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2: ¿Qué tal, amigos? Bienvenidos a esta nueva edición de Agrifuturo. La agricultura de hoy para el mundo del mañana. Hoy me acompaña en la conducción del programa el socio de AGER Consultores, José Antonio Laeta. José Antonio, gusto de verte y de saludarte. ¿Cómo estás?
3: El gusto es mío, Eugenio. También es un agrado y estamos bien, afortunadamente. Espero que tú también estés bien.
2: Sí, por lo menos ya al final casi de la tarde que estamos grabando hoy día, bien, tranquilo y muy motivado además porque quiero presentar con usted, ¿no es cierto?, a un amigo que lo conozco ya hace un buen tiempo. Hemos coincidido en alguna idea, de las cuales van a salir algunas en la conversación hoy día. Está con nosotros Andrés Leiva. Andrés, del Servicio Agrícola Ganadero. Andrés, ¿por qué no te presentas? Estás muteado en este minuto. ¿Por qué no te presentas y nos cuentas quién es Andrés Leiva y en qué está profesionalmente hoy día?
4: Gracias, Eugenio. Bueno, un agrado poder compartir con ustedes este espacio, porque es justamente lo que se necesita hoy día, hablar de algunos temas que no están tan masificados, y en eso me desempeño hoy día. Estoy a cargo del programa de fiscalización y control de insumos para la agricultura orgánica en el Servicio Agrícola y Ganadero, específicamente en el Departamento de Agricultura Orgánica del nivel central. Entonces, para mí todos estos temas relativos a la producción, al uso de insumos, bioinsumos y todo lo que está relacionado es apasionante, porque además lo considero muy relevante, hace mucho sentido el día a día. Entonces, prácticamente yo estoy todo el día conversando, interactuando y obviamente intentando colaborar con un granito de arena para poder desarrollar este tema en nuestro país, en la actualidad.
2: Oye, Andrés, ¿y cuánto tiempo ya estás en este cargo ahí en el Servicio Agrícola Ganadero?
4: Yo estoy desde que el programa de agricultura orgánica se creó en el año 2008. Antes yo estaba trabajando en otros programas técnicos que son coincidentemente o paradójicamente plaguicidas y fertilizantes, y el programa de fiscalización de viñas y vino. Entonces, cuando se creó el programa, por la lógica que tenía, me hicieron una propuesta para poder participar, y obviamente al ver el potencial que tenía en ese año dentro del servicio, establecer una forma de agricultura diferente a la que uno conocía, a mí me motivó muchísimo. Así que hasta el 2018 estuve en la región metropolitana coordinando el programa, y a fines de ese año, hasta el día de hoy, ya en el nivel central, exclusivamente trabajando para el programa de agricultura orgánica.
2: Y tú que has estado vinculado lógicamente a este tema, ¿cómo ves tú el desarrollo de la agricultura orgánica? Nos conocemos, tú sabes, yo ya no estoy como profesor en la universidad, pero en mis tiempos jóvenes siempre existió la agricultura orgánica, pero era mirada como una cosa media romántica, no sé, no. Hay muchas críticas, probablemente legislación también muy poca, insumos tampoco muy, muy acabados. Me imagino que has visto evidentemente todo este crecimiento de la agricultura orgánica, lo que está hoy día y está en tus manos también ver las normativas.
4: Exacto, sí, hay una. Lo que pasa es que hay una tendencia que siempre parte con algunos pocos, siempre, siempre. Y en ese sentido, tu labor, todos tus años de experiencia y sembrar también ciertas inquietudes en muchas de las personas con las cuales yo interactúo, ¿cierto? Formo parte de ese momento donde era poco conocido, poco a lo mejor implementado, pero hoy día ya es una realidad económica, ¿ya? Entonces, más allá de una corriente
2: Sí.
4: diferente, hoy día es una realidad que nosotros vemos estadísticamente en nuestro país y en el mundo que crece. Es decir, es uno de los pocos ámbitos que va creciendo de manera consistente, incluso durante la pandemia. Entonces, el interés también por los bioinsumos hace que tú digas, ah, ok, aquí puede haber un intermedio entre aquellos que no son orgánicos todavía, pero que entienden que bajo las nuevas exigencias y responsabilidades que tenemos en el planeta, tienen que hacer un cambio. Entonces, parten cambiando
2: Claro.
4: bioinsumos como en una transición y yo estoy casi seguro que van a llegar después a las certificaciones orgánicas.
2: Van a aterrizar en la agricultura
4: Exacto,
2: orgánica
4: nuevos
2: cuando
4: caminos.
2: le vayan encontrando también los beneficios.
4: Así
2: Oye, Andrés,
4: es.
2: bueno, este era un primer segmento solamente para que la gente que nos sigue te conozca. Seguramente muchos de los que ven el programa también han estado contigo, te conocen, pero para el resto de la gente, para que conozcan y de lo que vamos a conversar. Vamos a ir a una pausa y continuamos con Andrés Leiva. Vamos y volvemos.
0: 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El Instituto de Investigaciones Agropecuarias fue creado en 1964, pero su inicio es un proceso de formación de larga data. El proceso se inicia en 1924 en el gobierno de don Arturo Alessandri, cuando se crea el Ministerio de Agricultura de Chile. Sin embargo, 3 años más tarde, en el gobierno de don Carlos Ibáñez, todas las materias vinculadas a agricultura pasan al Ministerio de Fomento y se crea un Departamento de Agricultura. Recién en 1930 vuelve a crearse el Ministerio de Agricultura en medio de la crisis económica mundial y la falta de competitividad de Chile en la comercialización del trigo. En el año 1931 se forma el Departamento de Genética Fitotécnica del Ministerio de Agricultura, con una pequeña estación agronómica, asumida por el Estado, que contemplaba las instalaciones para ejercer la docencia, experimentación y extensión en la zona norte, Ovalle y Los Andes, Central, Cauquenes, Chillán y Los Ángeles, Sur, Coyipulli, Victoria y Temuco, y Austral, Osorno y Puerto Octay, en Chile. En 1939, el genetista Manuel Elgueta Guerín asume la dirección de dicho departamento, rebautizándolo como Departamento de Genética y Fitotecnia, y se abocó al desarrollo de programas de investigación en trigo, maíz, cebada y papa. Años más tarde, se reorganiza dando origen al Departamento de Investigaciones Agrícolas, DIA, bajo la dirección del destacado botánico Carlos Muñoz Pizarro. Para entonces contaba con 19 estaciones experimentales entre Vallenar y Osorno, un total de 4.000 hectáreas y un equipo de 67 profesionales, 23 de ellos con formación de posgrado. Con la llegada de la Fundación Rockefeller al Ministerio de Agricultura en 1955, surge la Oficina de Estudios Especiales, OEE, una unidad autónoma integrada con el DIA, cuyo propósito fue establecer un programa de investigación destinado a aumentar la producción de alimentos básicos, el adiestramiento y la especialización del personal técnico, así como de la cooperación internacional. Esta fundación instaló en Chile un modelo institucional para el desarrollo de la ciencia agrícola. Se implementan los primeros 3 centros de estudio agropecuarios de excelencia con financiamiento compartido entre la Fundación Rockefeller y el gobierno chileno. Se trata de los actuales centros regionales de investigación INEA La Platina, INEA Quilamapu e INEA Carillanca, en las regiones Metropolitana, Biobío y La Araucanía respectivamente. El 8 de abril de 1964, y luego de que las autoridades discutieran profundamente sobre la necesidad de dar al país un organismo capaz de organizar y coordinar la investigación agrícola nacional, se otorga personalidad jurídica al actual Instituto de Investigaciones Agropecuarias INEA, el cual prosigue los valiosos trabajos efectuados por el DIA, convirtiéndose en su continuador. 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
2: Bien, estamos conversando con Andrés Leiva. Andrés, ¿por qué no nos cuentas un poquito para conocer tu trayectoria? Porque siempre yo trato de rescatar en estas conversaciones de que el personaje evidentemente está aquí porque hizo una trayectoria, no es que ha llegado solo, sino que conocer un poquito cuál fue el camino, casi desde el comienzo, cuando uno tiene que decidir, muy joven, a qué se quiere dedicar profesionalmente. Ya lo decide como a los 17 años, y el trabajo va para toda la vida, o sea, es una decisión más o menos complicada. ¿Cómo fue tu caso? ¿Te costó mucho?
4: Sí, bueno, igual es una historia de cambios radicales. Yo a mis 17 años quería ser futbolista. De hecho, yo estaba en las divisiones inferiores de la Unión Española. Cuando Nelson Acosta estaba a cargo de la Unión Española, después hizo cargo de la Selección Nacional. Y por lo tanto, exactamente, cuando la Unión Española a Colo Colo, por ejemplo, le hacía 5 goles sin ningún problema.
2: Claro.
4: Claro que yo no fui parte de ninguno de esos goles, lamentablemente, pero bueno. Y estaba en ese momento cuando fui padre. Padre muy joven. Y estaba en esta negociación de que al ser juvenil podía pasar al primer equipo, que firma de contrato. Entonces, bajo esa lógica dije, no puedo en esta incertidumbre seguir de esta forma y me tengo que hacer cargo, ¿cierto?, de mi nueva realidad, que yo mismo me busqué. Y empecé a ver, bueno, aquí para poder avanzar tengo que estudiar. O sea, ni pensar en ponerme a trabajar, que podría ser un beneficio económico en el corto plazo, pero a largo plazo habría sido complejo. Y ahí empecé a buscar qué me gustaba. En conversaciones con mi familia, porque todos esperaban que yo siguiera una carrera deportiva, no de estudio.
2: Mira.
4: Me acordé de mis veranos con mi abuelo. Mi abuelo era agricultor.
3: Mira.
4: Y muchos veranos los pasé con él, trabajando en el campo, levantándome temprano, ¿cierto? Todas las cosas que uno le gustaba como algo beneficioso y de buen recuerdo del campo, yo las viví con mi abuela. Entonces empecé a buscar carreras que fueran del ámbito medioambiental, y cuando empecé a evaluar la malla de agronomía, me encantó la variabilidad de temas, ¿cierto?
2: Claro.
4: Y el amplio espectro de cosas que tenía, me encantó. Y además, muchas de esas cosas me conectaban con esos recuerdos de veranos de niño. Entonces, ese fue el momento que me hizo a mí tomar la decisión de estudiar agronomía. Y dentro ya le encontré sentido a algunas cosas. Me gustó mucho la parte de fruticultura, esa capacidad de una planta, ¿cierto?, que naturalmente entrega una fruta, cómo uno era capaz de poder sacarle máximo rendimiento, ¿sí? Y tuve mi primera aproximación a la agricultura orgánica con un profesor que nos hablaba de agroecología, y que fue capaz como de lograr esa agroecología de conservación, pero llevada a la productividad. Entonces, esa fue la primera vez que yo vi una forma distinta a la que significa la revolución verde, ¿cierto? Que es mucho insumo, variedad mejorada, etc. Pero eso fue, digamos, en mi etapa de estudiante. Cuando después ingresé al SAC y tuve la suerte de viajar a la Isla de Pascua a evitar que una plaga que se estaba estableciendo en las vides allá llegase al continente, ¿ya? Yo había trabajado en programas de erradicación de moscas de la fruta, y por lo tanto era todo control químico. Pero resulta que allá, en un entorno diferente, no se podían tomar esas mismas medidas, ¿cierto? Claro. Y estábamos obligados a buscar enemigos naturales.
2: Ya.
4: Y la suerte, providencia, causalidad, como quieran llamarlo, hizo que encontráramos...
2: Las estrellas se alinean de repente por alguna causa.
4: Exacto, exacto. Y encontramos un controlador biológico para la plaga que estaba afectando las vides. Y eso significó toda una revolución, porque implicaba tratar de multiplicarlo aquí en Chile. Porque traerlo y todo lo que significa el control biológico clásico no iba a ser rápido, pero sí era más rápido tratar de aprovechar la expertise de nuestros entomólogos para poder tratar de multiplicarlo. Tanto es así que después se creó una unidad de control biológico para una plaga cuarentenaria. Eso para mí fue ya definitivamente aquí, este es el camino, porque la institución daba muestras de que podía hacer cosas, reaccionar rápido y ponerse a
2: Sí.
4: trabajar en ese tema. Entonces, yo diría que esos fueron los dos hitos, primero, para estudiar agronomía y segundo, para entender que el control biológico podía ser muy relevante dentro de una institución que normalmente se preocupaba de un control químico. Hasta el día de hoy todavía el SAC se reconoce como una institución que soluciona los problemas cuarentenarios con control químico,
3: Esto
4: ¿ya?
3: es verdad.
4: Pero ahí se
3: Pero está
4: demostró
3: cambiando.
4: que es posible, exacto, y hoy día ya estamos teniendo ciertas actividades que nos están mostrando también como una institución que se está adaptando. Creo que eso es súper importante. Tenemos que tener una capacidad de adaptación lo más rápido posible a la realidad productiva. Y ahí ya después, digamos, también por el lineamiento de Estrella, llegué a hacerme cargo de agricultura orgánica. Entonces, estaba literalmente en mi salsa.
2: Oye, en todo caso, cuando tú mencionas, por ejemplo, tu decisión durante el tiempo de la universidad, estudiante universitario, en que tú empiezas a mirar y hiciste referencia a la Revolución Verde, indudablemente, a todo lo que ha sido el desarrollo, sobre todo frutícola de Chile,
4: Sí.
2: en base, ¿no es cierto?, a una agricultura muy intensiva en insumos, de síntesis, con mucho pesticida, con mucho fertilizante químico, muy intervenidos los sistemas, en que no mirábamos probablemente el medio ambiente como una cosa que había que cuidar demasiado, ¿ya? Entonces, me imagino que dentro del grupo estudiante tú eres parte de la minoría, lógicamente.
4: Lo era.
2: Claro, casi,
4: Sí.
2: como me pasa de repente, yo en mi tiempo era el único. Siempre le comento a mi cercano, qué sé yo, dice, bueno, a mí me pusieron ese cargo no porque era el mejor, es que era el único, ¿ya? No había otro. ¿Ya? Pero efectivamente es un grupo muy pequeño que de repente mira, tiene esa mirada, ¿ya? Y qué
4: Sí.
2: bueno que además seguiste en eso, porque finalmente cuando el mundo nos va llevando a estos cambios, tiene que haber gente que conozca el tema, que esté preparado y que dé el impulso para llevarlo.
4: Así es, así es. Sí, igual para mí fue un desafío, estando dentro del SAC, formarme en aspectos
2: Sí.
4: que fueran conocidos por todos, ¿cierto? Como una especie de puente, ¿ya? Pero que trajeran nuevos temas. Entonces, afortunadamente, tú, Eugenio, me ayudaste en orientar un trabajo de tesis que fue precisamente en control biológico. Y eso me permitió entender, conversar y proponer temas que son convencionales, pero con un tinte, ¿cierto? Con un enganche hacia una forma de hacer las cosas diferentes dentro del SAC. Pero en la universidad éramos pocos, no había, aparte de esa asignatura de agroecología, ningún otro nexo, ¿cierto? Para que los alumnos que quisieran seguir capacitándose en su periodo de pregrado lo pudieran hacer. Entonces quedó como una siembra de un concepto que si yo no hubiera tenido la posibilidad de desarrollarlo dentro de la institución, se pierde, como le pasó a muchos compañeros que finalmente terminaron trabajando en ámbitos totalmente convencionales, si quieren.
2: Claro,
4: Y
2: claro.
4: con esto no quiero decir que lo convencional es malo, sencillamente es,
3: No.
4: hoy día son dos corrientes muy visibles, una mucho más instalada por los años, ¿cierto?, de desarrollo, pero la otra es igualmente viable. Y no hay que, creo yo, demonizar uno por sobre otro. Tienen beneficios, tienen
2: Sí.
4: expertise. Obviamente yo elijo la que tiene, a mi juicio, más proyección en el planeta.
2: Claro.
3: Incluso
2: Por lo
3: la agricultura tradicional hoy día está también tomando algunos aspectos de la parte orgánica, o sea,
4: Así es.
3: conceptos generales que antes, como decía Eugenio, no los consideraba. Por lo tanto, también hay un avance en ese sentido, de ir cambiando la mentalidad a la agricultura industrial con esos conceptos, ¿no?
4: Exacto, algo que es de naturaleza interventora, porque la agricultura, por ser agricultura, ya interviene el
2: Verdad,
4: paisaje, ya
2: verdad.
4: interviene. Entonces, esta agricultura lo que trata es tratar de compensar, ¿cierto?, esa intervención con manejo sin descuidar la parte productiva, que eso es lo interesante. ¿Cómo
2: Claro.
4: lograr ese balance armonioso entre una conservación y una mejora del suelo con una alta productividad, porque eso es, en definitiva.
2: Bueno, estamos conversando con Andrés Leiva, como ustedes lo van viendo, entonces con una mirada que desde chico, digamos, desde el tiempo de universidad, ya la tenía distinta al resto del grupo y que hoy día está en sintonía, porque tampoco se fue por un camino que después no, ni siquiera tiene una aplicación. Es el tipo de agricultura que estamos tratando de hacer, incluso desde lo convencional, acercarnos a ese mundo. Andrés, vamos a hacer otra pequeña pausa y continuamos.
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2: José Antonio, tú querías preguntarle algo a Andrés.
3: Sí, Andrés, tú no nos has contado todavía dónde estudiaste y hablaste mucho de que hubo profesores de tu profesor de agroecología, te incentivó muchísimo. Nos gustaría conocer esa parte, digamos, para ver, digamos, dónde estudiaste y quiénes fueron tus profesores, mentores en ese caso.
4: Sí, ningún problema. Bueno. Yo les contaba mi historia, ¿cierto?, de estudio siendo padre, y por lo tanto eso determinó mucho dónde tenía que estudiar. Como no tenía una preparación para la universidad ni dar en ese tiempo la prueba de aptitud académica, cuando la di el puntaje me daba para irme a Talca, yo soy de Santiago. Irme a Talca a estudiar significaba estar lejos de mi hija. Entonces, en términos de costos, sencillamente costos, me convenía estar en Santiago. Y en Santiago vi qué universidad tenía la malla, para qué puntaje que me alcanzaba a mí, la malla más práctica. Yo quería práctica, no quería teoría. Ya. Y encontré a la Universidad Iberoamericana de Ciencias y Tecnología, ¿cierto? Lo que andaba buscando, ¿ya? Y no me equivoqué porque fue muy gratificante todo el terreno que tuve desde el primer año. Y además, los profesores, la calidad de profesores que tuvimos, ¿ya? Entre ellos, Agustín Cristi. Ese fue mi profesor de agroecología que instaló y que de cierta forma iba en contra de toda la formación convencional que estábamos teniendo y nos mostró un mundo diferente. Incluso fuimos a un centro demostrativo que estaba en Colina, me acuerdo.
2: El set de Molina.
4: El CET de Colina, exactamente. Fue interesante y de hecho me acuerdo ahora, mi tesis de pregrado también incorporé el concepto de agricultura orgánica que estaban haciendo recién en ese año, estoy hablando del año 98, 98, claro. Y también lo busqué al profesor para que me ayudara, ¿cierto?, a reforzar los temas relativos a agricultura orgánica. Entonces, mira, se me había olvidado que incluso mi tesis también tuvo ese
2: También.
4: tinte, sí, siendo coherente con la línea que me interesaba.
2: Bueno, este centro, el CET, ahí en Colina, se juntaba un grupo muy interesante, gente muy visionaria, con una mirada muy distinta a lo convencional, justamente. Nosotros, como acá, como parte de José Antonio de acá en la Escuela de Agronomía, también estamos vinculados. ¿Recuerdas
3: Sí,
2: con Alfonso
3: de
2: Mata,
3: Alfonso
2: su
3: Mata.
2: momento?
3: Iba
2: Y íbamos
3: permanentemente hacia
2: periódicamente.
3: allá, claro.
2: Claro, Jaime Rodríguez, la Universidad de Chile, ¿ya? Bueno, hubo harta gente muy interesante y era muy bonito lo que tenían ahí como campo, centro demostrativo, el del CET.
4: Demostrativo, sí.
3: Y
4: Y
3: tenían uno en
4: Agustín
3: el
4: Cristi.
3: sur también.
4: En
3: Había por
4: Yumbel, y ese
3: Concepción,
4: sigue.
3: en
4: En
3: Yumbel, en
4: Yumbel. Yumbel
3: Yumbel.
4: se
3: Sí,
4: mantiene,
3: sí, sí,
4: sí.
3: sí, sí.
4: Está muy activo, haciendo difusión, capacitación. Es interesante, yo diría que el de Colina se redujo, si es que existe, yo no lo sé hoy día, cuando se hizo la nueva autopista. Ahí yo creo que
2: Sí.
4: perdieron un
3: Ah,
4: porcentaje importante de terreno, sí.
3: claro.
2: Oye, además que esta persona que mencionaste tú, tu mentor, Agustín Cristi, también en esos tiempos, evidentemente, que parten también la idea de cómo certifico yo de que soy orgánico, que a quién, pues yo puedo decir que soy orgánico y yo qué voy a comprar, ¿cómo le creo? Y Agustín justamente formó en su tiempo, puede haber sido la primera empresa certificadora
4: Nacional, sí.
2: nacional.
4: Sí, porque en general, bueno, la normativa nace justamente por esa necesidad de tener en nuestro país la contraparte cercana para poder interactuar respecto a temas de certificación, porque lo normal era que vinieran organismos de certificación externos, hacían la inspección, se
2: Sí.
4: iba el inspector y por lo tanto toda la interacción en esos años
2: Sí.
4: era fuera del país. Entonces no había una cercanía ni tampoco un contraste para decir, mira, lo que quedó como compromiso, aquí está cumplido. Se dificultaba bastante esa relación y ese fue también uno de los motivos por los cuales el año 2007 ya se creó la normativa que obligaba al organismo de certificación a tener una oficina en Chile.
2: Ya, correcto.
4: Sí.
2: Bueno, eso es un poco la historia porque vamos a entrar con Andrés ya a su trabajo actual y nos va a poner al día, ¿no es cierto?, con las normativas y las cosas que están saliendo hoy día respecto a lo que es la producción o los bioinsumos para esta
4: Así es.
2: producción orgánica. Vamos a ir a una pausa y continuamos en esta interesante conversación con Andrés. Vamos y volvemos.
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2: Bien, amigos, estamos conversando con Andrés Leiva del Departamento de Agricultura Orgánica, la División de Protección de los Recursos Naturales Renovables del Servicio Agrícola Ganadero, que ha tenido la gentileza de conversar con nosotros, con nuestros seguidores. Andrés, hoy día estás a cargo en el SAC central de este tema. ¿Cuáles son las cosas que has podido, en el tiempo que llevas ahí en ese cargo, visualizar de los desafíos que enfrenta el desarrollo de la agricultura orgánica en nuestro país?
4: Sí, Eugenio, yo creo que lo más relevante fue la creación de un marco normativo que de cierta forma demostraba que más allá de una tendencia era necesario poder tener este piso para el desarrollo de la agricultura orgánica en el país, porque no nació el año 2007 con la normativa, con el sistema nacional que hoy día está vigente. La agricultura orgánica en Chile se venía haciendo por lo menos 10 años antes, por lo menos, ¿ya? Desde el punto de vista productivo y comercial. Entonces, yo creo que eso fue un hito dentro de la institución, la creación de ese marco normativo y con ello toda la estructura funcional dentro del servicio que tuvo que empezar a pensar de manera distinta.
2: Claro.
4: Porque no es que se haya creado la ley y se haya abierto la posibilidad a la llegada de personas externas que probablemente podían estado en cercanía con el tema orgánico. Fueron los propios funcionarios, algunos muy lejanos al tema orgánico, que se
2: Ya.
4: tuvieron que hacer cargo de esto. Entonces fue un tema bastante desafiante el entender que esta normativa era distinta a la que caracterizaba y caracteriza al SAC el día de hoy. ¿Cuál es la lógica del SAC? Proteger la fitoisoosanidad de nuestro país, ¿cierto? Estar muy cercano a la protección de recursos naturales, pero una normativa que tenía que dar garantías de una calidad de un producto distinto no había historia previa dentro del SAC respecto a esto.
2: Claro.
4: Entonces, fue un gran desafío, pero a la vez yo creo que fue también el que encadenó otras cosas. ¿Por qué? Porque la norma decía que quien tenía que certificar no era el SAC. ¿Eh? Siempre el
2: Claro.
4: SAC certifica
2: Sí.
4: fitosanitariamente, da las garantías, pero en esta normativa era todo lo contrario, le delegaba esa responsabilidad a un tercero. Entonces, ese tercero tenía que demostrar su idoneidad.
2: Claro.
4: Y junto con esa idoneidad también trajo conocimiento. Entonces fue una especie de ganancia, una madurez anticipada de los equipos que estábamos trabajando. Nos teníamos que poner rápidamente a tono. Y después empezamos a ver cómo otras normativas también empezaban a entender que había una forma de producir distinta y que había también una necesidad de regular distinto. Y así fue como de una norma específica de otra división técnica, ¿no? Donde está alojada hoy día orgánica, comenzaron, por ejemplo, a generarse normativas para aquellos productos que, siendo plaguicidas, tenían un origen microbiano, los entomopatógenos. Y hoy día tenemos una normativa específica para el análisis propio de esas características de los insumos, diferente, por ejemplo, a las de un producto químico que tiene otra lógica, ¿ya? Entonces, y hoy día se está trabajando en una normativa para los enemigos naturales, para los artrópodos que participan del control biológico. Entonces, no de manera orgánica, digamos, holística,
2: Sí.
4: pero el SAC empezó también a reaccionar. Primero con la norma de agricultura orgánica y después con el primer ejemplo, con esta creación de una normativa para un insumo que es propio de la agricultura orgánica, pero que hoy día está ampliamente masificado en la producción convencional, que son el uso de entomopatógenos, ¿cierto? Con una altísima calidad de producto también, ¿eh? Que eso es interesante, que cómo la industria también reacciona poniendo a disposición productos de calidad, que esa es otra pata, no es solo normativo.
3: Andrés, es interesante lo que estás diciendo porque el SAC se adaptó también a una tendencia mundial que está ocurriendo hoy día en el comercio de productos agrícolas. O sea, todo lo que es la exportación hoy día está premiando esta línea y por lo tanto es muy interesante lo que estás contando en este aspecto.
4: Sí, a uno le gustaría que fuera una reacción más rápida, ¿cierto?
3: Bueno,
4: Pero
3: claro.
4: hay que valorar también que ocurre, que ha permeado no solo en el área agrícola, también en la parte pecuaria. Nuestra institución tiene tres grandes áreas técnicas que son recursos naturales, agrícolas y pecuaria, ¿ya? No se llaman así con el nombre completo, pero así se diferencian. Y en cada una de estas áreas hay un componente orgánico. ¿Ya?
3: Claro.
4: Entonces también hoy día se están haciendo coordinaciones internas para poder llegar a que la normativa se adapte a esta producción pecuaria, ¿cierto? Sin que la normativa sea una traba, porque la idea es que la normativa acompañe, dé garantías, pero que no se asuma per se como una traba, ¿ya? Porque también hay en el mercado gente que no quiere hacer bien las cosas y que perjudica a los
2: Claro.
4: que la quieren hacer bien. Entonces, ¿cuál es la diferencia? ¿Cuál es el límite? El cumplimiento de la norma. Si no, no hay otra forma, ¿ya? Entonces, que se estén hoy día sentando las bases de nuevas normativas que se adapten a esta nueva realidad agrícola, pecuaria, orgánica, venido desde el mismo SAC, yo creo que es muy positivo.
2: Oye, ahora tú mencionaste, por ejemplo, cosas que se han incorporado en los años recientes en la historia de nuestra agricultura más reciente, cuando empezamos a hablar ya de los entomopatógenos, empiezan a aparecer estos conceptos más que empezaron a enredarse un poco entre la gente de los bioinsumos, ¿ya? Los bioinsumos, bueno, ¿qué es lo que son los bioinsumos? ¿Ya? Que aparece ya como normado, digamos. ¿Cómo
4: Sí.
2: podemos explicar lo que legalmente se considera un bioinsumo?
4: Sí, no, es un concepto muy amplio que involucra el entendimiento de que no es cualquier insumo, ¿cierto? Cuando se le denomina bioinsumo, se asume distinto. Dice, ah, a ver, ¿por qué bio? Ya.
2: Claro.
4: Y hoy día no existe una norma que regule específicamente el concepto, ¿ya?
2: Ya.
4: Si la norma regula los componentes de ese concepto. ¿A qué voy? Un bioinsumo puede ser algo que se utilice para mejorar la nutrición de las plantas, mejorar el suelo, pero
2: Ya.
4: también dentro de bioinsumo podemos encontrar un producto que ayude a combatir alguna plaga o una enfermedad, y siguen siendo los dos bioinsumos. Sí, lo que los liga, que caracteriza a este concepto que se está instalando, que está a nivel mundial, no es solo en Chile,
2: Sí.
4: es que su origen no es sintético, ¿ya? Pudiendo ser un origen vegetal, un origen animal, un origen mineral, pero que no ha sido sintetizado de manera artificial en algún laboratorio.
2: Ya.
4: Entonces, si tenemos tres distintos orígenes, vegetal, animal o mineral, la paleta, con solo analizar por tipo de origen, ya es importante. Si ahora a eso le colocamos la función, se sigue abriendo. Entonces, bioinsumo es un concepto muy amplio. Y lo que tiene que hacer la normativa es tratar de ordenarlos. ¿Para qué? Para que entre en una buena armonía con las normativas ya existentes, como por ejemplo con los plaguicidas. Entonces, un entomopatógeno, dice ya, ¿qué es un entomopatógeno? Es un plaguicida de acuerdo a la normativa vigente. ¿Y qué se le exige a los plaguicidas de la normativa vigente? Que cumplan todos estos requisitos. Pero lo bueno es que como existe la normativa específica para los entomopatógenos, cumplen lo que se le tiene que exigir a un entomopatógeno y no pidiéndole cosas que se le piden normalmente a una molécula química, una molécula sintética. Entonces eso
2: Pero
4: es muy bueno.
2: ese punto que estás señalando tú, hasta hace poco, como que en el común de mucha gente también existía la idea de que, oye, nos piden las mismas cosas que le piden un pesticida, el servicio agrícola ganadero, ¿ya?
4: Sí.
2: Nos piden las mismas cosas, ¿cómo es posible? ¿Eso es lo que estás diciendo que está acomodándose, poniéndose más a punto?
4: Así es, así es. Obviamente, siempre una normativa necesita ajustes, porque la normativa se crea, se pone a disposición, ¿cierto? En los procesos de consulta pública, se hace una consolidación y se publica. Pero siempre, siempre hay casuística que no queda abordada en el diseño, no queda abordada tampoco en las consultas públicas con las observaciones, siempre se tiene que mejorar. Entonces, el hecho de que exista la normativa es un punto. Bien. Y que se pueda modificar es otro punto importante. Entonces, hoy día para los entomopatógenos existe normativa. Para los fertilizantes existe normativa. Para los bioestimulantes, por ejemplo, extractos de alga que ayudan en la nutrición vegetal, también hay normativa. Pero la pregunta ¿es hoy día esa normativa total y absolutamente acorde a lo que existe en la industria? Probablemente requiere algunos ajustes y ahí es donde es súper importante, ¿cierto? La apertura, primero, de parte de nuestra institución a recibir observaciones y lo más importante, que del otro lado exista cierto ordenamiento, cierta agrupación de intereses. ¿Sí? Las empresas que venden este tipo de insumos se tienen que agrupar, ¿ya? Porque obviamente las necesidades y los planteamientos van a ser distintas a los que son de síntesis química. No, las empresas que fabrican este otro tipo de productos que apuntan a otro segmento. Entonces yo creo que también es importante que se creen organizaciones de representación para los bioinsumos en general o
2: Sí.
4: para los distintos componentes de bioinsumos, para los que trabajan en la sanidad vegetal, los que trabajan en nutrición vegetal o mejora del suelo, etcétera. Entonces, ahí yo creo que se hace más fácil esta modificación normativa o creación de nuevas normas. Pero
2: Oye,
4: tiene que
2: Andrés,
4: haber contraste.
2: A propósito de esto mismo, si pensamos en la normativa hoy día que tenemos en Chile, con todo el crecimiento que se ha ido haciendo el servicio agrícola ganadero, ya estamos a nivel de lo que son las exigencias también de los otros países que certifican orgánico y nos vamos todos avanzando más o menos similar o estamos todavía muchos peldaños más bajos.
4: No, yo creo que estamos en un buen pie en general, pero tenemos un desafío que otros mercados no tienen. Existe la certificación siempre como garantía de que el producto es orgánico, sí. En algunos países esa certificación la hacen las propias autoridades como el SAT, ¿eh? Acá se decidió que no fuera así porque la cobertura, ¿cierto? La proyección que tenía era tan amplia que, como yo te decía, con los mismos funcionarios habría sido una provisión de servicio incumplida. No habríamos dado abasto. Entonces, por eso fue
2: Perfecto.
4: importante que se delegase, ¿ya? Pero también a nivel de insumos hay diferencias porque en otros países la evaluación de los insumos para agricultura orgánica la hacen organismos privados, no la hace la institución de control. Entonces, nosotros lo que queremos hacer es coherencia, porque si el SAC regula los plaguicidas, ¿cómo vamos a dejar que una institución privada vea los plaguicidas para agricultura orgánica? No, ¿ya?
2: Bueno, eso es interesante para que la gente también vaya entendiendo cómo son los procesos y las similitudes y las diferencias y cómo se avanza. Mira, nos pilló el tiempo este segmento, vamos a tener que ir a una pausa y después nos metemos en el bloque final. Así que seguro que nos van a quedar un montón de cosas pendientes, pero vamos y volvemos.
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6: ¿Sabías que la plaga conocida como Sierra del Manzano está afectando a los berries de la zona centro-sur del país? Es un insecto con apariencia de avispa de gran tamaño, cuyas larvas viven en el interior de las ramas o troncos de las plantas, haciendo galerías y matando a la planta. Investigadores de Línea y de la empresa BioBichos están desarrollando una feromona sexual que atrae a los machos, los que quedan pegados en trampas con adhesivo. Ya han identificado 19 compuestos que emite la hembra para atraer al macho y se espera sintetizarla para usarla en el control. En 2 o 3 años esperan tener un prototipo validado y efectivo para el uso comercial de los productores de berries.
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2: Bien, amigos, estamos llegando al último bloque de conversación con Andrés. Sin duda que el tema tiene muchos matices para conversar largo, pero bueno, en honor al tiempo vamos a tratar de juntarnos con algunos elementos más importantes. Yo estaba pensando lo siguiente, Andrés, no sé si es válido y tú me dices si es válido o va para allá la cosa. La agricultura orgánica aquí en Chile como que la asimilamos siempre vinculado a la pequeña agricultura, más o menos el que no tiene los insumos de la línea de la agricultura intensiva, se la tiene que arreglar de alguna forma y empieza a encontrar en la agricultura orgánica algún camino o solución. Pero yo veo que la fruticultura también se está encaminando a esto. ¿Tú que has visto este mundo cómo evoluciona? ¿Tienes ejemplo de cómo va avanzando esto?
4: Por supuesto, nosotros tenemos estadísticas que nos demuestran que es un tipo de agricultura que crece, ¿cierto?, en superficie todos los años. Nosotros teníamos el año 2007 del orden de 100.000 hectáreas, hoy día vamos en 340.000, estoy hablando de hace cuántos, 10 años, 15 años, no necesariamente con apoyos o fomentos específicos. O sea, si ha aumentado, ha sido porque desde el punto de vista económico ha sido rentable, a pesar de las dificultades que es cambiar el paradigma productivo y cambiar un poco la mentalidad. El hecho de que aumente de manera consistente significa que es algo que es sostenible desde el punto de vista económico y que trae por consecuencia, como se desarrolla, un beneficio para el medio ambiente, para el suelo y para la inocuidad de los productos que se obtienen. Porque básicamente es una forma de producir sin esos residuos que están tan cuestionados incluso por los

0: Mesa por System Approach, buscando la exportación, ¿no es cierto?, con System Approach sin fumigación. Lamentablemente el OBS todavía nos tiene parados, pero en la OVALLE entiendo que hubo este año el primer despacho de uva de mesa. Tú también tienes antecedentes de ese caso, ¿verdad?
1: Exacto. Sí, o sea, internamente nosotros tenemos varias líneas de trabajo como SAC, ¿cierto? Estamos hoy día dentro del programa, no en el SAC en general, sino que el programa de
0: Sí.
1: agricultura orgánica, generando 16 estrategias de fiscalización de agricultura orgánica, dando cuenta de las 16 realidades que tenemos en el país. Somos un país diverso, no puede ser tratado todas las regiones de la misma manera. Entonces, en particular, las regiones que están teniendo hoy día esta realidad del System Approach que está beneficiando a los productores de uva, particularmente nosotros queremos estar muy cerca de ello porque en la cuarta región, ¿cierto? Un productor orgánico no podía denominar su uva como orgánica a ese
0: Claro.
1: mercado única y exclusivamente por un requisito fitosanitario, no porque su manejo no demostrase cosas, sino porque se le obligaba a hacer la aplicación. Con el sistema Approach ahora se está valorizando toda esa gestión predial. Y hoy día está exportando. O sea, hoy día se liberó una traba que no era productiva, era normativa fitosanitaria. Entonces, si él pudo, ¿cuántos productores de uva van a poder con este sistema obligatoriamente enfocarse en la gestión que el control biológico básicamente puede ofrecer? Entonces, nuestras unidades tienen que estar más cerca de ese y ojalá más casos para poder acompañarlos, ¿cierto? En que puedan cumplir la normativa orgánica, porque a veces son prejuicios, desconocimientos, costumbres que impiden que pasen a la parte orgánica, nada más. No es
0: Claro.
1: porque no sea posible, porque ejemplos sobran y en nuestro propio país, de que sí es posible. Entrar con rubros que son históricamente dependientes de plaguicida a no serlo. Eso es una evidencia empírica, no es teoría.
0: Yo lo encuentro súper interesante el caso que están mencionando, y yo no, la verdad que no le he dado tanta vuelta. Ahora que lo estás mencionando, sí, lo veo importante, porque justamente nosotros trabajando con los productores de uva mesa vimos que ellos aplican más pesticidas del necesario, ¿ya? Les demostramos que aplican más pesticidas del necesario para algunas plagas. Algunos se animó a probar con control biológico con muy buen resultado, solo que no hemos podido acceder desde esta región al sistema por la OBS, ¿ya? Que otro tema, pero el tema de las plagas en Paronales se pueden manejar y mostramos, y creo que tú también conoces el caso de un productor de uva de mesa que no puede exportar a Estados Unidos, pero sí a Europa, que no controla el TRIPS con pesticidas, sino que con mandas florales. Es decir, hay toda una tecnología que está ahí, ¿eh? Y es cuestión de que los otros la aprovechen, la usen. Y ese concepto, ¿no es cierto?, ese prejuicio de que no se puede con siendo orgánico, es falso, se
1: Bueno,
0: puede. Y ahí está la primera muestra. De la cuarta región,
1: sí,
0: exportando
1: no,
0: UAMs,
1: sí,
0: consiste en aprovechar.
1: se está cayendo ese mito, ¿cierto? De que es de pequeña superficie, es que no es posible, es que cuando hay una plaga cuarentenaria, sencillamente no hay
0: No se
1: alternativa. No,
0: puede.
1: yo creo que se está con hechos, con producciones, con exportaciones, con comercio nacional, demostrando que no es así. Y lo otro también, Eugenio, que veo, afortunadamente, que están saliendo también alternativas de formación técnica y profesional específicas en el ámbito del control biológico, que hace que se entienda que probablemente se requiera mayor capacitación, mayor formación, ¿cierto?, de equipos técnicos en esta materia, porque no es abrir un envase, mezclarlo con
0: Claro.
1: agua y aplicarlo. O sea, requiere un
0: Sí.
1: conocimiento de ciclos biológicos, ¿cierto? Que muchas veces en el desempeño de nuestra labor profesional se nos olvidó que nos enseñaron, ¿ya? Pero todo
0: Claro.
1: tiene una lógica y cuando uno hace coincidir esa lógica, funciona. No es magia,
0: No, no.
1: es naturaleza funcionando.
0: Oye, tú mencionaste, ¿no es cierto?, que en este avance de la agricultura orgánica, evidentemente también ustedes están en la normativa para justamente para asegurar lo que partíamos diciendo al comienzo, ¿cómo creo yo que es orgánico? ¿Ya? ¿Cómo creo yo entonces que que este insumo que estoy comprando, porque ahora empiezan a haber empresas que producen insumos orgánicos? Antes, más o menos, cada uno producía.

0: por su cuenta. Pero ahí surge también con la pequeña agricultura, pregunta que me han hecho de repente. Oye, si yo hago mi extracto y me he preparado en mi campo para uso mío, ¿cómo se regula eso? ¿No lo voy a poder hacer? ¿Cómo está eso?
1: Es buena pregunta, Eugenio, porque tiene, yo diría, etapas, ¿cierto? El desarrollo de ese tipo de alternativas tiene que existir, por supuesto, porque también hay detrás de esa realidad la comprobación científica de que funciona. Es decir,
0: Claro.
1: ¿qué más claro decir, bueno, si antigua, en la antigüedad se eliminaban emperadores con cicuta? La cicuta era una planta. Así que el
0: Claro.
1: tema natural funciona.
0: Claro.
1: ¿Ya? Malo el ejemplo, pero bueno.
0: No, pero
1: Pero
0: sirve.
1: es verdad. Pero es verdad. Entonces, que sea natural, no necesariamente tiene que ser, por una parte, inocuo
0: Claro.
1: y inofensivo. Entonces, es bueno empezar a confiar en aquello que siempre ha estado, pero que fue dejado de lado un poco por el avance de los temas sintéticos. ¿Ya? Es bueno que no esté tan regulada la formación de algún insumo para fertilizar o para controlar plagas dentro de los predios, ¿ya? Y que no haya comercialización. O sea, la persona es responsable por lo que ella quiere hacer con la
0: Claro.
1: asesoría que pueda conseguir por algún lado,
0: Sí.
1: ¿sí? Yo creo que da el espacio, es el
0: Ya.
1: primer eslabón de la cadena. ¿Dónde está el problema? Que a veces, teniendo mucha variabilidad en las formas de producir, también tenemos mucha variabilidad en los resultados y podría o producirse un problema de toxicidad, intoxicación o lo que podría ser más común, que no funcione.
0: Ya.
1: Entonces, ahí tenemos como el descrédito muy cerca, ahí a la
0: Sí.
1: puerta, a la vuelta de la esquina, con esta falta de regulación. Pero por otro lado, también es importante que no exista una traba que impida que la gente pruebe, que la gente se convenza, que la gente se haga asesorar. Ahí yo digo también que hace falta capacitación específica para los pequeños productores para que puedan, dentro del sistema artesanal que tienen, tratar de llegar a una estandarización que les permita garantizar que les va a funcionar. Y obviamente tomar igual las medidas de
0: Sí.
1: seguridad porque son productos químicos.
0: Bueno,
1: ¿Ah?
0: es importante lo que señalas tú, Andrés, porque también la gente de repente en una generalización dice, como es natural, es bueno, ¿no? Si es pues, natural, como tú dices, la cicuta también no es buena, no la pruebe, ¿ya?
1: Claro.
0: Es natural, pero no es buena. Andrés, como nos quedan un par de minutos, quisiéramos ver, en los próximos años, ¿qué metas te gustaría, aunque sean sueños, algunas que pueden ser realidad, pero por último, como sueño, ¿qué te gustaría conseguir en tus próximos años profesionales?
1: Primero consolidar, porque hoy día estamos recién instalando el tema, pero consolidar dentro del servicio el control biológico. Yo creo que como concepto, viene aparejado de tres tipos de control biológico, no uno solo, no solo estamos hablando de insectos, también estamos hablando del control biológico conservación, que significa especies
0: Sí.
1: vegetales, ¿cierto?, que ayudan a aumentar la biodiversidad y a sostener también esa acción de control biológico. Entonces yo creo que es tan relevante que se logre instalar conceptualmente y después en práctica eso, porque cambia todo lo que se critica hoy día de la agricultura convencional, o lo que más es evidente, los problemas de los productos sintéticos, en los residuos, en el medio ambiente. Entonces, como que va de lleno, como que ataca el problema a la raíz. Entonces, yo creo que ese es como un gran desafío, no solo dentro del SAC, sino que se hable más de control biológico, se difunda más, que existan planes dentro de las casas formativas, llámese institutos profesionales, universidades, lo que sea, específicamente de control biológico. ¿Ya? Creo que es como un caballito de batalla que trae aparejado muchas otras cosas, ¿cierto? Pero si no lo hacemos desde el SAC, yo creo que desde el punto de vista regulatorio hacemos desaparecer ese concepto. Entonces, mi cruzada personal es hacerlo lo más visible posible dentro de la institución.
0: Oye, Andrés, se nos fue el tiempo, como ves, quedaron, de lo último que mencionaste quedó como para hacer un programa completo después, ¿ya? Primero felicitarte, qué sé yo, he tenido la suerte de conocer tu avance, tu ímpetu por conseguir las cosas y como todavía es bastante joven, Estas metas yo creo que las va a alcanzar a
1: No, si no estoy
0: conseguir.
1: tan, no estoy tan joven, Eugenio.
0: No, no, no, pero tiene todavía cuerda suficiente para poder motivar y lograrlo. Bueno, como Ager Consultores te queremos agradecer el tiempo que te tomaste para conversar con nosotros y con nuestros seguidores. Te felicitamos.
2: Muchas gracias, Andrés.
0: Disponible, evidentemente, cuando si algún momento tú quieres transmitir alguna cosa importante, podemos hacer otro programa. Y si no, te vamos a
1: Interesante.
0: estar buscando nosotros para reclutarte en uno próximo. ¿Ya?
1: No, disponible y feliz y agradecido del espacio también de conversación interesante que tuvimos. Y
0: Bueno,
1: felicitaciones por lo que hacen también.
0: espero que a nuestros seguidores también les haya gustado, por lo tanto, los invitamos a continuar viéndonos en este Agrifuturo. Muchas gracias, que estén muy bien.
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Hola, ¿cómo van todos? Muy buenas noches. Bienvenidos a Clásicos y Consagrados, cita para este martes 19 de mayo de 2026. Muchas gracias por acompañarnos en las últimas tres horas de esta jornada. El dúo Wham hoy en portada, así partió George Michael, versión especial de Carl's Whisper, para dar la bienvenida a este programa. A disfrutar de la buena música y comentar también de paso los hechos noticiosos de interés que han marcado la agenda noticiosa en esta jornada. Clásico de Mick Hucknall y Simple Red, You're My Rogue.

Clásico romántico de Spandau Ballet escuchábamos a través de las barricadas. Esto es importante porque no se difunde mucho y de repente está vigente. La clave única para acceder a los servicios del Estado tendrá cambios en su operación a contar de los próximos días, aunque dicen su implementación será gradual y excepcional en una primera etapa. Según han señalado las autoridades, se trata de un mejoramiento mediante un sistema de doble autenticación y se respalda en el aumento de estafas y delitos cibernéticos. También, según la autoridad, hay más de 16 millones de chilenos que utilizan la clave única para acceder a más de 1.700 servicios del Estado, desde certificados hasta trámites tributarios o de salud. En resumen, se trata de un segundo PIN PAS, el que debe ser generado desde una aplicación o dispositivo autorizado. Esta forma se utiliza hoy en la banca para operar especialmente desde los teléfonos celulares. Lo único que está claro es que con esto no se eliminan las posibilidades de estafas, sobre todo cuando las passwords se comparten. Este es un Mar de Amor clásico de Honey Drippers.

una de las buenas canciones de Jefferson Starship. Esta noche recordamos a Sara. En estos clásicos y consagrados del 101.5 FM, la Radio Quillota. Este es el Overjoyed de Steve Wonder.

0: Espéranos unos instantes. Una pausa y continuamos con Clásicos y Consagrados en el 101.5 FM. 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

Con este clásico de los Rolling Stones, yo lo postulo también como uno de los buenos solos de guitarras de todos los tiempos, se llama Heaven. Vamos al segundo bloque de nuestro programa. En la noche de este martes 19 de mayo, cuando el santoral católico recuerda a Ivo e Ivón, nombre de origen eslavo, derivado de Juan, significa Dios es misericordioso. La Iglesia Católica recuerda a Ivo, un santo sacerdote de la Bretaña, llamado el abogado de los pobres. Murió en el año 1303. Ivo es el patrono de los abogados y es el santoral para este martes 19 de mayo. Muchas felicidades. Una buena pieza de rock con la banda Toto en sus inicios. Esto es Hold the Line.

En la extensa discografía de los Bee Gees encontramos este Viviendo Juntos. Sigue en portada de medios informativos el caso de este chileno detenido en Brasil por dichos raciales. Y es noticia porque está detenido, al igual que otras personas que han emitido de manera despectiva calificativos a personas de color. Porque aquí en Chile, a pesar de que se ha legislado al respecto, usted puede decir cualquier cosa y no pasa nada. Aquí no respetamos ni a la policía. La justicia no es igual para todos. El tema del racismo, la homofobia, la xenofobia, es cosa de cada día en nuestro país. Pero como vemos, en Brasil allá no se puede decir la piel negra, olor a negro, que pareces un mono. Aquí existe la ley 20.609, que se entiende conocida por todos los chilenos tras su publicación en el Diario Oficial. Ya lleva varios años, la llaman la ley Zamudio. Prohíbe todos estos actos, todo tipo de discriminación, incluso con agravantes. Aquí, para que usted sepa, es un delito emitir estos conceptos o participar en ellos motivados por diferencias ideológicas, opiniones políticas, religiosas o creencias, nacionalidad, raza, etnia, incluso grupo social, sexo u orientación sexual, identidad de género, edad, apariencia personal, además alguna enfermedad o discapacidad. Pero aquí no pasa nada, basta ver las redes sociales o cada día cómo se vulneran todo tipo de antecedentes que dice específicamente la ley. Y no pasa nada. Lo de Brasil es noticia porque este chileno, así como la abogada argentina, está detenido. En la música, clásico de los Tears for Fears, Head Over Heels.

Recuerdos de Thomas Dolby, ella me hipnotizó con su ciencia. Clásicos y consagrados en noche de martes aquí en el 101.5 FM, la Radio Quillota. Éxito de David Bowie, Esto no es América.

0: clásico de Ambrosia escuchábamos Tú eres mi única mujer.
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Lo traemos regularmente al programa, este músico argentino, Bebu Silvetti, importante en la carrera de muchas figuras, especialmente en el mundo hispano-latino. Y como estamos avanzando en esta época del año, ya no es famosa su lluvia de primavera, tiene una lluvia de verano y también una lluvia de otoño, que acabamos de escuchar con el maestro Bebu Silvetti. Sobre las 22 horas, en la noche de este martes 19 de mayo, aquí en Los Clásicos y Consagrados de la Radio Quillota. Esto se llama Atardecer con Gordon Lightfoot.

Clásico de Gino Vannelli, Hurts to be in love. Duele estar enamorado. A propósito de las leyes que no se aplican, que no se cumplen, que la justicia no es igual para todos los chilenos. Se festina en la prensa a un futbolista que, ante una denuncia y una publicación en la prensa, ese que se autodenomina o lo llaman el rey, por un caso de un robo de dinero en una casa de cambio. Mucho dinero, unos buenos millones. Y la noticia es que ha devuelto el dinero sustraído, incluso con la ayuda de su jefe, después de haber sido involucrado en un caso policial con la PDI y el Ministerio Público. Pero no pasa nada. Lo mismo que las licencias de conducir, jugadores y el jefe. Aquí dicen que el jefe le pasó la plata para que la devuelva y no pasa nada. O el caso de los televisores robados por otro famoso futbolista del mismo club, o las joyas robadas que regalaba a su esposa, entonces no era famosa, un conocido futbolista chileno. Pero no pasa nada. Nada puedo hacer para detenerme ahora. Can't do thing to stop me. Chris Isaac.

Clásico de George Michael, para mí está entre lo mejor de su extensa producción discográfica. Escuchábamos Cowboys and Angels. De repente uno se sorprende con decisiones que tienen que ver con su estilo de vida o con su familia en el ámbito de la música, de los famosos a nivel mundial, donde la danza de millones es significativa. Por estos días Sting ha estado en la noticia porque tiene un pleito con los ex integrantes de la banda, a quienes les debe, dicen, mucho dinero, porque el trabajo de creación fue de todos, pero hicieron un acuerdo en que solo iba a figurar el nombre de Sting. Pero cuando viniera el momento de repartir esos dineros y esas ganancias, iba para todos en partes iguales. Parece que eso no ocurrió, y con los ingresos no solo de la época de Police, sino que en su carrera como solista, que incluye también toda la discografía en la época de Police, se generan importantes ingresos, especialmente en sus giras, en sus conciertos. El tema está en los tribunales de justicia, y a propósito, en una entrevista le preguntaron qué podría pasar con sus hijos, con su herencia, dado este pago, que si la justicia así lo determina, debe hacer a sus ex compañeros de Police. Y dijo que en realidad sus hijos, y lo saben, no recibirán un peso alguno como herencia. Y lo dice textualmente: la herencia de ellos la he ocupado en su alimentación desde el primer día y también en la educación, herramientas para que ellos hoy se desenvuelvan de manera independiente. En la música, recuerdos de Police, Spirits in the Mouth.

0: Estos son los deseos en la discografía de Andy Gibb.
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¿Recuerda usted Joanna, la música de los Cool Candy Gang, en estos clásicos y consagrados del 101.5 FM, la Radio Quillota? ¿Recuerda la ley para frenar las llamadas de cobranza para los celulares? Bueno, echa la ley, echa la trampa, porque no funcionó. Incluyó a las compañías en su trabajo de ventas, pero también a las empresas de cobranza. Y estas empresas comerciales dicen que han perdido considerable dinero porque les han bloqueado la oportunidad de contactar a sus clientes, pero no necesariamente para vender, sino que son prestadores de servicio. Bueno, ellos en su conjunto presentaron ante los tribunales de justicia un recurso y la justicia les ha dado la razón. Así es que volverán las llamadas de empresas de cobranza puntualmente tras un fallo de la Corte Suprema ante una demanda de la Asociación Gremial de la Industria del Retail Financiero. Hoy la Subtel publicó un decreto en el Diario Oficial que señala que las llamadas de cobranza volverán a ser del tipo normal y no serán antecedidas de los prefijos 600 u 809. Y aunque vengan hoy día con esos prefijos, la verdad es que no pasa nada. En lo más profundo de tus sueños, en lo más salvaje de tus sueños, el maestro Barry White y Tina Turner.

Clásico de Billy Idol, estos son Ojos sin Rostro. Clásicos y consagrados en el 101.5 FM, la radio Quillota, para darnos un gusto cada noche. Aquí está solo lo mejor de la música anglo. La discografía exitosa de Elton John, nuevamente delicado de salud. ¿Puedes sentir el amor esta noche?

con este clásico de Eagles, que es el segundo mejor solo de guitarras de todos los tiempos, el famoso Hotel California, vamos a otro bloque de nuestro programa. Sobre las 23 horas, en la noche de este martes 19 de mayo, aquí en el 101.5 FM. Versión especial de este clásico de Crowded House, Don't Dream, It's Over. No lo sueñes, esto se acabó.

Esperando a una chica como tú, de los clásicos de la banda Foriñer, en estos clásicos y consagrados del 101.5 FM, la Radio Quillota. Ya nos acercamos al término de esta cita. Versiones especiales, larga duración. No quiero ser un héroe, éxito de la banda de Johnny Hate Just.

0: Me gustó el sonido de este piano electrónico, igual que al último que tiene de las grabaciones Elton John. Bruce Hornsby, su banda The Range, The Way It Is, de la manera que es.
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Con la obra de Neil Rogers y Bernard Edwards, la música de Chic, Quiero tu amor, versión especial para DJ, vamos al último bloque de nuestro programa. Hace tiempo que quería compartir con ustedes esta pieza muy famosa en los 80, después de la onda disco, cuando hubo un movimiento que utilizó como música incidental este Lunes Aburridos con New Order.

Y este es un grupo francés, la obra de Marc Chanteroux, que nos sorprendió, así se lanzó al mercado Voyage, con este Tahiti Tahiti, que marca el término de este programa, en esta cita del martes 19 de mayo. Muchísimas gracias por la compañía, espero que la música y los temas de hoy hayan sido de vuestro agrado. Volvemos mañana miércoles, último día laboral de esta semana, a las 21 horas aquí en el 101.5 del Dial FM, donde están cada noche los verdaderos clásicos y consagrados.

Ya es medianoche. Punto final para esta cita de clásicos y consagrados. 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
4: Hola, hola, ¿qué tal, amigos? ¿Cómo están? Sean todos ustedes como de costumbre. Bienvenidas y bienvenidos a Conectados, que está arrancando aquí en el 101.5 de la frecuencia modulada. Hola, hola, ratón con cola. ¿Qué tal, Capitán Corneta? Estamos listos y dispuestos. ¿Qué es lo que tendremos en este primer bloque? Ta-ta-ta-tan. Arrancaremos junto a Giorgio Moroder y Philip Hockey la canción Together in Electric Dreams. Guns N' Roses con Sweet Child O' Mine. Hathaway con What Is Love. Y para esta jornada hemos invitado al gran Phil Collins, esta vez con una balada simplemente espectacular, In The Air Tonight. Todo esto y más en este primer bloque de Conectados, que ya arranca junto a Giorgio Moroder y Philip Hockey y la canción Together in Electric Dreams. Bienvenidos todos a esta nueva cita de Conectados.

Muy bien, Capitán Corneta, comenzamos a revisar las informaciones que hemos preparado para esta jornada. Un estudio realizado por médicos de la Universidad Sueca de Gotemburgo señala que una dieta que incluya pescado antes de los 9 meses de edad reduce el riesgo de que posteriormente el niño desarrolle eczema, afección dermatológica de la piel. Los autores aseguran que en el mundo desarrollado ha aumentado significativamente la prevalencia de eczemas y otras afecciones alérgicas debido en parte a factores medioambientales y también dietéticos. Vamos con los Guns N' Roses. Ya suena en Quillota, Sweet Child O' Mine. Solo buena música.

What is Love es una canción del cantante Hathaway lanzada en 1993. Es uno de los mayores éxitos del género Eurodance de los años 90 y es ampliamente reconocida por su estribillo pegajoso y ritmo bailable. El fragmento más destacado de este éxito es, sin lugar a dudas, What is Love? Baby, don't hurt me no more. Fue número uno en más de 10 países, incluyendo Alemania, Italia, España, Francia y Suiza. A pesar de su ritmo alegre y bailable, What is Love es una canción con un mensaje emocionalmente más complejo. En el fondo, trata sobre la confusión, el dolor y la vulnerabilidad en el amor. Hathaway plantea una pregunta que todos nos hemos hecho alguna vez. ¿Qué es el amor realmente? Hathaway. 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

La carrera en solitario de Phil Collins, invitado para hoy en Conectados, comienza en 1981, coincidiendo con la divorción de su primera mujer. Experiencia que canaliza a través de la música en su álbum debut llamado Face Value. El alarde de producción y creación del disco invitan al suspenso, pero su sencillez contrasta con los desarrollos sonoros de Genesis. La entrada de batería, el atmosférica In the Air Tonight, es una de las más famosas en toda la historia de la música. Phil Collins, In the Air Tonight. Solo buena música.

0: junto a este gran tema, en la voz e interpretación de Phil Collins, In The Air Tonight, vamos por nuestro primer café con pierna de esta jornada y estaremos de regreso aquí en el 101.5 entregando informaciones y buena música. Al regreso, Human League, Don't You Want Me, Los Prisioneros, Maldito Sudaca, en rock latino, en rock en español, Heart con la canción Alone, Elentos con Historia. Y seguiremos junto a Phil Collins, esta vez con No Olvides Mi Número, Don't Lose My Number. Pausa y seguimos aquí en el 101.5, porque es aquí donde vive la buena música. Solo buena música. 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

Segundo bloque ya de Conectados junto a tu Radio Quillota. Según un estudio realizado por científicos del Departamento de Kinesiología de la Universidad de Massachusetts, las personas que llevan una vida sedentaria no solo queman menos calorías, sino que también tienen más hambre que las que practican actividades moderadas como caminar. Estar sentado en el sofá o antes en el escritorio no solo no quema calorías, sino que puede llevar a querer comer mucho más. Según el doctor Barry Brown, uno de los autores, los resultados del estudio fueron presentados en la conferencia de la Sociedad Fisiológica Americana que se efectuó en Gringolandia. Siempre entonces, a mover el esqueleto, el ejercicio es bueno para nuestra salud física y también mental. Human League, don't you want me?

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1: Y esto es Capitán Corneta, rock latino, rock en español. En 1987, los Prisioneros nos entregaron un grito crudo y sin adornos con su álbum La Cultura de la Basura. Más que un disco, fue una bofetada al conformismo, a la televisión hueca, hasta el día de hoy, al consumo sin sentido. En su canción, Maldito Sudaca, se enfrentan al desprecio que sufren los latinos fuera de su tierra y exponen cómo el clasicismo y el racismo también nacen dentro de nuestras propias fronteras. Un tema que sigue doliendo, porque aún hoy ser sudamericano a veces parece una carga cuando debería ser un orgullo. Los Prisioneros, Maldito Sudaca. 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
2: Así es, Capitán Corneta, llega nuestro bloque de lentos, pero lentos con historia junto a Alone, una poderosa balada interpretada por la banda Heart, lanzada en 1987. Se convirtió en uno de los mayores éxitos de este grupo y es especialmente recordada por la fuerza vocal de Anne Wilson, considerada una de las mejores voces femeninas del rock. Alone habla de una persona profundamente enamorada que se siente atrapada en el silencio, incapaz de confesar sus sentimientos. El estribillo potente expresa la soledad de amar sin ser correspondido o sin atreverse a dar el siguiente paso. Heart, Alone, lentos, pero lentos con historia.

Nuestro crack invitado para hoy en Conectados es Phil Collins. Como baterista, Phil Collins lo tenía todo. Era creativo y a la vez marcaba el ritmo como un metrónomo, una virtud muy poco acorde a los tiempos que corren en los que la música de baile va imponiendo poco a poco sus propias reglas. Esto hizo que, sin duda, que Eric Clapton, Mike Oldfield, Robert Plant lo llamaran constantemente a colaborar con ellos. Seguimos junto al gran Phil Collins. Don't Lose My Number.

Segunda pausa, Capitán Corneta, y estaremos de regreso como siempre aquí en el 101.5 con más informaciones científicas y, por cierto, muy buena música. Al regreso, John White con Missing You. Seguiremos con los pisioneros de su álbum La Cultura y la Basura, pa, pa, pa, Turn Back the Clock, junto a Johnny Hate Jazz. Y seguiremos junto a Phil Collins, esta vez con la canción You Can Hurry Love. Pausa, café con piernas y seguimos aquí en el 101.5. 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

Científicos del Centro Médico Cornell en Nueva York revelaron que los fármacos antidepresivos más comúnmente usados disminuirían la fertilidad de algunos hombres. Un estudio con hombres saludables a los que se le administró paroxetina halló que, en promedio, la proporción de células de espermatozoides con ADN fragmentado creció en un 13,8% antes de tratamiento a un 30,3% después de solo 4 semanas. Desde hace mucho se cree que los inhibidores selectivos de recaptación de serotonina disminuirán la libido de algunos hombres, y estudios previos indican que las mujeres que consumen esta medicación son más propensas a tener bebés de bajo peso al nacer, afirman científicos del Centro Médico de Cornell en Nueva York. Es John White, Missing You. Solo buena música.

Capitán Corneta, retomamos nuestro bloque de rock latino, rock en español, hoy con el disco La Cultura de la Basura, que tuvo muy poca difusión, o mejor dicho, conocido poco a nivel nacional, por lo cual es considerado como el disco más desconocido de la primera etapa de Los Prisioneros. Sin embargo, varias de sus canciones fueron muy conocidas y alcanzaron a ser verdaderos clásicos del grupo, tales como Maldito Sudaca, Que no destrocen tu vida, De la Cultura de la Basura, Lo estamos pasando muy bien y la que ya comenzamos a escuchar.

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1: Turn Back the Clock es una emotiva balada del grupo británico Johnny Hate Jazz, lanzada en 1987. Con un estilo suave, nostálgico y elegante, la canción se convirtió en un himno melancólico para quienes alguna vez desearon retroceder el tiempo. Turn Back the Clock es una reflexión melancólica sobre el paso del tiempo y el deseo de revivir momentos del pasado. Habla de las pérdidas, los sueños son rotos y la inocencia de la juventud que ya no volverá. Es una canción que transmite nostalgia sin amargura, como una carta suave al pasado, reconociendo que el tiempo avanza sin piedad, pero con gratitud por todo lo vivido. Es Johnny Hate Jazz, Turn Back the Clock.

El segundo álbum de Phil Collins, invitado a 5 estrellas para Hoy en Conectados, Hello, I Must Be Going, es famoso por la versión que incluye de You Can Hurry Love, de las Supremes, la versión mejor actualizada que se conoce del tema. Hello, I Must Be Going es el segundo álbum de Phil Collins, publicado en 1982. De este trabajo escuchamos You Can Hurry Love.

0: Última pausa, Capitán Corneta, y estaremos de regreso como siempre aquí en el 101.5 entregando más informaciones científicas y, por cierto, buena música. Al regreso, Kenny Loggins con Danger Zone. We Are South American Rockers, junto a los pioneros en rock latino, en rock en español. Peter Gabriel con su canción más emblemática, Sledgehammer, y seguiremos junto a Philip David Charles Collins, Phil Collins con Susurio. Pausa y seguimos aquí en el 101.5. 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

Muy bien, ratón con cola, cuarto y último bloque de Conectados. Un estudio realizado por la Universidad de Harvard en Estados Unidos afirma que una prueba para determinar los niveles de grasa de pescado presentes en la sangre de una persona podrían ayudar a determinar sus posibilidades de sufrir un ataque al corazón. Un experto de esa universidad señaló que los individuos con mayor riesgo son aquellos que tienen un nivel bajo de omega 3 en la sangre, un tipo de grasa que se encuentra en el aceite de pescado. La investigación fue presentada durante el Congreso Médico realizado en la ciudad de Brighton, en Inglaterra. Informaciones científicas, buena música, es Kenny Loggins. Ya suena Danger.

0: En nuestro bloque de rock latino, rock en español, hoy hemos revisado parte del álbum La Cultura de la Basura. Los prisioneros aquí apuntan su crítica a todos lados, incluyendo al televisor de tu casa. We Are South American Rockers fue el primer sencillo del disco y una declaración de principios. Somos del sur, hacemos un rock y no necesitamos imitar a nadie. Con una mezcla de humor, ritmo pegajoso y un mensaje directo, la banda se burla de quienes copiaban modelos gringos sin identidad ni contenido. Es un llamado a reconocernos, a valorarnos, a entender que desde Sudamérica también podemos gritar fuerte y sonar fuerte. We are South American Rockers, los prisioneros. 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
1: Son hermosos ruidos que salen de las tiendas.
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Sledgehammer es uno de los mayores éxitos de Peter Gabriel, lanzado en 1986 como parte de su álbum Soul. Es una canción poderosa, enérgica y llena de simbolismo que combina funk, soul, rock y una producción audiovisual revolucionaria para su época. Fue número uno en Estados Unidos. Fue el mayor hit comercial de Peter Gabriel. Ganó 9 premios MTV Video Music Award en 1987. Un récord aún no superado por ningún otro video. Sledgehammer es tan recordado por su sonido como por su video icónico, creado con técnicas de stop motion, animación y efectos visuales innovadores para aquella época. El video marcó un antes y un después en la historia del videoclip. Aunque la canción parece alegre y juguetona, tiene un fuerte componente de doble sentido sexual. Peter Gabriel, Sledgehammer. Solo buena música.

Philip David Charles Collins, nuestro invitado para el día de hoy, cantante, compositor, baterista, pianista y actor británico, y uno de los personajes más carismáticos y de mayor éxito de la música rock. Sus canciones a menudo trataban de amores perdidos, temas personales y sobre el consumo de drogas. Phil Collins es uno de los pocos artistas que ha vendido más de 100 millones de discos, tanto como solista como formando parte de la banda Genesis. Además, ha sido galardonado con múltiples premios, incluyendo 8 premios Grammy, 6 Brit Awards, 2 Globos de Oro y un premio de la Academia. Philip David Charles Collins, invitado para hoy Conectados con

0: Y junto al gran, tremendo, talentosísimo Phil Collins, concluye esta cita de Conectados. Como siempre, muchas gracias. Soy Eduardo Aedo. Te mando un abrazo enorme a la distancia. Chao, chao.
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0: 4 de la madrugada, con 51 minutos.
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0: Mara Cedini Biancos en el Ministerio de la Secretaría General de Gobierno.
1: Solo 69 días duraron. Es el más rápido desde el retorno a la democracia. El presidente José Antonio Kast realizó su primer ajuste ministerial y sacó del cargo a Mara Cedini y Trinidad Steiner.
2: No esperaba hacer este cambio de gabinete. No era lo que tenía pensado para esta etapa de gobierno.
3: Claudio Alvarado será biministro, continuará en la cartera de Interior y asumirá la Secretaría General de Gobierno.
4: Asumo estos nuevos desafíos con tranquilidad, con mucha energía, con convicción y con la humildad y sentido de responsabilidad.
1: El ministro de Seguridad Pública ahora será comandado por Martina Rau, quien dejó la titularidad de Obras Públicas. Será Luis de Grange quien asumirá esa cartera junto a la de Transportes y Telecomunicaciones.
5: Estamos acá muy conscientes de que Chile tiene un problema de seguridad profundo, extenso y complejo. Pero cuando hablamos de seguridad pública, no hablamos de cualquier política pública.
3: La oposición acusó improvisación del jefe de Estado en la materia clave de su campaña, que fue la seguridad.
6: Es bueno ya que el presidente tome determinaciones y decisiones de acuerdo a lo que él mismo prometió.
7: Esto es improvisación. Este cambio de gabinete es mucho ruido y pocas nueces.
1: El oficialismo valoró el ajuste previo a la cuenta pública del 1 de junio y llamó a avanzar en lo que denominaron segundo tiempo.
8: Este cambio de gabinete demuestra liderazgo, capacidad de conducción y foco en las prioridades de la ciudadanía.
9: Y por lo tanto las decisiones difíciles hay que tomarlas en el momento. Le deseamos todo el éxito del mundo a los nuevos ministros.
3: La sala de la Cámara votará hoy el proyecto de reconstrucción nacional en medio de los intentos del Ejecutivo por asegurar los votos del Partido de la Gente y otros sectores de centro izquierda.
10: Democracia hasta que duela, de que vamos a dar libertad de acción en el voto.
11: Esto es el elemento democrático en el cual debe hacerse debate serio, reflexivo, profundo y técnico.
1: En la sesión de ayer se registraron duros emplazamientos entre quienes rechazan el proyecto y el ministro de Hacienda, Jorge Quirós.
12: El Partido Republicano llegó a vaciar este país. Se pararon a aplaudirle al ministro Quirós. Diputada, un cobarde.
13: En los casos de colusión le llamaron el modelo Quirós.
14: Que una vez más insiste en una teoría fracasada.
3: La Comisión Chilena del Cobre, Cochilco, elevó el precio del metal rojo para este año a $5.55 la libra.
15: Esta es una buena noticia para Chile porque un escenario de precios altos fortalece los ingresos fiscales. Al mismo tiempo, nos desafía a seguir avanzando en productividad, continuidad operacional.
1: Por segunda vez, el Ministerio de Hacienda volvió a postergar la presentación del informe de finanzas públicas.
3: En un nuevo informe de estabilidad financiera, el Banco Central alertó por un posible endurecimiento del financiamiento en el mercado.
16: Es que la persistencia en el tiempo de los déficits fiscales han ido aumentando el nivel de la deuda pública. Ha ido reduciendo, por lo tanto, las holguras fiscales que están disponibles.
1: Nuevo golpe a la comunidad de Temuco y Cuy. Un amplio operativo policial permitió la detención del comunero mapuche Jorge Huenchuyán Cayul, quien fue extraído en un helicóptero del ejército.
17: Esta es una planificación que llevaba un tiempo a la fecha. Se hizo un trabajo previo de planificación y de inteligencia.
3: Horas después de la nueva intervención en Ercilla, un camión y una retroexcavadora fueron quemados en un ataque incendiario registrado en un fondo de Lautaro, en la región de la Araucanía.
18: Sí, eran armas largas, bajaron al chofer del camión. Al instante vi como con antorcha le incendiaron lo que eran las cabinas del camión y ya tenían en el suelo al operador de la máquina.
1: El futbolista Arturo Vidal restituyó la totalidad de los 50 millones de pesos investigados en la causa por el robo de dinero desde una casa de cambios en Santiago.
19: Se arribó un acuerdo con los abogados del señor Arturo Vidal, por lo tanto se estableció de que un trabajador de la casa de cambio sustrajo dinero, por lo cual fue despedido de la casa de cambio.
3: La Corte de Apelaciones de Antofagasta ordenó trasladar la arista Democracia Viva del caso Convenios a Santiago.
1: El presidente de Colombia, Gustavo Petro, anunció su apoyo a la candidatura de Michelle Bachelet a la Organización de Naciones Unidas.
3: En el ambiente ámbito internacional, el presidente de Estados Unidos, Donald Trump, advirtió que su gobierno podría reanudar en los próximos días los ataques contra Irán si es que no se alcanza un acuerdo sobre su programa nuclear.
1: De Irán advirtió que un eventual retorno a la guerra traería consigo más sorpresas para las Fuerzas Armadas de Estados Unidos.
3: China y Rusia abogaron hoy por una pronta reanudación de las negociaciones para evitar una ampliación del conflicto al tiempo que condenaron los ataques de Estados Unidos e Israel.
1: El Departamento de Justicia de Estados Unidos anunciaría hoy una acusación criminal contra el expresidente cubano Raúl Castro por la muerte de 4 pilotos de una organización humanitaria ocurrida hace 30 años.
3: Más de 127 detenidos en Bolivia tras las violentas protestas registradas en La Paz en contra del gobierno del presidente Rodrigo Paz en una jornada marcada por saqueos, ataques a edificios públicos y enfrentamientos con la policía.
1: En el deporte, Coquimbo Unido derrotó por 3-0 a Deportes Tolima y se acerca a los octavos de final de la Copa Libertadores.
20: Y uno cuando está en torneos internacionales representa a un país. Yo creo que lo hemos representado de muy buena manera en todos estos partidos. Estoy muy contento por cómo se ha manifestado el equipo.
3: Audax Italiano venció por 2-0 a Barracas Central y aún mantiene opciones en la Copa Sudamericana.
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22: 6:08 a.m.
1: Muy buenos días, bienvenidos a Radiograma. Junto a Catherine Cubillo damos comienzo a esta edición. Vamos a comenzar a revisar noticias relevantes, noticias importantes ocurridas tanto en Chile como en el mundo en las últimas horas. Estaremos hasta las 10 de esta mañana y nuestro compromiso es que usted quede totalmente informado. Le ofrecemos desde ahora información independiente. Catherine, buenos días.
3: ¿Cómo estás, Tomás? Buenos días. Buenos días también a nuestros auditores, a todos quienes ya están con nosotros y van a estar acompañándonos en esta revisión de las noticias. A esta hora siempre saludamos a todos ahí en las 43 estaciones de Biobío, la radio en todo el país, que están conectadas para informarse. También, por supuesto, quienes están en la plataforma digital es biobiochile.cl y, por supuesto, quienes nos escuchan y nos ven a través de Biobio TV.
1: Santiago en estos instantes está con cielo despejado. Está con cielo despejado en estos instantes. La temperatura en la capital es de 3,8 grados, temperatura baja. La humedad es del 93%. ¿Qué se espera para hoy en la capital? Se espera un día en la mañana con nubosidad parcial. La tarde va a estar con nubosidad parcial, ocasionalmente nublado, y una temperatura máxima de 21 grados. En Viña del Mar y Valparaíso, en estos momentos la temperatura alcanza los 8 grados, la humedad es del 100%, el cielo está cubierto con niebla. En estos momentos mostramos imágenes de Biobío TV de la bahía de Valparaíso con el cielo totalmente cubierto en estos momentos. ¿Qué se espera para hoy? Se espera un día que va a estar cubierto en la mañana con llovizna, la tarde va a estar con cielo cubierto y una temperatura máxima de 12 grados.
3: Revisemos la calidad del aire en toda la zona centro y sur del país, que es la que cuenta con estaciones de monitoreo para estos fines. Bien complicado el panorama, como ustedes ven en Biobío TV. Acá en la región metropolitana el aire es regular, lo mismo que en el Valle Central de O'Higgins, en Curicó y Romeral, y más al sur en Osorno. Ya se complica el panorama con alerta ambiental en Concepción, definido para estos fines como Concepción Metropolitano. Hay preemergencia ambiental en la jornada de hoy miércoles en Talca y Maule, en Linares, en Los Ángeles, en Temuco y Padre Las Casas y también en Coyhaique, la capital de la región de Aysén. Todos están con preemergencia. Hay emergencia ambiental hoy en Chillán y Chillán Viejo. De acuerdo a este monitoreo en línea, el aire está bueno solo en Valdivia, en Puerto Montt y en Puerto Varas. Acá en la región metropolitana, con este aire regular, rige la restricción vehicular, comienza a las 7:30 a.m. Está vigente hasta las 21 horas. Para toda la provincia de Santiago, más San Bernardo y Puente Alto, 2 y 3 son los dígitos de hoy. Recuerde que esta restricción es para vehículos no catalíticos o catalíticos, pero inscritos antes del 1 de septiembre del año 2011. 2 y 3 los dígitos de hoy.
1: Para los vehículos sin sello verde, 4, 5, 6 y 7. 4, 5, 6 y 7. Pero recordemos que estos vehículos sin sello verde tienen prohibición todos los días de lunes a viernes al interior del anillo Américo Vespucio. Nos vamos de inmediato a las noticias.
3: Comencemos con un contacto con una de nuestras unidades móviles en la región metropolitana y una persona fallecida y otra herida. Esto es lo que dejó una balacera ocurrida en la comuna de Pedro Aguirre Cerda.
1: Dentro del tiroteo, en medio del tiroteo, una mujer resultó herida cuando atendía un negocio cercano al lugar. Cristian Borkowski, muy buenos días.
3: Cristian.
0: Hola, muy buenos días. Sí, una mujer que atendía un local de comida rápida, una tienda de sushi para ser más específico, resultó lesionada aparentemente por un proyectil de los muchos que se percutaron en el sector de las calles Dos Pinos con Fraternal, en la comuna de Pedro Aguirre Cerda, y donde un joven de 26 años murió abatido por múltiples disparos en el tórax y en el cráneo. Esos fueron los objetivos, por lo menos, del pistolero solitario, que lo abatió, como decíamos, a disparos en esa esquina, donde llegó posteriormente personal de la Brigada de Homicidios de la PDI y también del equipo contra crimen organizado y homicidios del Ministerio Público. De hecho, ellos están dirigiendo la investigación, pero instruyeron a la Policía Civil para que indagara circunstancias. Justamente en el lugar, el subprefecto Robert Briones nos entregó más detalles sobre este hecho, porque dijo que encontró múltiple evidencia balística a través del laboratorio de criminalística que ha trabajado toda la noche en el lugar, y también de la mujer que, como decíamos, atendía este negocio de comida oriental ahí en la comuna de Pedro Aguirre Cerda, y que aparentemente por un rebote de un proyectil balístico resultó con una lesión en su pierna izquierda. Esto fue lo que nos dijo la Policía Civil cuando le preguntábamos por este incidente.
2: La víctima se encontraba en este sector, instante que es abordado por un sujeto que, imprevenido con arma de fuego, procede a disparar en diversas ocasiones, lesiones que le provocan la muerte en el lugar, y estos impactos balísticos, uno de ellos le llega también a una persona que se encontraba atendiendo un local comercial acá en este sector, pero ya está fuera de riesgo vital.
0: Claro, porque fue trasladada hasta la urgencia del Hospital Barros Luco, lugar donde tiene esta lesión. No se ha dicho su característica actual, pero sí que está fuera de riesgo vital, producto de que fue una lesión en su pierna izquierda y no en una zona muy gravitante como podría ser el tórax, donde hay órganos más vitales. Esta situación, en todo caso, como decíamos, está siendo indagada por personal de la Policía Civil. No hay testigos, curiosamente, por lo tanto, el único concepto para poder hilar la investigación es la grabación de las múltiples cámaras de seguridad que hay en el lugar, que son de negocios, que son de residencias y que podrían entregar una información vital para poder entender la dinámica de lo que ocurrió en horas de noche en ese lugar y también poder identificar hasta el momento a la única persona que se dice habría sido quien percutó estos múltiples disparos en la vía pública. 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
22: 6 de la mañana, 14 minutos.
1: Carabineros capturó a un hombre imputado por el delito de robo de un vehículo en el aeropuerto de Santiago.
3: Este ahora detenido contaba con antecedentes por el delito de estafa en ese mismo terminal aéreo, que es el principal del país. Rodrigo Pino está en otra de nuestras unidades móviles. Hola, Rodrigo, buenos días.
4: Sí, hola, buenos días. Se trata de una investigación de la 27ª Comisaría de Aeropuerto Internacional de Carabineros, la sección de investigaciones policiales, quien terminó con la captura de este hombre de 38 años con antecedentes policiales vinculado a este delito de robo. Todo esto se remonta al pasado 31 de diciembre, donde, de acuerdo a la información, esta persona que está en calidad de detenida junto a un segundo hombre sustraen un vehículo que estaba estacionado en este sector de aparcamiento de los del Aeropuerto Internacional de Santiago. ¿Quién lo que ocurre? El dueño de este auto deja las llaves del vehículo bajo el tapabarros de este automóvil para que un familiar lo fuera a retirar minutos después. Esta situación fue advertida por estas dos personas que son habituales recurrentes de este sector del aeropuerto internacional, vinculados al delito de estafa a pasajeros que llegan a este terminal aéreo. Ellos aprovecharon esta ocasión y finalmente se llevan este automóvil. Las cámaras de seguridad en este caso fueron claves para la investigación, ya que se pudo ver exactamente cómo se produjo la sustracción de este automóvil y también quiénes estaban detrás de este ilícito. Con estos antecedentes, finalmente, Carabineros logra identificar a uno de los autores de este robo y que tenía su residencia en el sector de la calle Alcino Sur, esto es en la comuna de Pudahuel. Comienza así también un operativo que termina con la detención de esta persona cuando se ingresa hasta esta propiedad donde residía este hombre, pero no sin mayor resistencia, porque hubo un intento de obstaculizar el procedimiento policial por los residentes de este hogar, lo que habría permitido un primera instancia de que este imputado intentara escapar saltando la pandereta de esta vivienda. Finalmente se logra la captura de esta persona, pero también se logra incautar también un armamento de fuego que está siendo periciado también por parte de personal de Carabineros. Escuchemos las palabras del teniente Manuel Narváez de la 27ª Comisaría de Carabineros de Aeropuerto, que le entrega detalles de la captura de este hombre de 38 años.
5: Este trabajo investigativo realizado por la CIP de la 27 Comisaría de Aeropuerto Internacional logró posicionar en el sitio de suceso y georreferenciar el delito en la persona que el día de hoy fue detenida. Chileno con antecedentes penales, mayor de edad, en el cual dentro de su domicilio se logró también la incautación de un arma de fuego.
4: Y además de este detenido y esta incautación de esta arma de fuego, también Carabineros logró obtener algunas prendas de vestir que habían sido las utilizadas por este hombre al momento de cometer el robo de este automóvil, y también algunos artículos que eran de propiedad también de la víctima de este automóvil sustraído. Esta persona va a quedar a disposición del Ministerio Público, se busca al segundo implicado en este ilícito, y también se está haciendo la relación de estas personas respecto de otros hechos que se habrían producido de delitos al interior del aeropuerto de Santiago, aparte de este robo y también de las estafas que estarían siendo vinculados a otros hechos que deben ser calificados en medio de la investigación policial. 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
22: 6:17 a.m.
1: Un robo con intimidación se registró en un local comercial ubicado en pleno centro de Viña del Mar.
3: En esta misma comuna, una casa resultó destruida por un incendio registrado en el sector de Reñaca Alto. Ahora nos vamos a una de nuestras unidades móviles en la región de Valparaíso. Lucas Peña, ¿qué tal? Buenos días.
6: ¿Qué tal? Muy buenos días. Y claro, porque se trata de un local comercial de mercadería más que sufrió nuevamente un robo en la sucursal que se ubica en Avenida Valparaíso, esto en la comuna de Viña del Mar. De hecho, es un local que queda en las cercanías del terminal de buses, en ese punto de la ciudad Jardín, donde la información preliminar que se maneja hasta el momento sobre este robo es que al menos dos personas premunidos con armas blancas intimidaron a las personas que se encontraban al interior de este local comercial, procediendo al robo de una cantidad indeterminada de especies para posteriormente darse a la fuga. Por lo menos los antecedentes que se manejan hasta el momento es una situación que todavía se mantiene en completa investigación, porque hasta el momento no se ha confirmado la detención de los involucrados en este nuevo robo con intimidación registrado en este local comercial ubicado en la comuna de Viña del Mar. Esto recordemos en las cercanías del terminal de buses en Avenida Valparaíso, donde ingresaron estas dos personas premunidos con armas blancas para proceder al robo de diferentes especies. Los detalles que se mantienen hasta el momento sobre este robo, porque ahora vamos a cambiar de tema, pero nos vamos a mantener en la comuna de Viña del Mar, nos vamos a trasladar específicamente al sector de Reñaca Norte, porque durante la noche se registró un incendio en Reñaca Alto específicamente, esto específicamente en la calle 10, donde acudió específicamente 3 unidades por parte del cuerpo de bomberos para acudir a esta emergencia, un incendio que por lo menos con esos recursos que fueron despachados fueron los suficientes para controlar la propagación de este siniestro. Sin embargo, bomberos confirmó que una casa resultó completamente afectada producto de esta emergencia. Además de bomberos, acudió Carabineros al lugar y también personal del SAMU, porque bomberos solicitó la presencia de personal de la salud debido a que había una persona que resultó lesionada por cortes que sufrió en sus manos. Es por esa razón que fue atendida esta persona lesionada en el lugar para posteriormente ser trasladada a un centro asistencial producto de estas lesiones que sufrió mientras se registraba este incendio en el sector, recordemos, de Reñaca Alto, esto en la comuna de Viña del Mar. Esto por lo menos lo que se maneja también en relación a este incendio, porque se tendrá que investigar finalmente la razón por la cual se originó este siniestro que afectó por completo a esta vivienda en el sector de Reñaca Alto, en la comuna de Viña del Mar, donde contó con la presencia de bomberos, de carabineros y también de personal de la salud. En la región de Valparaíso, Bio Bio, la radio.
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7: Hola, Bio Bio, buenos días. Hola, René Rojas. Estoy llegando aquí al aeropuerto, vengo de Concón. Me encontré saliendo de Concón con mucha niebla, Las Palmas, Ruta 68, Casablanca, Curacaví, niebla y llovizna. Hasta la cuesta de Lo Prado, que más o menos a la mitad ahí del camino de Lo Prado ya no hay más niebla, pero todo el resto del camino, demasiada niebla. Así que precaución a los que vienen a Santiago. Les saluda René Rojas y bueno, vivo vivo la radio. Que estén bien. Cuídense. Gracias.
8: Buenos días, amigos de la Bio Bio. Comentarles que en la comuna de Padre Hurtado, en la intersección de Camino a Melipilla, Los Silos, con Camino a Valparaíso, ha bajado una intensa neblina que dificulta la visibilidad de los vehículos, para que tengan precaución. Una fuerte neblina que se aprecia en estos momentos y que no estaba hace un momento atrás. Desde Padre Hurtado, Marcelo, conductor de Sistema Red, para Bio Bio, la radio.
9: Buenos días, Radio Bio Bio. Esto es Ruta G46, desde La Puntilla hacia Isla de Maipo. No se ve más allá de 10 metros, está muy nublado. Sobre todo sobre el puente, tengan mucha precaución, conduzcan con mucha precaución. Esto es Ruta G46 entre La Puntilla e Isla de Maipo, en dirección a Isla Maipo. Buenos días.
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10: Seis de la mañana, 22 minutos.
3: Les agradecemos, por supuesto, a nuestros auditores y auditoras por estar en contacto con nosotros. Ustedes escuchaban varias de sus voces al aire dándonos cuenta de situaciones particularmente relacionadas con el tránsito hasta ahora y la complicación que puede implicar la niebla o neblina que nuevamente nos acompaña en esta mañana. El último dato que ustedes escuchaban en la de la ruta G46 en Isla de Maipo, donde veíamos ahí un panorama bastante complicado por esa situación. Si usted se quiere comunicar con nosotros, estamos siempre revisando sus mensajes. Para eso están nuestras vías abiertas. Está el WhatsApp, que está siempre publicado además ahí en la pantalla de Bio Bio TV, más 569-9200-7888. Ese es el WhatsApp. Nos puede enviar una foto, un video o un audio. Así escuchamos su voz al aire y texto. Más 569-9200-7888. Y si nos quiere llamar, eso tiene que ser por teléfono, al 800-810-810, línea telefónica gratuita, de Bio Bio la radio para nuestros auditores y televidentes. 800-810-810.
1: La neblina es muy intensa, la que mostramos en estos instantes es en el sector de la ruta G46 entre La Puntilla y lo que se llama La Islita en Isla de Maipo. Mostramos imágenes donde realmente se ve muy, muy poco porque vemos un auto que viene en contra. Es un conductor que ha obtenido estas imágenes y tiene que tener precaución en diversos sectores de la zona central donde se ha dejado caer esta niebla. Gracias a los auditores que nos escriben y que nos envían estas imágenes. A 69 días de haber asumido, el presidente José Antonio Kast realizó su primer ajuste de gabinete.
3: Dejaron sus cargos la ahora ex vocera Mara Cedini y la ahora también ex ministra de Seguridad Trinidad Steinert.
23: El presidente José Antonio Kast realizó su primer ajuste ministerial a 69 días de haber asumido. En concreto, el mandatario removió a la ex ministra de Seguridad Trinidad Steiner y a la ahora ex vocera Mara Cedini, buscando contener las críticas desde la oposición. La caída de Steiner se da en medio de cuestionamiento a su gestión y al plan de seguridad del gobierno para combatir el crimen organizado y la delincuencia. En el caso de Cedini, su estadía en La Moneda estuvo acompañada de importantes polémicas como el uso de la frase Estado en quiebra o los dichos en torno a Galvarino Pablaza. El presidente José Antonio Kast agradeció el rol que jugaron en el proceso de instalación del gobierno y se despidió de las ministras.
24: Quiero detenerme con cariño, con afecto, en quienes hoy concluyen una etapa al servicio de Chile. No esperaba hacer este cambio de gabinete.
23: En reemplazo a la vocería llegó el ministro del Interior, Claudio Alvarado, quien quedó como viceministro. A seguridad, en tanto, arribó el exministro de Obras Públicas, Martín Arrau. En el MOB quedó el ministro de Transporte, Luis de Grange, quien también quedó al mando de las dos reparticiones.
10: 6 de la mañana, 25 minutos.
1: Una larga sesión se dio en el Congreso Nacional mientras el oficialismo se reunía para intentar conseguir acuerdos con la Democracia Cristiana y el Partido de la Gente para las votaciones en particular del Plan de Reconstrucción Nacional.
0: Ayer, durante 8 horas, la sala de la Cámara de Diputados debatió el proyecto de reconstrucción nacional luego de largas discusiones en las comisiones de Hacienda, Trabajo y Medio Ambiente. El pleno de los parlamentarios abordó los pormenores de la iniciativa. La jornada se desarrolló con fuertes cruces entre oposición y oficialismo, donde se han remarcado los puntos más álgidos de debate en las últimas semanas. En la previa, los focos estaban puestos en cuántas indicaciones iban a ser ingresadas para las votaciones del día de hoy. La cifra final no alcanza ni siquiera el 10% de las más de 1.600 que entraron en la Comisión de Hacienda. El total es de 118. El ministro de Hacienda, Jorge Quirós, aseguró que el Ejecutivo no repuso ninguna de las indicaciones que fueron rechazadas en las comisiones. Además, confirmó que están escuchando propuestas para modificar la eliminación de la franquicia tributaria del CENSE en el Senado.
11: En particular el CENSE, hemos recibido propuestas de RN, de la diputada Llomas, las vamos a considerar y vamos a volver sobre el tema. Creo que la discusión CENSE ha permitido abrir las ventanas, que entre un poco de aire fresco, mirar cómo se están gastando los recursos.
0: Además, se realizó una reunión para intentar asegurar los apoyos de la Democracia Cristiana y el Partido de la Gente para las votaciones en particular. Sin embargo, la Democracia Cristiana aún no entrega una posición clara con respecto a las votaciones en particular y el Partido de la Gente otorgó libertad de acción a sus parlamentarios.
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14: Buenos días, Biobío. De acá José, desde Talagante. Mucha niebla y bastante, bastante humedad. Que tengan un buen día.
15: Buenos días. Aviso que autopista Sur, sector Peñaflor, Padre Hurtado, espesa niebla. Piso mojado, así que precaución los conductores. Le habla Andrés de Peñaflor La Lampa, Bío Bío la radio.
25: Hola, buenos días, Ricardo por acá. Comentarles que pasando por Lonquén, entre el Sombrero con las Acacias, hay un vehículo, me parece que podría estar por encargo por robo, ya que se encuentra en un sector no muy habitado y con todo su vidrio abajo. Un vehículo gris, me parece que es un Nissan Versa. Radio Vivo, Vivo.
26: Muy buenos días, Radio Vivo, Vivo. Sector de Paine. Mucha neblina, mucha neblina. No más allá de 100 metros. Mucha neblina.
27: Buenos días, Radio Bio Bio. Le informo acá que por el sector de Win Paine, intensa neblina, para que los conductores tengan la precaución. Que tengan un excelente día. Bio Bio, la radio.
28: Buen día, Bio Bio. Para informar acá en Maipú, la calle que está al lado de la Casco, Camino Milipilla, hacia el final, hay un vertedero. Vertedero, señores, vertedero de basura por todos lados. No se deja ni circular. Aparte que aquí no ha hecho mucho el alcalde por reparar las calles interiores del Abrazo, vía los Ciudad Satélite, llenas de hoyo y tierra. Esta es la única vía que teníamos salida de escape, es por detrás nosotros, en forma paralela, por detrás de la fábrica Macay, detrás de la fábrica Gasto. Pero hay un vertedero, señor, vertedero de basura por todos lados. Y resulta que ahora es peor porque ahora se está amontonando la basura y no se deja circular. Porque si no circulamos por ahí, nos atochamos porque el Camino Melilla colapsa. Colapsa Lonquén y colapsa Camino Melilla. Por favor, por favor. Que se ponga la pila al alcalde y pueda limpiar. Muy amable, muchas gracias.
29: Muy buenos días, sector rural de Padre Hurtado y Rinconada de Maipú, mucha neblina. Se llama a todos los conductores a manejar con precaución. 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
22: 6:30 a.m.
1: En medio de un escenario favorable para la minería, Cochilco elevó la proyección del cobre a $5.55 la libra. Aunque el alza podría traducirse en mayores ingresos para el país, gremios mineros ven con preocupación el efecto de las negociaciones colectivas en la producción.
2: Codelco llevó el precio promedio del cobre para este año a $5.55 la libra y $5.10 en 2027. Si bien se trata de niveles históricamente altos, el informe advierte que las proyecciones continúan sujetas a factores de riesgo, como la puesta en marcha de proyectos mineros, la continuidad operacional de las faenas, condiciones regulatorias, etcétera. El viceministro de Economía y Minería, Daniel Mas, destacó esta noticia como positiva, sobre todo considerando los aportes fiscales de un mejor precio. Pero el presidente de la Cámara Minera, Manuel Viera, advirtió que hay preocupación por las negociaciones colectivas que se vienen este 2026.
4: Esta es una buena noticia para Chile porque un escenario de precios altos fortalece los ingresos fiscales, al mismo tiempo nos desafía a seguir avanzando en productividad.
5: Vienen negociaciones colectivas para este año, 34 negociaciones colectivas.
2: Chile conservará su posición como principal productor mundial de cobre, con una participación cercana al 22% de la producción global. Sin embargo, este año la producción caerá del orden de 2 puntos porcentuales.
10: 6:31.
3: El expresidente Gabriel Boric abordó en el extranjero el rol que a su juicio debe asumir el Estado frente a las crisis económicas y sus efectos sobre la población.
1: Su intervención también dejó una autocrítica hacia el progresismo al plantear la necesidad de comunicar con mayor claridad sus ideas en materias económicas y medioambientales.
6: En medio de su segunda gira por Europa, el expresidente Gabriel Boric abordó los desafíos actuales que enfrentan los países, destacando el impacto de las crisis económicas y energéticas en la población. El exmandatario recordó los efectos de la crisis derivada de la guerra en Ucrania y defendió un rol activo del Estado para proteger a las familias frente al aumento en el costo de la vida. Además, puso énfasis en la crisis climática y llamó a la izquierda a fortalecer su forma de enfrentar y comunicar ese debate. Palabras que provocaron eco en el progresismo en Chile. Los diputados de la Comisión de Medio Ambiente, Jaime Araya, independiente del PPD, y Luis Maya, del Partido Liberal, coincidieron en la necesidad de que el progresismo fortalezca su estrategia frente a los desafíos actuales.
7: Y en eso nosotros también tenemos que aprender a responder con mucha firmeza, con mucha claridad y siempre pensando en que las ideas que propone el progresismo han sido ideas que han permitido progresar.
16: Ahora bien, hoy lamentamos que se vincule el crecimiento y el progreso con el sacrificio de nuestra naturaleza a cuestas como se pretende hacer con la mega reforma donde no se salva nada ni nadie.
6: Así, el expresidente Boric instaló una autocrítica sobre la capacidad del progresismo para comunicar avances en materia medioambiental y económica, apuntando a la necesidad de conectarlos de mejor forma con la ciudadanía.
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1: En prisión preventiva y reducidos en la cárcel de Angol quedaron el huerquén de la comunidad Temuncucuy, Jorge Huenchuyán, y su pareja, imputados por los delitos de droga y ley de armas.
3: En la Araucanía subieron los niveles de alerta ante la posibilidad de acciones de represalia.
17: Tras 5 años prófugo de la justicia, Jorge Huenchuyán fue detenido al interior de la comunidad Temucuicui de Ercilla. Junto a él cayó presa su pareja, Carolina Padilla. A los imputados, la fiscalía los acusa por tráfico de drogas y tenencia ilegal de armas de fuego y munición. Ambos fueron capturados en un masivo operativo donde participaron detectives de la PDI, carabineros y fuerzas especiales del ejército. Jorge Huenchuyán ingresó al módulo de comuneros mapuches en la cárcel de Angol. En la misma unidad penal, en la sección femenina, quedó recluida Carolina Padilla. Escuchemos parte del argumento que entregó la jueza María Lagos al momento de decretar la prisión preventiva.
18: El tribunal entiende que se dan criterios suficientes y la intensidad suficiente para comprender que además del peligro de fuga, existe peligro para la seguridad de la sociedad de una envergadura tal que la prisión preventiva aparece como apropiada, proporcional, necesaria para el cumplimiento de los fines del procedimiento y para el resguardo de la seguridad de la sociedad.
17: Las policías y las Fuerzas Armadas están en alerta y reforzaron su vigilancia ante la posibilidad de acciones violentas o atentados en respuesta y represalia por el operativo en Temucuicui. En Temuco, Bio Bio, la radio.
10: 6:35.
1: Encapuchados armados perpetraron un atentado incendiario que afectó una faena de áridos en la comuna de Lautaro. En el lugar se encontró una pancarta aludiendo a procesos judiciales que enfrentan comuneros mapuches.
0: Encapuchados armados perpetraron el octavo atentado incendiario del gobierno del presidente José Antonio Kast, afectando maquinaria de una faena de áridos en la comuna de Lautaro. Uno de los trabajadores, que pidió no ser identificado, relató que observó lo ocurrido e indicó que entre unos 4 a 5 desconocidos quemaron un camión y una excavadora.
8: Por la distancia no puedo describir si eran qué tipo de arma, pero sí eran armas largas. Bajaron al chofer del camión y al instante vi como con antorchas le incendiaron lo que eran las cabinas del camión y también ya tenían en el suelo al operador de la máquina que también le prendieron fuego.
0: El fiscal de Lautaro, Miguel Velázquez, confirmó que en el lugar se encontró una pancarta aludiendo a procesos judiciales que involucran a comuneros.
9: Dando cuenta precisamente del incendio de un camión y una maquinaria de una obra de áridos que se encuentra en el sector, concurre personal de carabineros en primer término, hay una pancarta alusiva a personas privadas de libertad.
0: El atentado incendiario afectó un camión y una excavadora, evaluando las pérdidas en unos 120 millones de pesos. En Temuco, Bio Bio, la radio.
10: 6:36.
3: Vamos a hacer una pausa, pero antes les contamos acerca de una situación hasta ahora en la Plaza Santa Ana, esto es en el centro de Santiago. Un auditor nos compartió un video, ustedes lo ven con nosotros a través de Bio Bio TV, y lo que llama la atención es que está completamente oscura la plaza, sin alumbrado público. Faltan 24 minutos para las 7 de la mañana, todavía está muy oscuro. Por lo tanto, claro, se nota y hace falta. Esta es la Plaza Santa Ana del centro de Santiago, completamente a oscuras a esta hora. Falta el alumbrado público, nos cuentan nuestros auditores que se comunican como siempre con nosotros y revisamos sus mensajes.
1: Hacemos un pequeño alto, luego tendremos información del deporte y un completo panorama internacional.
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10: 6:42.
1: Coquimbo Unido superó por 3-0 a Deportes Tolima y se acerca a los octavos de final de la Copa Libertadores como líder de su grupo. En este torneo, el volante chileno Vicente Pizarro convirtió un tanto para Rosario Central, que goleó a Universidad Central de Venezuela.
3: El Audax italiano venció por 2-0 a Barracas Central y todavía tiene opciones de clasificación en la Copa Sudamericana. Esta tarde O'Higgins visita Boston River en Montevideo, mientras que Palestino se medirá a Gremio en Porto Alegre. De todo esto nos cuenta Diego Osorio.
28: Coquimbo Unido, con goles de Manuel Fernández, Cristian Zavala y Nicolás Johansen, derrotó por 3-0 a Deportes Tolima de Colombia en Francisco Sánchez Rumoroso, y a una fecha para el final alcanzó el liderato de su grupo, quedando cerca de la clasificación a octavos de final de la Copa Libertadores. A la espera del otro partido del grupo de hoy entre Nacional y Universitario Montevideo, el entrenador pirata Hernán Caputo considera que su equipo representa muy bien al país en el principal certamen continental.
29: Cuando arrancó este torneo, lo primero que queríamos siempre era ser competitivo, representar bien a la región, representar bien al club, y uno cuando está en torneos internacionales representa a un país. Yo creo que lo hemos representado de muy buena manera en todos estos partidos. Entonces, nosotros hicimos nuestra tarea, estoy muy contento por cómo se ha manifestado el equipo, estuvo a la altura y debemos seguir.
28: Vicente Pizarro fue una de las figuras al marcar uno de los tantos para Rosario Central, que goleó por 4-0 a Universidad Central de Venezuela, clasificando de esta manera octavo de final de Copa Libertadores, mientras que por el grupo de Universidad Católica, que juega mañana ante Barcelona, Boca Juniors y Cruzeiro igualaron la Bombonera de Buenos Aires y los brasileños llegaron al liderato de la zona transitoriamente. En tanto, por la Copa Sudamericana, Audax Italiano venció por 2-0 a Barracas Central, con tantos de su defensa Daniel Piña en el primer tiempo y el delantero uruguayo Diego Coelho en el segundo, y definirá sus opciones de clasificación en el último partido ante Olimpia en Paraguay, con este análisis del entrenador audino Gustavo Lema.
30: Como suele jugar Barracas, un rival muy duro, muy complicado ganarle, entonces, bueno, la victoria tiene un sabor muy dulce porque nos deja con posibilidades todavía en este grupo.
28: Para hoy a las 18 horas, O'Higgins se presenta en Montevideo para enfrentar al colista de su grupo, Boston River, con la obligación de ganar para aspirar al primer lugar, mientras que Palestino viajó a Porto Alegre para medirse ante Gremio, donde solo le servirá el triunfo para seguir en la Copa Sudamericana. En Inglaterra, con el empate del Manchester City de visita ante el Bournemouth, el Arsenal se consagró campeón de la Premier League por 14ª vez en su historia. Así fue el reconocimiento del entrenador Josep Guardiola, que dejaría la banca del cuadro ciudadano este fin de semana.
31: Congratulate Arsenal.
32: Felicitar al Arsenal, a Mikel y su staff, a los aficionados por esta Premier League que se merecen. En mi carrera como entrenador Este es uno de los años que luchamos la guerra contra cosas increíbles que no podíamos controlar. Y estuvimos ahí. Nunca nos rendimos.
28: Desde las 15 horas y en Estambul, Turquía, el Aston Villa de Inglaterra y el Friburgo de Alemania disputarán la final de la Europa League y el portero argentino del cuadro británico, Emiliano Martínez, comparó este partido decisivo con la primera final que ganó con Argentina en la Copa América.
0: Era lo mismo mensaje que yo recibía cuando jugábamos la primera Copa América con Argentina. Yo nunca vi a Argentina salir campeón. Hace 45 años el club no llega a una final europea y esperemos darle la alegría a la gente.
28: Al cierre, Tomás Barrios Vera debutó en la quali de Roland Garros derrotando al local Harold Mayotte por 6-4, 1-6 y 6-3. Hoy por la segunda ronda en horas del mediodía enfrentará a otro tenista francés, Luka Pavlovich, 240 del ranking ATP.
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2: Faltan 14 minutos para las 7 de la mañana.
1: Los bomberos de California aún luchan contra al menos 7 incendios forestales en el sur del estado, mientras las llamas avivadas por los vientos han obligado a las autoridades a evacuar a cientos de residentes y emitir alertas por condiciones climáticas.
3: El incendio bautizado como Sandy, que arde en el condado de Ventura, que es vecino de Los Ángeles, figura entre los más preocupantes. Unos 17.000 residentes permanecen bajo órdenes de evacuación obligatoria y las llamas han consumido más de 700 hectáreas.
1: Los apagafuegos apenas han podido contener un 5% el incendio que ya consumió una vivienda.
3: Hay un incendio que se llama, o lo han bautizado como Bane Fire, que se desató en Yurupa Valley, dejando a 4 personas heridas. Los bomberos no han podido contener las llamas que avanzaron rápidamente.
1: Cerca del Bane Fire quema el incendio Verona en el condado de Riverside. Este es el incidente más reciente en surgir en la región.
3: El mayor de los incendios en el sur de California es el que quema en la isla de Santa Rosa. Está dentro del Parque Nacional de las Islas del Canal.
1: El Servicio Nacional de Meteorología dijo que los vientos en el área del incendio Sandy disminuirán un poco, pero seguirán siendo un factor crítico para el comportamiento del fuego.
3: Cal Fire, que es la Agencia Estatal de Bomberos y el Manejo de Recursos Naturales en California, reporta 10 incendios activos en todo ese estado.
1: El congresista Thomas Massey, uno de los principales críticos internos en el Partido Republicano del presidente Donald Trump, perdió las primarias de Kentucky para la Cámara de Representantes ante el contendiente respaldado por el mandatario.
3: Massey, quien se forjó una reputación como antagonista de Trump dentro del Partido Republicano, perdió su contienda en las primarias en una nueva muestra del dominio del presidente sobre las elecciones internas, como sucedió en Indiana, y Luisiana recientemente.
1: Aide Gallrain, un exmiembro de las Fuerzas Especiales de la Marina, fue respaldado públicamente por Trump para que en noviembre pueda competir por el escaño en el Congreso y recibió el 54% de los votos en las primarias, sobre el 46% de Massey, de acuerdo con conteos preliminares.
3: Trump intervino en la votación al definir a Massey, que se enfrentó en la Cámara a las políticas del presidente como el peor congresista en la larga y gloriosa historia del Partido Republicano, dijo.
1: Los demócratas del Senado de Estados Unidos lograron por primera vez avanzar un proyecto que les permita debatir una medida que obligue al presidente Donald Trump poner fin a la guerra en Irán o obtener la autorización del Congreso para continuarla después de que un grupo de republicanos se unieran para impulsar una resolución que había sido bloqueada por meses.
3: La votación fue de 50-47 a favor de la resolución adelantada por los líderes demócratas y permitirá que en las siguientes semanas se discuta si es que Trump debe dar fin a su campaña militar y ser limitado en sus poderes bélicos sobre Irán.
1: Uno de los votos claves para adelantar la medida fue el del republicano Bill Cassidy, quien perdió las elecciones primarias de Luisiana el fin de semana luego de que Trump lo atacara en redes sociales al asegurar que no era leal por sus comentarios críticos ante alguna de las políticas principales de la administración.
3: Durante las siguientes semanas, el proyecto debe ser discutido por las dos cámaras.
1: El presidente Donald Trump advirtió que su gobierno podría reanudar en los próximos días los ataques contra Irán si no se alcanza un acuerdo sobre su programa nuclear.
3: El mandatario aseguró que dio a Teherán un plazo limitado para avanzar en las negociaciones. Afirmó que estuvo a punto de ordenar una nueva ofensiva militar antes de suspender la decisión por contactos diplomáticos de último momento.
1: Asimismo, el embajador de Estados Unidos ante la ONU, Mike Walsh, criticó a Irán por el ataque con drones cerca de una central en Emiratos Árabes Unidos, que, según afirmó en el Consejo de Seguridad, pudo haber derivado en una catástrofe nuclear de gran magnitud sin precedentes.
3: Las autoridades emiratíes afirmaron que respondieron a un incendio provocado por un ataque con drones que se desató fuera del perímetro interior de la central de Barakah, en la región meridional de Al-Dafra, sin ocasionar problemas de seguridad.
1: Walls atribuyó el ataque a Irán y aseguró que Emiratos Árabes Unidos tuvo que activar sistemas de emergencia para garantizar el suministro energético de la central.
3: Según Walls, el ataque es el último ejemplo de las actividades peligrosas y desestabilizadoras que definen al régimen iraní, dijo.
1: El ministro iraní de Relaciones Exteriores, Abbas Araghchi, advirtió que un eventual retorno a la guerra traería consigo más sorpresas para las Fuerzas Armadas de Estados Unidos, después de que Washington publicara un informe sobre aeronaves militares dañadas durante el conflicto.
3: A través de X, el canciller compartió el reporte del Congreso estadounidense que da cuenta de 42 aeronaves dañadas en total o parcialmente en medio de los ataques conjuntos de Estados Unidos e Israel contra Irán, que comenzaron el 28 de febrero, y estima las pérdidas en $29 mil millones.
1: Se confirma que nuestras poderosas Fuerzas Armadas son las primeras en derribar un promocionado F-35. Con las lecciones aprendidas y el conocimiento que adquirimos, el regreso a la guerra presentará muchas más sorpresas, sostuvo.
3: La Guardia Revolucionaria iraní advirtió de que la guerra se extenderá más allá de la región si es que Estados Unidos reanuda las hostilidades en contra de la República Islámica.
1: China y Rusia abogaron por una pronta reanudación de las negociaciones en torno a Irán para evitar una ampliación del conflicto en Medio Oriente, al tiempo que condenaron los ataques de Estados Unidos a Israel.
3: Rusia y China subrayan la necesidad de un pronto retorno al diálogo y las negociaciones de todas las partes implicadas en el conflicto para evitar una ampliación de la zona de conflicto, dice la declaración conjunta publicada por medios rusos al término de la cumbre en Pekín entre los líderes chino Xi Jinping y ruso Vladimir Putin.
1: El presidente chino también le dijo a su homólogo ruso que la región del Golfo Pérsico se encuentra en un momento crítico entre la guerra y la paz y advirtió que la reanudación del conflicto en Medio Oriente sería inaceptable.
3: Durante su reunión en Pekín, Xi Jinping afirmó que el cese total de las hostilidades es imperativo al considerar que un fin temprano de los combates mitigaría las perturbaciones sobre la estabilidad del suministro energético, un asunto que preocupa a China, que importa aproximadamente el 45% de su gas y petróleo a través del estrecho de Hormuz, bajo bloqueo iraní y estadounidense.

0: Estados Unidos, Israel e Irán.
1: Irán tachó de fabricación infundada y mentira escandalosa las afirmaciones estadounidenses sobre el ataque contra una escuela primaria de niñas en la ciudad sureña de Minav, en el que murieron al menos 168 personas, la mayoría menores, y negó que el centro educativo estuviera ubicado en una instalación militar.
0: La afirmación del Comando Central de Estados Unidos de que esa escuela atacada en Minav estaba ubicada dentro de una instalación de lanzamiento de misiles es una fabricación infundada y una mentira escandalosa. Lo escribió en X el portavoz del Ministerio de Relaciones Exteriores iraní, Ismail Baghaei.
1: Cuando atacaron Irán el pasado 28 de febrero, Estados Unidos e Israel tenían en mente al que durante mucho tiempo fue una de sus grandes rivales, el expresidente iraní Mahmoud Ahmadinejad, para que tomara las riendas del país, informa el diario The New York Times.
0: El plan ideado por los israelíes y sobre el que Ahmadinejad ya había sido consultado antes de los ataques se torció, sin embargo, en los primeros compases de la ofensiva, de acuerdo con esta publicación, que cita a funcionarios estadounidenses bajo condición de anonimato.
1: Ahmadinejad resultó herido en un bombardeo israelí en su vivienda en Teherán, que tenía como objetivo matar a los guardias que le custodiaban y liberarlo así del arresto domiciliario en el que se encontraba, indica el rotativo.
0: El que fuera presidente de Irán entre el 2005 y 2013, convertido en los últimos años en un férreo crítico de los gobernantes iraníes, sobrevivió a sus heridas, pero cambió de opinión y ya no quiso colaborar con el plan de cambio de régimen, de acuerdo con el Times.
1: Ese presunto intento encaja con la tesis de que el presidente estadounidense Donald Trump quería replicar en Irán el modelo de Venezuela, donde tras capturar al presidente Nicolás Maduro en enero, ha logrado una cooperación pragmática con su sucesora, Delcy Rodríguez.
0: La revelación del diario también parece apuntar a que el objetivo principal de la guerra lanzada por Israel y Estados Unidos era instalar un liderazgo más maleable en Teherán, a pesar de que Washington mantiene que lo que quería era neutralizar las instalaciones nucleares y de misiles de Irán.
1: El presidente de Corea del Sur, Lee Jae-myung, criticó el asalto israelí en aguas internacionales a las embarcaciones con más de 400 activistas, incluidos dos ciudadanos surcoreanos, de la flotilla Global Sumut, iniciativa con ayuda humanitaria con destino a la Franja de Gaza.
0: Es un acto inhumano que sobrepasa todos los límites, consideró el jefe de Estado surcoreano durante una reunión de gabinete.
1: Los 430 activistas de la flotilla Global Sumut, capturados en aguas internacionales entre el lunes y el martes, llegaron a la ciudad portuaria israelí de Ashdod, informaron el AIF, el centro legal a cargo de su defensa en el país Adalá.
0: Según denunció este centro, a diferencia de lo ocurrido con otras flotillas, Israel mantuvo en este caso a los cientos de activistas en un barco que contaba con una prisión.
1: Los presidentes de China, Xi Jinping, y Rusia, Vladimir Putin, firmaron una declaración conjunta para el fortalecimiento de la cooperación estratégica y una profunda asociación, y también para el reforzamiento de las relaciones de buena vecindad, amistad y cooperación.
0: Además, ambos mandatarios aprobaron una segunda declaración sobre el establecimiento de un mundo multipolar y unas relaciones de nuevo tipo durante una ceremonia celebrada en la capital, China.
1: Seguidamente, Xi y Putin presidieron también la firma de una veintena de acuerdos y memorandos de entendimiento entre Rusia y China.
0: Entre los documentos firmados figuran memorandos de cooperación científico-técnica, energética, preparación de cuadros, políticas antimonopolio, transporte ferroviario, entre otros.
1: El presidente chino Xi Jinping afirmó que las relaciones entre China y Rusia se encuentran en el nivel más alto de su historia y señaló la energía y la conectividad como la piedra angular de la cooperación bilateral tras reunirse en Pekín con Vladimir Putin.
0: China y Rusia llegaron a un acuerdo mutuo acerca de los principales parámetros del mega gasoducto Fuerza de Siberia 2, pero todavía faltan detalles por determinar, lo dijo hoy el portavoz del Kremlin, Dmitry Peskov.
1: Tenemos más detalles con Nerea Hernández desde Pekín para Radio Francia Internacional.
2: Con estas palabras de cordialidad, ambos líderes han elogiado su cooperación estratégica integral en medio de un mundo de turbulencias y con hegemonías que generan caos e incertidumbre. Pekín insiste en no retroceder ante la ley de la selva en velada crítica a Estados Unidos. Putin llega a Pekín debilitado por años de guerra contra Ucrania y de sanciones occidentales que han golpeado sus ingresos energéticos. Moscú ha desarrollado una creciente dependencia de China, su principal comprador de petróleo. De hecho, la alianza energética ha sido uno de los temas claves del encuentro. Putin aseguró que garantiza el suministro seguro a China de petróleo ruso en tiempos de inestabilidad por el bloqueo del estrecho de Hormuz. El famoso proyecto del gasoducto Fuerza de Siberia 2 no se ha incluido sorpresivamente entre los encuentros.

0: firmados, y aunque el plan sigue en pie, la parte rusa ha declarado que faltan aún muchos detalles por concretar. Por su parte, Xi declaró en la reunión que las relaciones China-Rusia han entrado en una nueva etapa de mayores logros y desarrollo acelerado. Subrayando la confianza política mutua, el presidente chino animó a ampliar la cooperación en varias áreas clave, que incluyen el comercio, educación, intercambio personal y exención de visa mutua. Las firmas más destacadas han sido el de la inauguración del año de educación China-Rusia y el de defensa conjunta a favor de un mundo multipolar. Desde Pekín para Radio Francia Internacional, Nerea Hernández.
1: Ahora tomamos contacto con una de nuestras unidades móviles en Santiago.
2: Información del momento, Cristian Borkowski, te escuchamos.
3: Sí, estamos acá en la autopista central con dirección al sur, debajo del puente o sector del metro Toesca, para que ustedes tengan una referencia acá en la comuna de Santiago. Las imágenes que ustedes están viendo completamente en vivo corresponden a una gran cantidad de humo que está saliendo de por las rendijas que dan hacia el costado de la línea 2 del metro. No entendemos, nadie nos ha dicho tampoco, nosotros nos encontramos con esta situación cuando íbamos hacia el sur con la unidad móvil de Bio Bio La Radio, y lo que llama la atención es la gran cantidad de humo que está emanando justamente del viaducto correspondiente a la línea 2 del metro. Es una gran cantidad, como ustedes pueden darse cuenta. Esto no interrumpe el tránsito, pero de todas formas, el túnel que colinda acá con este sector es justamente el que se está repletando de humo. Es lo que podemos nosotros captar a esta hora. Ustedes lo están viendo a través de Bio Bio TV. Nos llama profundamente la atención esto, porque claramente en unos minutos más el túnel se está repletando justamente de humo, como lo señalábamos, producto de la emanación que está saliendo acá por estas rendijas al costado de la ruta 5 o autopista central acá en la comuna de Santiago. Más adelante, ustedes van a ver a través de Bio Bio TV, y vamos a hacer un zoom para que ustedes lo puedan ver, hay una conificación. Ahí pasó un bus muy cerca de nosotros, pero este bus tuvo que cambiarse de pista porque hay una conificación. ¿Por qué? Porque más adelante hay un vehículo en pane, está detenido y ya ha llegado personal de la autopista, pero los equipos de emergencia de la concesionaria están ayudando al vehículo en pane. No están viendo esta emergencia producto de esta gran cantidad de humo que está saliendo acá entonces desde la línea 2. Estamos tratando de averiguar más. Esta es una información con la que nos encontramos, insistimos, cuando íbamos hacia el sur, pero claramente es anómala. Y el túnel cada vez con más humo mientras pasan los vehículos en la misma dirección que íbamos nosotros. Lo reportamos a esta hora, vamos a esperar si algunas personas, algún equipo de emergencia nos puede señalar de dónde proviene esta gran cantidad de humo que aparentemente podría, y esto es eventualmente una situación que podría estar en desarrollo, podría tratarse de un desperfecto eléctrico o de alguien quemando algo al costado. Vamos a tratar de averiguar más y vamos a tener líneas abiertas con ustedes desde este paso bajo nivel acá en el sector Toesca de la comuna de Santiago. Bio Bio, la radio.
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5: 7:01 a.m.
1: En España, un juez de la Audiencia Nacional imputó al expresidente de gobierno, el socialista José Luis Rodríguez Zapatero, al considerarlo el presunto líder de una estructura estable de corrupción y estable y jerarquizada de tráfico de influencias que obraba como intermediario ante instancias públicas en favor de terceros, y le atribuye el haber cobrado supuestas comisiones o coimas.
2: Lo dijo así en su resolución el juez de la Audiencia Nacional, José Luis Calama, quien imputó al expresidente del gobierno por organización criminal, tráfico de influencias y falsedad en la causa que investiga supuestos cobros de comisiones ilegales en el rescate de la compañía aérea Plus Ultra.
1: José Luis Rodríguez Zapatero se convirtió en el primer expresidente del gobierno español imputado, y el juez cifra en unos 2 millones de euros los presuntos beneficios que habrían recibido él y su entorno.
2: Desde Madrid nos informa el corresponsal de Radio Francia Internacional, Daniel Rodríguez.
6: Por primera vez en la historia de la democracia española, un juez investiga por corrupción a un antiguo presidente. El socialista José Luis Rodríguez Zapatero, que gobernó el país entre 2004 y 2011, tendrá que declarar en los tribunales el próximo 2 de junio por los presuntos delitos de pertenencia a organización criminal, tráfico de influencias y falsedad documental. El juez intenta esclarecer el supuesto lavado de dinero tras la inyección millonaria que el actual gobierno de España, presidido por el también socialista Pedro Sánchez, realizó a la pequeña aerolínea Plus Ultra hace 5 años tras la pandemia. una operación de 53 millones de euros en la que se sospecha que Zapatero podría haber influido. La compañía rescatada por el gobierno facturó cerca de 500.000 euros a una empresa de un amigo de Zapatero, que a su vez contrató al expresidente español por trabajos de consultoría durante varios años a cambio de una remuneración también aproximada al 500.000.
5: Yo no he cobrado ninguna comisión de plus ultra, absolutamente ninguna.
6: El pasado mes de marzo, Zapatero negaba en una comisión de investigación del Senado español haber cobrado de plus ultra la aerolínea rescatada con dinero público y defendió con vehemencia la legalidad de sus trabajos de consultoría, en los que también participó la empresa de sus hijas, que ha sido registrada por agentes de la Policía Judicial, al igual que la oficina del expresidente en la capital de España. Desde Madrid, para Radio Francia Internacional, informa Daniel Rodríguez.
1: El Departamento de Justicia de Estados Unidos anunció una convocatoria para hoy en Miami, en la que se prevé, según medios estadounidenses, que presente una acusación criminal contra el expresidente cubano Raúl Castro por la muerte de 4 pilotos de la organización Hermanos al Rescate hace 30 años.
2: La conferencia en la Torre de la Libertad, sitio histórico para exiliados cubanos en Miami, la presidirá el fiscal general interino de Estados Unidos, Todd Blanche, quien podría anunciar la imputación a Castro, según adelantaron medios estadounidenses como la CBS y el Miami Herald.
1: Los cargos por el hecho ocurrido el 24 de febrero de 1996 se presentarían en la Corte Federal del Distrito Sur de Florida, donde un gran jurado aún debería avalarlos.
2: El vicesecretario de Estados Unidos, Christopher Landau, aseguró que las protestas en contra del presidente boliviano, Rodrigo Paz, muestran que hay un golpe de Estado en marcha en Bolivia. Dijo que le gustaría ver a gobiernos como los de Brasil y de Colombia respaldar a ese mandatario.
1: Se trata de un golpe de Estado que está en marcha. No nos equivoquemos al respecto. Es un golpe financiado por esa alianza perversa entre la política y el crimen organizado en toda la región, aseguró el diplomático en el foro Conferencia de las Américas de Washington.
2: Más de 127 personas fueron detenidas en Bolivia luego de violentas protestas en una jornada marcada por saqueos, incendios, ataques a edificios públicos y enfrentamientos con la policía.
1: Las manifestaciones, impulsadas por sindicatos, campesinos y seguidores del expresidente Evo Morales, dejaron además varios policías heridos.
2: Centenares de personas recorrieron varias calles de Cochabamba con banderas blancas y también de Bolivia con consignas como basta de bloqueos, queremos trabajar.
1: Como consecuencia de los bloqueos de carreteras, comenzaron a escasear en esa región algunos alimentos, combustibles, insumos médicos como oxígeno medicinal.
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7: De la mañana, 6 minutos.
1: Vamos a retomar el contacto con una de nuestras unidades móviles en la región de Valparaíso.
2: Hablemos acerca de un accidente en Agua Santa. Lucas Peña, te escuchamos nuevamente.
8: Sí, retomamos el contacto para dar cuenta de este accidente que en estos momentos está causando bastante congestión vehicular a la altura del enlace Agua Santa. Esto en la ruta 68 en el kilómetro 101, esto con dirección hacia Santiago. Se trata del volcamiento de un vehículo menor, donde hay que indicar que ya el día de ayer en ese mismo sector de la ruta 68 también se registró el volcamiento de un vehículo y los factores similares durante la mañana ha sido la niebla y también la llovizna que ha dejado también la pista resbaladiza y que ha también causado estas dificultades en el tránsito. En relación a este volcamiento, lo que podemos comentar es que bomberos acudió a esta emergencia y confirmó que 2 personas resultaron lesionadas, pero que se encontraban afuera de ya de este vehículo menor que resultó afectado con lesiones de carácter leve. Por ahora se mantiene la concesionaria en el lugar, obviamente para realizar los trabajos para el retiro de este vehículo. Y esta situación está causando congestión considerando que los equipos de emergencia se encuentran en la primera pista, la pista a la derecha con dirección hacia Santiago, entonces solamente hay una pista habilitada causando esta congestión después de este accidente. Es una emergencia que todavía se mantiene en completo desarrollo después de esta emergencia que se registró en el enlace Agua Santa en la ruta 68 con dirección a Santiago, una emergencia ocurrida en la comuna de Valparaíso, en las cercanías de la localidad de Placilla. En la región de Valparaíso, Bio Bio, la radio.
7: 7 de la mañana, 8 minutos.
1: Retornamos a la autopista central en la región metropolitana.
2: Actualicemos la información. Estamos con Cristian Borkowski.
3: Sí, Katy y Tomás, ¿recuerdan ustedes que les señalábamos que una gran cantidad de humo estaba ingresando a la autopista central? Bueno, nosotros subimos y hemos descifrado el misterio de lo que significaba el origen de la cantidad de humo. Bueno, es un ruco que se ha quemado completamente, pero esta situación ustedes la están viendo completamente en vivo, está tomando otro tipo de ribetes, porque no solamente son los escombros que se están incendiando, sino que están tomando la corteza y el tronco de un árbol y están a puertas también. Llamamos a los equipos de emergencia a través de Bio Bio la radio, a bomberos, porque el árbol está a punto de que su follaje pueda ser alcanzado por las flamas que están componiendo esta fogata, ya que está tomando otras dimensiones. Esto que ustedes están viendo a través de Bio Bio TV, completamente en vivo, es justamente un espacio que hay entre el corredor de la autopista central con dirección al sur y la estación del metro correspondiente a la línea 2 entre Toesca y Rondizoni. Las llamas, como se pueden dar cuenta ustedes, han tomado mucho más de los escombros que hay ahí al costado, pero lo más preocupante es que ya el árbol está ardiendo. Así que nosotros hacemos el llamado a los equipos de emergencia, al 132 de bomberos acá en Santiago, las compañías más cercanas, seguramente la décima y la séptima, que son las que están acá en el lugar, o la sexta, que podrían llegar, ya están generándose estas llamas. Es una situación que podría complicarse si bomberos o alguien con un extintor no logra controlar esta situación, producto que, como se dan cuenta ustedes, el fuego está comenzando a extenderse, a ampliarse, y las llamas están ahí a puertas de tomar el follaje, como lo decíamos, las ramas de un árbol que podría incendiarse. Bueno, el tronco de hecho ya está ardiendo. Es una situación que está sucediendo acá a esta hora. No se ven personas, solamente vemos los restos calcinados, las llamas y el árbol, que insistimos está ardiendo a esta hora de la mañana. Es la información que podemos destacar completamente en vivo acá en la comuna de Santiago, al costado de la línea 2 del metro y de la autopista central acá en la comuna de Santiago. Bio Bio, la radio.
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9: Sector de Paine, Rincón de Paine, niebla muy espesa. Tener precaución a todos los automovilistas que vengan de la ruta 5 Sur hacia el norte. Hay bancos de niebla muy extenso, muy espeso, así que tengan mucho cuidado. Les habla Héctor de Hospital para nuestros queridos amigos de la radio Bio Bio. Que tengan un muy lindo día.
10: Llegando al trébol, dirección al sur, hay una neblina que permite solamente ver aproximadamente unos 30 metros. Buenos días a todos.
11: Radio Bio Bio, por acá Jaime desde Calera de Dango, informar que hay una densa neblina con una visibilidad de un 50 a un 40% inclusive en algunas partes, por lo que se requiere extremar el cuidado en la conducción a los peatones y a los ciclistas. Es importante, dado que podemos evitar cualquier siniestro vial y accidentes en la vía por cruce indebido de peatones. Para Bio Bio, la radio.
1: Volvemos a la autopista central.
2: Cristian Borkowski, te escuchamos nuevamente.
3: Sí, porque justamente cuando terminábamos el despacho de recién, justamente con este árbol que se está quemando acá y que está humeando, comenzaron a estallar los cables que están aquí en el sector, lo que habla de que el fuego está consumiendo también el tendido eléctrico. Es una situación compleja, pero fíjense ustedes que también ha llegado personal del Cuerpo de Bomberos de Santiago, que están justamente analizando la situación. Nosotros estamos en una posición privilegiada acá, muy cerca del fuego, para que ustedes puedan ver cuál es el panorama. Pero nos vamos a salir un poco del ángulo para que ustedes también puedan ver el contexto de lo que está pasando a esta hora. Estamos subiendo porque estábamos un poco más bajo y aquí, claro, está llegando bomberos acá al lugar. Lo estamos viendo completamente en vivo, cómo los voluntarios están bajando tratando de ingresar a esta puerta, porque claro, se han dado cuenta de la emergencia, pero la puerta está cerrada, no tiene candado, es una puerta que está soldada, es decir, no tiene la función de puerta acá en el sector. Y ellos están viendo seguramente cómo entrar, son los voluntarios de la quinta compañía del Cuerpo de Bomberos de Santiago, que están acá, y nosotros los estamos acompañando, porque claro, esto ya tomó otros ribetes cuando, les decía yo, empezaron a estallar los cables que estaban justamente acá en el lugar y que hablaban de que el fuego ya estaba alcanzando el sistema eléctrico que está ubicado acá en este sector. Lo bueno es que ya llegó bomberos, ahora están armando tiras para poder lanzar el agua seguramente desde acá arriba y poder apagar, pero lo más relevante es que, como se dan cuenta ustedes, ahora estamos atrás de bomberos, pero en la parte superior, para que ustedes puedan ver, no ha alcanzado el follaje del árbol, que es lo más relevante, porque si este arde, ya sería otro cuento. En todo caso, el tronco del árbol ya se ha alcanzado. Nosotros no nos vamos a alejar para que bomberos pueda atacar las llamas. Nos vamos a poner en otro ángulo para no estorbar el trabajo de bomberos. Ahí ustedes están viendo cómo nos movemos, pero todo esto completamente en vivo acá en el sector de la autopista central. Tomás, Katy, nosotros completamente en vivo mostrando lo que está pasando acá en esta situación, que claramente ya pasó de un incendio en un ruco a un siniestro que está afectando entonces la vegetación acá en el lugar, y por eso tanto humo por el sector de la misma ruta concesionaria. Seguimos informando, líneas abiertas con ustedes desde este sector de Santiago, Bío Bío, la radio.
2: A ver, ese ruco que está instalado en ese lugar, ustedes ven ahora la imagen en directo de las cámaras de Transporte Informa, está a un costado de la línea férrea, la línea del metro, en Avenida Biel, al sur, próximo a Blanco Encalada. Ahí está sucediendo este incidente, ahora vemos hay bomberos en el lugar. No hay interrupción del tránsito, pero puede haber complicación por el trabajo de bomberos que está llegando a asistir la emergencia y por el humo que está también afectando eventualmente la visibilidad dentro del túnel Tupper de la ruta 5 hacia el sur. El llamado, por supuesto, es a la precaución por todas estas situaciones que están sucediendo hasta ahora ahí. Es a un costado de la línea férrea, digo, del metro de Santiago y Avenida Biel al sur, próximo a Blanco Encalada.
1: Pequeño alto. Luego tendremos información acerca de un mega corte de agua potable que se producirá en 8 comunas de la región metropolitana. Tendremos información de eso. También tendremos información económica y todo lo que ha ocurrido respecto del ajuste del gabinete ministerial de José Antonio Kast. Es el cambio de gabinete más rápido, o el gabinete que duró menos tiempo, desde el retorno a la democracia, desde 1990. Le contaremos de todo eso en segundos.
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25: Una alta cantidad de presencia de neblina muy espesa, con una visualización de no más de 5 metros, cubre en este instante la ruta N31 que une la localidad de San Carlos con San Fabián. Hacemos el llamado a la máxima precaución de todos los automovilistas y peatones cuando estén utilizando esta vía. De la provincia de Punilla, región de Ñuble, Bio Bio, la radio.
26: Buenos días, ¿cómo están? Aquí en camino a Melipilla, en ambas direcciones, los semáforos que están frente a Gutiérrez están fuera de servicio. Precaución a los automovilistas.
27: Buenos días, Radio Bio Bio, habla Carlos Ortiz. Nuevamente por tercer día, el semáforo de camino Melipilla, tanto antes de llegar a Santa Marta como en Santa Marta, están apagados, donde los peatones no pueden pasar. Precaución, por favor, los automovilistas, porque los peatones transitan porque no tienen semáforo. 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
0: Esto está pasando en Iquique en este momento. El colapso de las alcantarillas, del emisario que baja desde Alto Hospicio hacia Iquique. Y colapso aquí en la avenida Tadeo Jánquez de Iquique. Como pueden ver, una lavaza blanca con un olor bien fuerte a detergente o algo así, que viene bajando desde, digamos, el río a la avenida La Tirana hacia abajo. Como pueden ver, producción colectiva pasando aquí muy lentamente.
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5: 7:24 a.m.
1: Santiago en estos instantes está con nubosidad parcial, la temperatura es baja, alcanza los 2,7 grados, la humedad es del 89%. Para esta jornada, Santiago espera un día con nubosidad parcial en la mañana, la tarde va a estar con nubosidad parcial ocasionalmente nublado y una temperatura máxima de 21 grados. En Viña del Mar y Valparaíso, niebla en estos instantes, está cubierto, la temperatura es de 8 grados, humedad 100%. En Viña del Mar y Valparaíso se espera un día que va a estar cubierto, incluso con alguna llovizna en algún momento. En la tarde va a estar con cielo cubierto y se espera una temperatura máxima de 12 grados.
2: Revisemos de inmediato la calidad del aire en toda la zona centro y sur del país. Es regular hoy en la región metropolitana, en el Valle Central de O'Higgins, en Curicó y Romeral y mucho más al sur en Osorno. Todos con ese color amarillo que ustedes ven a través de BioBio TV, que es el aire regular. Ya más complicado el panorama con alerta ambiental hoy en Concepción. Hay preemergencia en Talca y Maule, en Linares, en Los Ángeles, en Temuco y Padre Las Casas. Lo más complicado de hoy es efectivamente el estado más crítico, que es emergencia ambiental presente hoy en Chillán y Chillán Viejo. El aire está bueno en Valdivia, en Puerto Montt y en Puerto Varas. Acá en la región metropolitana, con este aire regular, rige la restricción vehicular. Comienza en 5 minutos más, a las 7:30 a.m. Está vigente hasta las 21 horas. Para toda la provincia de Santiago, más San Bernardo y Puente Alto, hoy los vehículos y motos con sello verde, pero inscritos antes del 1 de septiembre del año 2011. Y por supuesto, los no catalíticos, la restricción de hoy es 2 y 3.
1: Para vehículos sin sello verde, la restricción es 4, 5, 6 y 7. Pero el interior del anillo Américo Vespucio, la restricción es permanente de lunes a viernes.
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6: Acéptase las renuncias presentadas por los ministros de Estado en las carteras que se indican. Doña María Trinidad Steiner Herrera, en el Ministerio de Seguridad Pública. Doña Mara Cedini Biancos, en el Ministerio de la Secretaría General de Gobierno.
1: El presidente José Antonio Kast realizó su primer ajuste ministerial y sacó de su cargo a Mara Cedini y Trinidad Steinert.
7: No esperaba hacer este cambio de gabinete. No era lo que tenía pensado para esta etapa de gobierno.
2: Claudia Claudio Alvarado ahora es viceministro de Interior y de la Secretaría General de Gobierno.
3: Asumo estos nuevos desafíos con tranquilidad, con mucha energía, con convicción y con la humildad y sentido de responsabilidad.
1: El Ministerio de Seguridad Pública ahora será comandado por Martina Rau, quien dejó la titularidad de Obras Públicas. Será Luis de Grange quien asuma esa cartera junto a la de Transportes.
8: Estamos acá muy conscientes de que Chile tiene un problema de seguridad profundo, extenso y complejo. Pero cuando hablamos de seguridad pública, no hablamos de cualquier política pública.
2: La oposición acusó de improvisación del jefe de Estado en la materia clave de su campaña, que fue la seguridad.
9: Es bueno ya que el presidente tome determinaciones y decisiones de acuerdo a lo que él mismo prometió.
10: Esto es improvisación. Este cambio de gabinete es mucho ruido y pocas nueces.
1: El oficialismo valoró el ajuste previo a la cuenta pública del 1 de junio y llamó a avanzar en lo que denominaron segundo tiempo.
11: Este cambio de gabinete demuestra liderazgo, capacidad de conducción y foco en las prioridades de la ciudadanía.
12: Y por lo tanto las decisiones difíciles hay que tomarlas en el momento. Le deseamos todo el éxito del mundo a los nuevos ministros.
2: La sala de la Cámara votará hoy el proyecto de reconstrucción nacional.
13: Democracia hasta que duela, de que vamos a dar libertad de acción en el voto.
14: Esto es el elemento democrático en el cual debe hacerse debate serio, reflexivo, profundo y técnico.
1: En la sesión de ayer se registraron duros emplazamientos entre quienes rechazan el proyecto y el ministro de Hacienda, Jorge Quiroz.
28: El Partido Republicano llegó a vaciar este país. Se pararon a aplaudirle al ministro Quiroz, un cobarde.
29: En los casos de colusión le llamaron el modelo Quiroz.
30: Que una vez más insiste en una teoría fracasada.
2: Cochilco elevó el precio del cobre para este año a $5.55 la libra.
31: Esta es una buena noticia para Chile porque un escenario de precios altos fortalece los ingresos fiscales. Al mismo tiempo, nos desafía a seguir avanzando en productividad, continuidad operacional.
1: Por segunda vez, el Ministerio de Hacienda volvió a postergar la presentación del informe de finanzas públicas.
2: En un nuevo informe de estabilidad financiera, el Banco Central alertó por un posible endurecimiento del financiamiento en el mercado.
32: Es que la persistencia en el tiempo de los déficits fiscales han ido aumentando el nivel de la deuda pública. Ha ido reduciendo, por lo tanto, las holguras fiscales que están disponibles.
1: Nuevo golpe a la comunidad de Temuco y Cui. Un amplio operativo permitió la detención del comunero mapuche Jorge Huenchuyán Cayul.
33: Esta es una planificación que llevaba un tiempo a la fecha. Se hizo un trabajo previo de planificación y de inteligencia.
2: Horas después de la nueva intervención en Ercilla, un camión y una retroexcavadora fueron quemados en un ataque incendiario.
34: Sí, eran armas largas, bajaron al chofer del camión. Al instante vi como con antorcha le incendiaron lo que eran las cabinas del camión y ya tenían en el suelo al operador de la máquina.
1: El futbolista Arturo Vidal.
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0: Muy buenos días. Este es Punto de Encuentro, un lugar de conversación aquí en el 101.5 del Dial FM de Radio Quillota. Buenos días a nuestros auditores y un saludo muy especial y cariñoso a José Silva Estay. Hola Pepe, ¿qué tal?
4: Hola Roberto Silva Vigit. Muy bien, un gusto saludarte como todas las mañanas, un gusto saludar a nuestra audiencia. Bueno, este es un día especial porque hacía rato que queríamos tener noticias distintas, Roberto. Y bueno, durante la tarde-noche de ayer ocurrieron las cosas, algo veníamos diciendo. No lo queríamos decir con todas sus letras, Roberto, pero insinuábamos algunas cosas. Bueno, ahí podemos conversar y tratar de explicarle a nuestros auditores lo que ha sucedido en las últimas horas, Roberto.
0: Mira, el presidente Pepe dijo que él no era lo que tenía pensado. Dijo que le habría gustado otra cosa. Y hace mucho rato que lo veíamos sujetando a todos los ministros y defendiéndolos a todos, blindándolos, en fin, protegiendo a su equipo. Ayer decíamos que era como una gallinita clueca cuidando a sus pollitos. Bueno, pero eso tenía que tener un reventón porque efectivamente, al menos en el caso de Mara Cedini, el tema era insostenible. Entonces había que hacer ese cambio. Y aprovechó el vuelito para hacer el cambio también de Trinidad Steiner, lo cual deja algunas dudas. Por mucho que esté complicada la ministra porque la han torpedeado en forma muy devastadora, también lo han hecho porque ella tiene un peso pesado distinto al resto de otros personajes.
4: Así es, Roberto. Hay cosas que son bastante inéditas, los cambios de mando tan precoces, los cambios de ministro en este caso, y sobre todo en áreas que son bastante sensibles. Las comunicaciones son quizás la parte hoy en día de los gobiernos más relevante en cuanto a mantener la opinión pública informada, explicando lo que se hace. No, es un tema sensible. Y lo otro, la seguridad, Roberto, que era el tema de la emergencia. Entonces, no es menor, dicen que es el cambio de ministro importante, más precoz de los últimos tiempos, da lo mismo, pero es muy poco tiempo. Y lo otro, el bombardeo de la oposición fue torpedo contra las dos. Mostraron debilidades, no las vamos a defender por muchas cosas, claro que no. Mostraron debilidades, pero no era lo esperable. Yo creo que el golpe de timón del presidente tiene un significado interesante. Y ya los ministros que asumen dobles tareas dicen, vamos a volver a la emergencia, Roberto. Y lo comentamos acá, nunca debió haberse abandonado el concepto de emergencia y haberlo contaminado, entre comillas, con muchos temas, Roberto.
0: Así es, porque uno veía la emergencia planteada en la voz del ministro Quiroz, que sí hablaba en un tono de emergencia, y quiero aprobar esto, y quiero esto otro, y no voy a transar en esto, y necesito más votos, y conversó con mucha gente. O sea, se notaba un hombre que necesitaba imponer un proyecto para hacer un salvataje, convencido de que la situación que tenía el país, especialmente en el plano económico, en el empleo, con este inmenso desempleo que tenemos, una herencia desastrosa del gobierno pasado, y que no se reconoce así, lamentablemente, eso tiene que ser subsanado con una mejor economía. No hay otra forma de subsanar estos problemas. Y por eso el grueso de esta ley, de este megaproyecto, está principalmente lanzado a mejorar los rendimientos económicos del Estado de Chile, en todos los sentidos.
4: Así es, y se veía mucha diferencia, Roberto, dentro de las tres líneas que se había planteado. Y de hecho, el ministro Quiroz ha tenido relevancia en este último tiempo, incluida la pelea de ayer con Manucheri de nuevo, pero ahora en vivo y en directo, Roberto. Y lo otro, que ya habíamos dicho que había un ministro a seguir, el ministro Arrau de Obras Públicas, lo habíamos mencionado como, y tú lo habías mencionado desde el comienzo, lo conoces tú,
0: sí.
4: Y hablaste bien, bien claro de sus capacidades,
0: sí.
4: Y fíjate que dicen, ¿y qué sabe de seguridad el ministro Arrau? Él tuvo un cargo relevante en la formación de la región de Ñuble, que no son zonas muy tranquilas tampoco. O sea, yo creo que tiene no solo experiencia, sino que tiene la capacidad y hasta el minuto había demostrado ser un muy buen ministro. Así que, y Luis de Grange, que es el ministro de Transporte, que puede asumir obras públicas, también es un ejecutivo muy interesante y muy capaz, Roberto, en esas áreas también. Así que pareciera que no hay tanto problema ahí. Y lo otro, oye, que por fin el jefe de gabinete es el vocero. Si finalmente, yo creo que a esta altura, Roberto, un buen ministro del Interior es el mejor vocero que pueda tener un gobierno, ¿no?
0: Sin lugar a duda. En eso consiste ser el primer ministro, el jefe del gabinete, el ministro más importante de todo el gabinete, el más cercano al presidente, y el que tiene que entender que por ahí pasa todo. Por lo tanto, es el que está más informado de todos los ministros. Ahora, de Martín Arrau, es muy convincente, genera mucha confianza cuando habla, porque es muy seguro de sí mismo. Entonces dice cosas en forma categórica. Mira, explicó unos planes de obras públicas para los próximos años y también entró en temas de seguridad al decir que él iba a asegurar que a fines del gobierno de Kast hubiesen ya 20.000 nuevas plazas carcelarias en Chile y algunas con especialización, pensando especialmente en las bandas internacionales que han hecho combinación con las bandas locales y que están asolando al país de todas maneras, por donde uno lo quiera mirar.
4: Y él, fíjate que proviene del mundo político también, militante del partido gobernante, del partido republicano, Carlos Martín Arrau García Huidobro, tiene tres apellidos, así que, y ninguno tan desconocido, Roberto, como para no decir que tiene alguna historia en la historia de Chile. Él es ingeniero civil industrial. Por lo tanto, formado en la Universidad Católica, era que no, ¿no? A esta altura de la vida, Roberto.
0: Sí, son todos de ahí.
4: Son todos de ahí. Pero lo más importante es un ex constituyente, ¿ah? Pariente lejano, dicen la biografía del pianista Claudio Arrau, pero Arrau hay poco en Chile, así que no sé qué tan lejano, ¿no?
0: Sí, es todo ahí mismo. Es
4: todo ahí mismo. Oye, y yo creo que es muy capaz. Ha tenido cargos de relevancia, es muy seguro además, yo lo he escuchado en varias entrevistas y me impresiona muy bien, es un poco un poduje más calmado, para decirlo más sí, clarito, ¿no?
0: Sí, muy bien, y tiene, y es firme cuando plantea algo, lo asegura, lo sostiene, tiene como claridad de que lo que dice lo sabe. Bueno, y tú muy bien lo dijiste, ¿eh? El ministro Claudio Alvarado ha demostrado con creces que es el ministro más conversador de todo el gobierno, ha hablado con el Partido Comunista, con el Frente Amplio, con el PDG, con los socialistas, con los PPD, con la DC, es el dialogante número uno que tiene el gobierno, acompañado por supuesto por el ministro García Ruminot, que es un experto en del Congreso, es un especialista en el Congreso, que está ahí al lado de él y que se los ve habitualmente juntos, actuando de manera muy coordinada. Ahora, yo creo que el gobierno se quedó con tres biministros, porque está Claudio Alvarado en Interior y Secretaría General de Gobierno, está Martín Arrau, no, perdón, está Legrange, Luis Legrange, que está en Obras Públicas y Transporte, y está el ministro Mas, que está en Energía y en otra cartera más está.
4: Minería,
0: energía y minería. Entonces, eso significa que nos quedamos con tres biministros. De algún modo, esto representa una facilidad y una complejidad, porque el ministro tiene que tener dos cabezas, los dos ministerios están funcionando con todas sus plantas completas, es solo el ministro el que recorre, el que se cambia de escritorio, por lo tanto es bastante complejo. No así para el ministro Claudio Alvarado, que está en su salsa, porque eso es lo que él hace. de tal modo que no va a hacerle un gran peso. Al revés, va a ser una facilidad para el gobierno tenerlo a él explicando los procesos, las decisiones y todo lo demás. Oye, hay que decir que la ministra Trinidad Steiner tenía un tema en Contraloría. Resulta que a ella le estaban haciendo una investigación que probablemente todavía no, porque ha habido un hermetismo absoluto de parte de la Contralora. Entonces lo más probable es que va a haber una conclusión que dice que ella sobrepasó sus atribuciones como autoridad cuando le pidió al director general de la PDI una explicación por la redestinación de tres funcionarios. Gente que había trabajado con ella en la fiscalía en el norte. Por lo tanto, había como quien dice una especie de cercanía con esas personas. Y eso hizo que era probable que pasara esto. Además venía la interpelación. Además estaba el tema de la acusación que hicieron respecto de la sociedad con su ex marido. Tenía algunos problemas, sin embargo, yo sigo insistiendo, Pepe, de que el personaje es muy interesante y yo creo que se va a quedar en el entorno del gobierno porque tiene conocimiento de lo que hay que hacer en forma técnica. Ningún conocimiento político, como quedó demostrado, y tampoco ningún conocimiento de manejo escénico, comunicacional, ni nada de eso. Más bien una persona primaria que decía lo que le pasaba, que decía lo que sentía, que se enojaba cuando había que enojarse y que no le importaba pedir o hacer o actuar. Se mantuvo un poco en un tono de fiscal más que de ministro. Y eso yo creo que la complicó más que ninguna cosa.
4: Roberto, y nos demuestra algo interesante también esta situación que ocurrió en el día de ayer. Conversando con algunos que les gusta este tema, me decían, se dan cuenta que no es fácil llegar a ser ministro por muchas capacidades que se tengan, por mucha participación que se tenga en el Sin Filtro, en el caso de Mara Cedini, que tiene toda la estampa, el lenguaje, es periodista.
0: Buena moza.
4: Buena moza. Tiene todas las condiciones para ser una gran vocera, pero le faltaba una sola cosa, experiencia política. Ahora, ¿qué le faltó a la ministra?
0: Calle, como dicen ahora, ¿no? Calle.
4: Pero es calle, es moneda, es el parlamento, es el partido político, Roberto, claro. Los cargos públicos. Es decir, es entender cómo funciona esto. A la ministra Trinidad Steiner también le faltó esa misma cosa. Entonces, la conclusión que uno tiene, los ministros no se pueden improvisar. Eso es una cuestión muy básica. Ahora, esas dos personas tienen todo y todas las posibilidades de colaborar en los ministerios y todo, pero asumir una responsabilidad de vocera, Roberto, cuando se hace una campaña de conocimiento público, no por las cosas buenas, se hace por lo malo, ¿no es cierto? Todos lo empiezan a conocer por eso. Bueno, y lo de la ministra de Seguridad, tú nombraste algunas cosas que son ripio, Roberto, en una carrera política. Salieron muchas cosas juntas, no tiene la culpa ella, de la sociedad, pero deja un flanco muy abierto, la interpelación iba a ser un temazo, y la verdad que, bueno, independiente del PowerPoint, fue muy pobre la presentación, Roberto, hablándolo bien en claro, ¿no es cierto? Sí. Muy pobre.
0: Yo sostengo que los tres ejes que planteó son los ejes que tiene el gobierno, y que los vamos a escuchar ahora repetirse de nuevo en un plan, por supuesto, más complejo, porque obviamente yo creo que Martina Raúl tiene más energía para exponer una posición que la que tiene la Trinidad Steiner, que es más, yo diría, más débil en eso.
4: Bueno, así es, Roberto.
0: Pepe, vamos a terminar esta primera parte y ya volvemos en un momento.
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0: Este es Punto de Encuentro. Y aquí vamos a conversar ahora, Pepe, de lo que pasó en Temucuicui. Porque de alguna manera, el gobierno, durante el periodo de la ministra Trinidad Steiner, entró 3 veces a Temucuicui. ¿Cuál es la conclusión? La conclusión, diría yo, Pepe, es que esto está sumamente organizado, demasiado planificado, esta operación que nos recuerda a Maduro, a Trump con Maduro. Es una operación muy compleja, muy de alta complejidad, porque lograron un objetivo nunca pensado, que no hubo ninguna reacción hasta que la policía se fue. Ahí comenzaron los disparos. Pero mientras estuvo este conjunto de PDI, carabineros y ejército, no pasó nada. Todo estuvo controlado. Lo siguieron. Hay que tomar en cuenta que Jorge Huanchullán es un líder del movimiento, uno de los movimientos más radicales que tienen los mapuches, de los más violentos. Es un hombre de 49 años con un recorrido importante en temas de este tipo, porque ha estado en encuentros, ha viajado afuera, ha sido perseguido, ha dialogado, en fin, ha hecho muchas cosas, pero llevaba 5 años prófugo. Y eso es inadmisible para un sistema como el que está tratando de imponer hoy día el gobierno de Kast.
4: Oye, Roberto, y muy bien planificado también, porque hay 2 cosas que se tenía que asegurar. Uno, que no hubiese herido, que no hubiese un enfrentamiento con armas y que pudiera ser retirado con seguridad y llevado a un lugar también donde pudiera tener de alguna manera todo lo que significaban los procedimientos posteriores de la policía y judiciales. Oye, se utilizó un helicóptero del ejército, y eso porque el ejército tiene helicópteros que están preparados para recibir balazos, Roberto, digámoslo súper claro, ¿no es cierto? Sí, claro. No es un helicóptero como es de investigaciones, un helicóptero de carabinero. Por lo tanto, se hizo con mucha seguridad, con mucha planificación, y tú ya lo habías planteado, la participación del ejército realmente de apoyo, ¿no es cierto? Aquí está claro. La cosa, Roberto, ahí está.
0: Comandos militares actuaron en esta operación, o sea, fuerzas especiales del ejército, boinas negras, se movieron en esta operación y guiaron cómo hacerlo. Hay aquí una cuota importante de inteligencia. Había que esperar el momento preciso, esperar que él estuviera como estaba ya, acostumbrado a refugiarse en su casa y a tener un poco la seguridad de que no lo iban a descubrir. Hace 5 años, cuando surge la segunda orden de detención en contra de Jorge Huanchullán, la comunidad hace una declaración, los de Temucuicui, declaran que él ha ingresado a la clandestinidad política. Y eso significa que se sumerge y no va a permitir que lo detenga la policía. Sin embargo, esta persecución lenta y segura, se usaron unos drones especiales que se mueven a gran altura, nadie los ve casi, nadie los escucha, por supuesto, permitieron con nitidez absoluta determinar el punto que él tenía donde llegaba, que era su casa, y las rutinas que tenía. Y una vez que se estableció todo eso, se hizo esta operación asegurando que no iba a haber, como dijiste tú muy bien, Pepe, ni heridos por el lado de las fuerzas que estaban actuando en pro de la justicia, ni tampoco el resto de la comunidad mapuche. Lo sacaron a él en el helicóptero junto a su esposa, a Carolina Padilla, acusada de tráfico de droga. Y a los 2 se los llevaron, y después de eso ya aparecieron algunos grupos mapuches que dispararon en contra de los uniformados de las fuerzas de seguridad, pero ya se habían retirado. Estos disparos fueron disparos, como quien dice, de saludo. Y lo otro Pepe, para terminar esta idea nomás, es que la forma en que lo sacan, después la comunidad otra vez vuelve a hacer una declaración en la tarde de ayer diciendo que el Jorge Huanchullán esperó el momento justo para entregarse y no complicarle la vida a nadie, lo cual es absolutamente falso.
4: Roberto, y el director de la PDI afirma que este es un trabajo que tiene muchísimo tiempo, tal cual tú lo planteaste. Es un trabajo, dice, importante, silente, donde participan cerca de 100 funcionarios en distintas instituciones.

0: que tenían el Maduro de la zona, para ponerle un símil,
1: Sí, y el más duro.
0: el más duro, sí.
1: Además de Maduro, el más duro. Fíjate que esta operación se realizó a las 2 de la mañana, no a las 5, como actualmente hemos visto la mayoría de los operativos, 4, 5 de la mañana, que es la hora más densa de sueño. A las 2 todavía hay gente que está despierta, pero entre las 4 y las 5 la gente está durmiendo. Es también la hora que usan muchos asaltantes en las parcelas, 3 de la mañana, 4 de la mañana, cuando ya el sueño ha entrado profundamente en una casa. Bueno, eso hicieron, lo esperaron, aprendieron de sus costumbres y lo siguieron hasta poder detenerlo. ¿Qué hay detrás de todo esto, Pepe? Los dos quedaron en prisión preventiva. Lo llevaron a la cárcel de Ercilla, donde él nació. Él se educó ahí en un liceo agrícola, en el Liceo Suizo de la Providencia, ahí estudió. Este hombre quedó en prisión preventiva en su misma ciudad natal, pero en espacio que tiene la cárcel dedicado a los mapuches de estos grupos terroristas. Ella también fue detenida. ¿Y de qué se la acusa? Se la acusa de tener grandes invernaderos de marihuana en extensas plantaciones. Y eso es una cosa por la cual, es la razón por la cual a ella la arrestan y dicen que es un peligro público, y por eso no la dejan detenida en su casa, porque además aseguran que se fugaría de todas maneras.
0: Es tal cual como tú lo dices y bueno, aquí hay toda una planificación, Roberto. Bueno, en otras ocasiones hemos estado criticando a los tribunales de garantía después de las detenciones. Aquí parece que la cosa fluyó bastante más fácil. Hay varias situaciones que ameritaban una respuesta de prisión preventiva y de investigación. Ahora, la respuesta que va a venir después, pues la tendremos que ver porque todavía no hay. Hay algunas escaramuzas todavía con algunos hechos delictuales que se atribuyen un poco a la respuesta de Temu Cuicui a la detención de este líder. Ahora, lo que no sabemos tampoco, Roberto, es qué es lo que va a pasar de aquí para adelante, porque la señal es clara. Todos están diciendo ya que Temu Cuicui no puede proteger a nadie. El día que quieran van a ir a buscar a quien quieran, Roberto. Esa es como la señal, ¿no? Es como la que levantó Estados Unidos a Venezuela. Nosotros fuimos, lo sacamos y todo. Y ustedes quédense tranquilitos porque podemos hacer lo mismo. Y empieza la negociación ahora con ellos, ¿no?
1: Lo que pasa es que cuando se trata de fuerzas irregulares, tienen que tener formación. Por ejemplo, el Frente Patriótico Manuel Rodríguez tenía formación. Había gente preparada para actuar. Piensa tú cuando detienen a ese coronel de ejército que era el que más sabía del momento en Chile y lo entregan en la sala de redacción del diario Foja de Sao Paulo. El tipo reconoció que lo habían tratado como a un coronel y le respetaron el grado, el cargo y lo trataron como a un prisionero de manera súper decente. Bueno, eso no es lo que pasa en este momento en el sur, porque las agrupaciones mapuches no están preparadas, no tienen, esto no es la selva de Colombia, esto es otra cosa, y ellos han logrado grandes triunfos con los gobiernos pasados que no quisieron actuar nunca y que siguieron dándole tierra. Mira, Pepe, te voy a plantear un número para dejar en claro el tamaño de esta compleja situación de Temu Cuicui. La cantidad de hectáreas que tiene Temu Cuicui son 3.210 hectáreas. 3.210 hectáreas que se han conseguido vía CONADI, vía obligación de venta de fondos de gente que fue perseguida, quemada a sus casas, en fin, incendiada sus cosechas. ¿Para qué tamaño es eso? La comuna de Ñuñoa, inmensa de grande en Santiago, tiene 1.696 hectáreas. O sea, esto es dos Ñuñoa. Ese es el tamaño que tiene Temu Cuicui. Y ahí están estos grupos radicales mapuches con acciones permanentemente terroristas.
0: Y también son los que generan un poco esa hectárea del sustento, porque nadie se atreve a entrar, hay robo de madera en otros lados, hay tráfico de droga. Bueno, está todo ahí circunscrito, Roberto, pero yo creo que la señal emitida, lo paradójico de esto es que justo el día que se realiza esto, se va la ministra de
1: Sí,
0: Seguridad, es una cuestión
1: sí.
0: inentendible, ¿no es cierto? En la mañana,
1: Claro.
0: cuando escuchaba.

0: Con la noticia, Roberto, ya durante el día, pucha, decíamos, triunfo para la ministra, ahora se asegura el cargo y en la tardecita cambió la cosa, cambió el curso del viento, Roberto.
1: Pareciera que van por rieles paralelos, no en el mismo. Entonces, hay ciertas acciones que estaban coordinadas en forma del Estado de Chile y no necesariamente del Ministerio de Seguridad. Estas operaciones son de largo aliento, no es de un día para otro, es como cuando actúa la policía con la droga. Nunca actúan de inmediato, siempre están esperando, esperando, esperando. Él es vendedor, a ver quién llega a comprar. Ese que compra venderá, lo siguen, lo esperan, lo buscan. Son operaciones de largo aliento. Y esta, claro que lo fue durante mucho rato. Además, Wenchuyán es una persona que se burló muchas veces de la justicia, del Estado y de todo. Entonces, tenerlo ahora preso es una afrenta. ¿Qué es lo que han dicho? Atentos, porque aquí van a haber represalias, van a haber respuestas, va a haber violencia. Y lo que la preocupación que existe en las comunidades es que la violencia se va a descargar de cualquier forma. Piensa tú que el plan Cosecha Segura lo maneja el ejército, porque como no es un operativo de enfrentar a terroristas, sino que es un operativo de protección, entonces se lo entregaron al ejército. Y el ejército decía: nosotros estamos aquí al lado de la cosecha de trigo y vamos a esperar que se coseche el trigo, se lo lleven. Y listo, o sea, protegían a los productores, protegían el alimento, la harina, el pan de Chile. Y eso es interesante porque los grupos extremistas del sur quemaban enormes plantaciones y las quemaban cuando estaba ya por terminar, por cosecharse.
0: Así es. Y en Colombia, Roberto, esto mismo se hacía con el pago de un impuesto a la guerrilla de parte de los agricultores y de los
1: Así
0: empresarios
1: es.
0: agrícolas. Y tenían una negociación y un contrato, incluso terminaban celebrando contratos a final de cada mes y se tomaban unos copetitos y comían un asadito, como decían, podríamos decir aquí en Chile, porque eran socios. Unos los protegían y los otros pagaban esa protección. No, si se da de todo, pero no este mucuy-cuy así, Roberto, es otra cosa.
1: Exactamente, es otra cosa. Había robo de madera, tráfico de vehículos robados, tráfico de marihuana, tráfico de armas, era un punto de armamento. Hemos visto fotos de estos grupos con sus metralletas levantadas, metralletas que son del ejército o metralletas compradas en Argentina porque existe un tráfico entre los mapuches chilenos y los mapuches argentinos que están también en un tono medio guerrero. Bueno, vamos a dejar hasta aquí este tema de Temucuicuy, vamos a hacer un alto y ya volvemos con punto de encuentro.
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1: Este es Punto de Encuentro. Política, economía y cultura en un diálogo abierto, tratando de conversar los temas que a ustedes le interesan. ¿Qué le pasó al rey Arturo, que está metido en ese lío tan extraño, tan raro? ¿Tú lo entendiste, Pepe? Porque yo estoy medio perdido. Lo acusan de apropiación indebida de 50 millones y después acusan que el que se sacó la plata es un funcionario de la Casa de Cambio. ¿Qué fue? ¿Fue un acuerdo, un arreglo?
0: Nadie entiende nada, Roberto, porque uno entiende que Vidal chutee los penales, juegue en el medio campo, pero ¿qué hacía con un aparente ex compañero de las divisiones inferiores de Colo-Colo, que era el que manejaba la caja de fondo de una empresa, por decirlo así, hacerlo más fácil de entender, y que aparentemente se perdió una plata, fueron a hacer el arqueo de caja, como se diría, faltaba una plata y le preguntaba, oye, pero ¿y dónde está esta plata si tú eres de lo que cuida todo esto? No, se la pasé a Vidal. ¿A quién? Arturo. Ya, pero estoy diciendo lo que yo me entendía. Sí, sí. Y después entonces dice, pero ¿cómo y de dónde lo conoces? No, si nos conocemos hace tiempo. Ya, entonces, llamemos al Colo-Colo, dijo el dueño de la plata. Llamemos al presidente. El presidente le dijo, bueno, ya pues Vidal devuelve la plata, ¿qué es lo que hay aquí? Ese es un enredo de ese tipo, impensado.
1: Devolvió, oye, no, tan alto, ¿no? 35 millones al tiro lo devolvió, y después, a última hora de la tarde, ayer puso los 15 más que faltaban para enterar los 50. Pepe, pero mira, voy a hacerte una confidencia, a ti y a nuestros auditores. Arturo Vidal está enfermo, está gravemente enfermo, y habría que entender que tiene una enfermedad casi incurable. Se llama ludopatía. Él es un jugador empedernido, partió con la crianza de caballos y con las apuestas en la hípica, pero ha derrochado una de las fortunas más grandes obtenidas jamás por un jugador chileno en el juego. Y eso lo tiene trastornado. Y este personaje que vemos dando tumbos es un personaje enfermo de ludopatía. Te lo digo porque me lo han contado amigos de él, gente que lo conoce, gente que lo ha tratado de aconsejar, que nos siga apostando millones y millones en los distintos lugares donde hay carreras de caballo, que nos siga apostando en cualquier cosa, porque apuesta en lo que se le cruza por delante. Entonces, hay que reconocer que este enredo tiene de trasfondo un hombre que no necesitaría jamás haberle pedido ni un solo un peso a alguien, porque tendría que tener una riqueza inmensa. Pepe, me voy a atrever a decir una cosa fea. Tal vez llegue a sus años más maduros en condiciones deplorables, porque su carrera futbolística extraordinaria probablemente le afectó el cerebro, se le fueron los humos a la cabeza, creyó que era el rey y ahora es el rey de las apuestas, y también el rey de las deudas. Entonces, es una cosa muy triste para un deportista del nivel que fue y es Arturo Vidal.
0: Tiene un relato perfecto, Roberto, para explicar lo que le puede estar sucediendo, porque siempre uno le dice, oye, pero ¿cómo Vidal se ganó tanta plata? Anda pidiendo 50 millones. Debería ser una caja chica, lo debería haber tenido en el bolsillo izquierdo. Lo que tú explicas es totalmente coherente con la situación que pueda estar viviendo. De hecho, se creó un casino propio por Roberto para poder jugar ahí. O sea, más encima, entrar en el negocio de las apuestas. Y oye, y me acuerdo cuando empezaste tú a contar el relato, me acuerdo que en una oportunidad en el Monticello, que es un casino bien importante de la zona sur, de al sur de Santiago, arrendó todo el hotel y se llevó a todos los amigos a jugar allá, porque le dijeron que el ludópata no puede jugar solo, tiene que jugar acompañado para celebrar, ¿no es cierto? Y se la creyó también por Roberto. No, así que
1: tenía la plata para cerrar el Monticello y para llevar las minas que llevó. Acuérdate que dijeron tanto que habían llevado un kilo de minas ahí al casino y lo acusaron de muchas cosas. Pero yo creo, como te digo, por los relatos que tengo sí. de personas muy cercanas a él, que lo quieren mucho, que lo cuidan, que están muy preocupados por la salud mental de él. Tú sabes, Pepe, como mejor que nadie, que en las adicciones el alcohol se supera, la droga se supera, pero la ludopatía, que es la pasión, la locura por el juego, es muy difícil de superarla.
0: ¿Y sabes por qué? Porque tiene un componente social evidentemente diferente al copete y a otras cosas, Roberto. Se puede ser ludópata y socialmente muy aceptado porque finalmente lo hacen en lugares donde hay mucha gente que está en los casinos, en el hipódromo. Oye, de la rancia aristocracia, el club hípico, los salones, ¿no es cierto?, los criadores.
1: Así es.
0: Es como, no es una cuestión que pueda ser mal mirada. Ahora, la diferencia está en que él partió de chiquitito con el tema, Roberto, entonces, si la ludopatía pasó por la hípica, esa es la peor de todas, me han dicho a mí, porque como socialmente aceptable, pero muy difícil de tratar, porque siempre se puede ir un ratito.
1: Claro, claro, pero mira, yo creo que fue el jugador chileno que más dinero ha ganado en un mes en la historia del fútbol chileno. No creo que haya otro, porque en un momento yo me acuerdo que hablaban de que traducido en plata a chilena eran cerca de 800 millones de pesos mensuales. Y alguien hasta sacó la cuenta de lo que ganaba en una hora, en un día. Eran números estratosféricos.
0: Y además un crack, Roberto, porque nos vamos, la plata que se la ganó muy bien ganada, fue harto en todos lados. Y en definitiva era un personaje especial. Ahora siempre decían, bueno, los futbolistas, que su origen, que sus dificultades familiares, que el abandono del padre, se sacaba toda esta historia para buscarle el mérito, claro, ¿no es cierto? Claro, claro. Pero es un mérito futbolístico, Roberto, que no te asegura en la vida nada más que eso, éxito futbolístico y dinero. El resto tiene que ver con la formación, tiene que ver. Mira la diferencia con Alexis Sánchez, que desde el punto de vista a lo mejor de origen es equivalente o incluso peor desde el punto de vista. Claro. Pero el Alexis Sánchez tiene una ludopatía, Roberto, que es jugar todo el día al fútbol. Todo el día al fútbol, todo el día al fútbol.
1: Oye, y también puede que le haya faltado esta coraza familiar, social, que tuvo, por ejemplo, el Iván Zamorano, cuando le preguntaban por qué se fue con su mamá a jugar a Italia. Bueno, me dijo, porque mi mamá no solamente me hace las cazuelas, sino que me aterriza y no me deja que me vuelva loco con la plata ni con una vida loca, porque soy un profesional y tengo que rendir y tengo que trabajar y esta es mi acción. También pasó con este muchacho de acá de la zona, Fernández.
0: Sí.
1: También se fue con toda su familia, incluido hasta unos primos, de tal modo de estar protegido en el lugar en que llegaban. Mira lo que le pasa a Maradona cuando se pone a chocar los autos en Italia, ¿no es cierto?, en Nápoles. Nápoles, entre paréntesis, hasta el día de hoy es puro
0: Maradona. Es puro Maradona.
1: Sí. Entonces es raro, pero yo creo que el caso de Vidal es trágico. Mira, hay un personaje que es como el prototipo, que siempre así hay los cantantes, ¿no es cierto?, que hacen una gran fama y terminan pésimo. Bueno, está Garrincha, que es como el ídolo número uno del fútbol brasileño, por la simpatía de él, porque, mira, mi papá me llevó a un partido de fútbol el año 62 en el Sausalito, donde jugó Inglaterra con Brasil. Y me llevó y me contó lo siguiente: aquí vas a ver los dos tipos de fútbol que existen, el fútbol intuitivo y el fútbol de pizarrón. Los ingleses jugaban un fútbol de pizarrón y los brasileños era pura intuición, corrían. Y me dijo, pero tienen un problema, porque un jugador, cuando entraron recién a la cancha, me dijo, hay un jugador que es enfermo, pero es amigo del entrenador, por eso lo ponen, míralo. Y yo lo miro y un tipo venía caminando con las piernas
0: chueco.
1: Hacia adentro, claro. Que se tenía se levantaba un hombro cuando caminaba, venía caminando, entonces se le veía un hombro. Bueno, y después lo vimos ganar un 4-2 Brasil a Inglaterra, y las jugadas de él fueron maravillosas. Después hizo una película de Garrincha, famosa película de Garrincha, y se grabó un momento histórico, que él está parado frente a un arquero en un gol decisivo, que con eso ganaban el partido y ganaban no sé qué otra cosa más, y se da vuelta, se pone para un lado, se pone para el otro, y de repente ¡pum! Le mete la pelota por entre medio de las piernas al arquero y le hace el gol. Termina el partido y le preguntan, ¿pero qué le pasaba que no disparaba? Estaba solo. Sí, pero es que no abría las piernas el arquero, dijo. Entonces, era un gallo extraordinario, Garrincha, pero murió pobre, en la miseria, porque también perdió el control de lo que significa estar en las alturas. Las alturas marean. Entonces, si la gente no tiene apoyo, no tiene quien los controle, pierden.
0: Mira, el Mané, Garrincha, se contaba toda esta historia que tú la cuentas, Roberto, y que la viste. Cuando uno revisa los videos, exactamente tenía como una cojera que parecía un dribbling, ¿no es cierto? Como una pierna más corta. Claro. Entonces nadie podía quitarle la pelota y, no. Y él iba, se devolvía. Todo lo que tú contaste, la anécdota del gol contra el arquero es espectacular. Ahora, Garrincha, y todo lo que nos gusta el fútbol, hemos visto los videos y todo. Pero tienes toda la razón. En el fútbol brasileño hay muchos ejemplos de eso que terminan muy mal. El Rey Pelé, a diferencia de todos los otros, era una persona que emergió, y a lo mejor con muchas dificultades, pero fue un tipo muy inteligente, muy capaz, manejó bien su vida. Ese era el rey, a propósito de lo que quieren ser reyes, Roberto.
1: Claro, el rey tiene otras connotaciones y las tenía Pelé por sobre cualquier persona. Oye, entrevistamos una vez a una persona de un hotel aquí en Quilpué, una residencia de Quilpué, que donde se alojaron los jugadores de Brasil para el Mundial del 62, porque se repartieron, ¿te acuerdas? Entonces a ellos les tocaba.
0: Estaban en Viña, era la sede en Viña la de Brasil, ¿no es cierto?
1: Pero tenían, alojaban en una residencia especial en Quilpué. Y el jardinero, en las mañanas temprano, cuando salía Pelé a trotar, iba y le hablaba, y le decía que él, la persona que más admiraba en el mundo era a Pelé, y que Pelé, y que Pelé. Terminó la residencia porque tenían que irse después a seguir jugando en Santiago, y Pelé busca al jardinero y le regala los dos botines con que había jugado el último partido. Y entrevistamos al tipo 30 años después, 40 años después, más o menos, y tenía los botines en el living de su casa puestos arriba en una especie de altar sagrado de Pelé. Muy, muy bonito.
0: Oye, Roberto, ¿no era en la cabaña del Banco del Estado que están en Quilpué, donde estaban alojados? Porque yo tengo la impresión de que fue ahí.
1: Puede ser.
0: En esos jardines, porque entrenaban ahí, porque sí, hay una sí, cancha. Yo sí. Estuve después y me contaron algunas anécdotas de esa.
1: Mira, eso, Quilpué. Yo no sabía con precisión. Es posible que eso sea, claro.
0: Lo más posible, lo podemos investigar, pero independiente de eso, la historia que tú cuentas se ha contado siempre. De Pelé. Ahora, a Pelé lo lesionaron en Viña del Mar. Él no pudo venir a Santiago a jugar.
1: Claro.
0: Y apareció un reemplazante que se llamaba Amarildo, que también era morenito y que un poco fue el pseudo Pelé, digamos, de ese Pelé, de ese Brasil campeón contra Checoslovaquia. Checoslovaquia, que ya no existe, Roberto, increíble.
1: ¿Eh? Oye, cuando yo le pregunté a mi papá por Pelé, ¿sabes lo que me contestó? Me dijo que era un jugador que tenía toda la cancha en la cabeza. Entonces, cuando él corría por un lado en la media cancha y disparaba un tiro, aparecían dos o tres personas, pero ¿cómo las vio? Entonces él decía, no, es que él tenía un mapa mental con toda la cancha, de un arco al otro, y manejaba eso de una manera intuitiva.
0: Oye, hay un gol en México 70 que ocurre de esa manera con Carlos Alberto, que sin saber que venía corriendo, le hace un toque, le pone la pelota casi en el punto penal y hace un gol. Entonces, además decía que tenía ojo en la nuca, Roberto, para ver eso, los jugadores. Además,
1: eso decían de él. Bueno, vamos a hacer un alto y volvemos.
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1: Pepe, destinemos el último espacio que nos queda hoy, miércoles, para conversar sobre algunos temas locales. Mira, primero contarte que en La Calera hoy día va a haber una misa a las 12 del día en la parroquia San José para celebrar el 182 aniversario de la comuna de La Calera. Bien que se hagan estas misas de acción de gracia, bien que se trate a la ciudad con respeto, con que la gente pueda ir y ore por su ciudad. Es ayudar a este cariño que es tan necesario en los habitantes de una comuna.
0: Y que se haga de esa manera, Roberto. Me tocó ayer, Roberto, estar en la reunión del Rotary de Quillota y expusieron dos jóvenes intercampistas, una muchacha americana que llegó a Quillota a vivir durante un año y una muchacha quillotana que fue a Alemania a vivir un año. Y me sorprendió mucho y me aprovecho de lo que tú estás comentando para decir que la estudiante Ana, que habla un español espectacular, aprendió español chileno neutro, dijo que lo que más le había llamado la atención de la educación, de los colegios y de las ciudades, era que se celebraba todo con actos muy simbólicos, que ellos no están acostumbrados a eso.
1: Mira qué bonito.
0: Ellos nombró las misas, las celebraciones de los ciertos días del colegio, del profesor, de los alumnos, pero rescato eso porque fíjate que no nos damos cuenta. Dice, nosotros no celebramos con cosas simbólicas. Y dijo, el de estar en un colegio católico, estar en el Instituto Rafael Aristía, independiente de que yo sea católica o no, pero lo que veía era el respeto por ciertos ceremoniales y ciertos reconocimientos. Así que me tomo de eso porque de repente no nos damos cuenta de lo importante que tú estás mencionando, Roberto, de lo que son las celebraciones. A eso me refiero.
1: Exactamente. Pepe, una noticia policial de La Cruz. Fíjate que los carabineros salieron a hacer un recorrido porque le habían dado algunos datos y detuvieron a dos colombianos que andaban en motocicleta. Los dos estaban preparados para prestar, son prestamistas al detalle, digamos, prestamistas en una casa particular, prestamistas en un pequeño negocio, prestamistas. Uno de ellos tenía en su banano una buena cantidad de dinero y un cuchillo. Y el otro, bueno, no tenía ninguno de los dos, eran indocumentados, ilegales, no tenían documentos de la motocicleta, pero esta es una actividad que muchos colombianos están realizando en la zona, haciendo préstamos y cobrando los préstamos cuchilla en mano.
0: Oye, y eso llegó con los colombianos, antes que los venezolanos, a propósito de un poco ir fijando un poco el modo operandi. Eso sí. Yo me acuerdo de unos 15 años atrás que se comentaba, ya que esto sucedía en la feria, en Quillota, en algunos lugares, y que era bastante, un modo operandi bastante especial, porque eran préstamos a grandes intereses, Roberto, y con pagos obligados. Si no, la cuestión no funcionaba, no eran morosidades comunes y corrientes. Así que, de alguna manera, oye, ¿se repite esta historia entonces?
1: Sí, nomás. Hay que perseguir a esos colombianos prestamistas que son muy, muy mala leche, ¿eh? A la gente la apretan de manera muy mala. Oye, hablamos ayer de la buena relación entre el alcalde Luis Mella y el ministro de Vivienda, Iván Poduje. Bueno, ahora el Minbu anunció ayer que va a priorizar más de 2.500 millones de pesos para mejora en pavimentación y en el tránsito de Quillota. Otra noticia más positiva en torno a estas gestiones que hace el alcalde Mella.
0: Le va bien siempre, Roberto. Tiene esa habilidad. Yo creo que, fíjate, esto está hecho también en base a tener un proyecto de ciudad, Roberto, a tener principios, ciertos valores, cierto plan, a propósito de la ministra de Seguridad que no tenía el plan. El alcalde Mella siempre tiene un plan muy clarito y va cerrando espacios y va construyendo soluciones pero no se pierde un minuto, ¿eh? Y llegando a Santiago es otro, ¿eh? En las oficinas ministeriales es otro. A mí me tocó, yo era director de salud hace mucho tiempo, me tocó acompañarlo a temas de salud en un par de oportunidades, ¿no? Y claramente se maneja muy bien. Fíjate que de repente hay una cuestión que es tener conocimiento, pero expresarlo con humildad y expresarlo con respeto a la persona a la cual se le está solicitando apoyo, Roberto, porque finalmente esa es una forma muy, muy de lograr cercanía, de empatía y que te reconozcan. Pero siempre tienen, el que llega a pedir algo tiene que mostrar diagnóstico, conocimiento de las cifras, qué es lo que, propósito, para qué lo quiere.
1: Claro, claro.
0: Y cuánto necesita, sin mucho bla, Roberto. Sí.
1: Oye, pero se mueve, en los ministerios se mueve. A mí me pidió que lo acompañara a una entrevista con la presidenta Bachelet como parte de la programación del tricentenario. Él me había pedido que yo fuera el secretario ejecutivo de la comisión organizadora de actos del tricentenario y lo acompañé a Santiago. Se mueve, pero increíble. Se maneja y de ahí nos fuimos a otro ministerio. Entró él, yo me quedé afuera, pero él entró y gestionó unas cosas en el Ministerio de Obras Públicas. Tiene una enorme capacidad de gestión que le ha hecho muy, muy bien a la ciudad. Pepe, hablemos de los desfiles. Mira, hoy miércoles, desde en una hora más, comienzan los desfiles en el estadio Lucio Fariña Fernández. Van a estar los colegios de enseñanza media, van a estar los jardines infantiles y están todos los establecimientos de educación básica. Un tremendo desfile con las bandas de los colegios. El primer tramo del desfile es de las 9:30 a las 2:15 y el segundo tramo del desfile es de las 2:30 a las 6:00 p.m. Este desfile es el tradicional desfile de la comunidad escolar principalmente, donde hay muy buenas bandas. Y el desfile ya con... perdón. El programa está en el sitio web del Observador. Observador.cl, y usted puede encontrarse ahí el programa completo y saber a qué hora aproximadamente pasa cada uno de los colegios donde seguramente están sus hijos y que van a participar en el desfile. Y el día jueves 21 de mayo, el desfile va a ser en la Plaza de la Corby. Ese es el desfile con autoridades, y ese comienza a las 10 de la mañana, y es un desfile muy bonito, con participación de las Fuerzas Armadas. Así que ese, y el último desfile es el viernes 22 en San Pedro. Esos son los tres desfiles que hay.
0: Oye, Roberto, y esto tiene historia, el desfile del 21 de mayo en Quillota, ¿no es cierto? Tú lo has escrito, lo has descrito, sí. Lo que significaba que la viuda de Arturo Prat residiera en Quillota por muchísimos, muchísimos años, ¿no es cierto? No era, vivió mucho tiempo y el desfile tenía obviamente, una cosa especial. ¿Será eso que en Quillota siempre el 21 de mayo ha sido una fecha tan importante? Bueno, los colegios, las bandas, Roberto, ha generado siempre un ambiente muy especial el 21 de mayo, ¿no?
1: Hay ánimo de fiesta, de desfile el 21. Arturo Prat Chacón se casó con Carmela Carvajal Briones, quillotana, pero en el tomo 5 de mi historia general de Quillota, sí, voy a contar que los Prat eran de Quillota, que están sepultados los hermanos de Arturo Prat en el cementerio de Quillota, que el papá de Prat murió en Quillota, que Prat y la Carmela pasaron la luna de miel en Quillota, en Charrabata, que tenían casa aquí, que en la última carta que le manda Arturo a Carmela a bordo del Esmeralda, Arturo, en el bloqueo de Iquique, en la posdata le dice: no te olvides de cobrar el arriendo de Quillota, porque tenían arrendada la quinta. Entonces, hay una relación. Cuando muere Prat, y se sabe que muere Prat, la municipalidad de Quillota inmediatamente se reúne y en homenaje a él le cambia el nombre a la calle del comercio, que era la calle de la estación, y le pone calle Prat. Como ahí estaba la estación de ferrocarriles, había llegado el tren en el año 63, 1863, y Prat muere el 21 de mayo de 1879. O sea, poco tiempo después le cambian el nombre y queda con hasta hoy el nombre de Arturo Prat. Fue la primera ciudad de Chile en rendirle un homenaje a Arturo Prat, entre paréntesis. Y bueno, y es bien sabido que fue un tremendo personaje, un hombre amante de su mamá, de su familia, de su esposa, un oficial de la Armada que se tituló de abogado, que defendió a sus compañeros y que murió en forma muy heroica. Porque, mira, uno de los datos para entender la muerte de él es que se enfrenta el Huáscar con la Esmeralda y no había ninguna posibilidad de salir triunfante, ninguna. Estaban todos condenados a morir. Entonces, un camino era bajar la bandera y rendirse. Ese es un camino, entre comillas, legal. Pero él, a cambio de eso, dice que no se van a rendir y llama a la gente a que no se rindan. Y además dice que la única forma es esperar que el Huáscar, que tenía una punta de acero, atacara a esta embarcación de madera con espolonazos. Y en los espolonazos, el buque pegaba el golpe y se demoraba en salir. Tenía un tiempo para echar marcha atrás, porque todo es un buque a vapor. Por lo tanto, ese era el momento del abordaje. Y eso se discutió el 20 de mayo en la noche. Por lo tanto, no es una improvisación lo que pasó el día 21.
0: No es una improvisación. Y bueno, y visitar el Huáscar en Talcahuano, Roberto, solo reafirma lo que tú estás planteando, ¿eh? Una masa,
1: Tremendo,
0: masa.
1: obvio.
0: Oye, yo tengo una anécdota que recuerdo mucho porque mi primera visita al Huáscar en Talcahuano fue con un capitán de navío peruano, Rotario, ex gobernador también igual que yo, y que estábamos en una actividad en Talcahuano. No te cuento lo que significó eso, y me acuerdo todo, porque ellos tienen su historia, nosotros tenemos nuestra historia del Huáscar,
1: Claro.
0: pero finalmente reconocer en Grau y Prat, para ambas armadas, Roberto, personas
1: Dos.
0: del más altísimo nivel, no solo militar naval, sino que ético en la guerra, ¿eh? Son personajes de otro nivel a propósito de
1: Muy
0: lo que tú
1: importante.
0: estás planteando, ¿no es cierto?
1: Muy importante. Pepe, vamos a cerrar el programa de hoy, 20 de mayo, víspera del 21, con muchos desfiles en un rato más, con una invitación a que mañana a las 11 de la mañana, por Radio Quillota y Radio Observador, vamos a tener un especial 21 de mayo con el grupo musical Cántiga, que es un grupo compuesto por un conjunto de 7, 8 personas que cantan canciones de la Guerra del Pacífico, la mayoría de ellas con letras de Jorge Nostroza, muchas que nos van a recordar a los cuatro cuartos y a esos momentos de lindas canciones patrióticas que se cantaron un tiempo y ellos la están recuperando y volviendo a mostrar en público. Muchísimas gracias, estimados auditores. Gracias, Pepe. Gracias, Cristian Peña, por tu conducción del programa. Y nos vemos el día viernes 22 de mayo.
0: Así será, y bueno, la invitación que ha extendido Roberto para escuchar esa música que tú estás promoviendo y que es un aporte especial de la radio para nuestros auditores, ¿no?
1: Así es. Nos vemos.
0: Nos vemos.
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0: Hola, hola, hola, ¿qué tal? ¿Cómo le va? Buenos días, bienvenidos, bienvenidas. Abriendo Sentidos comienza en esta jornada de día miércoles, que parece un día sábado, un día viernes, porque mañana es festivo. Entonces, eso nos complica para ordenarnos. Pero ya estamos en este día miércoles 20 de mayo, previo a la celebración de nuestras glorias navales, mañana 21 de mayo. Hoy es el desfile en Quillota. Hoy desfilan los escolares frente... No, desfilan frente al busto Arturo Prat, porque desfilan en el estadio. Ahí tengo mi propia apreciación respecto a aquello. No me gusta que sea el desfile en el estadio. Me gusta que sea frente al frontis de Arturo Prat. Bueno, pero esa es mi opinión. Hoy día, ¿sabe quién está de santoral? Bernardino de Siena. ¿Quién habrá sido Bernardino de Siena? ¿Será Bernardino el santoral de hoy y el Siena por quien se celebra hoy? Bueno, Bernardino de Siena es el santoral de hoy. Cada 20 de mayo la iglesia celebra a San Bernardino de Siena, gran predicador franciscano y propagador de la devoción del Santísimo Nombre de Jesús. Nacido en Italia en 1380, desde muy joven, por su profunda vocación católica, se dedicó a predicar. Ahí está entonces esta celebración de hoy día. Bernardino de Siena es el santoral del día de hoy. Saludemos a quien nos acompaña. Cristian Bernardino Peña nos está acompañando en esta mañana de día miércoles 20 de mayo.
1: Sí.
0: ¿Cómo está?
1: Aquí estoy. Bien tú, Juan Carlos, ¿cómo estás?
0: Bien, bien. Bien.
1: Qué bueno, qué bueno.
0: Ganaron los dos equipos chilenos que jugaron en la Copa Internacional.
1: Bien, ¿ah?
0: Bien.
1: Bien, Coquimbo.
0: Muy bien, Coquimbo.
1: Y a Católica se le viene difícil.
0: Se le complicó con el empate.
1: Sí, ¿no? Pero ¿qué se pasa?
0: Qué raro, cuando siempre el empate como que sirve porque se quitan dos puntos cada uno. Aquí a Católica no le servía el empate, le servía que ganara uno.
1: Exactamente. Pero bueno, es así el fútbol.
0: Así es el fútbol. Tendrá que definir mañana en Brasil.
1: No, pues juegan...
0: O sea, acá de local.
1: Acá de local,
0: con Barcelona.
1: Acá
0: y después juega con Boca.
1: Con Boca en Argentina.
0: Claro, exacto. O sea, sí o sí va a definir con Boca.
1: Se llene Boca.
0: Sí, saludó, o sí.
1: Saludó a Jonathan Moller.
0: Sí, Jonathan, o sí.
1: Jonathan Moller es uno de los seguidores de Boca.
0: Ah, ¿y cuando juega con Católica qué hace?
1: No sé cómo lo va a hacer ahí. Pero siempre gustaba del relato.
0: Más del relato, yo creo que de Boca.
1: Del relato, ¿cierto? Ah,
0: sí.
1: De hecho, él iba mucho acá a Concón, a la playa de la Boca. Me decía.
0: ¿Está buena esa?
1: Esa la dejo en la rutina. Ya.
0: ¿Dónde van los hinchas argentinos que están en Chile? ¡A la playa a la Boca!
1: Está buena. Bueno, ¿qué más tenemos? Cambio de gabinete.
0: Cambio de gabinete, sí. El más presuroso desde
1: Yo le había dado 3 meses a la vocera, ya, pero salió antes.
0: Salió antes. Sí. Aplicó mano dura, casi. 2 para afuera.
1: Así que bueno.
0: Vamos a estar informando de aquello también.
1: ¿Qué más se nos viene? ¿La bencina cómo viene para mañana?
0: No se ha dicho. Me parece que todavía no se cumple las 3 semanas, pues sí. Me parece que no.
1: Vamos a ver. ¿Bencina?
0: Me parece que no.
1: Veamos. A ver. Tenemos por acá. ¿Qué nos dice? Ahí vamos a estar buscando más precisamente los valores de cómo se pronostica.
0: Sí, deberían mantenerse, creo yo. Creo.
1: ¿Cree usted?
0: Uno nunca sabe.
1: Aquí dice, a ver. Ah, no, no habla de otro tipo de... Ya, pero vamos a estar informando de cómo se nos vienen los combustibles para el día de mañana, que normalmente los jueves hay una variación. Pero como bien lo dice Juan Carlos Reyes, a la espera también de que se cumpla el plazo que destinaron para hacer esa modificación, para no estar a 1 peso, 2 pesos, 3 pesos, no.
0: Oiga, los problemas que, o mejor dicho, la amenaza que recibió el alcalde de San Bernardo, amenaza de muerte, porque mandó a borrar los rayados que tenía la hinchada de Colo-Colo en las panderetas del Estadio Municipal de San Bernardo.
1: Sí.
0: Y eso hizo de que hicieran...
1: dejaron un cuchillo frente
0: hoy
1: al
0: día,
1: municipio.
0: Eso fue hoy día, claro, dejaron un cuchillo frente al municipio. Ayer le llenaron sus redes sociales con amenazas de muerte. Así que está complicado el tema. Se borraron esta insignia de Colo-Colo, estos rayados a Benicio Colo-Colo, y en la misma noche, cuando ya estaba pintado blanco, volvieron a rayar, pero ahora con amenazas al alcalde.
1: Claro. Bueno, una situación complicada y que del municipio de San Bernardo con la hinchada
0: con un piño de Colo-Colo.
1: Claro, con un piño de Colo-Colo. Bueno.
0: Yo hace un par de semanas anduve en La Pintana.
1: ¿Ya?
0: Y La Pintana también. Muchas murallas, mucho rayado en apoyo a Colo Colo.
1: Sí, lo que pasa es que hay sectores que lo...
0: Sí.
1: Que lo abanderizan, digamos.
0: ¿Qué pasa si hay un hincha de la U en medio de todo?
1: Es que eso pasa.
0: Es
1: una forma de marcar territorio, claro, digamos.
0: Porque puede haber un hincha de Colo Colo del rival directo o de otro equipo ahí en ese mismo sector, pero al final está todo marcado con un solo equipo. Bueno, el alcalde está entregando declaraciones hasta ahora en la televisión. Dice que va a seguir adelante con su intención de no permitir que se rayen los espacios públicos de ningún tipo y por lo tanto van a insistir, digamos, con el pintado de las murallas. Mira. Hoy también lanzaron pintura hacia una mural que hay en la municipalidad. También lanzaron pintura. Se están buscando quiénes son los responsables de esta situación. Bueno, eso es parte de lo que está entregando información, por supuesto. En una mañana fría, nublada.
1: Pero no tanto como ayer, Juan.
0: No, menos frío, pero más nublado.
1: Sí.
0: Se supone que vamos a estar con cielo nublado durante todo el día.
1: Pero no estuvo esa neblina.
0: No.
1: Esa humedad.
0: Llovina, que... sí.
1: Sí, por sí. Lo menos acá no noté tanto.
0: No, sí, llovina, sí. Yo cuando salí a Limache tenía llovina.
1: Ya, porque a diferencia del amanecer de ayer, se notaba la humedad en el suelo, digamos, en el pavimento. No noté tanto en la mañana. Por lo menos lo que yo vi. A lo mejor alguien me puede decir, no, tío, eso debe pasar. Vamos a estar revisando el tiempo en un rato más.
0: Exactamente.
1: ¿Cómo se nos viene? Acá en la zona interior de la región de Valparaíso y como también en las playas, en la zona costera.
0: Y en la capital, nuestro Santiago querido.
1: Ya, estamos listos, Juan Carlos Reyes, para comenzar.
0: Vamos con la música. Arrancamos de esta manera, está abriendo sentido de día miércoles.
1: A miércoles.
0: Previo al jueves 21 de mayo.
1: Uy, sí. Muchos se toman sándwich el viernes.
0: Sí.
1: ¿Usted va por el viernes, no?
0: No, acá estaremos.
1: Ah, ya.
0: Acá estaremos.
1: Ya.
0: Como siempre.
1: En el carrusel de emociones.
0: En el carrusel de emociones.

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1: Cuando son las 9 de la mañana con 8 minutos, revisamos el informe del tiempo para nuestra zona, la provincia de Quillota en lo específico, para este miércoles 20 de mayo. Tenemos cielos cubiertos durante todo el día de hoy, con una mínima que bordeó los 4 a 5 grados y una máxima de 11 grados para el día de hoy. Va a estar frío hoy, solo 11 grados de máxima. Día completamente invernal, diría yo. ¿Ya? Ya se comienzan a encender las salamandras, las estufas, los calefactores, aparecen los guateros.
2: Claro.
1: Aparece el escaldazono.
2: Para los que tienen más plata.
1: Claro, porque está cara la electricidad, vos.
2: No, porque igual hay que invertir como... O sea, mira, ¿a cuánto están?
1: ¿A cuánto están?
2: Carito.
1: ¿Sí?
2: Sobre 50 lucas, 60 lucas.
1: Mire.
2: El de dos plazas.
1: Yo tengo uno que ya tiene varios años.
2: ¿Sí?
1: Sí. Todavía cumple su función.
2: Sí, no, sí. Ideal tener en los tiempos de frío, temporada de invierno,
1: sí,
2: un escaldazo.
1: Bueno, cielos cubiertos, como decíamos, para hoy, durante todo el día.
2: Pero esa es la marca, po. No se llaman así, pues esa es la marca.
1: Calentador se llama.
2: Un calientacama, mejor.
1: Un calientacama,
2: porque claro. Si no estamos hablando de publicidad.
1: Bueno, algún día puede llegar un regalo de escaldazón. Bueno, vamos al día jueves, 21 de mayo, que amaneceremos con cielos cubiertos y llovizna, con una mínima de 7 grados para alcanzar solo una máxima de 15, con cielos nublados por la tarde de mañana, miércoles 21 de mayo. Y el viernes, mañana es festivo, recordemos, no es festivo irrenunciable, pero es festivo. Y el viernes amaneceremos con cielos nublados, una mínima de 8, para alcanzar una máxima de 16 grados y también con cielos nublados por la tarde de este día viernes que se cierra la semana. Ahí está entonces la condición climática para nuestra zona desde hoy y hasta el próximo día viernes. ¿Qué pasa en la zona costera?
2: Revisamos Viña del Mar, mínima de 9 grados, máxima de 12. Atención a los automovilistas porque durante estas horas va a estar con llovizna la zona costera. Así que a transitar con precaución. Se pronostica el día nublado en este miércoles para Viña del Mar. Valparaíso tendrá, en cuanto a temperaturas, una mínima de 9 grados, también una máxima de 12. Cubierto y llovizna durante las primeras horas. Ya en la tarde va a estar cubierto con temperaturas, como bien lo decía, 12 de máxima. Eso indica que va a estar bastante fría la jornada de esta mitad de semana. ¿Cómo va a estar el litoral central? Lo revisamos. Papudo, Zapallar, Maitencillo, Cachagua, la Laguna Zapallar. Acá está, 10 grados de mínima. La máxima también será de 12. Así que abrigarse, muchachos, quienes transiten por esa ruta. Un día completamente nublado, cubierto y llovizna durante las primeras horas. Así que a transitar con precaución. Te saben los automovilistas, para que siempre bueno manejar a la defensiva, como decía mi profesor de tránsito. Él me decía siempre, muchachos, ustedes siempre manejen a la defensiva. Porque uno nunca sabe quién viene al frente.
1: ¿Qué es manejar a la defensiva?
2: Estar siempre atento a que el otro pueda cometer un error y te pueda perjudicar a ti. ¿Me entiendes, no?
1: Sí.
2: Porque muchas veces, no, si yo manejo bien. Sí, pero tú no sabes si el otro vehículo que viene frente tuyo pueda presentar algún problema mecánico, no sé. O te viene despistado el chofer. Por eso, atento, siempre atento. Y el otro mensaje que me quedó de ese profesor, que cuando nos enseñó las clases teóricas del tránsito, nos dijo, recuerden, muchachos, ustedes, si van a beber, no manejen. Eso dijo. No, ¿cómo dijo? No era así la frase. Era, si van a manejar, no beban. Y si beben, inviten. Eso decía.
1: Pero no manejen.
2: No, pero no manejen.
1: Claro.
2: No es compatible una cosa con otra.
1: No, por más que vaya el profesor.
2: Hoy estaba mirando, bueno, me fui de aquí el tema, pero con el avance de todo el avance, el tema de la fabricación de vehículos hoy en día que tenemos, los vehículos vienen preparados para todo. Ahora tú, por ejemplo, para estacionarte tienes cámaras que te enfocan desde arriba, una especie de GPS que sí te indica cómo estacionarte y todo, ya. Y también el tema
1: ese necesito yo.
2: No, y el tema de acuerdo al pavimento. si hay un pavimento resbaladizo, tú metes un botón y también te ayuda a que los neumáticos salieran más también al suelo y todo eso, ¿no? Seguido. Hoy en día la seguridad de los vehículos...
1: Es mucha.
2: Sí. Lo que antiguamente era con suerte el cinturón de seguridad, ¿no?
1: Sí.
2: Así que bueno. Pero a transitar con precaución quienes viajen a la zona costera, porque en estas horas va a haber llovizna que va a dificultar un poco el pavimento ahí, el manejo.
1: ¿Vamos a Santiago?
2: ¿Qué cuenta Santiago de Chile?
1: Santiago nos presenta cielos con nubosidad parcial en la mañana para pasar a nubosidad parcial, ocasionalmente nublado por la tarde. La mínima de hoy estuvo cercana a los 6 grados, la máxima se elevará hasta los 21. ¿Ya? Mañana jueves, 21 de mayo, los capitalinos amanecerán con cielos cubiertos y neblina. Una mínima de 7 grados para pasar a cielos despejados y una máxima de 18. Y el viernes amanecerán con cielos nublados, día laboral, mínima de 6, máxima de 20, con cielos despejados por la tarde. El viernes le vamos a contar qué pasa el fin de semana.
2: Estaba revisando, perdón, el día jueves, o sea, mañana, acá en Valparaíso, recuerden que es el desfile.
1: Sí. Tendremos Las glorias navales.
2: Tendremos temperaturas que irán de los 10 como mínima, máxima de 12, va a estar heladísimo. Mañana nublada, pero en la tarde dará paso a algunos rayos de sol. No abrigar mucho, pero por lo menos no se anuncien lluvia ni nada. Una pequeña llovizna en las primeras horas, igual que hoy. Así que, pensando en el desfile de 21 de mayo, que se realiza ahí en la Plaza Sotomayor.
1: Exactamente. Frente al busto de los héroes.
2: La estatua de Arturo Prat.
1: No solo Arturo Prat, están los restos de quienes cayeron en esa también, en la Guerra del Pacífico.
2: Sí.
1: Bueno. Acá tengo...
2: ¿Qué tiene por ahí?
1: La programación. La programación del desfile en Quillota.
2: ¿Eso comienza a qué hora?
1: A las 9:30.
2: O sea, estamos... A pocos minutos. Ya tiene... Lo quiere dar después de la canción que vamos a presentar ahora, ¿le parece?
1: Sí, porque...
2: Hay muchos que están interesados para saber. ¿A qué hora sale su hijo?
1: Claro, no tengo el horario. Son horas aproximadas, porque esto puede cambiar. Y por la tarde es el homenaje a las glorias navales de los, y el desfile de jardines infantiles y establecimientos de educación básica. Pobre cancha del Lucio Fariña.
2: Vamos a la música, ya estamos de vuelta.
1: 9:16.

0: 9:20. Vamos con lo prometido, un poco el programa de lo que va a ser el desfile de establecimientos educacionales de enseñanza media que comienza a las 9:30 a.m. en el Estadio Lucio Fariña Fernández. A las 9:30 el programa dice ubicación de estandartes en el centro de la cancha. 9:45, izamiento del pabellón nacional. 9:50, alocución patriótica. Y a las 10:00 a.m. debería estar comenzando el desfile. Tempranito, sacando el rocío de la cancha.
1: O sea, se ubican durante esos primeros minutos, se ubican...
0: Para el desfile,
1: se ordenan, claro. Y a las 10 debería...
0: Comenzar el desfile. Los estandartes se ubican en el centro de la cancha y después comienzan a ingresar por el portón del sector camarines los establecimientos para hacer un giro a toda la cancha en su desfile. En el primer bloque, esto aproximadamente a las 10:00 a.m, deberían comenzar a desfilar la banda del colegio Robert and Rose. También hará su paso ante las autoridades el colegio Tierra del Fuego y el colegio Robert and Rose. Después a las 10:20 APP aproximadamente, banda del colegio San Pedro Nolasco, para que puedan desfilar el colegio CEDIP, el colegio Valle de Quillota y el colegio San Pedro Nolasco. A continuación, como 10:45 aproximadamente, banda del Instituto Rafael Aristía, donde desfilará el Simón Bolívar y el Instituto Rafael Aristía. Ese es el bloque 3. El bloque 4, pasadita a las 11:00 a.m, banda del Colegio Inglés de Quillota, participará ahí desfilando el Centro de Educación Integral de Adultos y el Colegio Inglés de Quillota. El bloque número 5, que debería ser cerca de las 11:30 a.m, debería estar la banda del Colegio Deportivo y Polivalente Santiago Escutia Orrego, donde va a desfilar el Liceo Agrícola Víctor Holguín Morales y el Colegio Deportivo Santiago Escutia Orrego. En el bloque número 6, ya cerca del mediodía, la banda del Colegio Precursor Francisco Miranda, para que pueda hacer su paso ante las autoridades el Colegio Gobernador Conchi Salvatierra y el Colegio Precursor Francisco Miranda. Bloque número 7, ya pasado el mediodía, la banda del Colegio Nuestra Señora del Huerto. Ahí participarán desfilando el Colegio República de México, el Colegio Valle de la Aconcagua y el Colegio Nuestra Señora del Huerto. Cerca de las 12:30, bloque número 8, Colegio Canadá en la banda, para que desfile el Liceo Comercial de Quillota, el Colegio Nuevo Horizonte y el Colegio Canadá. Pasada la 1:00 p.m, bloque número 9, banda del Colegio Francisco Miranda, para que pueda hacer su desfile el Colegio Roberto Mata, el Colegio Niño Jesús de Praga y el Colegio Francisco Miranda. Y el bloque número 10, que es el último, que debería estar cercano a la 1:30 p.m, ahí estará la banda del Colegio Bicentenario Arauco para que desfile el Colegio Nueva Era Siglo XXI y el Colegio Bicentenario Arauco. Ese es el programa del desfile de los colegios establecimientos educacionales de enseñanza media. Comienza dentro de un ratito a las 9:30 ya y debería estar terminando cerca, yo creo, calculo, 2:00 p.m. aproximadamente. ¿Ya? También está el desfile de los jardines infantiles, pero ese programa lo vamos a ver más ratito para no confundir. ¿Le parece? ¿Le parece bien? ¿Vamos con la música? Estamos abriendo sentidos.

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Son las 9:39. Ampliamos un poquito lo que decíamos al comienzo sobre este cambio de gabinete, porque a casi 70 días de asumir, la presidencia confirmó ayer martes y realizó ya el primer cambio de gabinete del gobierno José Antonio Kast. La ceremonia se inició a las 20 horas en el Palacio de la Moneda y se dieron a conocer, por supuesto, los cambios que se produjeron en esta oportunidad, que era el primer cambio de gabinete. Ya han aparecido algunas reacciones respecto a eso también. Por ejemplo, el timonel de Renovación Nacional, la senadora Andrea Valladares, hizo un positivo balance del primer ajuste ministerial del gobierno de José Antonio Kast, realizado a solo 69 días de su asunción. Para la parlamentaria, la celeridad de la remoción de Trinidad Steiner en seguridad y María Cedini en la vocería, dos de las ministras más criticadas de la actual administración, no responde a una improvisación, sino a una señal de liderazgo y determinación frente al área que no estaban cumpliendo con las expectativas ciudadanas. Según dijo, yo creo que nuestra capacidad de tomar decisiones, que el presidente veía que estas dos áreas no estaban dando resultados. Y también creo que las críticas se habían concentrado en la figura de la ministra y se estaba dejando de lado el trabajo de fondo de los ministerios. Desde ahí toma la decisión de hacer este cambio de gabinete. Creo que demuestra su liderazgo, que es valiente hacerlo a esta altura y que ayuda a que se tome el rumbo de nuevo, afirmó Valladares. La dirigente señaló además que el presidente ha fijado este como un gobierno de emergencia, y en algo tan sensible como la seguridad no se podía seguir esperando a tomar el rumbo, sino actuar rápido. Nosotros, dijo, lo habíamos conversado mucho, tanto internamente como también lo habíamos abordado en distintos medios de comunicación. Claramente había puntos muy destacables del gobierno, como el trabajo que estaba haciendo el Ministerio del Interior, Claudio Alvarado, con el ministro José García de Segres, desde el punto de vista de la coordinación política y de cómo estaban abordando los distintos desafíos, y había puntos que claramente eran más bajos, como por ejemplo la vocería y la seguridad. Ahí está entonces algunas reacciones a lo que fue el cambio de gabinete realizado anoche. Recordemos que Martín Arrau es uno de los que asume ahora como ministro, y en este sentido se ha dado a conocer de que tiene experiencia como para asumir ese rol. Vamos a ver qué viene ahora en este gobierno. Lleva 70 días y ya se produjo el primer cambio de ministros. Es el cambio de ministros más rápido desde que Chile regresó a la democracia. Ojo con eso. Nunca había ocurrido que a 69 días de asumir un presidente decidiera cambiar a sus ministros. Esto ocurrió anoche con estas dos ministras que dejaron su cargo. Son las 9:43. Volvemos con buena música en Abriendo Sentidos.

0: 13 minutos nos separan de las 10 de la mañana. Estamos abriendo sentidos acá en el 101.5, el Dial FM, la radio Quillota que le acompaña. Y está con nosotros el delegado presidencial regional, Manuel Millones. Le agradecemos la presencia acá, delegado. Y hay varios temas que queremos conversar con usted. ¿Cómo le va? Buenos días.
1: Buenos días, gracias. Una mañana muy helada, ¿no?
0: Sí.
1: Pero bien, aquí estamos disponibles.
0: ¿Viene al desfile también usted?
1: Vengo al desfile ahí en el estadio.
0: Perfecto.
1: Hay que apoyar a estos niños, ¿no?
0: Sí.
1: Que hacen parte. Es importante que rescatar nuestros valores y identidad, la importancia del 21 de mayo, ¿no?
0: Exactamente. Delegado Manuel, hay una información que por supuesto está acaparando la atención de la comunidad, de la gente, que tiene que ver con este bono para a paliar un poco lo que es el alza del combustible, que tiene que ver con el bono de gas. Cuéntanos un poquito cómo ha ido aquello, cómo funciona.
1: Es el bono de 27.000 pesos por una sola vez. Es un bono que si uno se inscribe en la página Banco Estado con clave única, el registro civil va a ser operativo. Aquellos que eventualmente no tengan clave única lo puede costar. Es un bono por jefe familia, por lo tanto en una propiedad pueden tener dos jefes de familia, hasta la persona que tenga el 80% de ser más vulnerable de acuerdo a la ficha. Ese bono se comenzó la inscripción el día 18 de mayo ya, y es hasta 30 de septiembre. Y por tanto después usted puede, con inscrito en su cuenta RUT, saca un código QR y usted va a cualquiera de las empresas de gas, Lipigas, Gas Valpo, a hacer el retiro. Hasta el 30 de septiembre. Ese es el plazo para poder hacer uso de este beneficio, que es por una sola vez, pero es para paliar la situación más compleja de la familia que lo están pasando más, que las familias más vulnerables.
0: Aproximadamente 27.000 pesos es un balón de gas.
1: Así es, exactamente, son 8 millones de hogares que se han beneficiado con este beneficio, digamos, que es para un poco amortiguar en parte esta situación compleja de la alza de los combustibles, la bencina y también el gas.
0: La mirada que tiene el gobierno es tratar de llegar a la mayor parte del país con esta ayuda.
1: A los 8 millones de personas, y por eso que se facilitó a través de Banco Estado. Casi todos los chinos tienen cuenta RUT, ¿no es cierto? Y casi todos tienen clave única, y si no lo tienen, que vayan al registro civil a obtenerla, y posteriormente en la cuenta RUT se va a sacar el código para que uno pueda retirarlo, en este caso, en cualquier empresa que vende gas.
0: ¿Quién no tenga cuenta RUT?
1: Es muy fácil habilitarla en Banco Estado. A través de eso, el Banco Estado está disponible también para, si alguien no tuviera, que es importante que lo tenga, ¿no es cierto? Pueda sacar su cuenta RUT en el mismo Banco Estado a través del mismo sistema digital que ellos tienen, que es www.bancoestado.cl.
0: Reiterar que ¿a qué empresa se puede recurrir con el
1: Gasco,
0: código QR?
1: Gas Valpo y Lipigas. Las tres empresas que existen en el país para este tipo de efectos.
0: Delegado, también preguntarle sobre este cambio de gabinete que se realizó anoche y que por supuesto también es noticia hoy. El plazo que lleva el gobierno son solo 70 días y se produce ya este cambio de gabinete. ¿Cuál es la mirada que tiene usted?
1: Lo que pasa es que cuando tú tienes, en este caso, una oposición muy dura y respecto a... Es lo mismo que nos ha ocurrido regionalmente. Tú te estás instalando, que no es fácil instalarse con una serie de amarres. De hecho, hay muchos funcionarios que no se han ido a vincular o que no se fueron. Te quiero contar de que la mayoría de los seremis de nuestra región no tienen a nadie de cargo de confianza. A nadie. Están solos, ¿ya? Y es porque los que estaban no renunciaron, ya, que eran de contrata, y por lo mismo...
0: No renunciaron,
1: ya. Un porcentaje muy mínimo cargo de confianza que me correspondió a mí, por ejemplo, que se fueron, hoy en las delegaciones, pero fueron uno o dos. Y por lo tanto, ha sido lenta la instalación, compleja, porque cuando tú vas a un seremi no tiene ni siquiera su jefe de gabinete, ni periodista, ni su abogado de confianza. Entonces es súper complejo. Entonces, si tú solo le das al Ministerio del Interior, ocurre lo mismo. Entonces tenemos que revisar el tema de la instalación de los gobiernos. Porque
0: de aquí en el futuro, claro.
1: De aquí en el futuro. Y todo indicaría que nosotros deberá ser en diciembre la entrega. Es muy complejo que se pierda la elección de un gobierno en diciembre y instalarla en marzo. Es decir, prácticamente a 3 meses que el gobierno que fue terminó, ¿no es cierto? Creo que hay que revisarlo, como ocurre en otra democracia del mundo, que es más corto el periodo entre una instalación y otro. Y también deberá determinarse con mayor precisión la amplitud de los cargos de confianza, porque tú llegas a ese cargo por la confianza de ese gobierno. Y lo lógico sería que tú te fueras con ese gobierno. Y no lo que ha ocurrido en algunos casos, que se reubican, se instalan y te torpedean la gestión. Creo que es complejo. Entonces, bueno, volviendo al tema de las ministras, claro, había una crítica muy sostenida, ya, y que era difícil que el gobierno pudiera instalar y concentrarse en lo que era el objetivo de enfrentar la seguridad cuando cosas que hacía o no la ministra la golpeaba, la criticaba, la cuestión. Entonces es complejo, uno lo ha vivido también. Entonces es difícil que tú te puedas concentrar en tu rol cuando tienes fuego, incluso fuego amigo. Entonces, bueno, ahora el presidente lo ha dicho, que fue doloroso tú sacar dos personas de confianza y por eso que él no trajo a nadie de afuera. Ojo, esa también es una señal, sino que repotenció a dos ministros que lo han hecho muy bien, que el ministro de Castro Alvarado, que asume dos roles, biministro, y también el ministro Grimes, que es un tipo de lujo en el área muy técnica y tiene una combinación lo que es transporte con obras públicas.
0: Y bajo ese mismo prisma, ¿cuál ha sido su instalación estos ya 70 días suyos?
1: Mire, nosotros, gracias a Dios, ya hemos desplegado el gabinete. Nos corresponde la primera semana de junio hacer un gabinete en Quillota, ¿ya? Y gabinete significa empleado con los 21 seremi, con todos los alcaldes de la provincia, lo que ya hicimos en Viña, en la provincia de Valparaíso, hicimos a Felipe Los Andes, la próxima semana sesionamos en San Antonio y vamos a cerrar en mi casa, que yo vivo aquí en Quillota, con Quillota. Y esos ejercicios es para que los alcaldes, los concejales, los consejeros, los parlamentarios se relacionen y abordemos las temáticas de cada provincia. Si estamos haciendo algo inédito, de salir con los gabinetes a terreno, ya de modo tal de poder resolver los problemas que tienen los municipios. Eso ha sido la parte más interesante desde el punto de vista de la cercanía con la comunidad. También nos hemos hecho cargo de varias temáticas. Por ejemplo, abordamos la violencia en el fútbol rural, una experiencia inédita en Chile, en que la ARFA nos indica los partidos de mayor riesgo y nosotros mandamos una cobertura especial de policía. Cada club coloca un coordinador de seguridad para que estemos comunicados si eventualmente ocurre un hecho, y a su vez nosotros mandamos un funcionario de la delegación y eventualmente también drones. Además hemos avanzado en que se está haciendo un catastro de todos aquellos estadios del fútbol amateur que no reúna los requisitos, por ejemplo, no tenga separación de barras, no tenga camarines separados o no tenga dos ingresos, no autorizarlos, es una facultad nuestra mía, y de modo tal de asegurar, hablamos con la ministra, que el próximo año esos estadios, recintos, cumplan con esos requisitos, y eso fundamentalmente para evitar los conflictos, ¿no? Si tú tienes un lugar que no exista separación de barras o no tenga separación de camarines o dos accesos, permites violencia como ocurrió en San Antonio, que murió un hincha. Eso queremos evitar y ha sido exitoso. Hemos tenido ya 12 partidos bajo la categoría de riesgo, hemos apoyado, y eso hace que la sola presencia de carabineros y nuestros drones un efecto de disuasión, ¿ya? Y por tanto, estamos muy contentos de ese trabajo, el resultado de la mano con carabineros, con la ARFA, con los clubes, y también hemos establecido claramente que no se puede consumir alcohol después del partido, es eliminado el club. El deporte es un algo sano, ¿no? Así que eso es una cosa muy importante que estamos logrando. También le quiero señalar lo que estamos haciendo en salud mental, que es un problema en la deuda heredada del gobierno pasado respecto a los damnificados de Viña del Mar, que fueron 137 personas que fallecieron. Muchas personas no han cerrado ese duelo y ahora estamos con la Escuela de Psicología, con el Servicio de Salud y con la empresa privada a partir de la próxima semana ya ordenando para empezar a darle una atención a esa familia y cerrar ese duelo que fue tan doloroso perder seres queridos en esas condiciones. Muchos vieron cómo su papá murieron quemados, sus hijos. Es muy triste, ¿no? Así que también nos estamos haciendo cargo de ello. Y ayer estamos muy comprometidos trabajando con el tema salud. Estamos potenciando, esperamos en octubre abrir la unidad de oncología de Quillota, que es la quimioterapia, ¿no es cierto? Es una noticia tremendamente relevante, lo mismo que el tema diálisis.
0: Ya no va a tener que ir a Valparaíso.
1: Lo mismo va a ser en San Felipe. Ya ayer hablamos, tuve una reunión larga con el subsecretario, nos interesa también tomar el proyecto que hemos planteado con el alcalde Mella de este centro geriátrico, el Hospital San Martín,

0: sabe que no más del 10% queda en prisión preventiva. Es un dato preocupante. Es decir, que no más de un 10% termine en prisión. Que Carabineros detiene a personas cometiendo delitos distintos y el sistema los deja libre. Entonces es frustrante para ellos. Llevamos de marzo ahora más de 7.000 personas detenidas y un porcentaje mínimo termina en prisión preventiva. Entonces, independientemente de la sobrepoblación penal, pero es un indicador. Entonces, también se produce una frustración entre los carabineros y nuestros funcionarios del BDI en que, a pesar de todo el trabajo que hacen, semana a semana, terminan libres.
1: Que fue un poco lo que sucedió acá con este gran operativo realizado la semana pasada, donde se encontró armamento potente y la gran mayoría quedó en libertad.
0: Eso es frustrante. Y eso hay que decirlo, porque nuestros policías están haciendo la pega. Carabineros del BDI, ¿ya? Y la Fiscalía también. Pero tenemos un sistema extremadamente garantista, ¿no? Entonces hay que modificarlo, basar de los discursos a los hechos, para que la gente que comete delitos termine de estar en la cárcel. Más allá, digamos, de lo que tenemos, que efectivamente la reinserción penal, está bien, pero no puede estar libre los delincuentes y la gente aterrada, digamos, viendo que puede ser asaltada de nuevo.
1: Me quedo dando vuelta respecto a los estadios que no tienen separación de barra. La idea es poder apoyar a los clubes, a las instituciones que puedan hacerlo.
0: Es el proyecto que estamos levantando con la ministra, estamos en este catastro con los clubes, de modo tal de que en aquellos recintos que no reúnen las condiciones, como ocurrió acá en Quillota, la semana pasada nos permitieron hacer una competencia de una copa fútbol amateur. Entonces, buscar recintos alternativos mientras logramos que el próximo año empezar a darle respuesta a aquellos recintos que, siendo importante pero que no reúne esos requisitos, tenga la seguridad de separar las barras, de separar los camarines y separar los accesos, que es donde se producen los conflictos, ¿no? Es decir, necesitamos que la gente vuelva al estadio.
1: Delegado.
0: Un dato, ¿sí? No menor, mire, ¿sí? Que si esto es que le importa. Estamos trabajando con los SLEP, ¿ya? Y estamos trabajando con el sistema educacional. Hay un dato muy preocupante. Hoy día, a raíz del tema de la violencia en los colegios, las comunidades, el dato país es el siguiente. Nuestros niños en el país, la aproximación a la marihuana y al alcohol es 12 años. Y en nuestras regiones, 11 años. En promedio, en los colegios públicos, no más del 50% de los centros de padres están constituidos. Entonces la pregunta es, ¿cómo no le va a importar a su padre o madre saber lo que hace su hijo y no está organizado en ese colegio? Hemos remitido una circular para que todos los directores, en un plazo de 60 días, constituyan los centros de padres y trabajar el tema. Hemos hablado con Senda, un trabajo mucho más intensivo con Carabineros, la PDI, en educar desde el punto de vista de nuestros niños. Hoy día, con una gran facilidad, se ingresa marihuana a los colegios, se fuma en los baños, no puedes permanecer indiferente frente al flagelo de la droga. Entonces eso es un llamado de atención a todos los padres, no es el colegio público o privado que se libre de este flagelo, y por tanto también tenemos información y denuncia que hay algunas ferias, se venden medicamentos que complementados por uso de adicción, y también que se vende la droga TUSI y las drogas en las ferias libres. Vamos a intensificar el control de las ferias libres, de modo tal de efectivamente dar una pelea frontal contra la droga, y que es el tema que hoy día amenaza a nuestros jóvenes.
1: Es una cifra preocupante, 11 años de edad ya los jóvenes probando droga
0: es
1: o alcohol.
0: Es alarmante, preocupante, y tanto queremos colocarle como gobierno un coto a eso. Y por último, sé que a usted también le preocupa, estamos trabajando en el transporte público con los conductores, que hemos detenido hace un par de semanas atrás, en una hora, 4 conductores bajo el efecto de las drogas, 3 cocaína y 1 marihuana, solo una hora. Vamos a aumentar nuestro control, pero también queremos dar una mano amiga, ¿no? Porque hoy día esa persona es despedida, pero no tiene reinserción, no tiene recuperación. Queremos con Senda darle planes para rehabilitarlo, ¿no? Es decir, aquel conductor que está suspendido bajo el efecto de la droga, darle la posibilidad de que se rehabilite, y también abordar con ellos una serie de enfermedades profesionales que tienen. Cuando tú tienes un chofer que está 12 horas arriba de una máquina, ¿ya? Le viene
1: y le
0: diabetes y otro más, y trabajando por el pasajero cortado, de fondo el boleto, eso es una tensión y obviamente no es calidad de vida. Entonces queremos, por un lado, mejorar el transporte público, pero también preocuparnos a los trabajadores.
1: Delegado, gracias por estar con
0: muy
1: nosotros.
0: Amable,
1: sabemos que se tiene que ir al desfile. ¿Eh?
0: Gracias, muy
1: que
0: amable.
1: Esté muy bien. ¿Eh?
0: Hasta luego.
1: El delegado presidencial regional Manuel Millones nos ha acompañado en esta mañana de Abriendo Sentido. Son las 10:01, vamos con la música, ya regresamos.

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Son las 10 de la mañana con 19 minutos, abriendo sentidos acá en el 101.5 del dial MFM. Ya se inició el desfile acá en Quillota, por supuesto. Recordemos que por la mañana son los establecimientos de educación media y por la tarde deberían ser los jardines infantiles. A partir de las 2 y cuarto y media de la tarde aproximadamente se realiza ese desfile. Ya entregamos durante la mañana de hoy los bloques que va a tener este desfile en el día de hoy hasta el bloque número 10. Son 10 bloques con distintas bandas que van a ir pasando ahí frentes a las autoridades. En un ratito más le vamos a entregar cómo van a pasar los jardines infantiles. Bueno, la Corte de Apelaciones, esta es una información que también le entregamos en esta mañana, la Corte de Apelaciones de Santiago acogió el recurso presentado por Canal 13 y anuló una multa que el Consejo Nacional de Televisión había puesto en contra de la señal televisiva. En primera instancia, el ente fiscalizador de la televisión cursó una multa a Canal 13 por emitir en el programa, hay que decirlo, una serie de contenidos sobre el uso de magia negra en horario de protección de menores. Allí se argumentaba que la exposición de este tipo de temas con menores de edad con posibilidad de verlos podría afectar negativamente el proceso del normal desarrollo de los niños. Sin embargo, la justicia consideró dichos argumentos como simples afirmaciones subjetivas y que no se basan en criterios de idoneidad o aptitud. Al no encontrarse justificado en autos la idoneidad y aptitudes que los contenidos expuestos en el programa en cuestión tendrían para generar una puesta en peligro por el bien jurídico protegido, resulta forzoso concluir que la conducta pesquisada no configura una infracción de la normativa sectorial. Así agregó el fallo, que de esta manera le levanta la multa que le había interpuesto el Consejo Nacional de Televisión a Canal 13. La Corte de Apelaciones de Santiago dijo no, acogió el recurso presentado por Canal 13 y anuló esta multa. Estaba Canal 13 multado y ahora ya no tendrá esta multa que pagarla. Son las 10:21. Buena música, canciones, acá en el 101.5.

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0: 22 minutos nos separan de las 11 de la mañana. Oiga, démosle la bienvenida a nuestros auspiciadores del segundo bloque, ¿eh? 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Y nos acompaña también, como cada semana acá en nuestros estudios, el alcalde de Quillota, Luis Mella. ¿Qué tal, alcalde? ¿Cómo le va? Buenos días.
1: ¿Cómo está, Juan Carlos? Muy buenos días. Buenos días a todos los oyentes de Radio Quillota. Un gusto estar acá. Estamos distribuyéndonos los desfiles, porque tenemos cuatro desfiles.
0: A esta hora se está desarrollando uno.
1: Hay uno ahora. Yo voy a estar en la tarde con los párvulos y los básicos. Mañana, 21 de mayo, en la Plaza Arturo Prat. Y el viernes en San Pedro. Así que tenemos cuatro desfiles. Esta es una actividad muy querida en Quillota, donde hay mucho deseo de participar. Y es tanta la cantidad de colegios que participan que tenemos que hacerlo así. Mañana, tarde, 21 de mayo y San Pedro. Así que muy contento y contento de estar acá nuevamente después de algunas semanas que no pude asistir por distintas gestiones o estaba en actividades fuera de Quillota.
0: Así es. Alcalde, vamos con temas, por supuesto, que tienen que ver con el municipio y este día histórico vivido en la región de Valparaíso con la aprobación ambiental del proyecto por parte de la Comisión de Evaluación Ambiental, lo que marca, por supuesto, la Plaza de San Pedro y el diseño del tramo de Germán Riesco. ¿Qué nos puede decir al respecto?
1: Bueno, mira, nosotros tuvimos este lunes la bajada de proyectos, que se llama bajada de cartera, en que se distribuyeron casi 35 mil millones de pesos en toda la quinta región, y donde nosotros teníamos la expectativa de poder aprobar uno de los tantos proyectos RS que tenemos en el FNDR, porque tenemos dos colegios que sabíamos que no iban a ser aprobados por la magnitud del financiamiento. Estamos hablando de más de 7 mil millones cada colegio. Los recursos no eran muchos y teníamos la esperanza de que pudiera ser aprobada la Plaza de San Pedro, un proyecto de 1.577 millones que involucra renovar completamente la Plaza Manuel Rodríguez. Para la gente que conoce San Pedro, es la plaza que está en la estación, justo frente a la estación. Cuando uno pasaba en el tren, veía la estación por un lado, la plaza por el otro lado. Es un proyecto preparado hace muchos años, fue con participación ciudadana, la gente fue pidiendo qué quería que tuviera la plaza, por eso que en los dibujos que yo he presentado a la gente aparecen áreas de deporte, áreas de recreación, áreas de encuentro familiar, así que de verdad muy muy interesante y fue aprobado, 1.577 millones. Y además se aprobó el diseño de ingeniería de un pavimento muy importante para nosotros, que una vez que tengamos los diseños lo vamos a postular para pavimentación, para construcción, que es la calle Germán Riesco en el sector del Bajío, entre Pudeto y Agustina Besón, un sector importante que tiene una parte en mejores condiciones porque hicimos una imprimación asfáltica, pero que el resto está en muy malas condiciones, con muchos hoyos y que pasa la locomoción colectiva por ahí. Entonces es importante, primero, la plaza, más de 1.500 millones. Segundo, este diseño. Y tercero, contarles que estamos postulando muchos proyectos a diseño por el FNDR, porque cada diseño vale entre 40 y 45 millones, la municipalidad no los tiene. Y por lo tanto, estamos preparando, tenemos tres más RS para poder postular a diseño, estamos preparando otros tres o cuatro más para diseño. Y por lo tanto estamos muy contentos porque sabemos que una de las cosas que más nos pide la gente, los automovilistas, es ir renovando los pavimentos de Quillota que están en muy malas condiciones. No queremos quedarnos solo en tapar los hoyos, sino que renovar pavimentos que ya cumplieron su vida útil con más de 30 años y que se necesita repavimentar. Así que estamos poniendo muchos recursos en este tipo de proyectos. Pero celebrar con San Pedro que van a tener una plaza preciosa con una iluminación de primer nivel en las noches y que es un nuevo espacio público que se lo gana la gente para su recreación, su diversión, su punto de encuentro, para seguir construyendo bienestar y felicidad, que es nuestro objetivo.
0: Y con el tren pasando en algunos años más por ahí.
1: Bueno, esa es la gracia que tiene, porque este proyecto ahora queda a la espera del mandato. El mandato del documento en que el intendente, el gobernador en este caso ahora, plantea que está todo listo para que se licite. Una vez que firmamos el mandato, nosotros podemos licitar. Desde que se aprueban los recursos hasta que llega el mandato, habitualmente pasan cerca de 3 meses. Por lo tanto, si estamos en mayo, por allá por agosto nos podría llegar el mandato. El segundo semestre de este año podríamos estar licitando la plaza y se demora entre 9 meses y 1 año la construcción. Así que lo dice muy bien, hacia fines del 2027 podría estar lista la plaza, 2028, y el tren ya en esa fecha se estaría construyendo el proyecto que debería estar listo entre el 2030 y el 2031.
0: También el alcalde tuvo una importante reunión con el ministro de Vivienda y Urbanismo, Iván Poduje, y donde se destacó una cartera de inversión superior a los 2.500 millones de pesos.
1: Bueno, hay un proyecto, el principal objetivo por el cual yo le pedí audiencia al ministro Poduje y le agradezco que me la dio rápidamente después que se enteró que la estábamos pidiendo.
0: ¿Ha tenido harta pega el ministro Poduje?
1: Mucha pega, porque recorre Chile y tiene su forma especial de ser y de actuar. Y yo tenía dos objetivos. Uno, retomar un proyecto que también es histórico, que se empezó a preparar hace casi 10 o 15 años, que es el proyecto integral de gestión de tránsito. Este programa integral de gestión de tránsito tiene un financiamiento de más de 20 mil millones de pesos. Se logró en todo este tiempo sacar la recomendación técnica y quedó listo como para empezar a ser financiado en etapas, porque jamás nos van a dar 22 mil millones de un viaje. Y la primera etapa correspondía justamente a estos 2.500 millones que involucra, entre otros, la pavimentación de Rosales Kennedy, que es el acceso desde 18 hasta la Concepción, donde está el Parque Aconcagua. Y esto fue ofrecido y prometido y anunciado el 2024, que se iba a hacer el 2025. Cuando yo llegué me dijeron que no había plata, pese a que el director del Servio de la época lo había anunciado, y después no hubo plata. Entonces yo le he dado prioridad a esto y por eso mi idea era conseguir con el ministro que me asegurara los recursos para este año. Bueno, él me dijo sinceramente que para el área correspondiente a financiamiento de vialidad intermedia, que es la que financia este tipo de proyectos, le habían dejado 0 pesos, que no tiene nada, tiene solo para vivienda. Pero que me viniera tranquilo porque él va a pedir que le incorporen presupuesto una vez que se vaya haciendo el presupuesto del próximo año. La DIPRES se va a abrir a ponerle algunos recursos y él comprometió que de ponerle esos recursos va a poner a Quillota ahí en los primerísimos lugares. Estaba priorizado ya en la región y por lo tanto debería salir ese primer proyecto. Y en los próximos años vamos a tener que ir luchando año a año, ministro que esté presente, para llegar a financiar en los próximos 10 años, ojalá, esos 22 mil millones de pesos, que significan cambios fundamentales en Quillota, entre otras cosas el ensanchamiento Yungay, el mejoramiento de 18, el mejoramiento de Aspillaga, el mejoramiento de Herboso. Son todas calles con intersecciones que se van ampliando, todas relacionadas con mejorar la gestión de tránsito. Fundamentalmente ese es el objetivo. Y lo segundo que hablé con el ministro era con respecto a interpretaciones que se habían hecho en el periodo anterior en la Seremi Vivienda y Urbanismo, que a nosotros nos parecían interpretaciones que perjudicaban la inversión, especialmente en vivienda. Y como tú sabes, el ministro está empeñado en invertir y en agilizar todo, no encontró razón, y por lo tanto esperamos que un proyecto que está pendiente hace tiempo, de departamento muy hermoso en la calle, en la Avenida del Paraíso, donde estuvo en algún momento en el regimiento ingeniero el casino de oficiales por Avenida Valparaíso, se pueda dar luz verde. Lo mismo a otros proyectos en el borde río, a continuación de Antumapu, en esa zona, y otros proyectos que de cambiar la interpretación que se ha hecho hasta ahora.
0: ¿Por qué están detenidos esos proyectos, alcalde?
1: Les cuento, mira, por ejemplo, el del regimiento, es algo que la gente que me escucha va a decir no lo puedo entender. Era zona militar, porque sí, había un regimiento. Sí. Pero recibimos el documento del Ministerio de Defensa que dice deja de ser zona militar porque nos trasladamos, cerramos el regimiento. El ejército lotea en 13 lotes, creo, 13. Los vendió todos para vivienda. Se construyen 12 lotes, vayan a ver las casas. Y cuando llegan a construir el 13, en la Seremi, un equipo, un funcionario, alguien dice, no, no se puede construir porque es zona militar. Entonces uno dice, perdón, pero si ese era el concepto, mantenerse rígido con el regulador, zona militar, obviar que dejó de ser zona militar.
0: ¿Cómo se construyeron
1: dos? ¿Por qué se construyeron dos etapas anteriores? No, no se puede, zona militar. Por eso se detuvo. Ahora, el nuevo regulador saca todo lo que es zona militar, la interpretación que la Seremi puede hacer, porque la ley de urbanismo y construcción le da mucho poder al director de obra y a la Seremi para interpretar los reguladores de acuerdo a la ley, de acuerdo a ciertas normas, no puede interpretar cualquier cosa, pero lo faculta para interpretar. Entonces, cuando hay discrepancia, uno va a la Seremi y aquí tuvimos ese problema. Y el otro problema dice relación de manera simple con lo siguiente, el borde río. El borde río está en un plano, fue dibujado a mano según las crecidas que tenía el río y se dijo, bueno, el borde río es el límite, por lo tanto la otra zona pasa a ser zona rural o zona de río, no se puede construir. Pero viene el Estado a través del MOP y construye defensas fluviales. Y las defensas son con rocas con, y por lo tanto define un límite del río, así lo entendemos todo.
0: Hasta acá podría llegar el río en claro, caso de que hubiera claro. una lluvia.
1: ¿Cómo va a ser más importante un dibujo que una defensa fluvial con millones de inversión? Entonces nos quedó un espacio entre el dibujo y las defensas, en que nosotros decíamos, oye, el límite con el río y la extensión urbana tiene que llegar a la defensa. Y hay otra discrepancia que se está tratando de resolver, porque si se resuelve, podrían haber otras construcciones de departamentos sociales y que podrían ayudarnos a resolver en parte el déficit habitacional que tiene Quillota. Así que desde ese punto de vista nos fue bien con el ministro. Esperamos que nos dé buenas noticias con respecto a los proyectos de pavimentación, en que él se comprometió a incorporar lo de Quillota y que la Seremi de la Quinta Región pueda hacer una reinterpretación y que dé luz verde a proyectos que, entre otras cosas, Juan Carlos y a la gente que me escucha, significa empleo. Porque cuando tú activas proyectos de departamento, estás dando trabajo en la construcción, que tanto necesitamos hoy día. Pero por otro lado, significa que accedan a vivienda personas que hoy día están de llegado o no tienen casa. Y muchos de estos son proyectos de integración, son proyectos muy lindos en que tú vendes algunos departamentos por la vía bancaria habitual y otros por vía subsidio social. Y produce integración. Como por ejemplo uno que se entregaron las llaves hace poco en 21 de mayo cerca del Boston, muchos departamentos, una gran cantidad de departamentos y por esa vía de integración.
0: Hay una legalidad ahora también que las torres tienen que tener una cierta cantidad de departamentos de integración, ¿verdad?
1: Claro, uh-huh. Es que depende del decreto. Uh-huh. ¿Ah? Hay ciertos decretos de subsidio que obliga a que tú hagas algo mixto.
0: Claro.
1: Vendes por el banco, pero también vendes por subsidio. Y a las empresas les conviene porque el Estado, a través del Ministerio de Vivienda y Urbanismo, le asegura una cantidad de recursos vía el subsidio, que es una gran cantidad de recursos. Entonces, para el privado, ese era un decreto muy importante que gatilló construcción en vivienda. Entonces, como el ministro está empeñado en agilizar todos estos temas, yo tengo la esperanza de que esto se pueda agilizar y que pronto tengamos noticias de construcción de cientos de departamentos nuevos en Quillota, sean algunos sociales, otros mixtos, otros de integración, y también abierto a todos los proyectos que quiera presentar el sector privado de departamentos que sean financiados vía banco, ¿ya? Y en ese sentido estamos trabajando con una empresa, un proyecto que a mí me alegra mucho, en el sector de la calle Serrano con Molinari. Cuando choca Serrano con Molinari, si tú sigues hacia el río, hay ahí al lado lo que era el matadero, un terreno gigante que decían que no se podía construir porque estaba en zona inundable, descartado, y después dijeron que no se podía porque había relleno, y la empresa que lo compró me visitó y me dice, estamos dispuestos a manejar el tema del relleno, a sacar lo que sea basura, de llevarlo al relleno sanitario y poder construir ahí. Y ahí estamos hablando de una novedad que no existe en Quillota, que son departamentos sociales con ascensor. ¿Ah? Porque estamos hablando de 10 pisos, 12 pisos, pero sociales. al estilo de lo que tenemos por allá. Y esto permite, con buen acceso, con calles anchas, con áreas verdes, hacer un proyecto bonito, como siempre soñamos, ¿ah? Muy lejano a lo que vimos, en, recuerda, en Santiago, en Estación Central, esos yetos de departamentos, todos pegados
0: muy
1: uno tras
0: pequeños.
1: Otro, sin áreas verdes, ¿cómo sale
0: una masa
1: la gente
0: de cemento
1: de ahí? Masas de cemento. Nosotros estamos en otra línea ahora.
0: Uh-huh. Alcalde, lo lleva un tema que seguramente a usted no lo tiene muy contento y que tiene que ver con los recortes del recurso en el ABC Universal y del Hospital Biprovincial, que van a significar la llegada de menos dinero para estos proyectos.
1: Bueno, estoy de verdad muy, muy preocupado y yo creo que las cosas hay que decirlas claramente. Hay recortes y por lo tanto afectan los programas sociales. Por lo tanto, uno no puede seguir escuchando, no se ha recortado nada, no se ha afectado nada. Yo tengo algo.
0: ¿A usted
1: concreto.
0: Ya se lo oficializaron?
1: Tengo uno oficial.
0: Perfecto.
1: Tengo el documento. Me anuncian que en la APS Universal, recuerda este programa que llegó a Quillota, que estaba antes en La Cruz, que permite ampliar la atención para las ISAPRES, para Capredena, para Dipreca, atender a todo el mundo. Me habían anunciado 1.083 millones de fracción.
0: Menos.
1: No, 1.083 millones en total.
0: Perfecto.
1: Y llega un documento hace tres días donde me comunican que no va a ser 1.083, sino que va a ser 952 millones, con 130 millones y fracción menos. Solo en APS Universal. Estamos viendo ahora qué pasa con otros programas.
0: ¿Y esos 130 millones menos, qué significaría en lo concreto?
1: Bueno, cuando uno recibe menos recursos en salud, tiene que empezar a ver qué hace. Y fórmulas hay muchas, pero todas afectan a los pacientes. Esto de que no afectan a los pacientes, afecta al hospital pero no a los pacientes, o afecta al consultorio pero no a los pacientes, eso para mí no existe, porque cada acción que se realiza en la salud pública sí afecta a los pacientes, porque la razón de ser de la atención es a los pacientes. Entonces, la infraestructura es una cosa. Salvo que me dijeran, mire, con esto no va a poder pintar el consultorio. Pero estamos hablando de mucho más que esto. Estamos hablando que tenemos que ver si se reducen los medicamentos, si se reducen los horarios, si se hacen descuentos, si se hace disminución de personal, si tenemos menos horas. Nosotros, que veníamos con un déficit local de salud, que lo hemos comentado largamente acá, de más de 1.500 millones, estamos haciendo ajustes, hemos dejado de reemplazar vacaciones o de reemplazar licencia en algunos casos, hemos disminuido la hora extra, hemos disminuido contratos, pero con esto ya es un golpe de gracia porque se suma al esfuerzo que estamos haciendo, claro, una rebaja mayor. Y hoy día, a diferencia de lo que ocurría antes, los laboratorios, Juan Carlos, dos meses que te atrasen en el pago y no te mandan medicamentos. Yo en tiempos anteriores te puedo decir que uno se atrasaba 6 meses, 8 meses y negociaba con el laboratorio y te seguían mandando medicamentos. Hoy día nada. Segundo mes,
0: se cierra la puerta.
1: Se cierra la puerta, no hay medicamentos. Están los temas de los turnos.

0: los recursos de las municipalidades. Si tomo esas dos cosas, estoy hablando de que el fisco va a recibir menos plata. Y como recibe menos plata para favorecer la inversión, porque ese es el objetivo, inversión que nos dicen ellos mismos que no se va a ver hasta 4 o 5 años más, como necesitan recuperar eso, reducen el gasto público y reducen el gasto social. Es la peor ecuación, Juan Carlos. Es la peor ecuación. Ahora, yo creo que la inversión es la que genera empleo y creo que el empleo dignifica y que es una estrategia de desarrollo social muy importante, pero no puede ser la única. Tú, por fomentar la creación de empleos, no puedes abandonar la salud, no puedes abandonar la educación, no puedes abandonar el tema del trabajo, no puedes abandonar logros sociales que ya están incorporados a la vida de las personas. Porque si no sabes lo que significa para mí, significa sacrificar 4 años a muchos seres humanos que van a sufrir, y van a sufrir mucho. Entonces se da el escenario que, por un lado, yo reduzco inversión social, gasto social, porque se está reduciendo el gasto fiscal. Incluso dicen que para el próximo año viene otra rebaja más grande en el presupuesto. Si yo rebajo gasto social, a alguien le va a impactar. No me pueden decir que es solo eficiencia. Esa, perdónenme, pero yo no la creo. En salud, que lo conozco de cerca, que dice el ministro de Hacienda, es que a veces con menos se hace más. Yo no sé qué más se puede hacer cuando tú tienes largas esperas en urgencia, tienes listas de espera en operaciones. ¿Cómo con menos recursos vas a hacer más? Entonces, me preocupa. Y tengo que decirlo. Yo quiero que le vaya bien al gobierno. Yo creo que la inversión va a traer más trabajo. En esa se la creo y se la firmo.
1: Que es un poco lo que se hace acá en Quillota.
0: Claro, que es lo que estamos tratando de hacer acá. Lo creo. Pero donde creo que se equivoca el gobierno, con mucho respeto, es junto con generar condiciones para que haya más trabajo a través de la inversión, quitar inversión social. Porque ese es el peor escenario. Y además, quita recursos a los municipios, porque no me pueden decir que no existe, tengo los documentos aquí. Podría ser poco, me va a decir alguien, son 130 millones nomás, pero es que todavía no vemos los otros programas. Entonces, cuando más va a necesitar la gente, porque va a haber disminuidos programas sociales, cuando el combustible y la energía es más cara, por las razones que todos conocemos, no se hizo compensación como esperábamos todos, para no llegar a afectar a la gente. Cuando más va a necesitar la gente, ¿a dónde va a ir a buscar ayuda? A los municipios. Y si tú le cortas a los municipios, no es casualidad, Juan Carlos, que alcaldes como Luxic de Huechuraba, alcaldes de derecha como el alcalde de Santiago y el alcalde de otras comunas, han planteado de derecha, de gobierno, que quitarle financiamiento a la atención primaria es un grave error. Porque la atención primaria es la puerta de entrada a la salud. Si la gente no va a encontrar hora en los consultorios, va a ir a urgencia, también se restringen 1.200 millones los recursos al Hospital Biprovincial. Eso, ¿tú crees que el director, por mucho que trate de hacer magia, va a tener que reducir algo?
1: Algo va a tener que eliminar, claro.
0: Porque por otro lado, los que administramos, se nos dice, con razón, de la Contraloría, que no podemos mantener grandes deudas, que si nos endeudamos se paga con los recursos propios, si es que hay que pagar intereses. Entonces, ¿qué hace el director del hospital? ¿Qué hace un alcalde? Tiene que reducir programas, no le queda otra. Por eso que es tan complejo lo que está pasando y por eso que yo hago un llamado partiendo de la base que creo que es necesario generar estímulos para la inversión que a su vez genere empleo. Esa yo lo apoyo. Pero no se puede en el mismo momento en que está generando estímulo tratar de recuperar lo que el fisco no está recibiendo a través de reducción de programas sociales. Yo creo que ahí hay un problema grave que tenemos que enfrentar si no queremos tener serias consecuencias. Y consecuencias que van a estar ligadas al malestar de la gente, no que un partido político u otro quiere generar malos ratos al gobierno. Sino que no digo que de repente en la política se pone énfasis en eso, pero yo te lo digo en mi consulta, en el diario contacto con los pacientes, hay malestar de la gente común y corriente que no está ni ahí con un partido político, pero que sufre en su bolsillo y en el día a día las consecuencias de las restricciones.
1: Alcalde, nos quedan un par de minutos, pero hay dos temas que me gustaría...

0: a conversar con usted. Uno tiene que ver con, nos llama un auditor, nos dice si usted tiene conocimiento del cambio de medidores de Sval en las casas, ya que según la persona que llamó, en algunos sectores de la ciudad han querido cambiar estos medidores sin saber si esto genera un cobro adicional o mayor gasto en la cuenta. ¿Tienen algún conocimiento?
1: No tengo antecedente, pero le agradezco la información. Nos vamos a llevar esto para averiguar con Sval. Y hay que tener cuidado, porque obviamente que si una de las empresas ocurrió, si ustedes se recuerdan, con Chilquinta en algún momento, que cambió medidores y después hubo reclamo. Hay que tener la regla del juego clara. ¿Es necesario cambiar el medidor? ¿Sí? ¿Cuánto cuesta? ¿Cómo se paga? ¿Lo paga la persona, el ciudadano? ¿Cómo lo paga? ¿Necesitábamos cambiar el medidor? Son respuestas que nosotros como municipalidad vamos a buscar también.
0: Uno de los mayores reclamos que uno escucha es que los nuevos medidores como que marcan más.
1: Bueno, en el tema de la energía eléctrica se denunció mucho y yo creo que aquí en el tema del agua también, lo importante es la transparencia.
0: Son más sensibles, parece.
1: Yo no estoy diciendo que las empresas se quieran aprovechar, pero sí lo que queremos es conocer los detalles, los antecedentes, lo que se va a hacer, cuánto vale, cómo se va a pagar, se va a descontar de la cuenta, qué pasa, porque ocurrió con los medidores de energía eléctrica, entonces hagamos bien las cosas también con los medidores del agua potable, si fuera necesario cambiarlo.
0: Y lo otro que nos preguntan, ¿qué pasa con si hay algún proyecto de la iluminación del estadio y del tablero marcador?
1: Ah, qué buena pregunta. Mira, te cuento, estamos en contacto con la gente que evalúa los proyectos y yo le di instrucciones a la SECPLAC y les cuento. Estamos preparando un gran proyecto, espero tenerlo de aquí a fin de año y materializarlo el próximo, que incluye cambio del césped, cambio de la iluminación y tablero marcador.
0: Cambio de carpeta.
1: Cambio de carpeta, etcétera. Seguimos con sintética, cambio de carpeta, tienes razón. Y ese cambio de carpeta ya se hizo una revisión y la base y subbase está en buenas condiciones, por lo tanto no se tiene que cambiar todo, es la carpeta.
0: Ahí hay una disminución del costo, digamos.
1: Claro, vamos a buscar el mejor pasto sintético que pueda ser utilizado intensivamente, porque yo inmediatamente dije, oye, puede ser el de la Católica, del Claro Arena, pero ya los técnicos, gente experta, me dice que tiene cuidado especial el mixto y que no se puede usar con la intensidad que lo hace Quillota. Entonces, dentro de los sintéticos vamos a buscar el mejor del mercado.
0: Que deben haber nuevas...
1: Exacto, muy superior a lo que tenemos, claro, porque ha evolucionado la tecnología.
0: ¿Este cuánto tiene? ¿Tiene como 5 años este?
1: Este tiene alrededor de 6 a 7 claro, años ya. Sí. Por lo tanto estamos en el momento, porque máximo era 10 años, pero no estamos adelantando. Y lo otro, la iluminación, que deja mucho que desear hoy día, hay que modernizarla, y el tablero marcador. Entonces teníamos dos opciones, me dijeron, mire, alcalde, podemos sacar rápido solo la carpeta, porque si es en conjunto es más largo la aprobación y todo. Yo le dije, saquemos el conjunto. Porque si vamos a poner una carpeta con una mala iluminación, igual no vamos a tener lo que se merece Quillota y el fútbol profesional y el fútbol amateur.
0: Los comentaristas van a decir buena cancha, pero mala la luz.
1: Mala la luz, claro. Entonces, y nosotros queremos seguir disponibles para el fútbol amateur. Yo desde que partimos con el Lucio Fareña siempre dije que esté al servicio de todos. Y la razón, porque todavía hay gente, especialmente en Santiago, que nos critica de por qué pusimos sintético. Y yo siempre les digo, cuando me preguntan, o les mando a decir, o le pido a mi gente que le comente, que es un estadio municipal, no es un estadio del club. Lo prestamos a los clubes felices, a nuestro San Luis, dichosos. Pero un estadio municipal tiene que tener uso intensivo, si no, no tiene sentido. ¿Cómo vamos a hacer un estadio precioso para 7.800 personas, lindo, hermoso, y negárselo a todo el mundo? Y ustedes ven, hoy día se está desfilando, el primer desfile se está haciendo en este minuto, en el Lucio Fariña, y así. Entonces, la idea es, contestándole al auditor, sí, estamos preparando un gran proyecto que seguramente va a superar los 1.000 millones, porque estamos hablando de carpeta, iluminación y tablero marcador.
0: Por último, alcalde, ¿ya hay un arqueo final de la Sportfest?
1: No, no hay todavía porque lo tienen la agrupación, y quiero reiterar aquí que esto fue una organización mixta y esta semana debería estar la cuenta ya de la comisión organizadora en la que participaron deportistas y participamos nosotros también.
0: Aquí va a haber un déficit, es notorio.
1: Eso se sabe.
0: ¿Lo paga el municipio?
1: Lo vamos a ver con subvención. Ese fue el compromiso que hicimos y nosotros vamos a cumplir la palabra.
0: Alcalde, que esté muy bien, ¿eh?
1: Muchas gracias.
0: El alcalde Luis Mella conversando con nosotros como cada semana acá en Abriendo Sentido. Vamos con la pausa y ya volvemos.
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0: el tiempo pasado en nuestro país, veteranos del 79, tiene una serie de artículos, piezas de la guerra del Pacífico. ¿Qué tal, Sebastián? ¿Cómo le va? Muy
1: Hola, muy buenos días. Gusto de saludar.
0: Igualmente, Sebastián. Primero, conocer la agrupación a la cual usted pertenece, cómo funciona, quiénes la integran.
1: Sí, claro. Bueno, nuestra fundación, el nombre de ella es Fundación Histórica Veteranos del 79 y fue creado con personalidad jurídica en el año 2020. Por lo tanto, ya llevamos 6 años de trabajo, en donde, aparte de tener la personalidad jurídica, participamos de la mayoría de los actos cívicos militares de la ciudad, en donde en cada desfile tenemos un destacamento ahí que con el objetivo de enaltecer un poco a los civiles que participaron durante el periodo de la Guerra del Pacífico. Nosotros nos caracterizamos y representamos a ellos, digamos, en su periodo. La fundación está conformada alrededor de unas 40 personas, en donde tenemos un B de caballería, que este destacamento está totalmente caracterizado con lo que se ocupaba durante el periodo de la Guerra del Pacífico, que es un piquete de granaderos a caballo de la época, único a nivel nacional. Y también tenemos un destacamento de infantería, donde tratamos de replicar los actos heroicos que hicieron vecinos quillotanos al participar del batallón Quillota.
0: Sebastián, ¿qué les lleva a generar esta fundación y a hacer estas presentaciones?
1: Mira, hay un tema familiar. Yo soy el fundador de la fundación, digamos, y soy el presidente. Y fue por un tema familiar, un tema histórico. A mí siempre me ha gustado la historia, pero también tener una raíz, que fue mi tatarabuelo que participó durante la Guerra del Pacífico. Él se llamaba Luis Haro Morgado y él se enroló 10 días después del combate naval de Iquique, un 31 de mayo de 1879, pasando 6 años en la guerra. Un poquito de esa investigación que yo hice de mi antepasado me llevó a enamorarme un poquito de la investigación, de la recopilación de documentos, lo que me llevó a formar esta fundación como tal, para tratar de también enaltecer nuestro patrimonio local como Quillota, en donde muchos quillotanos partieron a la guerra, algunos volvieron y otros no volvieron.
0: Sí, la historia de la Guerra del Pacífico, del combate naval de Iquique con Quillota, es bien cercana, Sebastián, ¿eh?
1: Sí, claro, tenemos a Goñi, el contador de la Esmeralda, Juan Goñi, el cual participó y fue uno de los pocos sobrevivientes del combate naval de Iquique.
0: Ustedes también cuentan con muchas piezas de la Guerra del Pacífico. ¿Cómo se han ido consiguiendo esas piezas y también cómo ha ido integrando más gente a la agrupación, Sebastián?
1: Sí, mira, todos los años se nos integra gente, digamos, que le gusta el sentido de patria, por lo que nosotros los recibimos con los brazos abiertos. Tenemos gente de todas las edades, de hecho hasta mi propio padre participa conmigo y desfila conmigo a caballo, siempre al lado mío. Acá no hace falta, yo siempre digo lo mismo, no hace falta ser descendiente de veterano para poder hacer patria. Por lo tanto, todos los que les guste la historia de nuestra querida patria, nosotros los recibimos, y de todas las edades. Y en cuanto a los artículos, sí, nosotros tenemos, nuestra intención es montar una sala museográfica en Quillota dedicada 100% a la Guerra del Pacífico. Sería la única en Quillota y la única de la Quinta Región. Nuestro proyecto es ambicioso, llevamos varios años tratando de montarla, pero yo creo que puede que para el próximo Día del Veterano, que es el 13 de enero del 2027, quizás podamos hacer la inauguración si Dios nos acompaña.
0: ¿Qué les falta para poder hacer la realidad?
1: Nos faltan algunos arreglos de la sala como

0: total, o sea, alguna más que nada construcción. Tenemos el sitio, tenemos los artículos, tenemos las vitrinas que nos donaron gracias al Museo de Quillota, que aprovecho de mandarle un gran saludo, que soy colaborador oficial del museo y ellos también me apoyan mucho en ese sentido. Más que nada nos hace falta estructura. Así que estamos en esos arreglos, conversando con gente que de repente también nos ha donado materiales y cosas para poder llevar a cabo este ambicioso proyecto para la comunidad de Quillota y poder abrir a la comunidad.
1: Sebastián, mañana presentes en el desfile, me imagino que va a poder ver la gente mañana que venga al desfile en cuanto a la presentación de su agrupación.
0: Sí, mañana estaremos presentes como todos los años. Nosotros desfilamos como fundación, por lo tanto estaremos ahí en la Plaza Arturo Prat, en el sector Corby, ¿no es cierto? Tendremos alrededor de, seremos como unas 30 personas, entre la infantería, la caballería y también un piquete de huasos a caballo en honor a todos los huasos quillotanos que partieron a la guerra y se enrolaron por lo general en la caballería.
1: Caracterizados, me imagino, también mañana, ¿verdad?
0: Sí, mañana la infantería y el piquete de granaderos a caballo va todo caracterizado, más a la cola va a ir un piquete de huasos de aquí de la zona en honor también a todos esos civiles huasos que partieron a la guerra del Pacífico.
1: Sebastián, ustedes hacen presentaciones también, ensayan, ¿cómo van sacando a relucir también todo lo que ocurrió en ese tiempo?
0: Sí, ensayamos, hacemos charlas, participamos de actividades como el Día del Patrimonio, hacemos exposiciones itinerantes, por ejemplo, en el Museo de Quillota, en donde por lo general yo o miembros de la agrupación hacemos recorridos guiados para poder conversar más específicamente de las cosas que estamos exponiendo y también de las preguntas que se van generando del público.
1: Finalmente, Sebastián, si hay alguien que desea ser parte de la fundación, ¿está abierta, es transversal, puede participar cualquier persona?
0: Sí, claro, la fundación está abierta a cualquier persona que sea amante de la historia, que le guste la historia patria, sobre todo el periodo de la guerra del Pacífico. A veces la gente tiene parientes que participaron y no tienen mucha información, y nosotros también los asesoramos y los ayudamos a conseguir la mayor información de sus parientes.
1: Sebastián, muchas gracias por el contacto. Felicitarles, por supuesto, por permanentemente estar recreando lo que sucedió hace ya muchos años y que ustedes, gracias a su labor, lo mantienen presente. Muchas gracias, Sebastián, que esté muy bien y que mañana resulte muy bien el desfile.
0: No, muchas gracias a ustedes por el espacio y mañana espero poder verlos allá en la Plaza Arturo Prat para conmemorar nuestras glorias navales.
1: Que esté muy bien, ¿eh?
0: Igual. Chao, chao.
1: Sebastián Covarrubias, el presidente de la Fundación Histórica Veteranos del 79, ha estado con nosotros contándonos de esta fundación que mañana tendrá la posibilidad también de ser parte del desfile en honor a las glorias navales. Nosotros vamos con la música, ya estamos de vuelta en este Abriendo Sentidos de día miércoles.

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10: Se comunica el sensible fallecimiento del señor Andrés de la Cruz Vargas Morales. Está siendo velado en calle principal número 39, Población Nueva Esperanza, San Pedro Quillota. Hoy miércoles a las 12 del día será sepultado en el cementerio municipal El Mayaca.
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0: Seguimos avanzando en Abriendo Sentidos en esta jornada día miércoles. 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Ah, y también va a estar abierto... Ah, no, cerrado.
1: Tengo que trabajar en casa.
0: Cerrado. 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
1: buen dato.
0: Va a estar abierto durante todo el día, horario normal, para mañana jueves. ¿Ya? Bueno, esa voz que usted escuchaba en off es la de Ricardo Ortiz, porque ya está acá y como le gusta tanto el micrófono, ya comenzó a hablar. Está con nosotros también Alejandro Barros, de la Cámara de Comercio. ¿Qué tal, Ricardo? ¿Cómo le va?
1: Buenos días, Juan Carlos. Buenos días, Cristian. Buenos días, Alejandro. Sí, la verdad, las cosas que nosotros agradecemos este espacio que nos das en tu programa. Y aprovechamos de poder plantear algunas cosas, pero entre ellas también lo que pasa cuando mencionaste que había que trabajar mañana en algunas cosas en la casa. Habitualmente todos de repente tenemos que hacer algunos trabajos pequeños o mayores en nuestros respectivos hogares. Así que qué bien que esté abierta la ferretería.
0: ¿Cómo está, Alejandro?
2: Todo bien.
0: ¿Sí?
2: Todo perfecto. Un poquito frío en la mañana.
0: ¿Usted pero... su local abierto mañana o también cerrado?
2: No, cerrado.
0: Cerrado también.
2: Sí. Ya.
0: Perfecto.
1: Danco también cerrado.
0: ¿Y en lo la generalidad del comercio quillotano?
1: Mira, tal como lo dije la semana pasada, van a haber varios locales que van a abrir seguramente en un horario de
0: ¿mañana?
1: De 10 a 14 horas, de 10 a 15. Hay muchos locales que ya anunciaron que van a tener ese horario desde el punto de vista del funcionamiento, pero la generalidad es de los días feriados, por lo menos en el comercio, no, llamémoslo habitual o el comercio central, es que va a ser solamente una atención de mañana. Fundamentalmente algunos sectores tienen mucha demanda, por lo tanto no me tengo que para la menor duda que vayan a haber muchos locales abiertos en horario de mañana.
0: Oiga, Ricardo, el próximo lunes es una reunión bien importante, tienen ustedes ahí para seguir tratando de colocar en práctica como corresponde la ordenanza municipal sobre los vendedores ambulantes.
1: Sí, mira, lo que pasa es que en estos temas de ordenamiento, de seguridad, pero fundamentalmente el de ordenamiento, hay varios actores que tienen que estar involucrados. Y entre ellos nosotros tuvimos la reunión de la semana antepasada con Seguridad Pública, con Fiscalización, con la Unidad de Desarrollo Económico Laboral, en la Alcaldía, con la presencia del alcalde, que es la persona clave en este aspecto para poder determinar las directrices o las políticas a seguir. Pero en eso también, cierto, queremos y solicitamos una reunión y agradecemos la buena disposición de la delegada presidencial para poder juntarnos también, para poder plantear esta misma situación con Carabineros, con PDI y con nuevamente Seguridad Pública, pero ahora con la delegada para poner entonces estos problemas que tenemos de ordenamiento, de incivilidad, de no respeto a la ordenanza, tienen que ver con todas las autoridades locales. Y lo que tenemos que hacer nosotros es plantear la situación desde el punto de vista cómo lo ve la Cámara, cómo lo ve el directorio, cómo lo ve el comercio en general, ¿cierto? Pero para poder involucrar a estas autoridades a que se hagan presentes. O sea, lo hemos dicho muchísimas veces, siempre una problemática que tiene es que tiene que estar la presencia de Carabineros. Y si además, ¿cierto?, podemos plantear que también existan regulaciones por parte de la PDI, enhorabuena. O sea, mira, Quillota el otro día, lamentablemente salía un estudio que yo no sé qué tan cierto será, de que está en un muy mal pie desde el punto de vista de como ciudad. Pero todo tiene un bemol, de repente hay que mirar las cosas como corresponde. No tenemos una ciudad crítica ni nada, pero sí creemos que no estamos en un buen pie, por lo menos en el aspecto, digamos, de este tipo de ordenamiento.
0: Alejandro, ¿cuánto lleva la ordenanza municipal ya en funcionamiento?
2: Ya lleva un año y un par de meses.
0: ¿Y ustedes están conformes lo que ha sido este año y dos meses?
2: Si me lo preguntas a mí a título personal, no, porque creo que no estamos logrando que se cumpla al 100% a cabalidad la normativa. Sabiendo, sí, de que toda implementación, este país adolece de ese tipo de problemas. O sea, siempre tenemos el mismo problema. Sacamos leyes, pero no tenemos el documento que hace práctica la ley, ¿te fijas? Bueno, acá tenemos el documento, tenemos la ordenanza vigente y que tiene una directa relación con la actual ley sobre comercio ambulante. pero tenemos otros problemas que inciden en que eso se cumpla. Por ejemplo, baja dotación de carabineros, tenemos poca infraestructura municipal, hay que decirlo, o sea, hay poco fiscalizador, y eso obedece un poco, tiene relación con el tema de la ley de municipalidades, la capacidad de dotación de una municipalidad. O sea, todos esos son factores que influyen indudablemente en el cumplimiento. Ahora, ¿cuál es nuestra función? ¿Cuál es nuestro objetivo? Y nuestro mandato, en cierta medida, por parte de los asociados, es que tenemos que seguir bregando porque dentro de las herramientas que hay, hacer valer la normativa. Así de simple. Y si eso significa hacer, como dice por ahí, la pulga en la oreja, hay que ser la pulga en la oreja, ¿no? Hay que estar ahí pidiendo reunión, y mostrando datos concretos y planteando situaciones reales para que vayamos avanzando. O sea, no hay otra. Es una situación compleja, una realidad que tiene Chile a nivel nacional. Sí, correcto. Pero no por eso nos vamos a quedar de brazos cruzados.
1: Uh-huh. Independiente, hay que sí plantear la buena disposición de la autoridad que tiene que disponer este mejoramiento. Porque sería muy complejo para nosotros tener esta reunión con la autoridad, en este caso el próximo con la delegada, pero la reunión pasada con el alcalde, y nos dijera, mira, no tenemos nada que hacer,
2: o que no nos reciban,
1: o que no nos reciban, o pucha, lamentablemente, no, al contrario,
0: siempre está la disposición.
1: Sí. Es que hay que mejorar, pero también, cierto, y aquí hay una crítica, que también hay un tema que tiene que ver con la disposición, con el trabajo a realizar. O sea, esta es una pega ingrata, hay que decirlo así. Pero las personas que la aceptan tienen que cumplirla. Es un trabajo ingrato, ¿para qué estamos con cuestiones? Fiscalizar, controlar y todas esas cosas, en el momento que tenemos como ciudad, como país, es un trabajo ingrato que lleva muchos sinsabores, pero cuando a ti te dicen, mira, esta va a ser tu trabajo, y tú dices,
0: ¿tú aceptas o no?
1: Tú lo aceptas o no, y tú tienes que cumplirlo como corresponde. Entonces, en ese aspecto, nosotros en ese aspecto tenemos una crítica a la disposición y a la ejecución, y eso es lo que nos dijo el alcalde, que se iba a mejorar.
2: De hecho, permíteme, digamos, hacer una acotación. Nosotros tenemos un problema, digamos, como chilenos, nos cuesta decir cuando alguien no está haciendo la pega. Nos cuesta porque lo vemos todos los días, porque trabajamos con compañeros de trabajo, porque está dentro de la institución, qué sé yo, pero cuando alguien no hace la pega hay que decirlo, así de simple. Porque si no, entran para todo un tema. Y nosotros estamos en esa pega. O sea, cuando alguien no está haciendo algún trabajo, vamos a hacer hincapié en ello, digamos. A quien le moleste, lo siento, pero nosotros vamos por nuestros intereses.
1: Uh-huh. Pero mira cómo va a cerrar. Pero mira que somos concretos y transparentes en este aspecto. Hasta denunciamos a quienes avalan como comercio establecido a los ambulantes. Hasta lo denunciamos. O sea, le dijimos, mira, específicamente, en este local se guardan, digamos, las cosas que de repente que los mismos ambulantes venden. No tenemos claro si a título de favor o a título de algún
2: algún pago
1: por eso, pero no tenemos esta visión de que tenemos que proteger, como decía Alejandro, que de repente proteger a algunos colegas porque eso no, nosotros creemos que las cosas tienen que ser correctas, y la pega que se acepta se hace.
0: También la Cámara de Comercio está en una campaña de potenciar la Cámara ante la comunidad.
1: Sí, mira,
0: ¿cómo se realiza esa?
1: La campaña nace porque obviamente las redes sociales son muy importantes en este aspecto, y en eso quiero destacar el trabajo de Alejandro Barro. O sea, la verdad, la cosa que en eso él hace un trabajo excelente de planificación y de crear esta campaña, que es a través de redes sociales, y que nosotros queremos, mira, primero queremos hacer conciencia en nosotros mismos. O sea, cuando queremos comprar algo, busquémoslo en el comercio minorista de Quillota. No puede ser que de repente entre nosotros mismos nos recomendemos, mira, oye, ando buscando tal cosa en tal...
0: Anda Viña.
1: Claro. O anda a una mega empresa que está aquí en Quillota, compra... Es como de loco. O sea, somos representantes del comercio minorista y de repente nosotros mismos nos recomendamos que... Entonces, si usted quiere algo de, qué sé yo, de mira, de ferretería, tú acabas de mencionar una alternativa.
0: Ferretería El Cristo.
1: Claro, me tiene un comercio pequeño. ¿Cierto? Si tú quieres algo, qué sé yo, de comida, bueno, hay un montón de establecimientos que te venden. Si tú prefieres comprarlo, pero potenciemos el crecimiento de nuestro comercio local, legal, entre nosotros, en nuestras redes, en los clientes, porque esto se va replicando. mira, si al final de cuentas, si logramos captar a algunas personas que se sumen a esto y que digan, sí, en realidad, cierto, yo prefiero el comercio local porque potencia nuestra ciudad, porque coopera el desarrollo, enhorabuena.
0: ¿Esta campaña, Alejandro, solo en redes sociales?
2: Sí, solo en redes sociales, grupos de WhatsApp, en eso estamos, y los mensajes son dobles, digamos. Por un lado, tratamos un poco de llegar al público, a sensibilizar de que detrás de un emprendedor, detrás de un locatario, hay trabajo, hay esfuerzo, y es un poco la base de la economía nacional. Somos el 80% de la fuerza laboral del país, entonces hay que potenciarlo. Pero también hacemos un llamado a que nuestros asociados también vamos dándole una vuelta de tuerca a ser más atractivos para el comercio local. La competencia está dura. Entonces hay que hacer algo, la fórmula hay que irla modificando para poder seguir siendo atractivo al público local.
0: ¿Se vienen las elecciones, Ricardo?
1: Yo tengo un pequeño comentario antes de eso. Yo tengo un grupo de amigos, el famoso club de todos, y que todos lo tenemos. Les mandé esta campaña y hoy día uno de estos amigos dice, toda la razón, hay que comprar en el comercio local, hay que buscar las cosas acá, porque no nos quejemos tanto de lo local, sino que aprovechemos y destaquemos. Porque es lo que es bueno para todos.
0: Siempre Disculpa. Se dice que no está bien. Siempre se dice que es un tema de costo, que el comercio local como que es más caro, como que en Viña las cosas son más baratas. Ustedes lo han escuchado seguramente.
1: Sí, muchas veces.
0: Y no es así, pues.
1: Yo
0: no,
1: fíjate que yo creo que no esa es una realidad que era antes.
0: Ya. Eso cambió.
1: Cuando de repente costaba llegar a los proveedores, cuando la globalización permitió muchas cosas, que tú accedas, pero ahora nosotros totalmente, ese es un cambio absolutamente, fíjate que en todos los aspectos, yo creo que Alejandro y muchos de los comercios pequeños, no debe haberle faltado un cliente, como muchas veces nos ha pasado a nosotros, que nos dicen, chuta, yo esto de repente lo compré a mí y aquí lo estoy comprando más barato. Y con la situación que si requieres de repente un reemplazo, un cambio, cualquier cosa, está acá.
0: Muy difícil.
1: ¿Sí?
0: Bueno, yo decía, vienen las elecciones, ¿en qué proceso estamos? Ya estamos candidateándonos, ¿cómo es la cosa? Por eso está Alejandro.
1: Bueno,
0: ¿cómo es la cosa?
1: La semana pasada, antepasada, también me reemplazó. O sea,
0: algo pasa.
1: No vino en todo el año y ahora ha venido dos veces en 15 días, claro.
0: No. ¿Cómo es la cosa, Alejandro? ¿En qué proceso estamos? Seamos serios.
2: Comienza a partir del final de este mes el proceso de elecciones, en donde se tienen que ver las candidaturas, se tiene que hacer todo el proceso, pero eso se hace en el mes de junio. A final del 30 de junio es cuando se hace el cambio de directorio.
0: Perfecto.
1: Directorio que ya va a cumplir 2 años desde la última elección del 2024 al 2026. Oye, y un llamado a todos los que quieran sumarse a este directorio, un llamado, fíjate que reitero, siempre es complejo, siempre es difícil, siempre hay problemas de tiempo, pero es un agrado trabajar por el comercio minorista, es un agrado sentir que uno puede hacer algo, no solamente en redes sociales, de repente hasta la crítica uno la agradece cuando es bien intencionada, pero sumarse, hay tanto pequeño empresario que quiere ser partícipe de esto y súmese. Sí, mira, no es la facilidad.
2: Eso me huele a frase candidato, ¿eh? Eso,
1: la facilidad de comunicación, ¿cierto? Es sumamente importante. No, yo lo he dicho aquí en tu programa, lo he dicho públicamente, y la única que lo está sufriendo mucho es mi nieta, que dice que no puedo dejar de estar en el directorio, pero...
0: ¿Por qué la nieta?
1: Porque ella encuentra que su tata, digamos, es el mejor presidente que existe. Ah, entiende poco de todo. Tiene 9 años mi guagua, la Ignacia, tuvo cumpleaños hace poquito, pero ella, le dije el otro día que ya no iba a seguir siendo presidente de la Cámara de Comercio. Casi estuvo a punto de ponerse a llorar, porque para ella el tata es el presidente de la Cámara de Comercio. Pero,
0: sí, porque ya, ¿cuántos años usted como presidente?
1: Mira, en esta última pasada creo que he estado en dos periodos, como 12, 14 años yeah, como presidente.
0: O sea, ella nació viéndolo presidente.
1: Claro, ella, cierto, para ella el tata es el presidente de la Cámara de Comercio.
0: ¿Y usted, en la más íntima, Alejandro, va a ir de candidato?
2: No. Me queda mirando, Juan Carlos. No.
0: ¿Y de
2: no.
0: esta directiva?
2: Sí.
0: Que está actualmente... ¿Algunos van a postular?
1: Pareciera ser que todos... Ahora, hay una salvedad con Alejandro que es bien interesante. Alejandro es nuestro secretario.
0: Sí.
1: Que es un cargo contratado. Por lo tanto, yo espero que él siga acompañando al próximo directorio, porque es de una valía enorme. Su señora Lorena ¿cierto? Es la
2: secretaria del directorio.
1: Secretaria del directorio, pero él es el secretario de la Cámara.
0: De la agrupación.
1: Y ese es un cargo muy difícil. Mira, ¿no? En los últimos tiempos tuvimos

0: y seguir. Y, pero yo no.
1: ¿Ese tal Eduardo Rey irá a ir o no?
0: Sí, definitivamente. Eduardo es un gran valor. Gran, y tiene una gran cualidad el Eduardo, gran cualidad. Fíjate que yo nosotros nos reímos mucho porque en las reuniones, y esto voy a hacer una
1: infidencia.
0: Él al principio guarda silencio casi absoluto durante gran parte de la reunión. Va como
1: procesando el tema.
0: Sí, pero lo que dice fue muy asertivo, por lo tanto se agradece eso. Tenemos estilos diferentes, ¿cierto? Yo la verdad las cosas que voy planteando inmediatamente, el planteamiento le da un reposo a su evaluación. Pero mira, yo te diría que, y esto no es una... No es una como
1: una alabanza.
0: Una alabanza gratis. De los directores que he tenido, yo creo que he hecho al menos un par de personas de los directores que he integrado yo anteriormente, digamos, con el cargo de presidente. Pero definitivamente este que estoy ahora, con todas las diferencias que vamos a tener, porque realmente tenemos unas diferencias y no nos ponemos de acuerdo, y yo tengo que responder a representar ideas que yo no las creo, pero tengo que ser responsable, tengo que representar la idea central del directorio, la idea mayoritaria. Yo te diría que este es lejos el mejor directorio que me ha tocado integrar. Lejos. Con la
1: Mira
0: persona, con Lorena, con Gabriela, con Juan Manuel, con Eduardo, con Pablo,
2: el Diego.
0: Con Ricardo, con el Diego tuvimos el otro día una diferencia, pero fuerte. Pero el otro día estábamos en reunión planteando una sola línea del directorio.
1: Qué bien. Finalmente, Ricardo, el martes se reúnen con la diputada Sofía González.
0: Así es, se comunicó con nosotros la jefa de gabinete de ella, la encargada, para decirnos que la diputada quería juntarse con nosotros, lo cual agradecemos. Lo hemos conversado con varios parlamentarios. Hoy día en la mañana yo conversaba con el diputado Pardo, también lo conversé la semana pasada con él de una reunión que nos juntamos, pero donde íbamos como invitados. Y yo le decía que nosotros nos gustaría alguna vez sentarnos a una mesa, a una reunión, con todos los representantes de la zona, lo cual es terriblemente difícil. O sea, son nuestros representantes, son del Parlamento de acá, de Quillota, y nosotros nos gustaría sentar en una misma línea con todos, con los del centro, con los de la izquierda, con todos, porque creo que el problema se soluciona, ¿cierto?, conversando con todos. Eso es casi imposible. Por lo tanto, digamos, vamos a juntarnos con ellos para plantear nuestra postura. En la manera que le escribíamos al diputado Pardo en la mañana, le dije, ojalá que existiera la posibilidad, por último, de juntarnos con varios al mismo tiempo, porque a nosotros nos llama mucho la atención, y yo te lo he dicho, que las autoridades cuando no se juntan tienen como la película tan clara y las soluciones después no llegan. Ahí yo creo que hay que tratar de juntarse con todo ello alguna vez y poner el mismo letrero que pusieron en cuando juntaron a todos los artistas de la canción We Are The World.
1: Sí.
0: No sé si te la conté esa. Cuando juntaron a todos los artistas, que eran unos monstruos de la música, sí, los juntaron a una sola oportunidad para que juntaran.
1: Grabaron hasta la tanta de la madrugada. Exactamente.
0: Y pusieron un letrero a la entrada del estudio. Y del letrero decía, deje su ego afuera. Sí. Entonces, ojalá pudiéramos juntarnos con todos nuestros representantes y todos sintieran que son una parte de algo bueno y no un todo.
1: Ricardo, Alejandro, muchas gracias por estar con nosotros.
2: A ti por la invitación. Muchas gracias.
0: Muchísimas gracias.
1: Nos adelantamos hoy día, ojalá que la
0: buena senda de San Luis continúe.
1: Sí,
0: por eso. Oye, qué lindo. Cuando llegué yo, veían pasando una banda de niñas del Colegio Canadá. Les, ¿eh? Qué bonito espectáculo iban dando. Muy lindo. O sea, ojalá que eso se mantenga siempre y no se pierda como parece que quiere perderse en algunas ciudades.
1: Nosotros vamos con la música, ya estamos de vuelta, nos pasamos del mediodía, son las 12:02, rápido a la música, ya volvemos.

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Son las 12:20, estamos llegando al final de Abriendo Sentidos, despidiendo a nuestros auspiciadores de este segundo bloque. 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Auspiciadores de Abriendo Sentido. Que tengan bonita tarde, ¿eh? Que disfruten. Mañana estaremos, por supuesto, con Abriendo Sentidos en la mañana de este 21 de mayo. Nos reencontramos. Que tengan bonita tarde, disfruten cada momento de la vida. Chau, chau.

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0: Incendio en Hijuelas dejó 2 personas damnificadas. Accidente de tránsito e incendio estructural movilizaron a los equipos de emergencias de La Calera. Carabineros detuvo a 2 prestamistas ilegales en La Cruz. Ministerio de la Vivienda y Urbanismo priorizará más de 2.500 millones de pesos para mejorar el tránsito y pavimentos en Quillota. En básquetbol, San Luis volvió a ganar al puntero Sokol y sigue su lucha por avanzar a los playoffs. Los quillotanos ahora deberán enfrentar al quinteto del club Sergio Seppi por una nueva fecha de la Liga 2 del básquetbol nacional. En los gimnasios municipales de La Calera y Nogales se dispuso la fecha inaugural de la Liga Nacional de Menores organizada por la Federación de Voleibol de Chile. La competencia enfrentó a equipos femeninos sub-14. 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En breve, estas noticias y más en extenso, a quien Informa Todo.
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2: ¿Cómo les va? Muy buenas tardes. Bienvenidos, bienvenidas a Informa Todo. Por acá estamos con Milton en los mandos técnicos. Les habla Milena Rojas desde Observador Radio en conjunto con Radio Quillota para llevarles las últimas informaciones, las noticias más relevantes de nuestra región de Valparaíso, especialmente de la provincia de Quillota, un trabajo realizado por el equipo de periodistas y reporteros de la empresa periodística El Observador. Hoy día día miércoles 20 de mayo, un día cubierto con bajas temperaturas. Las máximas probables para hoy, solo 14 grados de temperatura. Por la noche, 7 grados. Y mañana, día 21 de mayo, día feriado, ¿cierto? Máximas de 16 grados, un día parcialmente nublado, va a estar en la provincia de Quillota. 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Vamos ya con las noticias. Les contamos que un incendio en Hijuelas dejó a dos personas damnificadas. Nos cuenta Mauricio Valencia.
3: Gracias, Milena. Buenas tardes. Todos los equipos de emergencia de la comuna de Hijuelas debieron concurrir en la tarde de ayer martes hasta el sector de la Villa San Fernán, en el sector del Valle de Ocoa, debido a la alarma de un incendio de una vivienda. El siniestro afectó a una casa de material ligero, donde la rápida actuación de vecinos y bomberos pudieron controlar en parte la acción del fuego, pero igual la vivienda quedó con daños en alguna de sus dependencias interiores y en el entretecho. También dejó a dos residentes adultos de la vivienda afectada por el fuego en condición de damnificadas, aunque asistidas en hogares vecinos, mientras se esperaba la llegada desde el norte del país a una hija del matrimonio. Como corresponde, el incendio debe ser investigado por los peritos del Departamento Técnico de Bomberos, con el objetivo de tratar de determinar las causas y origen que generaron la emergencia. 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
2: En La Calera también hubo accidentes ayer por la tarde y también por la noche. Se trató de un accidente de tránsito en la población Cemento Melón y un incendio estructural. Esta emergencia movilizaron a los equipos y voluntarios también de bomberos de La Calera. La noticia es de la periodista Natalia Morales.
4: Entre la tarde y la noche de ayer martes se produjeron distintas emergencias en la comuna de La Calera. En primer lugar, cuando eran a eso de las 5 de la tarde del martes, ocurrió un accidente de tránsito en el sector de la población Cemento Melón. Por causas que investiga Carabineros, dos vehículos menores participaron en un accidente de tipo colisión en la esquina de Chañaral con Arturo Pérez Canto. Uno de los móviles involucrados era un taxi colectivo de La Calera. La información aportada por testigos dan cuenta de que el taxi colectivo habría tratado de evitar la colisión desplazándose hacia un costado, lo que habría causado que terminara volcándose en la vía pública. El encargado de la Oficina Municipal de Gestión de Riesgo de Desastres de La Calera, Miguel Molina, entregó detalles de este accidente.
5: Y resultaron dos lesionados, los cuales venían en el colectivo, que fueron atendidos por el SAMU Artificio y también por SAMU Quillota. Además de eso, en apoyo, avanzaron tres unidades de bomberos, una camioneta de comandancia, el DIL municipal y gestión de riesgo y seguridad pública y carabineros.
4: Una de las personas heridas, pasajera del taxi colectivo, fue trasladada al hospital biprovincial Quillota Petorca, mientras que el conductor del taxi colectivo fue derivado al hospital Mario Sánchez de La Calera. Conforme al protocolo de rigor para estos casos, Carabineros se llevó al conductor del otro vehículo para realizarle el examen de alcoholemia en el hospital de La Calera. A las 6:30 de ayer ya se encontraba normalizado el tránsito en el sector de la calle Chañaral. Horas más tarde, en la noche, se produjo una nueva emergencia en la comuna de La Calera. Se trató de un incendio estructural, el que afectó a una vivienda de la calle Isabel Riquelme en la Villa O'Higgins. El Cuerpo de Bomberos de La Calera despachó 3 unidades para el combate de las llamas. Miguel Molina, jefe de gestión de riesgo de desastres de la Municipalidad de La Calera, informó que se trató de un incendio en el entretecho por chimenea a leña, por posibles problemas en la instalación. La estructura quedó afectada en un 30% en el segundo piso por daño en la techumbre. El primer piso quedó con daños por la acción del agua. Este incendio dejó a 4 personas afectadas. Desde gestión de riesgo de desastres le recomendaron no pasar la noche en el domicilio afectado debido a la humedad, las bajas temperaturas y la presencia de humo. Nuestro medio pudo conocer que gran parte de los incendios estructurales de las últimas semanas en La Calera sean debido al uso de leña como calefacción. Con las bajas temperaturas que se han registrado en la zona, es natural que las familias busquen cómo mantener el calor en sus hogares. Sin embargo, es fundamental tomar las precauciones necesarias. Por ejemplo, que se hagan las mantenciones que correspondan a los distintos sistemas de calefacción, utilizar aparatos eléctricos que estén certificados por la Superintendencia de Electricidad y Combustibles, la SEC, y contratar a profesionales que tengan licencia de instalador eléctrico autorizado por la SEC. Esto último, según la ley chilena, es obligatorio. También, para prevenir los incendios de origen eléctrico, siempre se recomienda evitar la sobrecarga de enchufes, estar atento a que no hayan cables pelados y que los equipos que generan calor estén lejos de materiales inflamables. 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
2: Muchas gracias, Natalia. Así es, como tú dices, el llamado es actuar entonces con responsabilidad, con prevención, considerando también que durante el invierno aumentan considerablemente las emergencias estructurales asociadas al uso inadecuado de sistemas de calefacción. Así que mucho cuidado con eso. Vamos a continuar, seguimos avanzando. Le contamos una buena noticia: el Ministerio de Vivienda y Urbanismo priorizará más de 2.500 millones de pesos para mejorar el tránsito y pavimentos en Quillota. Los detalles los tiene el periodista Juan Pablo Rojas.
6: Buenas noticias para Quillota, porque el Ministerio de Vivienda y Urbanismo priorizó una inversión superior a los 2.500 millones de pesos para ejecutar un amplio plan de mejoramiento de tránsito, pavimentos y seguridad vial en distintos puntos de la comuna. Uno de los hitos más relevantes será la pavimentación de calle Rosales entre 18 de septiembre y La Concepción, una obra largamente esperada para la comunidad del sector. Esta intervención permitirá mejorar las condiciones de circulación, conectividad y urbanización en una calle que por años ha sido una demanda de vecinos y vecinas. La iniciativa se desarrollará en 3 etapas y tendrá como primera intervención relevante la pavimentación y habilitación del bandejón de calle Rosales, junto con las obras de urbanización necesarias para dejar el sector en condiciones adecuadas. Pero el plan no se limita a este punto. La cartera también considera mejoras en calle Serrano entre Sargento Aldea y La Feria, la pista de viraje Alberdi Said, además de intervenciones en sectores como la avenida Valparaíso con Lorca, Valparaíso con Las Industrias, Aristía entre 21 de Mayo y Condel, Pudeto con Condel y Bulnes con Alberdi. En total, las obras consideran 1.536 metros lineales de pavimentos nuevos, junto con semáforos, señalética, pasos peatonales y obras complementarias de urbanización. Si los recursos son confirmados por la DIPRES durante este año, parte de los trabajos podrían ejecutarse hacia fines de 2026 y continuar durante 2027. Se trata de una inversión relevante para ordenar el tránsito, mejorar la seguridad vial y responder a necesidades históricas de distintos barrios de Quillota. 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
2: 2:47 nos vamos al deporte porque les contamos que en básquetbol San Luis volvió a ganar al puntero Sokol y sigue su lucha por avanzar a los playoffs. Los quillotanos ahora deberán enfrentar al quinteto del club Sergio Seppi por una nueva fecha de la Liga 2 del básquetbol nacional. Nos cuenta toda la información Juan Carlos Reyes.
11: Una de las sorpresas que se dio en la primera rueda del Grupo B de la Liga 2 de básquetbol profesional chileno fue la victoria conseguida por San Luis sobre el puntero en ese momento, el Club Sokol de Antofagasta, y en partido jugado en la zona norte. Ahora, por la rueda de las revanchas, los canarios recibieron el sábado en el gimnasio Allegui de Viña del Mar nuevamente al conjunto nortino, y que otra vez llegaba ocupando el primer lugar. Además, para los saluisinos era casi obligatorio quedarse con la victoria para poder seguir luchando por avanzar a la ronda de los playoffs de la competencia nacional. Y nuevamente el quinteto quillotano realizó una muy buena faena, logrando ser rival de riesgo durante todo el partido ante el equipo de la zona norte, y finalmente incluso los quillotanos se quedaron con la victoria. En el primer cuarto, San Luis terminó venciendo por 24-17, y al final de la primera etapa la ventaja canaria se mantuvo. En la segunda parte del encuentro, el equipo quillotano supo mantenerse arriba en el marcador, y pese a que en la parte final los antofagastinos intentaron remontar, la victoria sanluisina fue por 81-69. El máximo anotador de San Luis fue Joao de Oliveira con 27 puntos, y cabe destacar que en ese encuentro debutó con la camiseta canaria el jugador Lucas Thiebaud, autor de 12 puntos. Con este triunfo, el equipo sanluisino sumó 12 puntos, los mismos que tiene el club Luis Mate Larraín, pero los capitalinos tienen una mejor diferencia de puntos, lo que significa que el equipo sanluisino esté en el quinto lugar y por ahora fuera de la zona de playoff. Pero aún restan dos fechas, por lo que el partido de este fin de semana nuevamente es vital para el quinteto de Quillota, y donde deberá enfrentar este sábado nuevamente como local en el gimnasio Allegui de Viña del Mar al club Sergio Seppi, que es el líder con 13 unidades. Juan Carlos Reyes, para Radio Quillota y Radio Observador, más noticias, mejor información.
2: En los gimnasios municipales de la Calera Diego y Nogales se disputó la fecha inaugural de la Liga Nacional de Menores, organizada por la Federación de Voleibol de Chile. La competencia enfrentó a equipos femeninos sub-14. Los detalles con Ricardo Maturana Otey.
12: El pasado fin de semana en La Calera y Nogales se disputaron los partidos correspondientes a la primera fecha de la Liga Nacional de Menores Sub-14 Damas, organizado por la Federación de Voleibol de Chile. Dos equipos divididos en dos grupos y más de 150 jugadoras se dieron cita en esta jornada inaugural de la tradicional competencia que se disputa a lo largo de todo el país, tanto en damas como en varones. Al Club Deportivo y Social Voleibol La Calera le correspondió ser anfitrión de esta fecha, la que se desarrolló con un buen marco de público asistente en los gimnasios municipales de La Calera y Nogales. Participaron los equipos de San José de Quillota, Murano de Santiago, Excelsior de Santiago, Enigma de Puente Alto, CEB de Chicureo, Panteras de Linares, Eva de Aysén, San Margaret Sport Club de Concón, Jaguares de Puerto Montt, Universitarios de Temuco y Tres Pisos de Chonchi, Chiloé. Después de disputar los partidos de la fase de grupos y las eliminatorias, duelos que concitaron el interés de los espectadores, se jugó la gran final de esta fecha, en la que se enfrentaron Murano y Excelsior. En un reñido encuentro y luego de 4 sets, se impusieron las jugadoras de Murano por 3-1, coronándose campeonas de esta jornada. Desde la organización agradecieron a cada uno de los equipos que llegaron hasta nuestra provincia para dar vida a esta competencia, que desde todo punto de vista resultó todo un éxito. 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
2: Una fiscalización preventiva realizada por carabineros de la Tenencia La Cruz encendió una alerta por el ofrecimiento de préstamos ilegales en la comuna. El procedimiento se concretó durante un patrullaje preventivo cuando personal policial interceptó a 2 individuos que se movilizaban en una motocicleta y ofrecían servicios de prestamista de manera irregular. Al momento del control, los ocupantes identificados como ciudadanos colombianos indocumentados no pudieron acreditar su identidad ante carabineros. Durante la revisión, uno de ellos tenía además un cuchillo oculto en un banano, mientras que ambos portaban tarjetas que los policías vincularon al ofrecimiento de préstamos. Producto de estos antecedentes, carabineros procedió a la detención del sujeto que portaba el arma blanca, quien posteriormente quedó en libertad a la espera de citación por parte del Ministerio Público. En tanto, el segundo individuo fue denunciado formalmente ante la Fiscalía por el ofrecimiento de préstamos ilegales. Todos los antecedentes del procedimiento, incluyendo los documentos incautados, fueron remitidos al Ministerio Público para las diligencias correspondientes. Pero esto no es todo. Por si fuera poco, la motocicleta en la que se desplazaban fue retirada de circulación debido a que mantenía la totalidad de su documentación vencida y además sus ocupantes no contaban con licencia de conducir vigente. Todo en contra. Por todas partes tuvieron que saber ya que se trataba de algo ilícito. Los carabineros de La Cruz realizaron un llamado a la comunidad a mantenerse alerta ante este tipo de ofrecimientos, a denunciar situaciones sospechosas, incluso de manera anónima. Advierten que tengan mucho cuidado con los prestamistas. Y en buenas noticias les contamos que en entrevista con Radio Observador hoy día, Francisco Flores, director del grupo Cántiga, invitó a la audiencia a escuchar el especial musical preparado en el marco de la conmemoración del 21 de mayo, mañana, y el combate naval de Iquique. Este trabajo que realizó este grupo Cántigas va a ser transmitido a las 11 horas de mañana por Observador Radio 105.5 y Radio Quillota 101.5. Corresponde a una producción inspirada en el histórico disco Al Séptimo de Línea de los Cuatro Cuartos, una obra musical basada en episodios de la Guerra del Pacífico. El director de la agrupación, Francisco Flores, explicó que el proyecto comenzó a desarrollarse durante 2022 y ha significado un extenso trabajo de investigación, adaptación y sobre todo producción musical, ya que hacen un juego vocal importante. Invitó también a escuchar su trabajo mañana.
14: Bueno, a todos los amigos de Cántiga, quiero dejarlos totalmente invitados para mañana, jueves 21 de mayo, a partir de las 12 horas, por las señales de la radio Quillota y La Calera, para que escuchen este especial de 21 de mayo, preparado con alto cariño por el grupo Cántiga. Así es que pongan la sintonía de su radio, disfruten con esto, que es un trabajo que se ha preparado con alto cariño. Desde el año 2023 que venimos trabajando y seguiremos trabajando en la misma línea, difundiendo nuestra historia, difundiendo nuestros valores, tradiciones y nuestra música.
2: Bueno, la obra es narrada también por el profesor de historia Eric Alarcón. Está narrada y luego viene el canto, ¿no? El canto que representa, que va representando lo que narra el profesor, ¿cierto? En música. Es un quinteto vocal. El grupo nació oficialmente el 8 de diciembre de 2023 y actualmente funciona como un quinteto masculino. Son solamente varones, dedicado al neofolclor, caracterizado también por el trabajo de armonía, juegos vocales e instrumentación. Este especial que usted va a escuchar mañana a las 11 de la mañana a través de ambas emisoras, posteriormente va a quedar disponible en nuestras plataformas digitales, si es que se lo perdió, si es que lo quiere volver a escuchar, va a estar en todas las plataformas digitales de la empresa periodística El Observador, ya sea Facebook, YouTube, ¿cierto? Instagram, y ¿cuál es la otra? TikTok también, claro, en todas las plataformas, redes sociales, como material de colección para los auditores. Así que no se lo pierda mañana a las 11, el homenaje de este grupo Cántiga al 21 de mayo. Bueno, con eso nos despedimos. Mañana un día de descanso para muchos, así que a cuidarse hoy día también y que tenga muy buenas tardes. Nos encontramos el viernes.
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1: Decretan prisión preventiva contra Jorge Constanzo, padre de la niña de 2 años que falleció tras caer desde un piso 11 en la comuna de Las Condes.
2: Amenazan de muerte al alcalde de San Bernardo tras borrar murales de la Garra Blanca.
1: Una máquina destruida y 2 con daños parciales dejó un atentado incendiario en Curacautín, donde se encontró un lienzo firmado por la resistencia mapuche mayeco.
2: Con un fallecido, así terminó el presunto intento de emboscada a un camión en un camino rural de la Araucanía.
1: La Cámara de Diputados aprobó en general la Ley de Reconstrucción Nacional, respaldando además la reducción del impuesto corporativo y la invariabilidad tributaria.
2: Las oposiciones hicieron más de una veintena de reservas de constitucionalidad y lograron la aprobación de la Sala Cuna Universal.
1: La Moneda descartó que haya riesgo en que el ministro del Interior asuma la vocería de gobierno, anticipando que la fusión de ministerios fue una promesa de campaña.
2: Tras el ajuste ministerial, en la oposición coincidieron en que los cambios no resolvieron los problemas de fondo, manteniendo sus cuestionamientos a la conducción del gobierno.
1: Por tercera vez, la ministra Ximena Lincolao se ausentó de la Comisión de Ciencias de la Cámara. Ahora la excusa fue por un día administrativo.
2: La Contraloría descartó irregularidades en la entrega de almuerzos de la primera dama en La Moneda.
1: El gobierno comprometió formar al menos 3.000 nuevos policías al año, una medida incluida en el plan del Ministerio de Seguridad, expuesto hoy día ante el Senado.
2: En el ámbito internacional, el canciller de Bolivia afirmó que en su país se está gestando un golpe de Estado y acusó al expresidente Evo Morales de impulsar la sedición.
1: El presidente ruso Vladimir Putin abandonó China tras una visita sin resultados tangibles.
2: El primer ministro de Israel condenó la manera en que el ministro de Seguridad Nacional, Itamar Ben-Gvir, trata en un video a los activistas detenidos de la flotilla Global Sumut.
1: En el deporte, Higa juega hoy día a las 6 de la tarde ante Boston River en Montevideo en un duelo de la quinta fecha de la Copa Sudamericana. En ese mismo torneo, Palestino visita a Gremio en Porto Alegre.
2: Y el tenista Tomás Barrios se enfrenta hasta ahora al francés Luka Pavlovic. Es por la segunda ronda de la clasificación al cuadro principal de Roland Garros.
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1: 1:04 PM.
2: ¿Cómo están ustedes? Buenas tardes, gracias por acompañarnos. Esta es la edición del mediodía de Radiograma. Vamos a revisar las noticias de las últimas horas junto a Katherine Cubillos. Katherine, buenas tardes.
3: ¿Cómo están, Nivaldo? Buenas tardes. Buenas tardes también a nuestros auditores, a todos quienes ya están con nosotros, van a estar acompañándonos en esta revisión de las noticias. Siempre a esta hora saludamos a todos ahí en las 43 estaciones de Bio Bio, la radio en todo el país. A quienes están también en la plataforma digital, es biobiochile.cl, y por supuesto, quienes nos escuchan y nos ven a través de Bio Bio TV.
2: Vamos de inmediato con las informaciones. Esto lo informamos oportunamente. Por 90 votos a favor, 59 en contra y una abstención, la sala de la Cámara de Diputados aprobó en general la Ley de Reconstrucción Nacional, respaldando también la rebaja del impuesto corporativo y la invariabilidad tributaria a 25 años.
3: Las oposiciones hicieron más de una veintena de reservas de constitucionalidad, incluyendo las normativas medioambientales, y sorprendieron logrando la aprobación de un artículo que incorpora sala cuna universal.
2: El Ejecutivo, en tanto, sufrió al revés del rechazo de la eliminación de la franquicia tributaria del CENSE, la propiedad intelectual y la normativa del Ministerio de Obras Públicas. Vamos al Congreso. Gonzalo Holguín, buenas tardes.
4: ¿Qué tal? Muy buenas tardes, Nivaldo Cati. Sí, continúa la votación, van en la 68 de la 88, en esta compleja votación en particular que ha tenido de todo, más de una veintena de reservas de constitucionalidad, continuos puntos de reglamento, aplausos, gritos de algunas descalificaciones también, por qué no decirlo, en una tensa sesión marcada evidentemente por lo que es esta detallada y compleja votación en particular de la Ley de Reconstrucción Nacional. En estos momentos más que nunca se siente el apodo de miscelánea por la cantidad de materias que toca, porque se están votando en estos momentos las propuestas de artículos nuevos de los parlamentarios de oposición, y la oposición ha logrado aprobar, digamos, una indicación reglamentaria respecto de una cuestión bastante que podría parecer no relacionada con el tema central de la iniciativa, pero finalmente fue declarada admisible y aprobada, que tiene que ver con un protocolo para las personas electrodependientes en caso de cortes de luz. La verdad es que durante esta jornada lo más relativamente importante obviamente es la aprobación en general. La idea de legislar se ha aprobado por 90 votos a favor, 59 en contra y solo una abstención. Para esto evidentemente ha sido instrumental el apoyo del Partido de la Gente, los 13 apoyos de esa colectividad que estaban pactados ya. Además, se han aprobado en particular por algo así como 81 y 82 votos respectivamente la invariabilidad tributaria a 25 años y la reducción del impuesto corporativo. Para esto también fueron necesarios algunos votos del PDG, aunque no todos. El PDG, recordemos, dio libertad de acción. Hubo parlamentarios como el diputado Juan Marcelo Valenzuela, integrante de la Comisión de Hacienda y jefe de bancada, que votó a favor de estos elementos, pero hubo también abstenciones como la de la diputada Sandra Parisi, por decir solo una de ellas. Lo cierto es que esto se aprobó de la misma forma, una cuestión que ya había adelantado o que ya esperaba el ministro de Hacienda, Jorge Quiroz, cuando estaba entrando a la sala. Conversó en los micrófonos de la radio respecto de sus expectativas, adelantando que él sabía que esto se iba a aprobar y que también sabía que se iba a rechazar la eliminación de la franquicia tributaria del CENSE y el artículo relativo a propiedad intelectual. Escuchamos al ministro de Hacienda.
5: Yo creo que vamos a obtener un resultado favorable con la invariabilidad. No hay apuesta. Cada día tiene su afán. Hoy día vamos a aprobar la invariabilidad en los términos que están en el artículo hoy día, y siempre podemos conversar más adelante modificaciones. Ambas fueron rechazadas en la Comisión de Hacienda de la Cámara de Diputados, y por lo tanto yo espero que se rechacen hoy día también. Hacia futuro pensamos reformularla y llegar con una propuesta que genere mayor consenso.
4: Bien, vamos a tratar de explicar muy en simple el tema de las reservas de constitucionalidad. Bueno, evidentemente se espera que las normas que se aprueben en el Congreso estén bajo la Constitución vigente. Cuando estas no lo están, son declaradas inconstitucionales. Esa inconstitucionalidad significa que los parlamentarios pueden recurrir al Tribunal Constitucional a objetar esto y eventualmente detener algunas de las normas que consideren que sean inconstitucionales. Y es por esto que hay que mencionar que al menos 6 parlamentarios entre el Frente Amplio, el Partido Comunista Comunista, el PPD, el Partido Socialista, incluso el diputado Jaime Mulet de la Federación Regionalista Verde Social, hicieron diversas reservas de constitucionalidad para eventualmente decidir o no ir en contra de la invariabilidad tributaria a 25 años en el Tribunal Constitucional, y también hicieron una serie de reservas de constitucionalidad por las normas ambientales que agilizan el proceso de la llamada permisología y que, según ellos, se quitan los derechos a un debido proceso, entregando facultades extraordinarias a comisiones especiales con el sentido de apurar iniciativas que no estén debidamente regladas en materia medioambiental, y esto evidentemente se va a resolver en el TC si es que eventualmente se resuelve de esa forma. Vamos a escuchar al jefe de bancada del Partido Socialista, Raúl Leiva, quien fue uno de los parlamentarios que hizo reserva de constitucionalidad por la invariabilidad tributaria. Escuchamos una intervención de la sala de la Cámara.
6: Establece un mecanismo de invariabilidad por 25 años, extremadamente abierto y genérico, que compromete llamarla institucionalmente a las próximas 6 legislaturas y a los próximos 6 presidentes de la República. Como señala el profesor Correa Sutil, los congresos muertos no pueden dejar amarrados a los congresos vivos.
4: Quizás, Katy y Nivaldo, la principal sorpresa en la sala de la Cámara de Diputadas y Diputados esta jornada ha sido la aprobación de la indicación de Sala Cuna Universal, que es básicamente tomar el proyecto completo que lleva muchos años en el Senado y meterlo como indicación a este proyecto. Este fue un triunfo doble de las oposiciones, porque primero lograron aprobar que fuera declarado admisible y después lograron que se aprobara el fondo por 82 votos, en donde también el PDG fue factor para que hubiese un respaldo más transversal a esta iniciativa. Vamos a escuchar la intervención de la diputada del Frente Amplio, Gael Yomans, quien defendió la admisibilidad y el fondo de esta propuesta para que sea respaldada en el hemiciclo.
7: Se supone que una de las preocupaciones es el empleo femenino. Bueno, la sala cuna es una alternativa mucho mejor, que gasta menos dinero, 5 veces menos que la del crédito tributario. Si realmente les importa el empleo de las mujeres, yo lo que espero es que esta Cámara se pronuncie a favor de esta alternativa.
4: Escuchamos a la segunda vicepresidenta de la Cámara Baja, la diputada de Renovación Nacional, Jimena Santón, quien dice que ella está a favor de la Sala Cuna Universal, que el gobierno tiene un compromiso con ella de que va a presentar indicaciones en el Senado para que el proyecto que está ya avance en el Congreso Nacional y deje de estar estancado como lo ha estado durante los últimos 6 meses. Y evidentemente ella pide no mezclar los temas. Por un lado está el proyecto de Sala Cuna que está en el Senado y no tiene nada que ver que se apruebe una indicación de ese mismo proyecto en la Ley de Reconstrucción Nacional.
8: La Cuna Universal es importantísimo. Tengo el compromiso del Ejecutivo que se va a seguir adelante con Sala Cuna. Es un proyecto que está en el Senado. Yo creo que no hay que mezclarlo con este proyecto.
4: Bueno, la verdad, Nivaldo, Katy, muy complejo de alguna manera desmenuzar todo lo que ha pasado, todo lo que sigue pasando. Los parlamentarios van a continuar en votaciones para ver si es que alcanzan a terminar la votación antes de las 2. Si es que no es así, habrá un receso para almorzar. Hasta el momento solamente han salido en un permiso que se dio de 5 minutos para salir al baño a las 11:30 horas, pero hay mucho que analizar. ¿Qué terminó haciendo el Partido de la Gente? ¿Cómo se fueron dividiendo sus parlamentarios? ¿Qué pasó con la Democracia Cristiana? ¿Apoyaron todos los temas del Ejecutivo? ¿En dónde hicieron los contrapuntos? ¿Qué pasó con los ausentes? Las reservas de constitucionalidad, las indicaciones que la oposición ha logrado aprobar y que van a ser un dolor de cabeza para el gobierno y también para el Senado, porque están logrando pasar cuestiones que evidentemente tienen problemas de inadmisibilidad o inconstitucionalidad, pero evidentemente por el peso de los votos ha logrado revertir la voluntad de la mesa de la Cámara Baja. Todo todavía por verse, este es primer trámite constitucional, pero lo cierto es que el gobierno, Nivaldo, Katy, se nota un triunfo político importante al aprobar en general este proyecto por 90 votos y también aprobar sus elementos más controversiales y más importantes, como los la reducción del impuesto corporativo y la invariabilidad tributaria a 25 años.
2: Muchas gracias, Gonzalo.
4: Buenas tardes.
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1: 1:13 PM.
3: Es el día después, horas después del ajuste de gabinete, la Moneda descartó que haya riesgo en que el ministro del Interior, Claudio Alvarado, ahora asuma también la vocería de gobierno, la Secretaría General de Gobierno, y anticipó que la fusión de ministerios fue una promesa de campaña.
2: En el oficialismo valoraron el carácter y decisión política del presidente Kast, mientras que la oposición aseguró que los nombres elegidos no son los correctos para enfrentar los desafíos del país. María José de la Barra, buenas tardes.
10: ¿Cómo están? Muy buenas tardes. A solo horas del primer ajuste ministerial del presidente José Antonio Kast, las reacciones siguen al alza. Si bien el balance tras la salida de Trinidad Steiner y Mara Cedini es positivo y ha sido valorado de forma transversal, las lecturas respecto a lo que ocurrió la noche de ayer son disímiles. Hay quienes aseguran que este cambio evidencia que el diseño realizado por la Moneda falló desde el inicio. Otros valoran la decisión política, el carácter que tuvo el presidente Kast de hacer modificaciones por el bien de su proyecto político, pese a los costos que le puede generar realizar este ajuste a solo 69 días de haber asumido el cargo. El gobierno asegura que esta es una forma de poder potenciar el relato de cara a la cuenta pública, dejar atrás los errores comunicacionales, fortalecer el gabinete y avanzar hacia la promesa de fusión de ministerios. Este es el relato que han buscado evidenciar durante esta jornada. El timonel republicano, el senador Arturo Esquella, aseguró que el presidente ayer mostró carácter para poder enfrentar un nuevo tiempo político y un proceso en el cual la agenda de seguridad tomará un rol preponderante.
11: Habla de un presidente con determinación, si es que consideraba que el momento era el día de ayer, creo que está en lo correcto, es adecuado. Y también habla de distintas etapas que se van logrando en materia de seguridad próximamente, cuando ya se despache la ley de reconstrucción en materia económica, va a tomar, digamos, una preponderancia muy significativa la agenda de seguridad.
10: Pero uno de los temas que se tomó claramente la jornada es el nuevo rol que tendrá el ministro Claudio Alvarado, quien asumirá dos carteras, Interior, y también ahora se le suma la Secretaría General de Gobierno. Hay quienes plantean que es un acierto que el jefe de gabinete concentre el rol político tanto en lo interno, en la coordinación del gabinete, como también en lo externo a la hora de las vocerías. Pero otros señalan que es un riesgo que esta figura se exponga todas las semanas a la coyuntura, a la contingencia, porque lo van a poner en un roce constante con la oposición y también en una evaluación política de su capital político que va a ser permanente. El subsecretario del Interior, Max Pavés, en conversación con Expreso Bío Bío, dio cuenta sobre la versión de la Moneda respecto a este tema.
12: El Ministerio del Interior, por mandato legal, cierto, es el centro político del gobierno. Lo que ha pensado el presidente de la República es repensar una nueva forma de comunicar a través de la coordinación del centro político, el Ministerio del Interior, proyectar desde ahí los mensajes comunicacionales en una nueva etapa.
10: En la oposición señalaron que el cargo de vocero requiere facultades específicas. El jefe de bancada del PPD, el diputado Raúl Soto, sostuvo que el ministro Alvarado ha demostrado tener cualidades para poder articularse desde adentro, en la interna, generar acuerdos políticos, pero dijo que no ha mostrado esas mismas cualidades para ser la voz y rostro del gobierno.
13: Pero ahora se le va a enredar un poco su gestión a propósito de su vocería. Yo creo que ahí hay un problema. No sé si falta elenco, no sé si siguen las descoordinaciones. O no veo que vaya a haber aquí un cambio de rumbo, un cambio de dirección en lo que se está haciendo. Y el problema es más de diseño, es más de estrategia que de personas.
10: Finalmente, dentro de otras informaciones que conciernen al Palacio de la Moneda, esta jornada se conoció un dictamen de la Contraloría General de la República en la cual se descartaron irregularidades en la participación de la primera dama María Pía Driasola en el casino del Palacio de la Moneda. Recordemos que ella participó en un momento al servir almuerzo a los distintos funcionarios de Palacio, lo que significó que parte de la oposición entregara un requerimiento a la Contraloría para poder investigar diferentes irregularidades que podrían haber estado tras esta participación. La Contraloría aseguró que esto no implicó una intervención en el proceso de elaboración o preparación de alimentos, sino solo una colaboración acotada y sin contacto con etapas críticas de la manipulación. No hubo irregularidades. Esto fue un dictamen en el que responde tanto la Seremi de Salud como la Contraloría. Y finalmente, El órgano contralor aprovechó de advertir dentro de su dictamen sobre el uso de recursos institucionales en este tipo de presentaciones parlamentarias. Aseguraron que ellos buscan responder cada uno de los requerimientos que presenten los parlamentarios a la Contraloría, pero considerando que los recursos son finitos y que requieren de mucho esfuerzo del ente contralor, se solicitó que se destinen estos mismos recursos de fiscalización con criterios de prioridad y relevancia jurídica, económica y social, haciendo claramente también hay un punto político respecto a los oficios y los distintos requerimientos que ha ingresado la oposición en estos ya más de 2 meses del gobierno de José Antonio Kast. Katy, Nibaldo.
2: Claro, en cuanto a esto último, lo que dice es que pida fiscalizar cosas que realmente sean importantes y no minucias, ¿no? No lo dice así, pero en el fondo considera que lo que se quiso fiscalizar era algo en la práctica irrelevante.
10: Es básicamente lo que plantea, dice, se busca responder con prontitud los requerimientos de diputados, pero las funciones de fiscalización demandan significativamente esfuerzos, recursos humanos, financieros y materiales, los que deben destinarse, plantea la Contraloría, según criterios de prioridad, relevancia jurídica, económica y social. Claramente el mensaje es bastante claro, o sea, le está planteando a los parlamentarios que este tema en particular ellos lo respondieron como está en las atribuciones, pero los recursos, los esfuerzos no son ilimitados y hay que destinar conforme a las prioridades.
3: ¿Hay fecha, Majo, para la primera vocería del flamante nuevo vocero?
10: Debería ser hoy en el Congreso.
3: Ya. Yeah. Pero ahí en la
10: es lo que se espera, después de toda la tramitación de la ley de reconstrucción.
3: Sí, claro, que está avanzando relativamente bien para el Ejecutivo, como revisábamos recién, pero una vocería ahí en la Moneda como la que se ha echado en falta en el último tiempo.
10: Ayer habló en la noche, luego sí. De esto, agradeciendo claramente al presidente, se espera que hoy emita algún tipo de vocería, pero según lo que nosotros hemos podido reportear, el diseño, este nuevo diseño comunicacional de la Moneda comprendería que no solamente esté radicada en el ministro de la SEGEGOB, en este caso el biministro Claudio Alvarado, las vocerías de Palacio, sino que también se pueda entregar mayor facultad a los comités que se han estipulado con división de ministerios. Es decir, que luego de los comités de seguridad, que se realizan todas las semanas acá en el Palacio de la Moneda, en este caso quien preside esa instancia, que es el ministro de Seguridad Martín Arrau, puede emitir una vocería. Cuando se realice un comité económico, también puede existir algún tipo de vocería del biministro Daniel Mas o del ministro de Hacienda. Y cuando existe el comité social, la ministra de Desarrollo Social María Jesús Wulff, que preside esa instancia, también puede realizar algún tipo de vocería para poder básicamente darle un poco más de voz a los distintos ministros que están trabajando en distintas áreas y que no todo quede radicado en el ministro vocero de gobierno. Esa es parte de la estrategia. Entonces, quizá el modelo que tenemos comprendido como de vocería, la vocería típica de los lunes o una vocería semanal, no va a ser tan rígido y podría ir variando. Pero lo que sí, hoy deberíamos escuchar ya en plenitud al biministro de Interior y SEGEGOB, Claudio Alvarado, realizando un punto de prensa o una declaración en el Congreso en Valparaíso.
2: Muchas gracias,
10: María José. Gracias. Buenas tardes.
2: En tanto, el cambio de gabinete abrió un nuevo escenario para la oposición, que ahora enfrenta el desafío de reordenar su estrategia después de que algunos de sus principales ejes de cuestionamiento al gobierno perdieran fuerza.
3: Las primeras señales apuntan a un cambio de enfoque, pasar de críticas específicas a reparos más estructurales, centrados en el diseño político del Ejecutivo, su conducción y capacidad de gestión. También, Gabriela Piña nos cuenta más. Hola, Gabriela, buenas tardes.
14: ¿Cómo están? Muy buenas tardes. Así es, el ajuste ministerial abrió una nueva etapa para el gobierno. Sin embargo, las primeras reacciones desde la oposición apuntan a que los cambios no representarían una corrección sustantiva de los problemas que el sector viene cuestionando desde la instalación del Ejecutivo. Si bien el ajuste podría desactivar parte de los flancos abiertos en materias como seguridad y también vocería, en la oposición sostienen que el problema de fondo sigue siendo el diseño político de la administración. A juicio de los partidos del sector, los cambios así no implicarían un nuevo aire, por así decirlo, ni una reformulación sustantiva de la conducción del Ejecutivo. Entonces, ¿dónde estaría ahora el foco de las críticas? Algunos sectores plantean que la atención va a seguir puesta en el desempeño de las nuevas autoridades y también en la capacidad del gobierno para finalmente mostrar una estrategia clara frente a desafíos como la crisis de seguridad. A ello se suma el ámbito comunicacional, que continuará también, dicen, en el sector bajo observación. En la oposición esperan así que el gobierno logre corregir errores y mejorar la forma en que se instala y transmite los mensajes. Así por lo menos lo planteó el secretario general del Partido por la Democracia, José Toro.
15: En materia de seguridad, ¿cuál es el plan que presentará este gobierno para combatir el crimen organizado y el narcotráfico? Cosa que hasta la fecha no tenemos ninguno. Y en materia comunicacional, ojalá pueda mejorar los errores y comunicar mejor y no caer en errores comunicacionales como que el Estado estaba en quiebra cuando no lo estaba.
14: Pero las críticas no se limitarían únicamente a la gestión comunicacional, también apuntarían a lo que algunos califican como una improvisación del Ejecutivo, mencionando la alta rotación de autoridades, la concentración de responsabilidades en ministros con múltiples funciones y decisiones que, a juicio de varios, intervienen áreas ya encaminadas sin resolver problemas estructurales. Así, podríamos empezar a escuchar durante las próximas semanas críticas que apunten en esa dirección por parte de figuras de la oposición, algo que de hecho ya hemos escuchado durante esta jornada, este día después del cambio de gabinete, en voz, por ejemplo, del diputado socialista Nelson Venegas.
16: Es inentendible desde mi punto de vista que hayan sacado al ministro de Obras Públicas para entregársela esa cartera a otro ministro. ¿Por qué no traer una persona de afuera que tuviera dedicación exclusiva respecto a una cartera que es tan relevante como es Obras Públicas?
14: En paralelo, desde la oposición también surge otra lectura, y es que el ajuste ministerial no amplía la base política del gobierno ni tampoco envía señales hacia otros sectores. Bajo esa lógica, el debate dejaría ya de centrarse únicamente en errores puntuales del gobierno y pasa a instalar cuestionamientos sobre el diseño general que hoy día tiene la administración del presidente José Antonio Kast. De esta forma, el escenario posterior al ajuste ministerial abre así una nueva etapa para la oposición, que está buscando reordenar su estrategia y también concentrar sus críticas en la conducción, la gestión y también el diseño político de la moneda. Katy Nivaldo.
2: Muchas gracias, Gabriela.
14: Muy buenas tardes.
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17: 1:25 p.m.
3: Les comentábamos ya en los titulares que por tercera vez la ministra de Ciencias, Jimena Lincolao, se ausentó de la Comisión de Ciencias de la Cámara, en donde debía responder por la salida del ex subsecretario Rafael Arauz y otras controversias recientes de la cartera que ella encabeza.
2: Diputados de la instancia criticaron su inasistencia por día administrativo y exigieron que se presente a la próxima sesión. Francisca Cárez, buenas tardes.
18: ¿Cómo están? Muy buenas tardes. Serán aproximadamente las 8:30 a.m. y la ministra de Ciencias, Jimena Lincolao, nuevamente no llegó a esta sesión especial de la Comisión de Ciencias de la Cámara de Diputados, donde debía, ustedes lo decían, enfrentar las preguntas por la polémica salida del ex subsecretario ahora, Rafael Arauz, y también las declaraciones cruzadas que han existido en torno a eventuales despidos y recortes en la cartera. La secretaria de Estado se excusó argumentando que tenía programado un viaje con anticipación y, por lo tanto, tenía un día administrativo. Sin embargo, esa explicación no logró convencer a los parlamentarios, que bastante molestos estaban, porque esta es la tercera vez que la ministra no asiste a una citación de la instancia fiscalizadora, justo en momentos en que su gestión está bajo la lupa. De hecho, ayer se hablaba que podría haber sido una de las ministras que saldrían del gabinete del presidente Kast. Recordemos que todo esto ha estado marcado por bastantes semanas de polémica por la salida del ex subsecretario Araos, las críticas por reuniones no registradas mediante la ley de lobby con representantes de Google y Meta, además de cuestionamientos por eventuales desvinculaciones dentro del ministerio. El primero en cuestionar esta inasistencia fue el presidente de la comisión, el diputado socialista Daniel Manucheri, quien incluso cuando se leyeron las excusas de la ministra esta mañana, dijo de forma irónica, la vida es dura. De hecho, bueno, él después dice que la ministra debe asistir porque es su obligación y la emplazó a fijar ya una fecha concreta para poder responderle la duda a los parlamentarios.
19: Y que los ministros puedan colaborar con el Congreso. Es parte de su trabajo, es parte de sus responsabilidades constitucionales y nosotros esperamos poder acordar una fecha en donde la ministra no tenga alguna reunión familiar.
18: La ausencia fue criticada de manera transversal dentro de la oposición y también el PDG. De hecho, desde ese partido, el diputado Patricio Briones advirtió que esta situación podría terminar afectando directamente a la gestión de la ministra Lincolao.
20: Obviamente que va a perjudicarla desde el punto de vista comunicacional más que nada, pero así también la deficiencia de su gestión, entendiendo que ha sido citada 3 veces, entendiendo que ya han habido algunos temas bastante sensibles para dentro del Ejecutivo.
18: Desde la misma comisión, el diputado y vicepresidente del Partido Nacional Libertario, Hans Marowski, aseguró que era necesario que la ministra pudiese concurrir para entregar las explicaciones respecto de esta situación que atraviesa la cartera y que ha puesto también en el centro de la polémica al gobierno del presidente Kast.
21: Creo que era importante que la ministra pudiera asistir a la comisión para explicar esta situación, especialmente considerando la renuncia del subsecretario y los cuestionamientos que han surgido. Yo espero de verdad que pueda hacerlo próximamente para entregar claridad respecto de lo que está ocurriendo en el ministerio.
18: Desde el Ministerio de Ciencias hasta el momento no han entregado mayores detalles de esta inasistencia. Hay cercanos que dicen a Ximena Lincolao que dicen que actualmente ella ya se encuentra en Estados Unidos, en Washington, en un viaje que había programado ya hace más de un mes para poder visitar a su esposo y a su hijo. Debido a ello, tampoco participaría este viernes en el encuentro convocado por el presidente de la República con sus ministros en Cerro Castillo, ya que tiene previsto regresar a nuestro país el domingo por la noche. Pero no fue la única inasistencia, de hecho, tampoco se presentó a esta comisión el ex subsecretario Rafael Araos, a quien desde esa misma instancia dijeron que no lograron ubicarlo, que estaba completamente inubicable, que no les llegó el contacto, no pudo asistir por esa razón. Por lo mismo, ya los diputados adelantaron que van a insistir en citar nuevamente, por lo menos a la ministra Lincolao, para que pueda entregar las explicaciones que quedarán pendientes para esta próxima sesión en la Comisión de Ciencias de la Cámara. Katy y Nivaldo.
3: Gracias, Fran.
2: Gracias, Francisca.
18: Buenas tardes.
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1: 1:31 PM.
3: Nos vamos hasta la región de la Araucanía porque allá en la zona, la fiscalía indaga las circunstancias que rodearon el atropello de un comunero, esto en un sector rural de la comuna de Nueva Imperial, después de que un grupo de personas intentara interceptar un camión forestal. Hay imágenes incluso de ese momento.
2: Claro, el hecho quedó registrado efectivamente en el video, que era una cámara de seguridad de este vehículo de carga que va grabando lo que va viendo hacia adelante. Roberto Neira, de Radio Vivió Temuco, tiene todos los antecedentes. Roberto, ¿cómo estás? Buenas tardes.
22: Muy buenas tardes. La radio está en condiciones de confirmar a esta hora que la persona atropellada por este camión forestal en la ruta que une las localidades de Almagro con Barros Arana, ahí en Nueva Imperial, fue identificada como Álvaro Quinchanao Huiche, cuyos restos ya se encuentran al interior del Servicio Médico Legal de Temuco, donde nos encontramos en estos instantes. Se está realizando la autopsia, que será determinante para precisar si efectivamente las lesiones que presentas son atribuibles a este atropello. Hay que precisar que este hecho quedó al descubierto cerca de las 22 horas de anoche, luego que el conductor de un camión forestal que le presta servicios a Forestal Mininco, que iba sin carga, llegó hasta la cuarta comisaría de carabineros de Nueva Imperial, donde relató que un grupo de personas armadas lo intentaron interceptar en la ruta a la altura del kilómetro 11 más o menos, y allí él aceleró la máquina y atropelló a una de las personas, pero no sabía en ese instante si le había provocado la muerte o si había sufrido lesiones graves esta persona. Con el correr de las horas se determinó que efectivamente hay una persona fallecida por este hecho, que ha provocado obviamente bastante impacto tanto en sus familiares, quienes han llegado hasta el Servicio Médico Legal. Escuchemos lo que dijo sobre lo ocurrido el seremi de seguridad en la Araucanía, Luis Calderón, quien se refirió a este hecho.
5: Son los que acabo de consignar y son los oficiales. Si la dinámica o no del accidente va a depender de las líneas de trabajo investigativas que asuma el Ministerio Público a partir de ahora.
6: ¿Esta persona fallecida está vinculada a un centro de salud público en la región de la Araucanía?
5: No tengo conocimiento al respecto.
7: ¿Es miembro de alguna orgánica radical?
5: No tengo conocimiento al respecto hasta el momento.
7: ¿Y respecto a las imágenes que se conocen donde se ven armas largas utilizadas en esta emboscada?
5: No sé si esos hechos o videos que han circulado en los medios de prensa son atribuibles específicamente a este hecho en particular.
22: No entrega muchos detalles el seremi de seguridad pública, pese a que este hecho ocurrió anoche, cerca de las 22 horas, y lo que hay que señalar es que se le pregunta principalmente si efectivamente esta persona fallecida cumplía funciones de psicólogo en el hospital de Maquehue, en la comuna de Padre Las Casas, y si efectivamente era una persona de interés para las policías por sus vínculos que tendría con grupos radicales de la zona. Hasta ahora lo que existe como un hecho objetivo es un video efectivamente registrado por las cámaras de seguridad que llevaba este camión y que ya están en poder de las policías y del Ministerio Público, donde se aprecia que se va este camión, ¿cierto?, transitando por la ruta, se topa con unas personas que luego, digamos, se digregan, se separan de este vehículo, y se ve también en la ruta una rama de un árbol, al parecer una especie de barricada. La versión del conductor es que intentaron interceptarlo en la ruta un grupo armado y que él atropella a uno de ellos. Precisar también que hasta el momento el Ministerio Público, pese a la insistencia de la radio, no ha entregado una versión oficial sobre estos hechos y cuál es la condición en que se encuentra el conductor de este camión, si fue apercibido, dejado en libertad, si va a comparecer a una audiencia de control de detención y de formalización de la investigación y por qué cargos. Estamos a las afueras de lo que es el Servicio Médico Legal, como les comentaba, donde se espera que a eso a las 15:30 horas se entregue el cuerpo de este comunero, que va a ser trasladado hasta su domicilio ubicado en la comuna de Nueva Imperial, donde va a ser velado. Hasta el momento lo que se indaga es la versión entregada por el conductor, que es avalada por un video, pero también las autoridades, tanto políticas de la región y encargadas de seguridad, han sido bastante cautas respecto a la dinámica de este hecho, que reiteramos deja a una persona fallecida y cuyas causas y circunstancias aún son materia de investigación.
2: Muchas gracias, Roberto. Estamos en contacto para que nos cuentes cuando surjan novedades.
22: Buenas tardes.
3: Vamos a seguir en la Araucanía, porque la resistencia mapuche Mayeco, por medio de un lienzo, se adjudicó un ataque incendiario que afectó maquinaria de una faena forestal en la ruta que va de Lautaro a Curacautín. Siempre ahí en esta zona del país. Carlos Martínez nos va a actualizar la información. Carlos, buenas tardes.
23: Hola, ¿cómo te va, Katy, Nivaldo, auditores? Estamos en la comuna precisamente de Curacautín, muy cerca de la comuna de Lautaro, por lo tanto, limítrofe entre las provincias de Cautín y Malleco. aquí durante esta mañana, a eso de las 4:30, 5, se advirtió un incendio en una faena forestal que había terminado sus labores el lunes. Se encontró un lienzo que se atribuye este hecho a la resistencia mapuche mayeco, con diversas leyendas alusivas a la causa mapuche, pidiendo libertad para los denominados presos políticos mapuches, también por el caso Gronmus, entre otras leyendas. Es un ataque que afectó maquinaria de la empresa que estaba efectuando estas faenas forestales, propiedad de Gerardo Bachmann, quien dialogó con nosotros en el lugar. Nos precisó que había, o que ya hace 5 años fue víctima de un hecho similar, había tenido un tiempo de reflexión, retornó al área y ahora es víctima nuevamente de un ataque, reconociendo que algún grado de tranquilidad que hubo hasta hace algún tiempo ahora ha terminado. Y duermen con sobresaltos, porque en cualquier momento, dice, lo pueden llamar para avisarle que han sido víctimas de un ataque. Escuchemos lo que nos señaló este empresario en relación a este ataque.
4: Me podía pasar, me había pasado antes, dije ya una segunda vez. Entonces, sí, es bien duro, es bien duro. Para serle sincero, siempre está la incertidumbre. Ahí hemos estado un poquito más tranquilos en el hablemos de un año atrás. Y ahora últimamente se como que había rebrotado y al final uno dormía bien mal, porque en el fondo siempre andaba preocupado, un llamado a las 5 de la mañana, 4 de la mañana, algo así, hasta este momento, pues, que me llamaron a las 6 de la mañana.
23: El lienzo que quedó a unos 5 u 8 metros del lugar donde estaban estas máquinas estacionadas, listas para ser sacadas ya del lugar, porque la faena había terminado. De hecho, resulta quemada completamente una máquina, 2 parcialmente dañadas por las llamas, y un camión, cama baja, en el cual iban a ser cargados esta máquina para ser sacados del lugar rumbo a otra faena. En el lienzo que yo les decía, se puede entender que hay una reacción a la detención de Jorge Huanchullán. Le hace referencia a que termina con el show mediático, o que un show como este no define 500 años de resistencia. Parte de las leyendas que estaban incluidas en este lienzo que quedó instalado en el lugar de este ataque, al cual arribó personal de carabineros, al mando del prefecto de Mayeco, el coronel Manuel Aravena, quien se refirió justamente a este ataque.
8: Estaba quemada en su totalidad una máquina tipo skidder, como también 40 metros de leña que estaban acopiadas acá en el lugar, y también la cabina de un extracto camión que se encontraba con daños. Se efectuó una inspección del sitio del suceso y se encontraron una pancarta acá en el lugar.
23: Y hay que precisar que el Labocar de Carabineros se efectuó las pericias según dispuso la Fiscalía, mientras tanto que el OS-9 está con las diligencias investigativas que permitan ubicar al o los autores de este ataque, porque el cuidador de este predio, cuya casa está a unos 50 metros, solo se dio cuenta del hecho cuando las llamas estaban ya envolviendo completamente la maquinaria a que hacemos referencia, Catherine Nivaldo.
2: Muchas gracias, Carlos.
23: Muy bien, buenas tardes.
3: Y a propósito de estos grupos radicales, hay parlamentarios de la región del Biobío, pero también de la Araucanía, que no descartan la posibilidad de reorganización de estos grupos tras los últimos atentados realizados en ambas regiones. Y ante algunas, además de ellos, advierten y dicen similitudes, por ejemplo, por los escritos hallados en los lienzos después de los hechos que hemos estado revisando. Óscar Valenzuela con la información.
11: La cercanía del inicio de algunos procesos judiciales y consignas en favor de los autodenominados presos políticos mapuches son parte de los escritos que se han encontrado en lienzos hallados en medio de los últimos atentados perpetrados por desconocidos en la región de la Araucanía y también en la provincia de Arauco. Consignas alusivas a la libertad de quienes están detenidos por el caso del atentado al Molino Grolmus y también amenazas contra el general de carabineros Cristian Mancilla son parte de los escritos, y la diputada por la Araucanía, Gloria Navellán, cree que existe una rearticulación de las orgánicas radicales y además con nuevos líderes.
12: Pero si nunca se han desarticulado, es lo que siempre hemos sostenido. Estos grupos están articulados de siempre. Lo que ha cambiado probablemente son los liderazgos, porque hay algunos líderes que están presos. Pero siempre surge un nuevo líder. Por eso que se necesitan desarticular de una vez por todas.
11: Consultada la diputada por la provincia de Arauco, Joana Pérez, cree que la reorganización de los grupos radicales, como la resistencia mapuche Lafkenche, la coordinadora Arauco Mayeco o la Huichán Aucamapu, es algo que no se puede descartar. De hecho, cree que debe ser investigado, sentenció la parlamentaria.
24: Yo creo que acá no se puede descartar nada. Hay que investigar, hay que combatir el crimen organizado en la macrozona y no permitir impunidad. Los hechos que se han dado últimamente de Temocuicú y Sexto Puerto parte de nuestras policías. Creo que es efectivo, pero no podemos descansar con ello. Tenemos que seguir persiguiendo.
11: Recordemos que la Fiscalía Regional del Biobío dijeron estar alerta ante posibles atentados incendiarios tras el nuevo escenario relacionado a la detención de Jorge Huenchuyán, luego del ingreso de las policías a Temuco y Cuy. Algo que comparten, dijo la fiscal regional Marcela Cartagena, con la Fiscalía de la Araucanía frente a la posibilidad de más atentados.
10: Y cuando digo nosotros, me refiero a la Fiscalía a nivel macro zona sur, Biobío, Araucanía. No hemos dejado de pensar que esto puede ocurrir. No hemos descartado por la baja en las encuestas, que esto ha ido a la baja, pero no nos ha hecho pensar a nosotros que esto no puede ocurrir, de tal manera que medidas hay tomadas desde ya. Nosotros permanecemos en alerta.
11: Recordemos que en varios de los lienzos se han visto escritos relacionados a los detenidos por el caso del Molino Grolmus, con el juicio pronto a iniciarse el próximo mes, y también de otras causas judiciales vinculadas a ataques incendiarios. No se descarta que pueda existir la posibilidad cierta de grupos radicales combinados detrás de estos últimos hechos, lo que tendrá que ser investigado por las policías y las fiscalías de ambas regiones.
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2: De esto nos avisaron auditores, enviaron incluso imágenes auditoras con imágenes del techo de su casa donde había un puma que caminaba por el techo de varias casas, esto en la comuna de Paina, y personal del SAG y carabineros buscando al felino.
3: Como un gato cualquiera, pero claro, bastante más grande. Un hombre, además, les vamos a contar acerca de información policial de un hombre que fue asesinado a balazos en plena calle, en la comuna de Pedro Aguirre Cerda. En el tiroteo, una mujer que estaba atendiendo un local de comida rápida que no tenía nada que ver, fue alcanzada por uno de los de más de 10 proyectiles que se percutaron ahí en el lugar.
2: Además, el alcalde de San Bernardo, Christopher White, denunció una nueva amenaza de muerte en su contra después de que interviniera un mural alusivo a un club deportivo. Cristian Borkowski, buenas tardes.
15: Hola, muy buenas tardes. Tal cual ustedes lo señalan, contundente información policial que nos traslada en primera instancia a la comuna de Paine, localidad de Champa, donde, como ustedes lo señalaban, vecinos vieron un gato de grandes dimensiones, un puma específicamente, que estaba caminando por las techumbres de sus casas. Increíble la situación que fue grabada por nuestros auditores, que la compartieron de inmediato con nosotros. Esto fue poco antes de las 11 de la mañana, cuando vieron a este cuadrúpedo justamente realizando esta acción por la techumbre de las calaminas, que ustedes conocen. Este material es sumamente ruidoso cuando alguien o algo las pisa, y es justamente lo que ocurre cuando este puma, este felino de grandes dimensiones, comienza a caminar luego de haber trepado aparentemente una pared. Los vecinos incrédulos señalaban a Biobío la radio, que sacaron sus teléfonos celulares y comenzaron a grabar lo que estaba ocurriendo. Después de eso, el gato, por así decirlo, comenzó a descender de las techumbres y, asustado, corrió por las mismas calles de este sector de la localidad de Champa, donde finalmente fue ubicado en el sector de Camino El Huerto, a la altura del número 226, donde hay un árbol de grandes dimensiones, un sauce, para ser preciso, donde este puma subió para resguardarse. Antes de ir al detalle de esta información, vamos a escuchar el audio que compartió una de nuestras auditoras, que justamente nos estaba entregando la información segundos después de que este felino haya pasado por fuera de la ventana del segundo piso donde ella reside.
16: Nosotros sentimos un golpe del techo y nos dimos cuenta que andaba un puma, estaba todo embarrado por lo menos, y no sabemos de dónde salió. Anduvo en el techo como unos 5 o 10 minutos por lo menos, recorriendo aquí los dos techos de la casa. Los perros vueltos locos, pero no sabemos más. Ahora, hasta el momento, no lo han pillado.
15: Ahora sí en todo caso esta situación ha cambiado porque, como ustedes señalaban, hay todo un operativo policial en el sector y que tiene que ver con la presencia del Servicio Agrícola Ganadero, el SAG, también de Buinzó y del GOPE de carabineros que llegaron y rodearon este sauce. Al puma finalmente le dispararon un dardo tranquilizante, lo sedaron y este puma cayó de la altura en una cama inflable que tenía dispuesta el GOPE de carabineros. Este espécimen cayó sin lesiones, ahora está en manos del Servicio Agrícola y Ganadero para posteriormente evaluar su estado de salud y después devolverlo a su hábitat natural. ¿Cómo bajó? ¿De dónde lo hizo? ¿Y si lo hizo acompañado o no? Porque hay rumores de que habría sido un espécimen joven que habría estado acompañado de su madre, pero esta última no ha sido ubicada. Por lo tanto, todavía no es nada seguro esa especulación, solamente se habla de este felino, el único que ha sido a esta hora capturado ahí en el sector de Champa, en la localidad de Champa y comuna de Paine. Bueno, vamos a cambiar de tema y ahora nos vamos a ir a otro hecho que también estuvo en la agenda policial relacionado con un homicidio que ocurrió en la comuna de Pedro Aguirre Cerda en horas de anoche. Todo esto aconteció en el sector de la calle Dos Pinos con Fraternal, ese es el nombre de la calle donde esta víctima de 26 años iba caminando y fue abordada por otro hombre, un pistolero solitario que sacó un arma de fuego y le disparó en al menos 10 oportunidades. Por lo menos esta persona fue víctima de esta balacera. Algunos disparos le impactaron en el cráneo, otras en el tórax e incluso un proyectil impactó en una pierna a una mujer que estaba en un negocio. Ustedes entenderán, esta mujer no tenía nada que ver en esta situación y ella quedó herida en una de sus piernas cuando estaba atendiendo un local de sushi, de comida rápida, en la misma dirección que les estoy señalando. El subcomisario Robert Priores de la Brigada de Homicidio Metropolitana Sur de la PDI nos entregó más detalles.
17: La víctima se encontraba en este sector, instante que es abordado por un sujeto que impremunido con arma de fuego, procede a disparar en diversas ocasiones, lesiones que le provocan la muerte en el lugar y estos impactos balísticos, uno de ellos le llega también a una persona que se encontraba atendiendo un local comercial acá en este sector, pero ya está fuera de riesgo vital.
15: Afortunadamente esta persona está en el hospital Barros Luco, fuera de riesgo vital, fue una lesión producto de un rebote de proyectil que la hirió. No hay personas detenidas y la persona fallecida, según se nos han relatado los últimos antecedentes, es que justamente tendría antecedentes policiales por delitos menores. Vamos a cambiar rápidamente de tema y de ahí de Pedro Aguirre Cerda nos vamos a ir a la comuna de San Bernardo. Ha habido una situación muy grave que ha sido denunciada por el alcalde de esa comuna, Christopher White, que dice que por quinta vez en los últimos días ha sido amenazado de muerte por desconocidos, que él atribuye por las labores que está realizando por recuperación de espacios y limpieza, por ejemplo, de murales que tienen que ver con homenajes artísticos, entre comillas, a estos grupos denominados Barras Bravas, específicamente de Colo Colo. En la madrugada de hoy realizaron una limpieza y repintaron los muros donde estaban estos murales asociados al conocido club deportivo. Y bajo este contexto es que él, cuando vuelve a la municipalidad, se da cuenta de que esta estaba completamente dañada, estaba rayada, le habían lanzado pintura a toda la fachada. Y esto en menos de 3 minutos. Esto es justamente lo que nos comentó hoy el alcalde Christopher White, que dice que está amenazado de muerte y que teme por estas acciones, que sabe quiénes son, pero que justamente esto ya está en manos de la policía.
18: Por supuesto que temo por mi vida, porque son delincuentes. Son personas que probablemente no tienen nada que perder y están dispuestas a todo, pero también entiendo que es parte de la estrategia justamente para hacer lo que ellos están acostumbrados a hacer, que es, mediante el miedo, el temor, hacerse del dominio del territorio.
15: Claro, estrategia, dice el alcalde White, como para amedrentar a las autoridades y evitar que sigan realizando acciones, por ejemplo, que los molesten, que los incomoden, como es el caso de borrar este mural de esta Barra Brava, conocida como barra oficial de Colo Colo, y que justamente está acostumbrada a realizar actos de conmemoración en ese lugar. Nosotros le preguntamos a los vecinos del sector y también a los vecinos que llegaban a la municipalidad por el daño que se ocasionó en horas de esta madrugada. Esto fue lo que nos dijeron.
1: ¿Cuántas veces la otra vez también? También lo vinieron a amenazar, y que quebraron y todo, también con cuchillo y todo. Entonces, ¿cómo no va a poder salir ahora de la MUNI? Poder salir tranquila a comprar, a salir al centro, y ya uno ya sale con miedo. A las 5 de la tarde, ya que yo la mayoría estamos todas adentro de las casas. Ya no podemos salir después, los delitos, por todo.
9: Sobre todo nosotros el adulto mayor, que no podemos andar tranquilos.
19: Yo tengo 76 años, primera vez que veo esto. Aquí en San Bernardo yo vivo, nunca haya pasado nada de esto, como esto.
20: Vecinos que veían incrédulos el daño que habían ocasionado estos desconocidos con rayados, lanzamiento de pinturas ahí en la fachada de la Municipalidad de San Bernardo. Todo esto para terminar este despacho ya está en manos del Departamento de Investigación Criminal de Carabineros, el OS9, quien precisamente está indagando todos los detalles para ver si se puede dar con el responsable de este ataque y también, por cierto, de las amenazas de muerte contra el edil. 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
13: Faltan 7 minutos para las 2 de la tarde. 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
9: Faltan 3 minutos para las 2 de la tarde.
10: Carabineros detuvo en la comuna del Bosque a 3 personas que habrían participado del secuestro de un ciudadano extranjero que era chofer de una aplicación.
11: Además, la Policía de Investigaciones indaga el asalto que afectó a un familiar de una concejala. Esto pasó en la comuna de La Florida. Rodrigo Pino nos cuenta. Hola, Rodrigo, buenas tardes.
12: Sí, hola, buenas tardes. Partimos con esta serie de informaciones policiales con lo que ocurrió en la comuna del Bosque, que dábamos cuenta hace instantes respecto de este delito de secuestro que fue descubierto por personal de carabineros. Todo esto se generó en el pasaje Nuevo Horizonte, donde carabineros fue alertado respecto de gritos de auxilio. Llega personal policial hasta este sector de la comuna del Bosque, ingresa a un domicilio y encuentra a una persona que estaba siendo retenida por un segundo hombre. Sigue la investigación y finalmente se detienen a otras 2 personas, en total 3 detenidos, 2 extranjeros venezolanos, 1 chileno y la víctima dominicana, que era chofer de una aplicación y que, de acuerdo a la información que se maneja al momento, habría sido abordado en la comuna Independencia y trasladado hasta el Bosque, donde permaneció retenido. En este lugar fue encontrado diversa evidencia en materia de drogas y armas. Escuchemos las palabras de coronel Manuel Aguilera, quien entregó detalles de cómo se produjo la detención de esta persona y también el rescate de este hombre de nacionalidad extranjera que estaba retenido por parte de estos 3 desconocidos.
13: Reciben un llamado de auxilio por una persona que eventualmente estaba siendo víctima de un secuestro. El carabinero ingresa a este domicilio, se entrevista con la persona y una persona que supuestamente...

0: Que están aún en desarrollo por parte de Carabineros y la Fiscalía Sur. Nos vamos a la comuna de Florida, el sector de la calle Maule, donde se produjo un asalto a una vivienda y que es de un familiar de la pareja de la concejala de esta comuna, Lía Gálvez. Dos desconocidos, un hombre y una mujer, ingresan hasta esta propiedad. Aparentemente habían contactado previamente a la víctima por la venta de algún producto a través de internet y este habría sido el argumento para finalmente estas dos personas llegar a la propiedad y cometer este asalto. Esta víctima es amenazada, es amarrada y los ladrones se llevan diversos artículos de valor, artículos electrónicos, dinero en efectivo, joyas y otros objetos por un monto que aún no ha sido evaluado efectivamente por parte de las víctimas. Tuve la posibilidad de conversar con la concejala, que entregó también detalles de lo que fue el asalto que afectó a su pareja.
1: Era una mujer y un hombre y ingresaron a la casa, lo tuvieron amarrado en el living de la casa. Y mientras roban, estuvieron como 15 minutos adentro sacando cosas. Sabemos que lo amenazaron con que si llamábamos a carabineros o ocurría algo, sabían dónde vivíamos. Es una casualidad que en el horario donde la gente sale a trabajar. Entonces ahí entra, aprovecha una camioneta de entrar cuando un vecino sale a trabajar.
0: La víctima no resultó lesionada. Hay levantamientos de cámara de seguridad que se ve el accionar de estos asaltantes. Podría haber antecedentes concretos de sus identidades. La policía de investigaciones a través de la Liga de Robos está a cargo de esta investigación. Cerramos con una información de último minuto que tiene relación con un procedimiento actualmente en desarrollo en la comuna de La Granja, que tiene relación con una menor de edad que resultó herida de bala. Todo esto sería producido a las afueras del colegio St. Christian College, donde, de acuerdo a la información preliminar, sería producido una riña entre mujeres al interior de este establecimiento educacional. Sin embargo, esta riña posteriormente pasó a los exteriores de este recinto, donde también se habrían sumado algunos adultos entre equipos docentes y también algunos apoderados. Lamentablemente, dentro de este incidente se habría escuchado un disparo y esto habría motivado que finalmente se percataran de que una de estas menores de edad, una estudiante aproximadamente 13 a 14 años, estudiante de séptimo octavo básico, no está claro aquello, resultó herida con un impacto de bala en su pie. Fue trasladado por equipos docentes hasta el hospital Padre Hurtado, donde está siendo evaluada médicamente. A esta hora Carabineros está haciendo operativos en este sector para tener más detalles de cómo se produjo este incidente, uno más en las afueras de un colegio que tuvo un inicio al interior de este establecimiento educacional. 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
1: Hola amigos, ¿qué tal? ¿Cómo están? Sean todos ustedes bienvenidos, bienvenidos a Conectados, que está partiendo, que está arrancando, que está iniciando aquí en el 101.5 de la frecuencia modulada. Este es el lugar donde vive, habita, duerme y pernocta la buena música. Solo buena música. Hola, hola, ratón con cola. ¿Qué tal? ¿Qué viene en corneta? ¿Y qué es lo que tendremos en este primer bloque? Quizás os preguntaréis. Arrancaremos junto a Michael Sember la canción Maniac. Eurythmics con Sweet Dreams. Elentus con Historia, Ten CC y la balada I'm Not In Love. Y para esta jornada hemos invitado a una banda formada en 1976 en Nueva York. Me refiero a Foreigner. En esta ocasión junto al éxito Urgent, Urgente. Listo, copitoco, arrancamos esta cita de Conectados junto a Michael Sembello y la canción Maniac. Bienvenidos todos a esta nueva cita de Conectados.

Listo, Govitoco. Comencemos a revisar las informaciones que hemos preparado para esta jornada. Hace mucho tiempo que los investigadores saben que los pacientes diabéticos que fuman tienen más altos niveles de azúcar en la sangre, lo que hace que su enfermedad sea más difícil de controlar y que los pone en mayor riesgo de desarrollar complicaciones como ceguera, daño nervioso y falla en los riñones. Ahora, un nuevo estudio, en el sitio Time.com, ofrece la más definitiva evidencia del porqué. Todo esto gracias a la nicotina. Ahí tienes entonces otro buen motivo, otra buena excusa para dejar el hábito del cigarrillo. Seguimos con buena música. Es Eurythmics con Sweet Dreams.

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2: Con su atmósfera envolvente y los susurros etéreos, I'm Not In Love de 10cc es mucho más que una canción. Es un viaje emocional. Estrenada en 1975, se convirtió en un himno de contradicciones donde la negación del amor suena tan intensa como una declaración apasionada. Con armonías casi celestiales y una producción adelantada a su tiempo, este clásico nos recuerda que a veces lo que callamos dice más que mil palabras. En Lentos, pero Lentos con Historia, vamos con 10cc y la canción I'm Not In Love.

Tal como te dije al comenzar nuestro programa de hoy, hemos invitado para esta ocasión a Foreigner, una banda formada en Nueva York en 1976 por los veteranos músicos Mick Jones y ex King Crimson Ian McDonald, con el entonces desconocido cantante Lou Gramm. Foreigner ha vendido más de 90 millones de discos en todo el mundo. Foreigner es nuestra banda 5 estrellas para esta edición de Conectados. Y escuchamos el éxito Urgente, Urgent, junto a Foreigner.

0: Junto a la banda Foreigner y la canción Urgent, Urgente, vamos urgentemente al frente a tomarnos un café con piernas y al regreso tenemos de regreso como siempre con más informaciones y por cierto, buena música al regreso de Culture Club con Do You Really Want to Hurt Me? Robin Gibb con Like a Fool, divididos en rock latino, rock en español con Spaghetti Rock y seguiremos junto a Foreigner esta vez con una balada de aquellas, Waiting for a Girl Like You. Primera pausa y luego seguimos aquí en el 101.5 porque es aquí donde vive, habita, duerme, pernocta, cena la buena música. Solo buena música. 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
1: 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Seguimos conectados. Eduardo Aedo nos acompaña con datos de interés y buena música. Conectados.

Listo, Copito, con el segundo bloque ya de conectados junto a tu Radio Quillota. Ser pateado por la pareja, víctima de la ley del hielo de parte de los compañeros de trabajo o marginado por la apariencia o forma de ser, no solo dejan una sensación amarga a las personas, sino que provoca de ellas dolores físicos como el de una quemadura, y a la larga puede ocasionar enfermedades vinculadas con el padecimiento físico como la fibromialgia. Así lo reveló un estudio hecho por las universidades de Michigan y Columbia en Estados Unidos, que descubrió que el sentimiento de rechazo social y el dolor físico activan las mismas regiones del cerebro, lo que permite que una pérdida de afecto o rechazo social lastime sensorialmente de manera idéntica o como lo hace una situación dolorosa en el cuerpo. Son informaciones y buena música. Así es la fórmula de Conectados. Es Culture Club. 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

En su carrera solista, nuestro siguiente campeón invitado, Robin Gibb, nos regaló joyas que mostraban la sensibilidad única y su voz inconfundible. Like a Fool es una de esas canciones que acarician el alma con una melancolía sutil y una emoción que solo él sabía transmitir. Una balada que nos envuelve en su atmósfera íntima y que confirma una vez más por qué Robin Gibb dejó una huella imborrable en la historia de la música. Robin Gibb, Like a Fool.

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1: En nuestro bloque de rock latino, rock en español, hoy estaremos junto a Divididos, una banda argentina de rock que se formó en 1988 por integrantes de Sumo, cuando esta banda se disolvió por la muerte de su líder, el gran Luca Prodan. El trío de rock es conocido popularmente como la planadora del rock por su poderoso sonido. Es Divididos en rock latino, rock en español, y escuchamos Espagueti del Rock.

Para 1981, nuestra banda invitada para hoy, Foreigner, presenta Four, el primer álbum que lo lleva a los primeros sitios de las listas. De este álbum, Foreigner nos regaló unas baladas que parecen hablar directamente al corazón. Waiting for a Girl Like You. Con su atmósfera envolvente y la voz cargada de emoción de Lou Gramm, la canción nos recuerda la paciencia, la esperanza y la magia de encontrar a alguien especial. Cada acorde es como un suspiro, cada palabra es un latido, y cada instante con esta melodía se convierte en un recuerdo que hasta el día de hoy permanece intacto. Foreigner, waiting for a girl like you. Solo buena.

Y junto a esta tremenda canción vamos por nuestro segundo café con piernas de esta jornada y ya estaremos de vuelta con más informaciones científicas y buena música. Al regreso tenemos junto a la bella Donna Summer la canción She Works Hard for the Money. Además,

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Un informe publicado por la Academia Americana de Pediatría señala que los padres deben tener más cuidado con el uso que hacen los menores de edad en las redes sociales, ya que podrían poner en riesgo su seguridad física y mental. Aunque el texto señala que estos sitios también son buenos para la sociabilización e incluso para desarrollar la creatividad y capacidades técnicas en jóvenes con problemas psicológicos, se transforman en un espacio fácil de manejar, debido a que las personas comentan y publican fotos de su vida, mostrando generalmente solo la versión positiva de ellas. Cuidado entonces con los más pequeños cuando están frente a una pantalla, ya sea un computador o un teléfono móvil. Hay que estar siempre pendiente de ellos. Vamos a recordar a ella, la única, la incomparable reina de la onda disco. Es Donna Summer con She Works Hard for Them.

En rock latino, en rock en español, hoy estamos junto a Divididos. A mediados de 1988 comienzan a tocar su repertorio en vivo, incluyendo algunos temas de Sumo como Divididos por la felicidad, Mañana en el abasto y Mejor no hablar de ciertas cosas. Divididos movía gran parte del público que seguía a la banda Sumo, liderada por el desaparecido Luca Prodan. Es Divididos con Amapola de 66 en rock latino. Rock en español.

En los años 80, Europe no solo nos hizo vibrar con su energía rockera, también nos regaló momentos de profunda emoción. Carrie es unas baladas inolvidables. Una confesión de amor, despedida y melancolía envuelta en la poderosa voz de Joey Tempest y el sello inconfundible de la banda. Cada verso nos habla de la fragilidad de los sentimientos y de la huella que dejan las personas que amamos. Un clásico que sigue tocando corazones con la misma fuerza que el primer día. Este es un clásico de 1987. Euro. Carrie. Solo buena música.

En 1984, Foreigner, banda invitada para hoy, producen el álbum Agente Provocador. Con este gran trabajo, Foreigner nos llevó directo al corazón con I Don't Want to Live Without You, una balada que habla del amor profundo, de la necesidad de estar con alguien que complete nuestra vida. Con la voz intensa de Lou Gramm y arreglos que acarician el alma, la canción se convirtió en un susurro de amor eterno, un recordatorio de lo que significa depender de los sentimientos más sinceros. I Don't Want to Live Without You, Foreigner. Invitado 5 estrellas para esta cita de Conectados.

0: Y con esta monumental balada, I Don't Want to Live Without You, vamos por nuestro último café con pierna de este día y estaremos de vuelta aquí en el 101.5 con un incremento de buena música. A regreso, Voyage, Voyage junto a The Seagulls, Michael Bolton con su versión de la canción When a Man Loves a Woman, que ves junto a Divididos en rock latino, rock en español y Foreigner con una canción de 1987 de su disco Inside Information, como es Say You Will. Última pausa y continuamos aquí en el 101.5. ¿Pero por qué? Porque es aquí donde vive la buena música. Solo buena música. 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

Muy bien, Ratón con Cola, cuarto y último bloque de Conectados, como siempre, arrancando con buena música. Y seguiremos junto a Voyage Voyage, una canción grabada por la cantante francesa Desi Gals en 1986. Esta canción fue el primer single de su álbum François y se convirtió en un gran éxito en muchos países de Europa. Voyage Voyage fue curiosamente exportada a países normalmente cerrados a la música francesa, lo cual fue una gran hazaña de esta canción. Es Desi Gals con su éxito de 1986, Voyage Voyage.

Hay canciones que atraviesan el tiempo y se convierten en himnos del amor absoluto. Michael Bolton tomó este clásico y lo llevó a lo más alto con una interpretación cargada de pasión, fuerza y entrega. When a Man Loves a Woman es un viaje directo al corazón, donde la voz desgarradora de Bolton nos recuerda lo que significa amar con el alma entera. Una balada que emociona en cada nota y que sigue siendo uno de los momentos más intensos en la historia de la música romántica. Michael Bolton con su versión de When a Man Loves a Woman.

Muchos de los temas inéditos de la banda Divididos había mostrado en sus recitales y fueron incluidos en su álbum La Era de la Boludez. El mismo fue producido por Gustavo Santaolalla y mezclado en Estados Unidos. El mayor éxito de este disco fue la canción ¿Qué ves?, junto con la versión de la clásica canción folclórica El Arriero. La Era de la Boludez llegó al puesto número 1 en ventas y tuvo que ser reeditado. Seguimos con rock latino, rock en español, hoy con Divididos. Escuchamos ¿Qué ves?

Con la canción Say You Will, nuestra banda invitada para hoy, Foreigner, nos envuelve en una ola de emoción y también de deseo. Es una canción que habla de anhelos, promesas y del valor de expresar lo que sentimos antes de que sea demasiado tarde. La voz de Lou Gramm, acompañada de melodías que acarician el corazón, convierten este tema en un himno atemporal del amor que pide, pero que también espera. Es Say You Will, junto a Foreigner. Invitado 5 estrellas para esta cita de Conectados. 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

Y así, amigos míos, llegamos al final de nuestra jornada musical en Conectados. Hoy compartimos canciones que nos hicieron soñar, vibrar y recordar que la música siempre tiene el poder de tocar el corazón. Gracias por acompañarnos, por dejarnos ser parte de tus emociones.

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Hola, ¿qué tal? ¿Cómo están? Muy buenas tardes. Bienvenidos, bienvenidas a una nueva edición de Zona de Clásicos aquí en Radio Quillota 101.5. Listos para acompañarles en esta tarde fría de día miércoles. Una tarde que viene con una selección cargada de sonidos ochenteros, rock clásico, pop latino, reggae, eurodance de los 90 y varias versiones extendidas que le dan otro aire a las canciones que han marcado época. Hoy vamos a recorrer distintos estilos, así es que la invitación para que se pongan cómodos, cómodas, suban el volumen y sigamos de inmediato con F.R. David, uno de los nombres ligados al pop europeo de los 80. Saturday Night tiene una atmósfera elegante, nocturna y melódica, un sonido de sintetizadores suave que caracterizó buena parte de su carrera. Esta versión 12 pulgadas, el tema tiene más respiro, se extiende y gana ese toque especial pensado para que sonase en las radios y también en las discotecas. Vamos con F.R. David, Saturday Nights.

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Junto a ellos vamos a continuar nuestro viaje y seguimos ahora con The G-Gales Band, una agrupación que venía del rock, el blues y el rhythm and blues, pero que en los 80 también supo jugar con sonidos más bailables. Con Sailing Weapons, en esta versión dance, muestra una faceta rítmica entretenida, una producción bien potente para la época y una energía distinta a los clásicos más rockeros. G-Gales Band con Sailing Weapons en Zona de Clásicos.

continuamos en Zona de Clásicos en Quillota FM y ahora viene Santana con Say the Game, un tema de mediados de los 80, donde Carlos Santana mezcló su guitarra inconfundible con una producción más pop y radial. Esta versión 12 pulgadas tiene un mayor desarrollo, dejando espacio a esa guitarra latina, blusera y elegante que convirtió a Santana en un sonido reconocible en cualquier época. Vamos con Say the Game.

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Tenemos un mundo de buena música cada tarde aquí en el 101.5 y ya estamos invitándoles para que se vayan programando, preparando para compartir una noche de aquellas fiestas retro zona de clásicos este sábado 30 de mayo en Open Hotel. 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Seguimos compartiendo buena música y ahora nos vamos al reggae con Bob Marley y Janine. Una canción que transmite unión, relajo y celebración. Fue parte del histórico álbum Exodus, publicado en 1977, uno de los trabajos más importantes de Marley. Esta versión extendida tiene un groove que aumenta.

árido y repetitivo que hace que la canción fluya como casi una conversación musical. Bob Marley, Jamming versión extendida en Zona de Clásicos.

Seguimos aquí en el 101.5 y ahora lo hacemos con Creedence Clearwater Revival y Rumble Tumble, una canción extensa, potente, con cambios de ritmo y con un sonido rutero, crudo y pantanoso que hizo grande a la banda de John Fogerty. Creedence demostraba aquí que podía sonar directa, pero también dejarse llevar por largos desarrollos instrumentales. Sube el volumen y disfruta el sonido de Creedence en Zona de Clásicos.

Bueno, y llega el momento de hacer una pausa aquí en el 101.5, claro, porque quiero llevarlos atrás hasta el 20 de mayo del año 2013. Ese día muere Ray Manzarek, tecladista y fundador de The Doors. Su muerte se debe a un cáncer vesicular. Nacido en Chicago, Illinois, en 1939, conoció a Jim Morrison en la Universidad de UCLA para encontrarse luego de forma casual en Venice Beach, California, dando forma en ese momento al grupo The Doors. En 1966 debutaron con el primer disco titulado como la banda en el sello Elektra. Los Doors pronto fueron unos íconos del rock californiano con sus dejes de psicodelia, su gusto por fusionar el rock con otros géneros y la voz y textos de Morrison, además de un sonido definido en gran medida justamente por el órgano de Manzarek. Vamos a recordar a los Doors a propósito de la muerte de este destacado tecladista y lo vamos a hacer con Light My Fire.

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Avanzamos a esta hora en Quillota FM 101.5, como cada tarde, junto a Rodamientos RL, 6 años entregando soluciones y asesoría en el rubro agrícola, automotriz e industrial, atención integral, confianza, experiencia, calle La Concepción 585 en Quillota. 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Y junto a ellos, seguimos compartiendo buena música y ahora nos metemos con The Cure y Close to Me, versión 12 pulgadas, que fue publicada originalmente en 1985. Esta canción muestra una faceta más minimalista y juguetona de la banda, bajo marcado, palmas, pequeños arreglos y la voz de Robert Smith llevando todo con su estilo único. Es uno de esos temas que parece simple, pero que tiene una personalidad enorme. Vamos con The Cure en Zona de

Seguimos disfrutando de buena música y nos vamos ahora con toda la energía de Kenny Loggins y Footloose, uno de los grandes signos del cine y la música de los 80. La canción fue parte central de la película del mismo nombre y se transformó en un llamado directo a bailar, liberarse y pasarlo bien. Tiene todo ese espíritu de la década, una batería potente, guitarras brillantes y un coro imposible de olvidar. Sube el volumen, baila al ritmo de Kenny Loggins y Footloose.

Seguimos compartiendo Zona de Clásicos esta tarde y ahora hacemos una nueva pausa y nos vamos atrás en el tiempo hasta el 20 de mayo del año 2012. Ese día muere otro destacado de la música, Robin Gibb, debido a un cáncer de colon y otro de hígado. Tenía 62 años, era componente del trío Bee Gees y desde 1969 también hizo una carrera paralela en solitario. Hoy vamos a recordarlo en esa etapa y lo vamos a hacer con una canción que lleva por título Boys Do Fall in Love, éxito de 1984 y que muestra un sonido muy propio del pop de los 80 con sintetizadores, buen ritmo y una melodía romántica con el sello vocal inconfundible de Robin. Es Boys Do Fall in Love en Zona de Clásicos.

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Avanzamos esta tarde aquí en el 101.5, seguimos en Zona de Clásicos. Recuerden que el próximo sábado 30 nos reunimos en el Open con la fiesta retro que nos reúne en torno a la mejor música de los 80, 90 y hasta inicios de los 2000. Todos invitados a pasarlo bien, a desestresarse, a bailar en el mejor ambiente, una noche para retroceder en el tiempo y compartir todos estos sonidos que forman parte de nuestra juventud. 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Y junto a ellos vamos a seguir con canciones, y ahora entramos al pop en español con Neck y Laura No Está, una de las grandes faladas del pop de los 90, originalmente lanzada en italiano como Laura Non C'è. Su versión en español se transformó en un éxito enorme en Latinoamérica. Y en esta versión, Extended Vocal Mix, la canción toma más aire y mantiene intacta esa mezcla de nostalgia, desamor y fuerza melódica que la hizo tan recordada. Neck, Laura No Está.

Seguimos compartiendo buena música en Zona de Clásicos y ahora llega desde México Alex Syntek con Tú Necesitas, una canción que representa muy bien el pop latino de los 90, moderno, melódico y con una producción influenciada por la electrónica. Syntek fue clave para darle un sonido distinto al pop mexicano, mezclando teclados, ritmo y letras directas. Este tema tiene ese aire radial y sofisticado que lo hizo destacar en su época. Suba el volumen. Es Alex Syntek. Tú necesitas.

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1: Y hacemos una nueva pausa en Zona de Clásicos, claro, porque les voy a llevar atrás en el tiempo hasta el 20 de mayo de 1990. Los Prisioneros publicaron ese día Corazones, un disco que transformó el rumbo de una de las bandas más influyentes de la música chilena. Con apenas 9 canciones, el grupo dejó atrás el sonido más crudo y político de sus primeros trabajos para apostar por sintetizadores, letras íntimas y una producción mucho más sofisticada. Canciones como Tren al Sur, Estrechez de Corazón y Corazones Rojos rápidamente conectaron con el público y terminaron instalándose como parte fundamental del repertorio del grupo liderado por Jorge González. El álbum nació en medio de un momento complejo para la banda. Las tensiones internas terminaron con la salida de Claudio Narea antes de la publicación del disco. Mientras tanto, González viajó a Los Ángeles junto al manager Carlos Fonseca para grabar prácticamente en solitario las canciones que darían vida a Corazones. Producido por Gustavo Santaolalla y Aníbal Kerpel, el álbum mostró una fuerte influencia del synth pop y artistas como Pet Shop Boys, The Human League y George Michael. A eso se sumaron referencias a la balada romántica latinoamericana y a la música house que comenzaba a expandirse a fines de los 80. Letras que también marcaron un quiebre. González dejó en segundo plano la crítica social para escribir canciones atravesadas por relaciones amorosas, obsesiones y conflictos personales. De hecho, varias composiciones estuvieron influenciadas por la relación que mantenía con Claudia Carvajal, entonces esposa de Narea. A 36 años de su lanzamiento, Corazones sigue sonando vigente y mantiene intacta esa capacidad de conectar con nuevas generaciones. Vamos a recordar su música a esta hora, dos de los temas destacados que aparecen, Amiga Mía y luego Estrechez de Corazón.

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Seguimos con Zona de Clásicos y lo hacemos con No Mercy y Please Don't Go. La canción, originalmente perteneciente a Casey and the Sunshine Band, tomó un toque diferente en los 90 con el sonido de No Mercy, que le agregó guitarras suaves, una base dance y un toque latino-europeo que caracterizó al grupo. Esta versión tomó este clásico y lo convirtió en un éxito nuevo para una nueva generación. No Mercy, Please Don't Go.

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Bien, y estamos inmersos en la última media de programación aquí en Quillota FM 101.5. Como cada tarde, les invitamos a compartir buena música y también buenos datos. Y hablando de buenos datos, prepárense, prográmense. 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Junto a ellos, vamos a seguir con canciones. Volvemos con Bananarama y este éxito lanzado en 1983. Un tema que con el tiempo se transformó en uno de los más reconocidos de la banda. Vamos con la versión disco especial Cruel Summer en Zona de Clase.

seguimos en Zona de Clásicos y ahora llevo una canción con humor, funk y mucha personalidad. Was Not Was nos trae Walk to the Dinosaur, Camina como un dinosaurio. Este tema es uno de esos clásicos raros e irresistibles de fines de los 80. Buena percusión, coros contagiosos y una producción muy colorida. Una vibra casi caricaturesca, pero tremendamente efectiva. Una prueba de que en los 80 también hubo tiempo para jugar, experimentar y pasarlo bien con la música. Nos vamos caminando como un dinosaurio. Was Not Was, en Zona de Clásicos.

Bueno, llega la hora de cerrar el programa y lo vamos a hacer con Mick Jagger, la histórica voz de los Rolling Stones en su faceta solista. Lucky Love muestra a Jagger explorando el sonido de los 80, más producido, más bailable, sin perder la actitud rockera que siempre lo ha caracterizado. Vamos con la versión Dance Mix, un cierre con ritmo, personalidad y con la presencia de una verdadera leyenda del rock. Esto es Lucky Love con Mick Jagger.

Genical Lucky Love de Mick Jagger. Llegamos al final de Zona de Clásicos, este recorrido que hoy nos llevó por el pop europeo, el rock clásico, el reggae, el pop latino, el Eurodance de los 90 y varias versiones extendidas que siempre le dan un sabor especial a nuestra programación. Gracias por acompañarnos en esta tarde de miércoles a través de Radio Quillota 101.5. Soy Cristian Riquelme y la invitación para que nos reencontremos mañana con más Zona de Clásicos y con estas canciones que marcaron época, que están en la memoria de todos. Cuídense y será hasta mañana con más

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13: ¿Qué tal, amigos? ¿Cómo les va? Muy buenas noches. Bienvenidos, bienvenidas. Comienza una nueva edición de Tribuna Deportiva en esta jornada de día miércoles, previo al festivo de las Glorias Navales, 21 de mayo mañana, por supuesto, día festivo, y nosotros acompañándole en esta jornada de día miércoles acá en Tribuna Deportiva. Como siempre, con bastante material para compartir con ustedes, lo que hemos preparado para el día de hoy. A modo de titulares, le contamos que San Luis busca al reemplazante del mexicano Luis Guillermo Madrigal para el ataque ante Magallanes. El delantero fue sancionado con 2 fechas luego de su expulsión frente a Puerto Montt. En tanto que el rival de San Luis, Magallanes, llega con varias bajas a enfrentar a los canarios en el Lucio Fariña Fernández. Y donde, recordemos, habrá programa doble. Estaremos también conversando de aquello. Deportes Limache podrá contar con el delantero Gonzalo Sosa, que fue absuelto luego de su expulsión frente a Universidad Católica. Tiene una posibilidad, Víctor Rivero, de utilizar a Gonzalo Sosa. En el fútbol agrícola tiene el domingo una nueva fecha con intensos y entretenidos partidos. Estaremos revisando, por supuesto, esa programación. Y la Liga de las Estrellas no falla. Se sigue jugando este sábado y, por supuesto, con partidos atractivos también en 4 canchas de la comuna de La Cruz. Es parte de lo que tenemos preparado para el día de hoy acá en Tribuna Deportiva. Pero siempre comenzamos con lo que está pasando en el momento, lo que está sucediendo ahora, porque se está jugando en el Estadio Centenario de Uruguay, está jugando el cuadro de O'Higgins ante el Boston River, que está eliminado ya, O'Higgins con la posibilidad de alcanzar el primer lugar de su grupo, pero con 2 mazazos en el primer tiempo, Boston River se puso 2-0 en el marcador arriba, un golpe duro para el conjunto rancagüino, que se ha visto superado en la velocidad, en la salida explosiva del cuadro uruguayo, y que en 2 ocasiones, no ha llegado tanto Boston River, pero en 2 ocasiones llegó y logró derrotar al portero Omar Carabalí. 2-0 ganaba el cuadro de Boston River terminada la primera etapa. Pero recién reiniciado el segundo tiempo, metió cambios Bobaglio, el técnico de O'Higgins, por supuesto, doble 9, Thiago Vecino a la cancha, sale Maturana, uno de los volantes, y le da resultado de inmediato, porque en 2-3 minutos del segundo tiempo, el propio Thiago Vecino aprovecha una muy buena jugada colectiva para desde cerca anotar el 2-1. Está 2-1 ahora, se juega a minuto 7 de la segunda etapa el conjunto de O'Higgins, pero con la posibilidad, ¿por qué no?, de llegar a la igualdad. Aunque en ese afán de ir a buscar el empate, también deja espacios, como ocurre siempre en el fútbol, y le da algunas posibilidades a Boston River de poder a lo mejor llegar a una tercera cifra y comenzar a sentenciar el partido. Interesante partido ante poco público en el Estadio Centenario de Uruguay. Boston River entonces recibiendo a O'Higgins, victoria por el momento del conjunto de Uruguay por 2-1, pero ya decíamos, este O'Higgins que sale con todo en el segundo tiempo a tratar de buscar la igualdad y por qué no el triunfo, que recordemos lo llevaría al primer lugar de la tabla de posiciones en su grupo. con los uruguayos ya eliminados. Además, cuando acá llegan los uruguayos, uy, la sacó de la raya un hombre de O'Higgins, se salvó el conjunto rancagüino. Hay tiro de esquina para el Boston River, se salvó el cuadro rancagüino en la raya, salvó un jugador celeste la posibilidad del tercer gol. Ya lo decíamos, se va arriba O'Higgins, pero deja espacio, es muy veloz el equipo uruguayo en ataque, y por lo tanto eso lo complica a O'Higgins de Rancagua. Bueno, vamos a irle contando, por supuesto, lo que pase en este segundo tiempo. Y también recordemos que mañana la Universidad Católica tendrá que recibir al Barcelona de Ecuador en el Estadio Claro Arena, y donde ayer se dio un resultado que no le servía al conjunto cruzado, porque recordemos que si empataban, llegaba a Universidad Católica el partido de mañana, si empataba, recordemos que jugaban ayer también Cruzeiro y el cuadro de Boca Junior, pero si empataban, eso le da la posibilidad al elenco chileno de ganar mañana, de asegurar la clasificación. Ahora tendrá que ganar mañana y todo se va a definir la próxima semana en Argentina, donde el conjunto de Universidad Católica tendrá que enfrentar al cuadro de Boca Juniors. Así que ahí está ese grupo. Y también el triunfo de Audax ayer, recordemos.

0: es lo que está ocurriendo a nivel internacional con nuestros clubes nacionales. Y a nivel nacional, la noticia, por supuesto, que ha golpeado el ambiente durante la tarde de hoy es la resolución de la primera sala del Tribunal de Disciplina que ha decidido restarle 3 puntos a la Universidad de Concepción. ¿Por qué? Se preguntará usted, ¿cuál es el motivo de restarle 3 puntos al conjunto del Campanil? Atraso en el pago de las cotizaciones previsionales, que es un tema que la NFP lo tiene reglamentado. Yo veo muy difícil que se pueda sacar esta sanción al conjunto del Campanil, porque la explicación que dio el cuadro universitario, el conjunto del Biobío, es que la única persona que tenía la clave para pagar las cotizaciones previsionales le robaron el teléfono. Por lo tanto, no tenía cómo pagarla. Esa es la explicación que dio el cuadro del Campanil para el no pago de las cotizaciones previsionales, no pagarlas en la fecha, digamos. Tengo entendido que se atrasaron cerca de 10 días. Por lo tanto, eso significa que la primera sala del Tribunal de Disciplina ha declarado hoy el castigo, la sanción para la Universidad de Concepción de restarle 3 puntos, lo que significa, por supuesto, retroceder en la tabla de posiciones, el cambio de la tabla de posiciones. Puede recurrir a la segunda sala la U de Conce, seguramente lo va a hacer, pero yo veo complicado que pueda cambiar esa resolución de la resta de 3 puntos. Eso es lo que está pasando con los equipos chilenos a nivel internacional y, por supuesto, también con esta sanción a la U de Conce que se conoció en el día de hoy, después de la sesión de anoche del Tribunal de Disciplina. El Tribunal de Disciplina, que también actuó en contra de San Luis, en fin, hubo varias decisiones que las vamos a ir conversando durante el programa del día de hoy y que involucran a San Luis y al rival de San Luis de Quillota. Saludemos a quien nos acompaña por segunda día de la semana consecutivo, Víctor Vargas Salgado, el periodista Víctor Vargas está con nosotros. ¿Qué tal, Víctor? ¿Cómo le va? Buenas noches.
1: ¿Cómo estás, Juan Carlos? Un saludo para ti, un saludo para Cristian, a nuestros auditores de Tribuna Deportiva. Muy buenas noches. Aquí estamos todavía con los sones de lo que fue la conmemoración de las glorias navales en el Estadio Luis Cefanía Fernández esta mañana y esta tarde.
0: Doble jornada tuvo ya, desde tempranito con las bandas ahí en el estadio.
1: Sí, señor. Todas las bandas estuvieron acá, así que un desfile impecable que se desarrolló en el Estadio Luis Cefanía Fernández, abierta todas las tribunas para que la gente estuviese cómodamente ubicada para ver a cada uno de sus peques, sus niños, sus niñas, sus hijos, sobrinos, pololas, pololos, toda la familia reunida, mucha gente acá, así que felices de recibirlo y una vez más nuestro Estadio Luis Cefanía Fernández albergando no solamente fútbol, sino que eventos cívico-militares y esta conmemoración especial de las glorias navales de nuestra Armada.
0: Dos preguntas, Víctor, al respecto de aquello.
1: La primera.
0: ¿Le causa daño a la cancha este desfile masivo con muchos alumnos en la cancha durante toda la jornada de hoy?
1: No, porque es un tráfico, digamos, puntual. Si nos preocupamos de que obviamente no hay ningún elemento que pueda causarle daño a la alfombra, las delegaciones, sobre todo las profesoras, tías que acompañan a los más chiquititos, también tienen claro que aquí no pueden transitar o desfilar con zapatos tipo aguja. Por tanto, no hay ningún problema. El 90% del tráfico se hace prácticamente por los costados de la cancha, salvo las bandas de guerra, pero como te señalaba recién, el tráfico es muy puntual y no genera mayor problema en nuestra cancha de sintética.
0: Y la segunda pregunta, ¿al pequeño Víctor Vargas le gustaba desfilar?
1: Le digo la verdad, no.
0: ¿Eh?
1: No, para nada. Pero iba a todos los desfiles, ¿eh? A
0: ¿Por el
1: todos.
0: 7 en educación física o por qué?
1: No, había que ir nomás. Acuérdense que en ese tiempo era peor, pero en la Plaza Corby nos citaban a las 8:30, 9 de la mañana, salíamos a las 12 del día. Más encima yo desfilaba por Rafael Itía, así que después de 3 horas esperando nos íbamos de puras pifias. Pero sí es verdad, no sé por qué, pero nos pifiaban. Así que, y después seguir desfilando en el colegio.
0: Sí, pues,
1: Entonces,
0: llegaba
1: sí.
0: con la banda ya al colegio, claro.
1: Claro, ni te cuento el hambre a las 2:30 de la tarde, pues así que, y ahí no te daban nada, por ahí la agüita, no había, no, eso eran otros tiempos, pues ahí cada uno se la arreglaba como podía nomás, y si te dan ganas de ir al baño, te la aguantaba ahí. Pero en fin, otros tiempos, pero a desfilar no era bueno, ¿qué quiere que le diga?
0: A mí me gustaba desfilar.
1: ¿Sí?
0: Me enojaba cuando no me nominaban.
1: No, pero es que a nosotros no nos nominaron, nos mandaban nomás, pues hay que ir 3 escuadrones y
0: Obligatorio.
1: partíamos. ¿Ah? O sea, los que estaban en la banda, todos estaban contentos, obviamente, porque les gustaba, pero no, si yo era ahí, ya, aquí, vamos, pero no lo hacía con júbilo, uff.

0: tengo que decirla. No era un día de fiesta en términos del desfile propiamente tal.
1: Es que la diferencia era que yo estudié en una escuela con números nomás, pues.
0: Ah, pero está bien, pues está bien. Yo no sé, nosotros decían a continuación en el Instituto y la pifia ni te cuento. La gente esperaba la banda El Diego en ese tiempo, que era muy famosa. Eran pocas bandas, además, pues. En
1: Sí,
0: ese
1: pues,
0: tiempo habían dos bandas, estaba la banda El Diego y la banda del Rafael Ariztieta, hablando del año 80. Y la banda La Guarnición Militar. Después, obviamente, empezaron a aparecer otras bandas, el Liceo Santiago Scuti, las más antiguas, las de Robert and Rose, en fin. Pero hoy día son más de 10 bandas, pero en ese tiempo eran dos o tres con el Liceo. Así que se notaba mucho ahí la parcialidad a favor de uno y en contra de otro.
1: bueno, vamos a lo que es el fútbol, Víctor. Yo decía en el arranque del programa, está complicado Gina, lo está perdiendo frente al Boston River en Uruguay por 2-1 ahora, perdía 2-0, descontó, iniciado el segundo tiempo el conjunto rancagüino y está jugando sobre la línea esa que marca, porque va a buscar el empate, pero deja espacio. O lo empata o lo liquidan con un tercer gol al conjunto rancagüino, Víctor.
0: Las sábanas cortas, le decían los antiguos técnicos, porque uno
1: Claro.
0: tira para reforzarse en un lado, pero deja los pisecillos descalzos. Eso quiere decir que la defensa queda más permeable. Claro, el todo o nada, ahí los sistemas tácticos un poco como que se diluyen, porque obviamente aquí la búsqueda es el resultado. Y me imagino con los uruguayos a la uruguaya, defendiéndose, buen juego aéreo y esperando el contragolpe para matar el partido.
1: Sí, y este equipo uruguayo que está eliminado ya y O'Higgins que puede saltar al primer lugar si gana. El empate
0: Exacto.
1: lo deja ahí todavía con posibilidad de clasificar, por supuesto, pero si gana queda muy bien perfilado el conjunto rancagüino a resta de una fecha de la fase grupal.
0: Pero queda todavía muchos minutajes, ¿o no todavía, Juan Carlos?
1: Estamos en el 17 del segundo tiempo.
0: No, queda harto, media hora más los descuentos, ¿no? Lo va a empatar O'Higgins.
1: Ojalá que lo empate O'Higgins para que se siga teniendo esta buena semana en Copas Internacionales. Ya lo decíamos, la victoria de Coquimbo ayer por 3-0 sobre el Tolima y el triunfo de Audax Italiano frente al representante argentino ayer por 2-0 en la Florida.
0: Sí, finalmente ganó el equipo de italiano, mucha alegría en un equipo que no lo estaba pasando bien en el torneo local, pero sin duda que este es un bálsamo para el cuadro audino, que lo pone en carrera con las opciones de seguir avanzando. Así que tremendo, tremendo resultado el conseguido ayer por Audax Italiano.
1: Bueno, vamos al torneo de ascenso. Víctor, yo lo decía, sesionó anoche el Tribunal de Disciplina. Aplicó mano dura contra la Universidad de Concepción, que le restó 3 puntos por el pago atrasado de las cotizaciones previsionales. Queda complicado el
0: No,
1: conjunto del Campanil, ¿eh?
0: pero yo entiendo que era el formulario del IVA, el formulario 29, Juan Carlos, que se paga el 20.
1: Ah, tiene razón. Sí, tiene razón.
0: Sí,
1: Tiene razón, sí.
0: para que la gente entienda, los clubes están obligados, bueno, están obligados todas las instituciones y empresas en este país de declarar el día 20, pero los clubes tienen que no solamente declarar y pagar el IVA, que este es el formulario 29, sino que además ese certificado va a la ANFP. Y ahora, lo que me parece a mí que la explicación que da la Universidad de Concepción, entiendo que es respecto al pago del IVA del mes de febrero, es de cabro chico.
1: El teléfono perdido de quien lo cobraba.
0: No, claro, y que el gerente le robaron el celular y que se quedó sin la clave. O sea, puede ser factible, pero tú tienes que agotar los recursos más todavía sabiendo de las penas del infierno que te vienen si no lo haces. Entonces, la Universidad de Concepción no pagó el IVA y por tanto no está declarado, no, o sea, ni lo uno ni lo otro, y eso se expone a una falta grave. Por tanto, entiendo que la primera sala recogió los argumentos de la Universidad de Concepción, pero se los metió en el bolsillo, porque el argumento es muy básico. Distinto es, porque creo que está complicado, es Temuco, ¿eh? Temuco tiene el problema de. Fue llamado por la primera sala por el formulario 29 respecto al mes de marzo. Ahora, la explicación de Temuco es que ellos sí lo pagaron el 20 y que aparentemente no sé qué problema hubo ahí, que el comprobante no lo alcanzaron a mandar a tiempo, no llegó a tiempo por otras razones. Pero ellos tienen demostrado, por lo menos, de que lo importante de la regla es que la declaración, perdón, el pago del IVA se hizo efectivamente en el plazo exigido por la ANFP.
1: Oiga, y pasó un poco lo que decíamos, o lo empataba O'Higgins o aumentaba Boston River. Acaba de anotar Boston River el tercero con un desaguisado del portero Carabalí, creo. Remate media distancia, es cierto que ahora la pelota se mueve, queda un poquito pasado Carabalí, trata de meterle un manotazo como de voleibol y la pelota se va al fondo de las redes para el 3-1. Complicado O'Higgins, está cayendo ante Boston River, minuto 20 del segundo tiempo, por 3-1 cae el conjunto rancagüino, Víctor.
0: Claro, porque aquí también te entra a tallar el factor diferencia de goles, pues, Juan Carlos.
1: Exactamente.
0: Así que,
1: exactamente.
0: Y mal por Carabalí, porque estaba haciendo un tremendo año. Yo creo que el mejor año lejos, las últimas dos temporadas, 2025 o 2026, de este arquero que lo vimos, San Luis de Quillota, proveniente a préstamo de Colo-Colo, y que lamentablemente no puede hacerse fuerte en una instancia tan importante como la que se está jugando ahora O'Higgins, pero la fe es la última que se pierde, así que todavía queda tiempo para que O'Higgins remonte Juan Carlos Reyes. El 3-1 es como el 2-0, ¿eh? El 3-1 es como el 2-0.
1: Claro,
0: es un resultado que está ahí, pero engañoso.
1: Y un Carabalí que está, recordemos, en la prenómina para ir al Mundial,
2: sí, pues,
1: representando a Ecuador.
2: Sí, pues. Ahora, entiendo que él va.
1: Sí, lo más probable es que vaya, porque tiene dos arqueros y es el tercero él, por lo tanto los tres deberían ir.
2: Y con esto sacaba la opción de que fuera por Chile.
1: Exactamente. Sí. Que se veía más cercano que jugara por Chile que por Ecuador, Víctor.
0: Obvio, si él ya lleva toda una carrera, toda una vida ya radicado en nuestro país, por tanto, uno entiende, las raíces siempre tiran. Pero también el jugador ve su opción económica. Obviamente la vitrina de una selección es muy distinta, te pone una vitrina distinta. Yo creo que Carabalí, más allá del sentimiento que es genuino, uno entiende que es genuino lo que él está sintiendo por querer vestir la camiseta de su selección donde él nació, creo que además hay una vitrina distinta y a él, en lo que es su carrera, obviamente que le conviene.
1: Bueno, vamos ahora sí con lo que fue el Tribunal de Disciplina respecto a San Luis y al rival de San Luis el próximo día domingo. Finalmente, el tribunal aplicó dos fechas de sanción para el mexicano Madrigal, que era un poco lo que presumíamos después del informe del árbitro, Víctor, ¿eh? Dos fechas,
2: sí,
1: de sanción para el delantero mexicano, y se perderá este partido y el partido frente a Recoleta.
0: Se fue el chancho el árbitro. Yo, la verdad es que el informe no tiene que ver con los hechos, pero bueno, es la impresión que tiene el árbitro. Ahora, recordemos que el reglamento es súper claro también, ¿eh? Agredir o intentar agredir, claro, él levanta la rodilla, el gesto siempre fue como de defensa, pero ¿qué sacamos con decirlo nosotros? Y al final de cuentas ya el tribunal sancionó, son dos fechas lamentables para el delantero mexicano, pero un infortunio porque él estaba protegiendo el balón y resultado que el defensor de Puerto Montt, que se salió de madre, ¿cuántas fechas le dan a Juan Carlos?
1: A Gustavo Morales, una.
0: O sea, lo provoca Morales, le pega tres patas en el piso a Madrigal, se defiende Madrigal y a Morales le dan una.
1: Sí, exactamente. Y el gesto de Madrigal con la rodilla en alto fue para defenderse, se le venía alguien, sí, pues, encima y él coloca la rodilla, no fue para golpear, si no hubiera pegado un planchazo, po. Esa hubiera sido la fórmula de querer agredir, no con la rodilla. Entonces, claro, digamos, el informe del árbitro fue lapidario en contra de Madrigal en ese sentido. ¿Cómo describió lo que pasó el árbitro del partido, Víctor?
0: Sí, menos mal que los miembros del tribunal no son jueces del box, ¿eh? Bueno, hubieran dado ganador a Martín Vargas allá en Japón. O sea, de verdad no sé qué vieron ellos. Porque efectivamente, como decimos, todo lo que lo vimos en el estadio, lo hemos visto repetidamente en las imágenes, es el jugador sanluisino que recibe tres patadas en el piso, se levanta, lo empuja, ahí con la ayuda de Vergara, y el jugador incluso ahí inventa un golpe en el rostro, se da cuatro vueltas, se queda en el piso, pero de verdad el agresor es el jugador de Puerto Montt. Entonces a mí me extraña de sobremanera, no sé si hay posibilidad de apelar. Yo creo que San Luis lo debiera hacer porque absolutamente desmedida, no se ajusta a los hechos lo que está ocurriendo respecto al jugador quillotano.
1: Bueno, y respecto al otro jugador de Puerto Montt, recordemos que fue expulsado Savera también cuando ya estaba, había sido reemplazado. El del pelotazo, Alexis Sabela, y él sí que la vio peluda. Tres fechas de castigo, tres partidos de suspensión para Sabela.
0: Claro, porque hay jugada antideportiva, no solamente, o sea, el árbitro observa no solamente la pateadura, el balón, sino que gestos obscenos al público de San Luis de Quillota que estaba en la tribuna de Bulnes. Por tanto, eso lo observó.
1: Cuando iba rumbo a vestuario.
0: Sí, señor. Como que mirando donde estaba usted, hace no, para el otro lado. Para el otro lado hizo los gestos y bueno, eso lo advirtió el cuarto árbitro, lo advirtió el árbitro también, y en definitiva. Me parece que ajustada absolutamente fuera de foco el jugador argentino y la tiene dura ahí porque es un jugador importante para el mediocampo de Emiliano Astorga.
1: Exactamente. Bueno, y vamos con el rival de San Luis, que de qué manera lo castiga el Tribunal de Disciplina al conjunto Magallanes, porque ya tenía dos jugadores suspendidos para este partido el conjunto albiceleste. Uno, el portero Joaquín Muñoz, que tras su expulsión en Puerto Montt
0: Tres
1: justamente
0: fechas.
1: recibió 3 fechas de sanción, exactamente. Y el otro era Javier Quirós, que también fue expulsado en ese partido y que también recibió 2 fechas de sanción. Por lo tanto, se perdió el partido de la fecha pasada, más el que viene para el conjunto albiceleste. Y a esto se suma que por acumulación de tarjetas amarillas tiene 2 ausencias el conjunto de Magallanes, como son Alonso Walters, ese es el defensa, y
0: Wow.
1: Hans Salinas, el lateral izquierdo.
0: Lo de Walter, eso es una baja importante. Él es volante central, entiendo que está jugando ahí con el chico, el argentino Coronel. Y sí, se resiente harto. Él juega con la camiseta 3, buen jugador. Hans Salinas, que el chueco lo está ocupando como lateral izquierdo.
1: Exactamente.
0: Y que se proyecta en ofensiva por esa banda, ausencia importante para Magallanes, porque sin duda los dos son muy importantes en el esquema, en el trabajo, en un plantel no muy extenso, ¿eh? Yo diría que Magallanes tiene un plantel corto, si vamos a revisar de ahí la formación, muchos hombres de casa, muchos que vienen de esta generación del 2023 que lo ganó todo con Magallanes, el ascenso, el título, Copa Chile, etcétera, etcétera. Por tanto, creo que una pérdida importante para el cuerpo técnico carabelero.
1: Sí, 4 ausencias entonces, sumando las que tenía ya desde el partido anterior y las que se suman ahora con esta acumulación de tarjetas amarillas y que le dieron una fecha de castigo como ocurre con Walters y con Salina, que de esta manera se pierden el partido frente al conjunto canario. ¿Qué irá a hacer el Choco Ponce para armar el equipo? ¿Cómo va a conformar la oncena? Se le complica, creo, un poco yo, ¿eh? Porque como bien lo decía usted, Víctor, no tiene tantos jugadores el conjunto de Magallanes como para a lo mejor poder solucionar estos problemas que se le plantearon después de estas ausencias para el partido frente a San Luis.
0: Sí, a ver, ¿cómo juega Magallanes? Está con, tú lo dijiste, su portero está suspendido 3 fechas. Está jugando Matías Holguín, este chico que entiendo que salió del Chacomón y que tiene 30 años, pero ha pasado por muchos equipos de la B y Segunda División. Su última institución fue Brujas de Salamanca. Y es el portero que está atajando hoy día en Magallanes. Juega con línea de 4 y llama la atención que dos veteranos, uno no va a estar, lo está ocupando como laterales. Farfán, que nosotros lo conocemos mucho en el de la zona, el del Melón, Rubén Farfán, y el otro es
1: Delantero
0: Hans
1: para
0: Salinas.
1: nosotros.
0: Claro, pero lo está ocupando como, al igual que Hans Salinas, como lateral izquierdo. Y juega con dos centrales. Estaba Claudio Menezes, uno que conocemos bastante bien, pero en este partido, en el último partido, en la victoria frente a Recoleta, no estuvo. Y está Jeremías James, este argentino que tiene buena formación, que es de San Lorenzo de Almagro, un buen jugador, y que está haciendo un buen trabajo ahí, está haciendo un buen trabajo, y creo que es un hombre indicado para la defensa. Yo creo que lo ratifica junto al Chico Vázquez. Vázquez viene de la generación del 2023, es un jugador ya avezado, pese a tener 23 años, Matías Vázquez, y hasta ahí yo creo que va a tener que buscar el reemplazante de Hans Salinas. No sé estoy pensando en Felipe Yañez, el chico este que jugó en Calera, que es de Colo-Colo, que era de Colo-Colo. No sé, ahí va a tener que ver el técnico que en definitiva cuál va a ser el hombre que puede ingresar para reemplazar a Hans Salinas. En el mediocampo yo creo que le duele la suspensión de Walters, el chico que mencionábamos recién, Juan Carlos, porque claro, juega con él y juega con Coronel, el argentino ahí en esa posición. Pero este chico es muy importante, juega con la camiseta número 3, buen fútbol, buen manejo del balón, así que yo creo que es una baja importante. Ahora, una opción es Bruno Liuzzi, este volante que entiendo que el año pasado estaba en Concornacho, él es argentino, viene de Sarmiento, no ha jugado mucho, pero es un jugador que le tiene confianza el técnico, el Chueco Ponce. Y después arriba con dos hombres de casa, por eso digo que me llama mucho la atención Magallanes, no es equipo muy holgado en términos de plantel. Tiene el chico Gamaliel Guzmán, no es Gamaliel como el arquero, como el jugador que está en el sindicato, este es Gamaliel, que es un buen jugador, y que de hecho marcó su primer gol, lo marcó el otro día en el partido frente a Recoleta. Sí. Y el otro es Alessandro Toledo, que también marcó el primer gol. Ambos son juveniles, ellos se suben por fuera, pero son hombres importantes en el juego en el mediocampo. O sea, porque Magallanes defiende con línea de 4 y ataca con 5, para dejar solo en la creación a un hombre que conocemos mucho, ¿eh? Cristóbal Jorquera, nació en Colo-Colo, mucha experiencia, muchos años de carrete. Y arriba el argentino Facundo Peraza, que tiene 1000 batallas en el cuerpo, más de 15 clubes, por ahí estuvo en Cobreloa, que es un buen aporte en el fútbol, un buen juego de cabeza, le pega bien del área, de afuera del área, es un buen delantero, pero es un
1: plantel corto. ¿Hizo un buen gol ante Recoleta?
0: Sí, el no sé si fue el segundo, pero es un plantel corto, Juan Carlos, o sea, como jugador importante te puedo ofrecer, no sé, al chico Abilton Alegre, 34 años, que el año pasado lo vimos en Santa Cruz, que él está entrando en el segundo tiempo. Diego Fernández, quien estuvo el año pasado en Deportes Iquique, que son hombres, digamos, los más experimentados, pero no le queda más a Magallanes. Con los suspendidos, con los que van a estar en la cancha, con los que te dije eventualmente en la banca. El resto son juveniles, hombres de casa, a los cuales va a tener que echar mano el técnico, el Chueco Ponce, para delinear el once y el resto que va a estar en la banca de reemplazo para el partido frente a San Luis de Quillota, Juan Carlos Reyes.
1: Cuando le cuento que Arnaldo Castillo, con un precioso cabezazo, coloca el 3-2, Víctor, minuto 77, 32 de la segunda etapa, queda mucho todavía, y O'Higgins no baja los brazos. ¡Qué cabezazo se mandó Castillo! Fue una pelota aérea con los uruguayos, difícil, y él gana por arriba, mete el frentazo con bote abajo, no llega el arquero y se coloca el 3-2. Van a ser emocionantes los últimos minutos allá en el Centenario de Montevideo, Víctor.
0: Qué bueno, qué bueno. Quedan 20 minutos todavía porque estamos pensando en el alargue, así que me parece que es una buena opción todavía para O'Higgins de Rancagua, así que le tengo fe. Va a llegar el 3-3, Juan Carlos Reyes.
1: Nosotros vamos a la tanda comercial, a la vuelta, por supuesto que hablamos de San Luis, cómo prepara San Luis el partido frente a Magallanes, ya decíamos lo que tiene Magallanes y sus ausencias para este partido, y también vamos a hablar de Deportes Limache, que va a poder contar con Gonzalo Sosa, fue absuelto el delantero limachino de su expulsión frente a Católica. Eso, y además el deporte amateur en la segunda parte de Tribuna Deportiva. Hacemos el alto y ya volvemos.
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1: Bueno, ya estamos de regreso, ya estamos de vuelta para la segunda parte de Tribuna Deportiva. 24 minutos nos separan de las 20 horas, 8 de la noche en nuestro país. Bueno, y vamos con San Luis de Quillota y, por supuesto, con cómo prepara el equipo, el cuadro canario, para su partido frente al conjunto de Magallanes el próximo domingo, 20 horas, en el Estadio Lucio Fariñas Fernández. Antes, reiterar que este día viernes San Luis tendrá un entrenamiento a puertas abiertas para los hinchas a contar de las 18:30 horas por el sector de calle Bulnes. El hincha va a poder ir a ver la práctica, va a poder ir a apoyar al equipo, a brindarle el respaldo para este partido y por lo que también ha sido su campaña como local, donde, recordemos, San Luis se encuentra invicto en esta temporada. Yo recuerdo que el año pasado siempre decíamos, San Luis no se hace respetar en casa, la cancha de pasto sintético no le ayuda, porque al final los puntos se los lleva a la visita. Sin embargo, este año ha sido distinto. Sumó 2 empates como local y ahora ya suma 4 victorias consecutivas acá en el Lucio Fariñas Fernández. Por lo tanto, el público quiere apoyarle, quiere brindarle su respaldo y va a asistir seguramente este día viernes a ver la práctica del cuadro canario, práctica que va a desarrollar justamente en el sintético del Lucio Fariñas Fernández. Pero invitamos, por supuesto, a la gente que vaya a apoyar al equipo. Y respecto a lo que es lo futbolístico, la duda que tendría, creo yo, Humberto Suazo en este momento es quién va a reemplazar a Madrigal, que no podrá jugar por la suspensión de 2 fechas que ya decíamos. ¿Cómo va a solucionar ese problema que se le suscita? Porque yo creo que si Madrigal no hubiera sido expulsado, habría arrancado jugando frente a Magallanes este partido. ¿Será la opción para que Diego González arranque desde el primer minuto? ¿Será la posibilidad para que pueda estar en cancha Gerald Pinilla? Son las opciones que maneja el técnico para este partido, entendiendo, Víctor, que va a mantener el esquema que presentó ante Puerto Montt.
0: Sí. Primero un paréntesis. Me aclaran, me retan, por Juan Carlos, si usted se pone a hablar de las bandas de guerra, también está la banda de guerra de Diego Portales. Así que un saludo para José Luis Figueroa, que me recuerde, me tira la oreja. Segundo, yo, respecto al arengazo, banderazo, estadiazo, como le llamen, o entrenamiento a puerta abierta, el entrenamiento de San Luis está programado acá a las 19:30, yo lo pongo a modo de dato nomás, ¿ah? Seguramente se van a ajustar antes, pero la idea es estar acá.
1: A las 6:30.
0: Para tener claro, pero el entrenamiento está programado a las 19:30 horas. Respecto a San Luis de Quillota y lo que tú me estabas contando, lo primero que quiero decir es que me alegra mucho que Gonzalo Bustos ya esté en su casa. Yo creo que es una buena noticia para él, para su familia, para el club, para los hinchas, para la barra de San Luis de Quillota, que tuvo que asistirlo, que tuvo que contener la situación porque ocurrió después de este encuentro con la barra que se hace tradicional en la sede del club San Martín 320. Así que contentos por su recuperación, ya está en la casa. Y entiendo que él ya la próxima semana va a empezar su trabajo físico, digamos, paralelo a lo que es su tratamiento médico. Por tanto, son buenas noticias que tenemos respecto al volante San Luis de Quillota, así que un gran saludo para él, para su familia y todos los que están con el volante de San Luis de Quillota. Y lo segundo es que efectivamente respecto a las la eventual formación de San Luis de Quillota, San Luis que juega con la línea 4, yo creo que va a repetir Mesa con Muñoz, con Mateo Guerra y con Durán. Se confirma por lo demás este mini desgarro que tiene el argentino Cristian González, Juan Carlos, que lo va a tener 2 o 3 semanas fuera de las canchas. Es una mala noticia, pero ahí San Luis tiene todavía para defender. En el mediocampo, creo que es un buen trabajo. Joel Torres lo tiene acostumbrado a ello. Creo que el Chiqui Muñoz es un hombre puesto. Pastén y Vergara serían los hombres abrelatas por derecha e izquierda.
2: parada en una labor más libre. Debiera ser, si es que nosotros, como bien te digo, si no seguimos en línea lo que es la práctica de San Luis, respecto a primero alguna baja por lesión, por gripe, qué sé yo, y la duda de arriba. Y arriba, tú te vas a reír con las alternativas que te voy a dar, pero te voy a dar tres alternativas. Diego González, una, puede ser la otra parada, y a lo mejor Gamal del primer momento, no es mala opción. La otra puede ser Pinilla, Gerard Pinilla. Yo creo que está creciendo mucho, poco a poco, Juan Carlos, el trabajo de Gerard Pinilla. Ya hizo un gol de penal, hizo una asistencia, ya lo decíamos ayer. Y hasta Felipe Flores podría aparecer, ¿por qué no? Porque algo tiene que hacer Felipe Flores, porque ni nos acordamos que está en San Luis de Quillota, ¿o no?
1: A ver, pero ¿usted tiene información respecto al trabajo que realiza Felipe Flores? ¿Trabaja a la par con los compañeros en las prácticas?
2: Yo entiendo que está practicando a la par. O sea, si tú me preguntas a mí respecto a la alternativa, o sea, si es una posibilidad cierta, no. Respecto
1: está bien,
2: pero la consulta, ¿quiénes son los 9 que tiene San Luis de Quillota?
1: Claro, ahí aparece él claro. Parte de la lista. Sí.
2: Bueno, sí. Claro, te lo digo, y si quieres te lo digo en orden precedente, digamos, la primera opción para mí, a mí, mi gusto, es Pinilla, es Parada, es Diego González, ¿y qué queda? Pues Felipe Flores, ¿o no?
1: Claro, en orden decreciente, con opciones, digamos, creo que esa sería la lista, pero yo lo de Felipe Flores lo veo lejano, a no ser que nos sorprenda como ha sido todo este año Humberto Suazo con la formación y aparezca Felipe Flores jugando.
2: Pero lo importante es que San Luis ya tiene un esquema, tiene un librito. Yo creo que eso es importante. No ha sido fácil, han pasado 11 fechas para encontrar este libro. Con bajas, ¿sabes? Porque ayer lo decíamos, Puerto Montt se quejaba de las bajas, todos los que Magallanes tiene bajas, San Luis también tiene bajas. Hablábamos de Gonzalo Bustos, que es un hombre que ha sido titular todo el año y que lamentablemente no está. Lo de Abello también es una buena noticia, ya está en franca recuperación el chico Abello y ya a partir de la próxima semana ya podría ya estar incorporándose al trabajo también el lateral derecho de San Luis de Quillota, que recordemos que tuvo una fractura a la clavícula en el partido con Santiago Wander. Y el otro que está en óptimas condiciones, ya a disposición del cuerpo técnico y depende de Humberto Suazo si va o no va, es Danilo Catalán.
1: Que podría estar en la banca, según lo que hemos sabido.
2: Sí. Esa es una buena noticia, porque es un hombre de experiencia, es un hombre que te diera manejar el termostato del partido. Por tanto, creo que es una buena opción que tiene ahí el técnico, una más, con Catalán, para que es el último refuerzo que llegó de Limache, que lamentablemente estuvo 20 minutos en la cancha porque se desgarró, y un tremendo desgarro, que lo dejó fuera por cerca de 8 fechas. Por tanto, creo que hay una buena opción que tiene la alternativa en el banco, el técnico Humberto Suazo.
1: Oiga, Víctor, ¿y cómo se le viene el calendario a San Luis? Hoy día lo conversaba con el alcalde que estuvo en la radio hoy en la mañana. Y él me recordaba, porque San Luis juega ahora con Magallanes.
2: Sí.
1: Va a jugar con Recoleta en Santiago.
2: Sí.
1: Después recibe a San Marcos de Arica.
2: Y después la Unión.
1: Exactamente, o sea, tiene de 4 partidos, tiene 3 como local. ¿Dónde se ha hecho fuerte San Luis este año? En casa. Si logra mantener esa buena campaña en casa, se viene bonito para San Luis de Quillota en cuanto al puntaje, Víctor.
2: Sí, mira, es importante mantener la racha y sin duda que uno, si lo ve de esa manera, es atractivo. Lo importante es el librito, es el sello futbolístico, que creo que San Luis de local lo encontró, lo tiene. No es casualidad lo que ha hecho el equipo en el Lucio Fanía Fernández. Ahora tiene que ratificarlo frente a un buen equipo. Tiene un buen equipo, ¿eh? Magallanes, medio bipolar, porque San Luis es regular, gana de local y pierde visita. Pero Magallanes es más bipolar. Va un partido afuera y lo gana, que nadie le da un peso, juega de local con un equipo que debiera resolverlo y lo pierde. Por tanto, Magallanes es un equipo mucho más irregular, con un fútbol muy claro, con 2 líneas de 4 cuando no tiene el balón, con un Cristóbal Jorquera que anda libre. Por tanto, creo que con hombres interesantes que vienen de la cantera, que atacan por fuera, que es Toledo Guzmán. Por tanto, creo que Magallanes tiene lo suyo, ¿eh? Pero la ausencia de Walter yo creo que le golpea. Lo de Hans Salinas por la izquierda creo que lo puede resolver con Felipe Yáñez,
0: que este lateral, que es el hombre que tiene mayor experiencia para estar ahí. Pero lo de Walter, no sé si tiene un hombre a mano fuerte para resolverlo. Pero tú bien dices, pero los partidos van, digamos, estación por estación, entonces no sacamos nada con sumar Arica y Unión, sino pasamos esta valla, que es Magallanes, que es un partido difícil, como lo han sido todos, donde hay que tener mucha paciencia, donde no hay que levantar el balón cuando no tiene por qué levantarlo. O sea, si está parada en el área, no le vaya a hacer un centro cuando te está marcando Jesús Pino. Me explico. Entonces, creo que San Luis de Quillota Ras de Piso es un equipo que marca diferencia. El buen juego de Torres, con el Chiqui, con Parada, con Vergara por izquierda, con Pasteles por derecha, la aparición de Mesa. Yo creo que es un equipo ya que tiene un circuito armado, Juan Carlos, y eso es bueno. Y hacer ese librito que cree que uno es fácil. No es fácil en el fútbol, cuesta mucho, sobre todo con cuando hay muchos jugadores nuevos. Y por ahí se puede ir dando las alternativas de San Luis de Quillota en un partido difícil. Creo que es ganable, abordable el rival, es de los que tiene que sacar del cuadro final para meterse San Luis de Quillota. Creo que San Luis mínimo debiera terminar con 20 puntos, 21 puntos para pelear algo, Juan Carlos. Aquí las matemáticas son claras y contundentes respecto a lo que ha sido los últimos años en el fútbol chileno. Si quieres pelear el título, no puedes tener menos de 50 puntos. Si quieres clasificar a una liguilla, no puedes tener menos de 42 puntos. Si quieres zafarte del descenso, no puedes tener menos de 32 puntos. Y eso es. Por tanto, si San Luis quiere, mira la locura que te voy a decir, si San Luis quiere pelear el título, tiene que terminar con 24, 25 puntos. Tiene 16, de que han tres partidos, podría ser 24, pero tiene que ir saltando las vallas una a una y yo creo que los desafíos se van dando en la medida que va sumando el equipo de Humberto Suazo.
1: Podría ser 25, son 9 los que tienen disputa, 16, 25.
0: Por eso, claro. Por eso te digo, entonces... Y te vas zafando de meta, ya te empiezas a olvidar del descenso, te empiezas a meter ya en la liguilla. Es importante lo que va a pasar en la segunda rueda, pero hay que terminar bien. Hay que terminar bien, porque yo creo que es un envión importante para San Luis de Quillota terminar bien. De ahí vamos a pensar en los refuerzos, ese otro capítulo, si es que llegan o no llegan. Pero en definitiva, San Luis de Quillota tiene que terminar bien para consolidar este buen trabajo que ha sido difícil, no ha sido fácil, ha sido difícil en la búsqueda permanente de Suazo, ya para ir interpretando este libreto ya encontrado en la segunda rueda del torneo.
1: Bueno, le cuento que en Uruguay se dan 6 minutos de agregado, se han jugado 2 ya de esos 6 de agregado, y tarjeta amarilla para Arnaldo Castillo, que fue a pelear una pelota ahí a la uruguaya, este es paraguayo, con la defensa del equipo charrúa, y se ganó cartulina amarilla. Pero quizás lo más complicado es que pasaron un minuto con el jugador en el suelo, en el piso, y se pierde jugar ese minuto en los momentos en que O'Higgins busca el empate, cuando ya se juegan, reitero, 2 minutos de los 6 de agregado que dio el juez del encuentro. Bueno, dejamos hasta ahí lo de San Luis y nos vamos con Deportes Limache, que tiene que dar vuelta a la página de lo que fue la derrota frente a Universidad Católica y tiene que ir a buscar puntos a La Serena, al Estadio La Portada. El domingo a las 3 de la tarde se juega aquel compromiso allá en la región de Coquimbo. Con la buena noticia de que se absolvió a la suspensión, o la expulsión, mejor dicho, que había tenido Gonzalo Sosa, que fue expulsado por doble amarilla en el partido ante Católica, pero demostró Limache que la segunda amarilla estaba mal puesta, o la primera, no sabemos, pero al final...
4: No quedan dudas.
1: Claro, pero al final no lo sancionaron y podrá estar a disposición del técnico para este partido allá en La Serena, Víctor.
0: Lo que pasa es que en la primera no sabemos qué pasó, porque entiendo que la tarjeta es por reclamo, ¿no?
1: Por reclamo, claro.
0: La segunda fue por una patadita que no le pegó, pero se marca la intención. Y eso no fue lo que entendió el árbitro, ¿o no?
1: Sí, eso es lo que él vio y por eso le muestra la segunda amarilla.
0: Ahora, es una patadita. Entonces, ahí viene la interpretación. Yo creo que borraron la segunda, porque es más subjetiva. La primera es un reclamo airado, quizás en qué términos, que el árbitro lo habrá puesto ahí, eso a lo mejor no da lugar a dudas. Pero en la primera, no, en la segunda amarilla, a mí me queda la duda ahí. Y bueno, bien por el abogado de Limache, ese mismo abogado tiene que ir a la apelación de Madrigal para que le levanten este castigo estúpido de 2 fechas que lamentablemente le dieron después de la expulsión frente a Puerto Montt.
1: Y lo otro que me llamó la atención, Víctor, que por lo menos revisé, no aparece citado el presidente Limache después de la acusación de Héctor Jona en su informe hacia el presidente del conjunto cervecero, Víctor.
0: A lo mejor ¿Hay algún tipo de situaciones que lo llaman a posteriori? Pero claro, llama la atención que no lo convocaran, a lo mejor fue un dime y direte, que a lo mejor no dio para más. No hubo insulto, entiendo, no acusa insulto el árbitro, ¿no?
1: No.
0: Le dice que se retire el fútbol.
1: Que se retire.
0: Lo invita.
1: Claro.
0: Es una invitación. ¿O no? Buscándole deje, la quinta pata al gato. ¿Ah?
1: Deje el referato.
0: Pero si a ti te dicen, Reyes, ya está bueno que te retire de la radio, ¿cómo lo entiende Reyes? Me están insultando, ¿no?
1: No, pues no me están insultando, me están pidiendo no, que me vaya. No.
0: Ya, por Rey, ya muchos años, deja ya a la otra generación. Lo está haciendo mal, Reyes. No, sí, mentira, sí. Está haciendo muy bien, Reyes.
1: ¿Ah? Pero bueno, yo lo al defender. Final yo lo me llamó la atención. Yo pensé que iba a estar citado para el próximo martes el presidente Limache.
0: Sí.
1: Pero por lo menos lo que revisé no aparece.
0: Pasó piola.
1: Puede ser, pues, a lo mejor en la próxima reunión lo ve en el caso.
0: Lo cita, claro. Hay que esperar.
1: Bueno. Pero tiene que ir Limache a dar vuelta a la página de su derrota con Católica, tratar de sumar puntos allá en la Serena, ante un Serena que está ardiendo dentro y fuera de la cancha.
0: Sí, está con mucho enredo, discusiones de la barra con los jugadores a propósito de la supuesta agresión que sufrieron parte de los barristas de manos de familiares de dos jugadores. Están publicando lienzo en la ciudad para que se vayan. El ambiente en Serena no está bueno hace rato, y más todavía después de ver que sus vecinos van viento en popa. Y eso también le pone pelito en la sopa, por Juan Carlos.
1: Así es. No está el horno para bollos en
0: sí. El equipo de Felicevich, que no es de Felicevich. Ahora, oye, Limache necesita los puntos.
1: Terminó en Uruguay, ¿eh? ¿Terminó? En Uruguay.
0: Sí. 3-2. Lamentable.
1: 3-2.
0: Bueno, pero queda la última fecha.
1: Sí, y los jugadores de O'Higgins reclamando el arbitraje, pero con fuerza. Ojalá que no hayan más expulsado, ¿eh?
0: ¿Qué tiene ojalá que pasar que para que O'Higgins clasifique, Juan Carlos?
1: No tengo la tabla en este momento, pero...
0: No la tiene más.
1: Si ganaba era puntero y quedaba muy perfilado a clasificar. Como perdió, yo creo que se le complica un poco el paso a la ronda siguiente. Lo lamentable es que los jugadores de O'Higgins están reclamando mucho y podrían sumar tarjetas rojas que al final le perjudicarían para la última fecha. Hay un conato ahí también con jugadores uruguayos. Termina mal esto. Termina mal, lamentablemente. Ojalá que no haya informe del árbitro para lo que...
0: Va a haber. Está pasando. Va a haber.
1: Sí, lo más probable es que va a haber. Hasta claro, el momento son conatos nomás, empujones, pero no ha habido nada más grave. Pero un equipo uruguayo que está eliminado, ¿ah?
0: Sí, pero, o sea, yo entiendo que O'Higgins quedó tercero, ¿ah? Queda tercero O'Higgins con 7.
1: Claro.
0: Estoy viendo la tabla. Sao Paulo 9, Millonarios 8, O'Higgins 7 y Boston River 3 puntos.
1: Los primeros 3.
0: Claro. Claro. Entonces. Sin duda que es lamentable para el cuadro de O'Higgins de Rancagua porque lo tenía ahí y lamentablemente pierde con el colista del grupo. ¿Qué quiere que le diga?
1: Sí. Mire, los mismos jugadores O'Higgins tratan de sacar a sus compañeros para que no se susciten más problemas después de este partido. Bueno,
0: el eso problema es lo que está... de O'Higgins está a un punto de Millonarios y termina en Colombia.
1: Claro, jugar 2 partidos de visita, tiene la razón.
0: Claro. Tiene que ganar obligadamente en Colombia para pasar a la próxima fase.
1: Claro, esa era la complicación. Por eso el empate no era malo al final, sí.
0: No. Claro. Exactamente. Pero bueno, seguimos con Limache.
1: Sí.
0: Se nos fue. ¿Seguimos? Sí, se nos fue Richards.
1: No, estoy acá. Seguimos con Limache que... prepara su partido frente a Deportes La Serena el próximo domingo, 15 horas, con la posibilidad de contar con Gonzalo Sosa, que tengo la impresión que va a arrancar como titular.
0: Sí, es importante el partido, porque tiene que sacudirse un poco Limache de los malos resultados que ha conseguido en las últimas fechas, ya sea por campeonato Liga o torneo oficial. Lo perdió con Católica en un partido que era clave en su aspiración de seguir ahí al lado de Colo-Colo. Viene de perder un partido increíble con Palestino. Esos son los partidos donde no tienen explicación futbolística. Juegas bien, tienes para ganarlo y terminas perdiéndolo. Por tanto, creo que necesita un buen tónico Limache. Y que ya está pensando también en la segunda rueda y en los refuerzos, Juan Carlos, porque tiene que salir a buscar al mercado un jugador de la talla de Martínez en el medio campo. Y creo que esa es la tarea que tiene el cuerpo técnico pensando en aquello.
1: Exactamente, en eso está trabajando ya Andrés Imperiale y el cuerpo técnico del conjunto limachino. A Imperiale ya lo he visto en los dos últimos partidos de Limache, ya ha estado junto al plantel, por lo tanto yo creo que ahí hay una conversación con los dirigentes y con el cuerpo técnico en la búsqueda de quiénes se podrán incorporar para la segunda rueda. Ya lo decíamos que tiene la posibilidad de incorporar a cuatro jugadores, porque uno podría ser para reemplazar a Martínez, que se fue lesionado, más los tres que podrían llegar.
0: Hay uno listo, dice.
1: Ya, ahí no tengo información.
0: Yo sé que el Coto Valle vuelve, ¿no?
1: Sí, José Valle, sí.
0: Sí, y que es un tremendo refuerzo para Limache, un buen refuerzo.
1: Claro, por lo que hizo en México, más que nada, donde tuvo una buena actuación. Recordemos que él estuvo a préstamo de Limache en Concepción la temporada pasada, volvió acá. El cuerpo técnico decidió mandarlo a préstamo con esta posibilidad de que se mostrara en México, se mostró de buena manera y ahora tiene que regresar porque su equipo ya no existe.
0: Ovalle hizo un buen trabajo en la primera división mexicana, fue baluarte importante en el ascenso de Deportes Concepción, por tanto viene de dos buenos semestres, creo que es un jugador más maduro, que es lo que quería el técnico también, Víctor Rivero, no solamente mostrarlo en vitrina internacional, sino también que se fogueara en otras latitudes, y creo que va a llegar más maduro. Creo que es un buen aporte para un jugador muy técnico y que en la salida rápida se puede complementar muy bien con Jan Menezes. No sé, si tú me buscáis a un jugador similar a César Pinares, que no tiene la experiencia de él, no tiene selecciones, no estuvo en Italia, pero creo que hay un jugador que te ofrece cositas importantes.
1: Bueno, vamos a ver justamente cómo se termina complementando el plantel de cara a la segunda rueda para el conjunto limachino. Oiga, se me quedó algo respecto a lo de San Luis. Es programa doble el del domingo, Víctor. Juega el equipo femenino frente a Unión San Felipe también el día domingo, me parece, 16:30 horas ese partido.
0: Sí, señor. Hay un aforo solicitado de 3.000 espectadores. El partido está fijado a las 16:30 horas entre San Luis de Quillota y Unión San Felipe. Partido importante para la rama femenina San Luis de Quillota porque, claro, perdió con Cobresal, es la única derrota que tiene. Es un equipo que está con opción de clasificar, por tanto, es un partido clave, vital para las Canarias. Así que invitar a la gente, las puertas van a estar abiertas desde las 4 de la tarde para que puedan alentar al equipo y después quedarse para lo que va a ser el gran encuentro entre San Luis de Quillota y Magallanes. Hay una oferta para los hinchas, porque se va a abrir 300 entradas para el sector de Arauco, para los hinchas que quieren acompañar por la módica suma de 3.000 pesos, Juan Carlos. Yo creo que también es una buena noticia de ir acercando al público al estadio. Si está el aforo, si está el estadio disponible, ¿por qué no? Pues sí que se van a poner a la venta entradas también en el sector de Arauco. 3.000 pesos la entrada para la galería sector Arauco de Lucio Farilla Fernández.
1: Y recordemos que la entrada le sirve para los dos partidos. Usted ingresa y puede salir una vez del estadio y volver para el partido de fondo, porque hay un lapso ahí entre medio de un partido y otro. Recordemos que el partido de fondo es a las 20 horas, el partido de San Luis ante Magallanes, por lo tanto hay un lapso ahí de una hora, un poquito más de una hora, en donde usted va a poder salir del estadio y volver posteriormente.
0: Sí, sí, bien lo dices tú, la tiquetera lo permite por una sola vez. Claro que la revisión es doble, de eso no se salvan los hinchas. O sea, si tú llegas a ver el partido femenino y sales, la tiquetera te va a reconocer por una sola vez y puede ingresar de nuevo, pero la revisión se hace de todas maneras, por si acaso, si alguien le dio demasiado frío y lleva algo para abrigarse, Juan Carlos.
1: Exactamente. Bueno, esperemos que el público acompañe, como lo ha hecho todo el año el público con San Luis. El promedio son 2.800, 3.000 espectadores, lo que ha tenido promedio.
0: Sí, yo creo.
1: Con un inicio de campeonato que no fue bueno.
0: Es que no es menor. Este partido, si se dan algunos resultados y gana San Luis, se mete en zona de liguilla por primera vez en el año.
1: Claro.
0: Entonces, por eso te digo que es importante este encuentro. Y tú lo que hablabas con el alcalde, claro, se viene Recoleta, que es un rival que está ahí medio morir saltando, y después con Arica. Entonces,
2: es un buen momento para San Luis de Quillote. Ojalá que sea así y ojalá que Limache le vaya bien para sacudirse también del mal momento deportivo que ha tenido la última fecha y ganar para seguir también allá en Serena en zona de vanguardia en la primera división.
1: Don Víctor Vargas, como siempre, agradecido su presencia en el programa. Que tenga lindo 21 de mayo mañana.
2: Sí, señor, ahí vamos a estar. Vamos partiendo un asado. Estoy como Riquelme. Mañana tengo asado, el viernes tengo asado. Y así, que nos vaya bien Juan Carlos el domingo. ¿Eh?
1: Ah, por supuesto, que esté muy bien. ¿Eh? Buenas noches.
2: Chao, chao. Buenas noches.
1: Y nosotros nos vamos. Eran estas todas las noticias, comentarios y entrevistas especialmente preparadas para el día de hoy. Será entonces hasta el viernes.
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